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Señor, te damos gloria, te damos toda la gloria, Señor, porque tú eres bueno, porque para siempre es tu misericordia. Gracias, Padre, porque podemos alabarte. Gracias por esta música que nos acompaña. Gracias, Señor, porque a través de ella podemos adorar tu nombre. Gracias, Señor, porque tú nos permites el privilegio de poder ser adoradores, Señor, de poder ser coparticipantes de este nuevo pacto, pacto de gloria que fue sellado con la sangre del Cordero. Gracias, Señor, porque tú siempre tienes cuidado de nosotros. Gracias, Jesús, porque tú siempre nos muestras tu amor, tu bondad, tu misericordia. Oh, Señor, porque tú no nos dejas, Señor. Tú nunca nos abandonas, aunque todos nos dejen, aunque todos nos abandonen, aunque todos, Señor, se alejen de nosotros. Tú siempre has prometido estar con nosotros todos los días de nuestra vida hasta la consumación del siglo. Gracias, Señor, porque tú lo permites, porque tú, Señor, nos muestras ese amor infinito, día a día, día a día, día a día, hora a hora, minuto a minuto, Señor, podemos ver la manifestación de tu amor hacia nosotros. Minuto a minuto vemos, Señor, la manifestación de tu gloria sobre nosotros. Gracias, Espíritu Santo, porque tú nos muestras tu gloria, tú nos revelas tu gloria. Oba Shama, y por eso estamos adorándote, Señor. Estamos dándote esta adoración, este altar de adoración al único y majestuoso Rey soberano. Gracias, Espíritu Santo. Gracias, Espíritu de Dios. Te amamos, te alabamos, te glorificamos, te exaltamos. Gracias, Espíritu de Dios. Oba Shama, mamay. Urruka mande de beke bebebei. Shama mamá mai que me teleme. Gracias, Señor, por cada hermano que está de camino a casa, de camino al trabajo. Unos entran, otros salen, unos van, otros vienen. Gracias, Señor. Gracias, Señor. Okama shama lama sahalai. Gracias, Espíritu de Dios. Gracias, Espíritu de Dios. Gracias, Señor, por tu amor. Gracias, Señor, por tu misericordia. Te pedimos, Señor, con todo nuestro corazón, que tú bendigas la ciudad, que tú bendigas a Nueva York, que tú bendigas el área preestatal, que tú bendigas a Conérico, bendice a nuestros hermanos en Conérico. Señor, en todo lo ancho, en todo lo largo de este estado, que tú nos has permitido profetizar ininterrumpidamente ya por casi 12 años. Gracias, Señor, por las ciudades que cubrimos, por Stamford, Bridgeport, oh Señor, por New Haven, por Newark, Señor, por Stratford, por Greenwich, por Waterbury, oh Señor, Hartford, donde quiera que llegamos. Señor, que sea tu bendición derramándose, desplegándose, manifestándose. Oh, Señor, gracias por Long Island, Señor, por Suffolk County, por Nassau County, por East Suffolk County, allá en los Hamptons que estamos cubriendo, Señor, a través de la 96.5. Gracias, Señor. Tadamasama halai, que tadamashamai. Gracias por la ciudad de Nueva York, sus 5 condados, el Bronx, Brooklyn, Señor, que es tu condado, el condado de la bendición. Gracias por Manhattan, por Staten Island, por Queens, por, Señor, los suburbios allá en White Plain, en Westchester County, en Rockland County. Oh, Señor, gracias por todos los lugares que tú nos permites cubrir y llegar. Oh, Señor, aquí en New Jersey, el norte de New Jersey, el centro de New Jersey, el sur
de New Jersey. Gracias, Padre, por la 103.9. Gracias, Señor, por la 97.5. Gracias, Señor, por la 15.30. Y gracias por las que vienen. Porque tú no eres, tú no seas cortado tu mano para librar, no seas cortado tu mano para salvar. Abba, llama, Señor, glorifícate en esta ciudad, danos la finanza, Señor. Tú sabes lo costoso que es poder mantener esta radio, Señor. Tú sabes lo costoso que es, lo sacrificado que es, el tiempo que dedicamos, las ofrendas que quemamos para que esta obra pueda estar en el aire todos los días y que los hermanos puedan recibir una palabra. Señor, toca los corazones lo largo y toca los corazones lo ancho de este altar radial para que, Señor, nos puedan apoyar y ayudar a seguir cargando esta gloria, a seguir cargando esta gloria, a seguir cargando esta bendición tuya, este milagro tuyo de lo que es RCN y Radio Cántico Nuevo. Gracias, Señor. Gracias, Espíritu de Dios. En el nombre de Jesús, te damos gloria, te damos honra, te damos alabanza, te damos, Señor, a ti, lo que tú te mereces. Y te pedimos y te suplicamos que tú tomes tu lugar en esta ciudad. Que tú tomes tu lugar en esta ciudad. Toma tu trono, Señor. Siéntate en ese trono alto y sublime sobre esta ciudad. Y reina sobre esta ciudad. Te lo pedimos, te lo rogamos, te lo suplicamos en el nombre maravilloso, poderoso y glorioso de nuestro Señor.

0: quiero considerar una porción de la palabra en el día de hoy, Juan, capítulo 21, versículo 3 en adelante. Y leemos este capítulo para bendición de nuestras almas. Juan, capítulo 21, versículo 3. Simón Pedro les dijo: voy a pescar. Ellos le dijeron: vamos nosotros también contigo. Fueron y entraron en una barca, y aquella noche no pescaron nada. Cuando ya iba amaneciendo, se presentó Jesús en la playa, mas los discípulos no sabían que era Jesús. Y les dijo: hijitos, ¿tenéis algo de comer? Les respondieron: no. Él les dijo: echad la red a la derecha de la barca y hallaréis. Entonces echaron la red y ya no la podían sacar por la gran cantidad de peces. Entonces aquel discípulo a quien Jesús amaba dijo a Pedro: es el Señor. Simón Pedro, cuando oyó que era el Señor, se ciñó la ropa, porque se había despojado de ella, y se echó al mar. Y los otros discípulos vinieron con la barca, arrastrando la red de peces, pues no distaban de tierra sino como 200 codos. Al descender a tierra, vieron brasas puestas y un pez encima de ellas y pan. Entonces Jesús les dijo, traed de los peces que acabáis de pescar. Subió Simón Pedro y sacó la red a tierra, llena de grandes peces, 153. Y aun siendo tantos, la red no se rompió. Les dijo Jesús: venid, comed. Y ninguno de los discípulos se atrevía a preguntarle: ¿quién eres?, sabiendo que era el Señor. Vino pues Jesús y tomó el pan y les dijo, así mismo del pescado. Esta era ya la tercera vez que Jesús se manifestaba a sus discípulos después de haber resucitado de los muertos. Cuando hubieron comido, Jesús dijo a Simón Pedro: Simón, hijo de Jonás, ¿me amas más que estos? Le respondió: sí, Señor, tú sabes que te amo. Él le dijo: apacienta mis corderos. Qué tremenda palabra. Sabemos que Jesús para los discípulos había sido una historia alegre con un final triste. Los discípulos despavoridos se desparramaron una vez que Jesús fue crucificado. Pensaron que era el fin. En el caso de Pedro, sabemos cómo ya Jesús pudo en su lente profético ver la negación de Pedro. Y cómo Pedro, en un momento de dificultad, porque ahí es cuando la fe falla, cuando estamos en situaciones precarias, en momentos donde la presión puede tal vez vencer la fe. Por eso es importante, y Jesús le decía: ora y vela, le decía a Pedro, para que no caigáis en tentación. Cuando tú oras y tú velas y meditas en la palabra y te mantienes en las cosas de Dios, orando, leyendo palabra, meditando en palabra, cuando viene el momento de la prueba, tu fe podrá vencer ese momento de tentación. Tu fe podrá vencer ese momento de prueba, de lucha. La Biblia dice: bienaventurado el varón que soporta la tentación, porque cuando haya resistido, recibirá la corona de vida que el Señor tiene reservada para los que lo aman. Y nosotros tenemos que resistir al enemigo, resistir a la tentación. Penosamente, Pedro no dio prioridad a la oración, no dio prioridad a meditar lo que Jesús le había dicho cuántas veces, y a veces nosotros, dice la Biblia en Hebreos capítulo 2, que es necesario que con más diligencia se preste atención a las cosas que se predican, no sea que nos deslicemos. ¿Cuántas veces Jesús, el tema de su predicación era su crucifixión? ¿Cuántas veces Jesús le habló a los discípulos y le dijo, es necesario que el Hijo del Hombre sea entregado en manos de hombres pecadores y que sea crucificado, pero resucitará el tercer día? Era tan triste la primera parte de esa predicación que los discípulos la rechazaban. Tal era así que Pedro en una ocasión se llevó a Jesús aparte y le dijo, maestro, no hables de estas cosas. Tal cosa nunca suceda. Jesús tuvo que reprender a Pedro porque no entendía el plan de Dios, no entendía el propósito de Dios, no entendía cuál era el designio del Padre. Jesús tuvo que reprender a Pedro. Ahora Pedro se encontraba frente a aquellos romanos cuando Jesús estaba siendo martirizado, cuando Jesús estaba siendo dejado, golpeado, burlado, escupido. Pedro en ese momento se sintió angustiado. Dice la Biblia que estaba muy angustiado. Y cuando le preguntaron a aquellos que lo vieron y decían, pero si que tú hablas igual que él, tú te vistes igual que él. Claro, ya Pedro llevaba 3 años y medio caminando con Jesús, andando con Jesús. Que había habido una transferencia de carácter en la vida de Pedro. Ya Pedro no era ese hombre del burgo, ya Pedro se parecía a Jesús, hablaba como Jesús, caminaba como Jesús, vestía como Jesús, imitaba a su maestro. Y cuando lo vieron hablando, decían, tú eres uno de ellos. Pedro asustado, pensando tal vez que iba a ser dejado, escupido, burlado de la misma manera que Jesús estaba siendo martirizado, negó a Jesús. Y la Biblia dice que maldijo, pero sin embargo en la versión Reina Valera dice, he cursed. A veces pensamos que Pedro lo que dijo fue, tal vez maldito sea. No, Pedro comenzó a hablar grosero. Pedro comenzó a hablar vulgar. Hay personas que pierden su carácter, su compostura cristiana y comienzan a maldecir, comienzan a gritar, comienzan a ser groseros, comienzan a hablar con la jerga de la calle para poder tal vez librarse de algún problema, para poder tal vez evitar alguna situación embarazosa, para poder tal vez zafarse de una situación precaria. Pero Pedro, dice la Biblia, que lloró amargamente al ver y cruzar sus ojos con Jesús. Pedro lloró amargamente. Jesús fue crucificado, Jesús murió y Pedro, su fe le falló. Pensó que su destino era volver a la pesca, lo que él tanto amaba. Era un hombre que su oficio había sido la pesca casi toda su vida. Pescador, sus manos rústicas. Ya él sabía lo que era pescar. Y cuando los discípulos se hallaron sin Jesús, Pedro dijo, no tengo otra opción que volver a la pesca. Que volver a pescar, que abandonar todo lo que hice por 3 años y medio, lo que amé, lo que anhelé, y volverme a ser lo que yo era, un pescador, un triste pescador. Y dice la palabra del Señor que se fue a pescar y fue una noche frustrante porque no pescaba nada. Era una noche triste. Toda la noche estuvieron ellos tratando de poder pescar. Y aquellos que les gusta la pesca saben que no hay nada más frustrante para un pescador que salir a pescar y no hallar nada en toda la noche. Pero cuando ya estaba amaneciendo, qué lindo que el Señor nos permite un nuevo amanecer cada día. Tal vez ayer tú tuviste una noticia mala, un día malo, un día triste, un día donde rompieron tu corazón. Pero hoy ya va amaneciendo un nuevo día. Hoy ya va despertando un nuevo amanecer. Hoy sale el sol de un nuevo día para bendecirte. Cuando ya iba amaneciendo, se presentó Jesús en la playa. ¡Qué lindo! Ellos no sabían que era Jesús, lo veían a la lejanía, ya que estaban como a 200 codos. Podemos decir que ellos estaban tal vez como a unos 250, 300 pies de la costa, 300 pies separados de Jesús, y no se daban cuenta que era Jesús. Jesús estaba con su cuerpo de gloria, con un cuerpo hermoso, con un cuerpo resucitado, transformado, glorificado, debo decir. Dice la palabra que los discípulos tal vez esperaban ver a Jesús crucificado, a Jesús con la corona, o con sangre, o con el cuerpo, el rostro desfigurado, porque Jesús fue desfigurado cuando fue crucificado, pero él fue glorificado. Y por eso es que no lo conocían. Marta no lo conoció, pensó que era el jardinero. Pedro no lo conoció. Estaba con ella y no lo conocía. Hay muchos que no conocen a Jesús, no reconocen lo que Jesús está haciendo. Y piensan que es casualidad lo que está sucediendo. Jesucristo apareció en la playa en la mañana, en el nuevo amanecer. No importa cuán difícil haya sido tu día ayer. No importa cuán triste te hayas sentido tú ayer, no importa si rompieron tu corazón, hoy amaneció un nuevo día, hoy es un nuevo despertar, hoy es un nuevo amanecer, hoy será un día excelente, un día de victoria, un día de bendición, un día de triunfo, un día de conquista. Entonces dice la palabra que aquel discípulo a quien Jesús amaba, es decir, Juan, el apóstol amado, le dijo a Pedro: es el Señor, Simón. Cuando Simón escuchó que era el Señor, se ciñó la ropa. Los pescadores se sacan las ropas mayores y se quedan en las ropas menores para poder tirarse y zambullirse al agua si tienen que zambullir y sacar la red. Pedro se había despojado de sus ropas mayores. Oh, pero cuando vio al Señor, dijo: yo me tengo que ceñir. Es mi maestro. El Señor te dice: es tiempo que tú te ciñas de tu vestidura. Hay muchos que han quitado sus vestiduras espirituales. La Biblia dice: sean siempre blancos tu vestido y nunca falte ungüento sobre tu cabeza. Hay muchos que ya se han quitado la vestidura de la oración, la vestidura de la comunión con Dios, de la vestidura de congregarse, la vestidura de ayunar, la vestidura de meditar la palabra. El Señor te dice: ciñete. Vístete, revístete de las vestiduras espirituales, así como el sumo sacerdote Josué le fueron dadas vestiduras, se le quitaron las vestiduras viles, se le dieron vestiduras de gloria, se le puso mitra sobre su cabeza. Los discípulos comenzaron a arrastrar las redes, y dice la Biblia, hay una cifra exacta. 153 peces grandes. Pedro estaba contento, pero más contento estaba al ver a Jesús. 153 peces y no se rompía la red. Qué tremendo, hermano, cuando nosotros tiramos la red en el nombre de Jesús, direccionado por Jesús, guiado por Jesús, avalado por Jesús, la red recoge muchos peces y los peces nos rompen la red. Jesús les dijo: venid, comed. Los invitó a comer. Y mientras estaban comiendo, Pedro estaba comiendo, feliz estaba comiendo. Jesús le hace un llamado muy serio a Pedro. Y hoy Jesús también te hace este llamado muy serio, aquí te dice, y le dice a Pedro: Simón Pedro, hijo de Jonás, me amas más que estos 153 peces grandes. Óigame, yo veo y tengo algunos amigos y pastores que les gusta la pesca. A mí no me gusta la pesca, hermano. A mí no me gusta, no me atrae. Tal vez tengo una frustración de pequeño que cuando mi papá me llevaba a pasear, solamente nos llevaba a pescar. Ese era el único paseo. Pescar, pescar, pescar. Fue tanto lo que pesqué que me frustré. Y no me gusta la pesca, pero tengo pastores amigos que les encanta la pesca, y cuando pescan un solo pez grande, oh, eso se va para Facebook, eso se va para Twitter, eso se va para Instagram, eso lo mandan por texto, si lo pueden poner a la vista lo ponen. Pesqué un pez grande. Imagínense usted, 153 peces grandes. Aleluya. Recuérdese que esto era en el lago de Genezaret, en el mar de Galilea, que es agua dulce. No estamos hablando del mar abierto, estamos hablando de un lago. Y pescaron 153 peces grandes. Pedro mirando esos peces. Pedro tal vez observaba, wow, hoy sí la hice. Y el Señor le dice, Pedro, tú me amas más que estos. Son 153, Pedro, tú me amas más que estos. Porque el Señor te pregunta, tú me amas más que tu trabajo, tú me amas más que tu familia, tú me amas más que lo que tú puedas tener en la tierra, que tus posesiones. Pedro le dijo, Señor, tú sabes que te amo. Jesús le responde, pastorea, apacienta, es cordero. Volvió por segunda vez mientras Pedro comía el pan y comía de los peces. Simón, hijo de Jonás, ¿me ama? Pedro le respondió, sí, Señor, tú sabes que te amo. Le dijo, pastorea mis ovejas.
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Padre Jesús, te damos gracias por tu amor, por tu misericordia. Te adoramos, te alabamos, te exaltamos y te suplicamos, Dios, que tu presencia sea manifiesta de manera especial a lo largo y a lo ancho de este altar, los minutos que estaremos en el aire, que seas tú bendiciendo a todos mis hermanos del norte, allá en Connecticut,

sur, acá en New Jersey, en el oeste, Dios mío, allá en todas las partes de New Jersey, cerca de Pensilvania y también allá en la puerta que mira hacia el oriente, allá en el este, hasta Manorville, Nueva York, toda esa área. Bendice la ciudad de Nueva York, bendice el área triestatal, bendice a tu iglesia, Señor, en el nombre de Jesús de Nazaret. Amén.

Dice la palabra del Señor, y quiero compartir esta palabra en Isaías capítulo 44, desde el verso 1 en adelante. Ahora pues, oye Jacob, siervo mío, y tú Israel, a quien yo escogí. Así dice Jehová, hacedor tuyo, y el que te formó desde el vientre, el cual te ayudará. No temas, siervo mío Jacob, y tú, Yesurún, a quien yo escogí. Porque yo derramaré aguas sobre el sequedal y ríos sobre la tierra árida. Mi espíritu derramaré sobre tu generación y mi bendición sobre tu enfermo. Y brotarán entre hierbas como sauces, junto a las riberas de las aguas. ¡Qué tremendo! Saludamos a los hermanos que nos escuchan a través de la 740, a todos los que nos escuchan a través de la 100.7, que aparece en el broadcasting, y a los que nos escuchan a través del Radio Cántico Nuevo, 97.5, 103.9 y 97.5 FM. En esta palabra, Dios está hablando con su pueblo, con Jacob. Aquí cuando habla de Jacob, está hablando del pueblo de Israel, su pueblo, su siervo. Lo ve como su siervo. Jacob está incluyendo a todo el pueblo de Dios. Y Dios le declara, lo primero que Dios declara es que Israel es su siervo y es a quien él ha escogido. Hay personas que Dios ha escogido para ministerios poderosos. Hay personas que están en el ministerio y no quiero hacer sentir mal a nadie, porque han anhelado el ministerio, porque han deseado el ministerio, porque le gusta estar en el ministerio. Pero hay personas que Dios ha escogido. Y esto, Dios no hace excepción de personas, pero Él tiene misericordia de quien Él tiene misericordia. En otras palabras, Él escoge a quien Él quiere. Y cuando una persona es escogida por Dios, tiene ciertas garantías de Dios en su vida. Eso es lo que es ser ungido, lo que es ser santificado. La palabra santo es separado por Dios. Dios le declara a Israel que él es su siervo y que Dios lo escogió. Lo primero que le aconseja es que no tema, porque fue Jehová quien lo escogió y quien lo llamó. Cuando un hombre es escogido por Dios, aprende a depender de Dios. Cuando un hombre está en el ministerio, posiblemente porque anhela, buena persona, y esto es tremendo, hermano. Llevo ya unos 33 años en el ministerio y he visto tanta gente con deseo de trabajar para Dios. Y es cosa buena. La Biblia dice que si alguno anhela obispado, y cuando habla de la palabra obispado, está hablando del pastorado, porque el obispo es un pastor a cargo, y en aquel entonces había pastores a cargo y había ancianos, que es lo que hoy conocemos pastores. En aquel entonces, el obispo era el pastor que estaba a cargo de las iglesias en una región, y a los pastores locales se les llamaba ancianos. En este tiempo las personas, pues, ya, a veces tienen 10 miembros, 15 miembros, 30 miembros, óigame, y ya son apóstoles. El obispo era el pastor a cargo. La Biblia dice que si alguno quiere ser pastor a cargo, buena cosa desea. No está mal desear y anhelar el ministerio. Pero cuando el hombre es escogido por Dios, llamado por Dios, ungido por Dios, señalado por Dios, entonces no tiene temor
porque sabe que ha sido escogido y llamado por Dios. Hay personas que han quedado como pastor porque el pastor se fue y entre los 10 miembros que quedaron era el mejor que sabía hablar. Yo recuerdo y nunca olvido en una congregación hace unos 22 años atrás, que una congregación quedó sin pastor. El pastor renunció a la iglesia independiente. Estos flagelos, penosamente, se dan mucho en las iglesias independientes. Y cuando se fue, uno de los hermanos dijo: si me escogen a mí como pastor, yo no le cobraré sueldo a la iglesia. Y hay muchos hermanos que son tan ignorantes. Hay gente que piensa, hermano, que usted puede economizarse o almacenar lo que Dios está supliendo para un propósito. Escúcheme bien. Usted no puede ni economizar ni almacenar el aceite que Dios está proveyendo. Usted no puede ser escaso. La Biblia dice que Elías tuvo aquel arroyo cuando nadie tenía agua. Dios abrió un arroyo, y mientras Elías estuvo allí, el arroyo fluía agua. Cuando Elías se fue, el arroyo se secó. La Biblia dice que cuando Abraham abrió los pozos, brotaron agua, y agua viva. Y luego vinieron los filisteos, y dice la Biblia que llenaron de tierra los pozos. Y yo meditaba y dice: Señor, ¿por qué los filisteos llenaron de tierra los pozos con lo necesario que son las aguas en esta región? ¿Qué maldad tan grande que llenen los pozos de tierra? Y me dijo: mi siervo, no es que los filisteos llenaron los pozos de tierra porque quisieron. Es que cuando los filisteos tomaron la tierra de Abraham, los pozos se secaron. Y un pozo sin agua deja de ser pozo y se convierte en un hueco. Y un hueco en el campo es peligroso. Los niños caen, las bestias caen. En cualquier persona en la noche cae. O sea, que un pozo sin agua no sirve para más nada, sino para ser llenado con tierra, para que deje de ser hueco. Dice la Biblia que cuando Isaac, el hijo de la bendición, retornó a las tierras de su padre, lo que es estar señalado, amado hermano, lo que es estar señalado, lo que es la provisión de Dios para sus hijos, para sus siervos. Cuando llegó Isaac, yo me imagino que los filisteos le dijeron: toma esa tierra no sirve. Dice la Biblia que Isaac sacó la tierra que los filisteos tiraron en los pozos de su padre, y los pozos volvieron a fluir agua. Porque los filisteos, como no tienen la bendición de Dios, le encanta cerrar los pozos, porque los pozos ya no fluyen agua para ellos, y para ellos los pozos de Abraham se convierten en huecos en la tierra. Mire, hermano, usted no puede almacenar lo que Dios provee. Hay gente que dice: bueno, pues entonces vamos a economizarnos el sueldo pastoral, dijo aquella iglesia. Vamos a economizar el sueldo. Hermano, eso fue horrible. Con una persona sin llamado, entrar al ministerio es cosa seria. El hombre terminó hasta en el manicomio. Y estoy hablando de Dios, no miento. Son vivencias de los 33 años de ministerio que Dios nos ha permitido. Apenas tengo 47 años. Bueno, digo apenas, pero ya es larga, pero empecé el ministerio a los 14 años y a los 17 años el pastorado. Y usted no puede almacenar lo que Dios provee para algo. Hay gente que dice: bueno, estamos invirtiendo en radio tanto, vamos a cortar la radio para economizarlo, y se seca la fuente, porque eso Dios lo está proveyendo para un propósito. Tú no puedes almacenar lo que Dios está proveyendo para un propósito. Es como aquel que dice: voy a dejar de diezmar para economizármelo, para ayudarme, y la maldición se desata. Tú no puedes economizarte los diezmos.
tú no puedes economizarte la ofrenda de la radio. Tú no puedes economizarte lo que Dios está proveyendo para un propósito específico. Tengan cuidado las iglesias, los oficiales, porque a veces se meten oficiales carnales en las directivas. Y cuando pegan a ver ciertos gastos, obra misionera, 150 mensuales, eso hay que cortarlo. Radio, 500 mensuales, eso hay que cortarlo. Porque esos 500 se convierten en 6.000 al año. Y esos 6.000 no sirven para un templo. Hermano, usted no puede economizar lo que no es suyo. Dios está proveyendo eso para un propósito específico. Alabado sea el Señor. Recomendación número 2. El Señor les recuerda que no fue algo accidental. Su llamado fue desde antes de él nacer, desde antes que se formasen sus huesos en el vientre de su madre. Esto no es algo accidental. Cuando el hombre es llamado por Dios, no es que en una ocasión una persona me llamó aquí a la radio en vivo y me dijo, usted lo que es un suertudo. En otras palabras, que he tenido suerte. Esto no es cuestión de suerte. Esto es cuestión de que Dios te escoge desde antes que tus huesos se formen en el vientre de tu madre. Ya Dios me había escogido. Yo no lo sabía. En mi niñez, en mi adolescencia, antes de servir al Señor, Dios me llamó a los 14 años. Hice muchas cosas. Recuerdo que mi madre visitaba a un centro espiritista, a una mujer. Dios bendiga a mi madre que me está escuchando. Y recuerdo que aquella bruja, porque aquello lo que le faltaba era una escoba, decía que era una señora que leía las cartas, una mujer que sabía del futuro. Pero cuando entra a aquella casa, se llamaba Laura, aquella mujer, eso se le paraba los pelos a cualquiera, hermano. Yo tenía como 6 años, delgado, flaco. Y cuando entré a la casa de aquella bruja con mi mamá, me señaló y decía, ese muchacho tiene algo que me impide a mí hacer el trabajo de la brujería que hace que yo tenía 6 años y yo estaba espantado. Imagínese usted en casa de una bruja, doña Laura, allá por San Antonio era aquello, el barrio San Antonio de Cagua. Mi mamá me llevó a aquella bruja, Dios quiera que mi mamá no esté escuchando. Mi mamá me llevó a aquella bruja porque quería a mi mamá que si mi papá se fuera de la casa. Y me hacía brujería y cada día mi papá se acomodaba más. Y cuando estamos en casa de aquella bruja, yo tenía como 6 años, mi mamá fue a leerse las cartas y el futuro. La bruja dijo, ese muchacho tiene algo que me impide a mí trabajar. El diablo sabe cuando tú eres señalado por Dios. Yo ni tenía idea. Yo ni tenía conocimiento de lo que Dios tenía para mí, pero ya Dios me había escogido desde el vientre de mi madre. La Biblia dice que, y hay muchos que dicen que los niños antes de nacer o salir del vientre no son personas, y por eso es que el aborto en proporción es algo tan diabólico aquí en la ciudad de Nueva York. La gente mata a niños hasta de 8 meses en el vientre de su madre, hasta de casi de 9 meses están haciendo abortos. Y la Biblia dice que cuando María se vio con su pariente Elizabeth, Juan el Bautista estaba en el vientre de Elizabeth y Jesús estaba en el vientre de María, y cuando el vientre de María se encontró con el vientre de Elizabeth, dice la Biblia que Juan el Bautista en el vientre comenzó a moverse hacia el cielo del Espíritu Santo. Amasahalaya. El Señor te recuerda y te consigue y te dice que es desde el vientre de tu madre que Él te escogió. Eso no fue que no es carambola, no es suerte, no es que no había más nadie, es que Dios te escogió. Cuando yo llegué a la iglesia,
Recuerdo allá en el barrio La Mesa de Cagua, el primer día en que me convertí, a los 2 o 3 días, la pastora, que era de Dios, Nancy Cruz, me pegó a enseñar los equipos y cómo montarlo, cómo desmontarlo, ya que la iglesia estaba en construcción, estaba sin techo y se daba el culto al aire libre encima del templo, pero abajo se guardaban los equipos. Y ese día comenzó el ministerio de Eric Salgado, guardando los equipos. Luego había una baterista y se enojó la baterista y comencé a tocar la batería sin saber. Dios me había escogido y yo no lo sabía. Y la palabra que me habló una sierva poderosa en Dios, en Marister, en Puerto Rico, desde el principio te he escogido para llevarte a un lugar lejos donde darás vida a muchos jóvenes. Estaba en Puerto Rico, y aunque ministré en Puerto Rico y fui pastor de la República Dominicana los primeros 3 años del ministerio, el Señor me tenía preparado para estar y establecer el ministerio aquí en Nueva York, que lo establecimos en el año 1980.

le garantiza su ayuda por haber sido escogido. Cuando tú eres escogido, tú tienes garantía de la protección de Dios. Tú tienes garantía de la ayuda de Dios. El Señor te garantiza su ayuda. El Señor te garantiza su respaldo. Hamashema, Rama, Talamasai. Y luego Moisés, inspirado por el Espíritu Santo, porque Dios hablando por Moisés, le llama en el libro de Éxodo, Yeshurun. Pero ahora, el Señor, a través del profeta Isaías, por cuarta y última vez registrada en la Biblia, le llama Yeshurun. Y la palabra Yeshurun es un nombre poético que Dios le llama al pueblo de Israel. Cuando estaba en el desierto, el Señor le llamaba Jacob, mi siervo. Pero cuando ya estaba en las faldas de los montes de Moab, cuando Balaam quería maldecirlo, cuando estaba por allí, por el Pisca, por el monte Pisca, cuando estaba a punto de entrar en el preludio de la conquista, cuando ya habían pasado 40 años y la generación vieja y perversa e incrédula había muerto en el desierto, solo Josué, solo Caleb habían quedado. Aún Aarón ya había sido desvestido de sus ropas sacerdotales, solo Moisés quedaba. Y Moisés le suplicó al Señor: déjame entrar con Caleb y con

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1: Amén, gloria sea el Señor. Que el Señor bendiga, amados hermanos y hermanas, amigos que nos están sintonizando ya en esta hermosa hora de la noche. Amén. Les mandamos saludos donde quiera que usted nos sintonice en esta hermosa hora de la noche. Esperamos en el Señor que usted se encuentre bien. Amén. Gloria sea el Señor. Esperando en el Señor que usted está disfrutando las maravillas de Dios, amén, el gozo de Dios, que es nuestra fortaleza, es, amén, cada día, que Él nos permite cada día de poder vivir en este mundo, amén, gloria sea el Señor, que solamente por la gracia de Dios, por la misericordia de Él, que estamos aquí con vida, amén, gloria sea el Señor. Y en esta noche quiero elevar palabras de oración delante del Señor, encomendando en las manos del Señor esta programación, que sea el Señor tomando el control. Amén. Gloria sea el Señor. Padre, Señor Jesús, Dios Todopoderoso, maravilloso Dios, maravilloso Rey, que vive y reina para siempre, Señor. Fuera de ti no hay otro, Señor, sino que solamente tú, Señor, el único Dios, el único Rey, el único amado, el único soberano, el único bondadoso, el único hermoso y bello eres tú, Señor. Jehová de los ejércitos, te lo pido, Señor, en tu nombre tuyo, Señor, que solamente tú, Jehová, tomando el control de esta programación. Dios Todopoderoso, esta programación, Señor, será encomendada en tus manos tuyas, Señor Jesús. Haz lo que tiene que hacer, Señor. Padre bendito, haz lo que tiene que hacer, Padre amado. En tus manos está, Señor Jesús. Oh Dios Todopoderoso, tú conoces cada necesidad, Padre. Tú conoces cada vida, Señor. Padre bendito, Señor Jesús, solamente tú glorificándote en una manera sobrenatural, una manera poderosa, Señor Jesús. Padre bendito, Dios Todopoderoso, solamente tú eres el centro de esta programación, Padre. Solamente tú, Señor Jesús, solamente tú, poderoso Dios, amado de mi alma. Solamente, Señor, merece toda honra, merece toda gloria, Padre. Padre bendito, estos momentos, Señor, que tú me permitas de poder predicar tu palabra, que tú me permitas, Señor, de poder compartir tu palabra, Señor, para aquellos que lo necesitan, Señor, para aquellos que están esperando una palabra tuya, Señor. Oh Dios Todopoderoso, maravilloso Dios, solamente tú obrando a través de tu palabra, Señor. Oh Jehová, porque no hay nada imposible delante de ti, todo es posible, Padre, creyéndole por fe, Señor Jesús. Dios Todopoderoso, Dios maravilloso, en ti confiamos, Señor, en ti creemos, Señor amado, que solamente tú harás grandes cosas y seguirás haciendo, Padre, Señor. Padre bendito, Señor Jesús, oh Señor amado, este es el programa, Señor, Final de los Últimos Tiempos, Señor Jesús, que solamente por tu gracia y por tu misericordia estamos aquí, Señor. un día más, Señor, donde nosotros, Padre, nos permite, Señor, de poder estar aquí en este lugar, donde, Señor Jesús, tu palabra será expandido, Señor Jesús, donde llega la señal de este programa, de este radial, Señor Jesús. Gracias, Padre, gracias, Hijo, gracias, Espíritu Santo. Amén y amén. Amén, mis amados hermanos. Gloria sea al Señor. Es una bendición de parte del Señor de poder estar una vez más aquí. Amén. Y si usted necesita la oración, amado hermano, amigo, nos puede llamar a los números 718-748-9751. Amén. O también nos puede llamar al otro número que es 718-748-9752. Amén. Gloria sea al Señor. Nosotros estaremos contestando su llamada. Amén. Hágalo sin pena, amados hermanos. Hágalo con todo su corazón. Amén. Porque desconocemos la situación en que usted está pasando, pero más sin embargo Dios nunca se olvida. Él nunca atiende a aquel que es necesitado, sino que Dios está ahí atento para ayudar al necesitado. Amén. Aquel que pide delante de Dios, Dios nunca se negará. Dios está dispuesto a sanar, a manifestar en cada vida. Amén. Gloria sea al Señor. Y en esta hermosa hora de la noche queremos escuchar una hermosa alabanza. Amén. Y la alabanza con nosotros. Amén.

Amén, gloria sea al Señor. Hemos escuchado esta hermosa alabanza, amén. Creyéndole en el Señor que usted se haya gozado en la alabanza, amén. Gloria sea al Señor porque nos hace recordar de que solamente es el Señor es nuestro consejero. Amén, gloria sea al Señor, solamente Él es el único que nos habla y nos exhorta, amén. Y nos enseña cosas que necesitamos en nuestra vida, amén. Donde nosotros damos cuenta de que solamente de Él vienen las cosas, amén. Gloria sea al Señor. Y en esta noche quiero lecturar una porción de la palabra del Señor en el libro de Tito, amén, su capítulo 3 y su versículo 1. En adelante, amén, gloria sea el Señor. Tito, su capítulo 3 y su versículo 1 en adelante, amén. Lo voy a leer bajo la dirección del Padre, del Hijo y de su Santo Espíritu. Y su palabra dice: recuérdales que se sujeten a los gobernantes y autoridades, que obedezcan, que estén dispuestos a toda buena obra, que a nadie difamen, que no sean pendencieros, sino amables, mostrando toda mansedumbre para con todos los hombres, porque nosotros también éramos en otro tiempo insensatos, rebeldes, extraviados, esclavos de concupiscencia y deleites diversos, viviendo en malicia y envidia, aborrecibles y aborreciéndonos unos a otros. Pero cuando se manifestó la bondad de Dios nuestro Salvador y su amor para con los hombres, nos salvó, no por obras de justicia que nosotros hubiéramos hecho, sino por su misericordia, por el lavamiento de la generación y por la renovación en el Espíritu Santo, el cual derramó en nosotros abundantemente por Jesucristo nuestro Salvador, para que justificados por su gracia, viviésemos a ser herederos conforme a la esperanza de la vida eterna. Palabra fiel es esta, y en estas cosas quiero que insistas con firmeza, para que los que creen en Dios procuren ocuparse en buenas obras. Estas cosas son buenas y útiles a los hombres. Gloria sea el Señor. Una hermosa lectura que he lecturado en esta hermosa hora de la noche. Amén. Gloria sea el Señor. La palabra del Señor nos hace ver. Amén. Gloria sea el Señor. La palabra del Señor nos habla, amados hermanos, y nos insta a que nosotros entendamos algo maravilloso, algo poderoso ahí, de que nosotros, cuando antes a que llegáramos al Evangelio, antes que llegáramos a conocer aquel que es santo, aquel que es poderoso, aquel que es maravilloso, aquel que es bueno, amén. Dice que nosotros teníamos tantas cualidades, tantas cosas que a Dios no le agradaba, pero dice la palabra del Señor, Él nos hizo ver para que nosotros entendamos la diferencia en donde estamos ahora. Amén. Por eso dice la palabra del Señor que nosotros no dejamos de pensar lo que Dios hizo con nosotros. No dejamos de olvidar todo lo que Él hizo por nosotros. No dejamos de olvidar el sacrificio de Jesucristo,
no dejamos ese regalo por un lado, sino que todo el tiempo debemos de pensar en esto. En gloria al Señor. Por eso dice la palabra del Señor que no fue en vano la sangre que Él derramó en aquella cruz. En gloria al Señor. Sino que nosotros tenemos que pensar en eso todo el tiempo hasta que Cristo venga por nosotros. Amén, gloria sea al Señor. Por eso, amados hermanos, dejo esta palabra en su mente, amén, para que usted analice, para que usted piensa en esto. Amén, gloria sea al Señor. Qué tan grande es la bondad de Dios, amén. Cuando usted estaba al borde de la muerte, cuando usted ya estaba a punto de terminar su vida en este mundo, pero Cristo llegó, te rescató, te salvó y ahora vives para Él. Ahora eres una nueva criatura en el Señor. Ahora usted, no solamente usted se salvó por eso, sino que también está disfrutando el poder de Dios, las maravillas de Dios, la paz del Señor. Amén, gloria sea al Señor. Y en esta hermosa hora de la noche, quiero predicar la palabra del Señor, amén, gloria sea al Señor. En el libro de San Marcos, su capítulo 5 y su versículo 21, amén, gloria sea al Señor. Libro de San Marcos, su capítulo 5 y su versículo 21, amén, gloria sea al Señor. El Señor les bendiga donde quiera que me sintonizan, amados hermanos, amigos. Donde quiera que usted esté, amén, escucha palabra del Señor, porque la palabra del Señor es poderosa, es medicina en nuestras vidas, amén. Donde nosotros entendamos que Cristo aún habla en estos tiempos. Aún Él nos habla con su gran amor, con su gran poder. Amén, gloria sea el Señor. El Señor, con su infinita misericordia, Él nos habla para que nosotros nos damos cuenta de las maravillas de Dios, de lo que Dios sigue haciendo. En estos tiempos, amén, gloria sea el Señor. Yo leo la palabra del Señor honrando al Padre, al Hijo y al Espíritu Santo, y su palabra dice: pasando otra vez Jesús en una barca a la otra orilla, se reunió alrededor de él una gran multitud, y él estaba junto al mar. Y vino uno de los principales de la sinagoga, llamado Jairo, y luego que le vio, se postró a sus pies, y le rogaba mucho, diciendo: mi hija está agonizando, ven y pon las manos sobre ella para que sea salva y vivirá. Padre, Señor Jesús, Dios Todopoderoso, solamente tú, Señor, hablando a tu pueblo, Señor, solamente tú, Señor, tocando cada mente, cada corazón a través de tu palabra, Señor. Oh, Padre bendito, aquí estoy delante de tu presencia, Señor. Una vez más, Padre, Señor, una vez más, Padre bendito, estoy aquí delante de ti para poder, Señor, compartir tu santa y bendita palabra, Señor. Reconociendo, Señor, que no es palabra mía, Señor, sino que es palabra tuya, Padre.
Donde tu palabra hay vida. Padre bendito, que solamente en tu palabra, Señor, hay poder, Señor Jesús. Dios todopoderoso, Dios maravilloso. Solamente tú rompiendo toda cadena, Padre, toda atadura, Señor. Toda cosa, Padre bendito, Señor amado. Yo te lo pido a ti, Señor Jesús. Dios todopoderoso, Dios maravilloso. Solamente soy un instrumento en tus manos, tuyo, Padre bendito. Padre amado, Señor, me abandono en tus manos, tuyo, Señor Jesús. Gracias, Padre. Gracias, Hijo. Gracias, Espíritu Santo. Amén y amén. Amén, mis amados hermanos. Gloria sea al Señor. Que el Señor bendiga a nuestro hermano Pastor Juan Chico. Amén, donde quiera que esté. Amén, gloria sea al Señor. A su amada familia. Amén, gloria sea al Señor. Y en esta noche, amados hermanos, yo quiero hablar acerca de un hombre que se llamaba Jairo. Amén. Gloria sea al Señor.

pues vive hacia Dios. ¿Sí? Gloria sea al Señor. La fe que vive hacia Dios. Gloria sea al Señor. Dice la palabra del Señor, amados hermanos, de que cuando Jesús estaba en este mundo, cuando vino a este mundo, el Maestro, amén, el Mesías, el Cordero, amén. Dice que después de que pasó al otro lado del río, al otro lado del mar, dice que había un hombre que se llamaba Jairo. Gloria sea el Señor. Algo poderoso, algo impactante, algo sorprendente, amados hermanos. Yo no sé lo que está pasando en su vida. Yo no sé lo que usted está atravesando. Yo no sé lo que está ocurriendo en su vida. Pero déjame decirte de que la palabra hay poder. De que en Cristo Jesús hay poder y aún hay esperanza.

ya no hay solución. Quizás una enfermedad de muerte. Quizás una familia que se va a destruir. O quizás usted está luchando por un hijo tuyo. Que quizás le ha hecho difícil, le ha hecho imposible. Quizás usted ya está cansado ya de tantas cosas. Pero esta palabra, amados hermanos, quizás usted apenas lleva un año, 3 años en esa situación.

Pero hay una palabra para ti en esta noche. Aquel hombre que se llamaba Jairo tenía una hija. Una hija que padecía por una enfermedad. Y no es por un tiempo, amados hermanos, dice la palabra del Señor, que su hija padece por esa enfermedad por 12 años, desde su nacimiento. Por eso ahí en la palabra del Señor menciona de la mujer también, la mujer de

rico y que lo sanara. Le pidió al Señor esa fe tan grande, esa fe poderosa. ¿Sí? Este hombre creyéndole por fe que su hija será sanado, creyéndole por fe, no dudándole, sino creyéndole. Porque él le decía al maestro, ven y pon las manos sobre ella para que sea salva y viva. Esto es la palabra de este hombre. Le dice el maestro, ven y pon las manos sobre ella para que sea salva y vivirá. ¿Ven? O sea, en otra parte, para que su niña, su hija, sea sanada, sea liberada por esa enfermedad. Y él creyéndole por fe, que será sanada, que será librada de esa enfermedad. Como les decía, amados hermanos, quizás usted está padeciendo por una enfermedad de muerte. Y quizás no es fácil de creerlo por fe, de decirle al Señor que usted será sanada en el nombre de Jesús. Y que su matrimonio será restaurado en el nombre de Jesús. Y que su problema será solucionada en el nombre de Jesús. Y que su deuda será librada en el nombre de Jesús. Quizás usted se ha metido en una deuda. Quizás usted se endeudó. Quizás usted ya no encuentra la solución de dónde irse. Pero mira este hombre, 12 años su hija. 12 años, amado hermano. Y lo más impactante, lo más sorprendente, lo más impresionante es de que el mismo año con la mujer de flujo de sangre. ¿Sí? O sea, el día que nació esta niña, en ese mismo día que esta mujer de flujo de sangre empezó su enfermedad. ¿Sí? Porque dice la palabra del Señor que igual de los años, la niña tenía 12 años y la mujer llevaba 12 años en esa enfermedad. El mismo año. ¿Sí? Pero algo poderoso, amados hermanos. Dice que después de que este hombre rogó al Señor a que lo sanara a su hija, después de que este hombre pidió al Señor a que su hija sea sanada, sea restaurada, dice que Jesús se fue con toda la multitud y estaba en el camino con toda la gente. Y dice que cuando apareció aquella mujer, dice que cuando

y dice que esta mujer le siguió a Jesús. Gloria sea al Señor. Dice que esta mujer, ella gastó todo. Ella fue con el médico. Ella hizo todo lo que ella hizo. Y no hubo solución. No hubo sanidad. Me imagino que esta mujer estaba desesperada, estaba angustiada, ya no encontraba qué hacer. Pero lo más hermoso, lo más maravilloso es

y también esta mujer creyó por fe. Amén. Creyó. Ella dijo, con tan solo tocar el manto del maestro, yo seré sanado, dijo ella. Por fe ella creyó. Amén, gloria sea el Señor. Nadie le dijo, nadie le contó, sino que esta mujer estaba convencido. ¿Por qué? Porque ella ya no hallaba otra solución. Pero la fe de ella viene de Cristo. Esta fe no solamente viene con ella, sino que esta fe viene de Cristo. Pues, amado hermano, qué tan importancia es la fe que viene de Cristo. No es una fe que titubea, no es una fe que nada más usted lo crea, sino que una fe que realmente viene de arriba. Por eso ahí dice en el versículo 28, dice, porque decía, ella fue la mujer, ella decía, si tocara tan solo el manto, seré salva. Mira esta mujer, mira esta mujer. A pesar de la situación que está pasando, ella decía, si tocara tan solamente su manto, seré salva. Mira, amados hermanos, gloria sea el Señor. Y dice que enseguida esta mujer tocó el manto del maestro.

Y cuando esta mujer tocó el manto del maestro, dice que se manifestó algo poderoso en esta mujer. Dice que algo inexplicable, algo poderoso. ¿Por qué? Porque esta mujer tenía esa fe en Cristo Jesús que será sanada.

Y dice que después de que esta mujer tocó el manto del maestro, será liberada. Y dice que luego Jesús, dice que conociendo en sí mismo el poder que había salido de él, siendo Jesús judío ya, era prohibido una mujer que lo tocara al maestro. Por eso el maestro no lo dejó así, porque él sintió, alguien le tocó su manto, algo pasó en ese momento, y el maestro no lo dejó por olvidarlo, no, a pesar de que había una necesidad enfrente, a pesar que tenía que llegar Jesús en aquel lugar donde estaba la niña. Y cuando pasó esto en el camino, dice que Jesús paró y preguntó a los discípulos y les dijo: ¿alguien tocó mi manto? ¿Y qué fue lo que sus discípulos les respondió? Les dijo: ves que la multitud te aprieta y dice, ¿quién me ha tocado? Ellos pensaron que porque la multitud era mucho, por eso pasó eso. Quizás uno de los que estaban allí. Pero Jesús decía, no, alguien quien me tocó, porque algo especial sentí.

dice que Jesús miraba alrededor. Él empezó a ver quién fue la persona que le tocó a Jesús. Él quería saber quién fue el necesitado, quién fue el que quería que Jesús hiciera algo en su vida. Mira cómo es Jesús, amado hermano. Dice la palabra del Señor que aquella mujer

y temblando, dice la palabra del Señor. Sabiendo lo que había pasado en ella, ella con toda valentía, ella con ese valor, se acercó con el maestro y ella con toda verdad le dijo al maestro, y le dijo al maestro que fue ella quien lo tocó, el manto del maestro. ¿Y cuál fue lo que el maestro le dijo? Algo. No solamente, amados hermanos, no fue el manto de Jesús quien lo sanó a esta mujer. Amén. No es porque esta mujer con tan solo tocó el manto de Jesús fue sanado. No, amado hermano,

Por eso Jesús le dijo, hija mía, le dijo, ahora es hija de Jesús. Mira estas palabras. Porque aparte de que esta mujer le tocó el manto del maestro, hay algo poderoso. Le dijo, hija mía, hija, tu fe te ha hecho salva. Ve en paz, le dijo, y queda sana de tu

después de que Jesús le diga, hija, ¿me? Ahora mismo usted será sana, ahora mismo usted será bienaventurado, ahora mismo en este momento usted vivirá en paz, ahora mismo usted vivirá sin preocupación. Ahora mismo usted será salva. Ahora usted es una nueva criatura en el Señor. Por eso la palabra del Señor dice que Jesús ha venido a dar vida eterna. Amén. Gloria sea al Señor. Y esto es lo que le dio a la mujer una vida, amado hermano, donde la mujer nunca la haya encontrado en otra parte. Esta mujer la haya buscado en diferentes lugares. Esta mujer haya buscado la manera de cómo. Pero Cristo llegó a su encuentro. Ahora esta mujer vivirá. Pero mira, amados hermanos,

0: en la casa de este hombre que se llamaba Jairo. Pero algo sucedió en el camino. Jesús no lo dejó. Jesús no se desenfocó. Jesús nunca deja olvidar lo que pasa. Por eso, amado hermano, el tiempo de Dios es perfecto.
1: Amén.
0: Pensó este hombre de que Jesús irá rectamente a su casa. Por eso, amado hermano, algo impactante, algo poderoso este mensaje.
1: Amén.
0: No es porque Jesús no era íntegro, no es porque Jesús se descontroló allí, no, sino que Jesús lo está haciendo por amor a la humanidad, por amor al necesitado, por amor a aquel que lo necesita, por amor a aquel que realmente necesita a Cristo. Porque esta mujer realmente necesitaba a Cristo en su vida. Ya estaba cansada esta mujer. 12 años. Pero imagínate, amados hermanos, aquel hombre.
1: Amén.
0: Aquel hombre que se llamaba Jairo era un principado de la sinagoga, un principal de la sinagoga, un hombre que cuando cada vez que se reúnen en la sinagoga, dice que este hombre tiene un lugar que ocuparse.
1: ¿Sí?
0: Pero dice la palabra del Señor, pero aún este hombre no pensó en eso, sino que solamente pensó en su hija y pensó en aquel que es poderoso. Amén. Él no pensó en el puesto que él ocupaba.
1: Amén.
0: Sino que solamente él

0: hará algo poderoso en su vida. Es como que algo que el ser humano dirá, pero como Jesús primero sanó a aquella mujer, y si fue el primer hombre que le pidió un favor. Amado hermano, Dios en su gran poder, en su gran misericordia, Él ha tenido el control de todo. Amén. Es como un ejemplo, amado hermano. Si usted va al hospital, tiene una hija o un hijo que está agonizando, está a punto de morir. Y cuando usted llega al hospital y aparece una mujer, ¿ven? Una mujer que padece por una enfermedad, y cuando usted se da cuenta, los doctores le atienden primero a esta mujer, usted se queda sorprendente, usted se queda algo que no podía entender. Así pasó con Jesucristo. Pero amado hermano, aquel que es poderoso, Él sabe lo que está haciendo. ¿Ven? Dice la palabra del Señor, después de que pasó, después de que la mujer fue sanada, dice que llegaron en el lugar donde está la hija de este hombre. Dice que cuando llegaron, le dijeron que ya está muerta la niña. Mira eso, amado hermano, ya está muerta. Pero la fe de este hombre es poderoso, amado hermano. Amén. La gente que estaban allí unánimes, la gente que estaban reunidos, dice que ya estaban llorando, estaban ya para sepultar a aquella niña. Pero cuando Jesús entró, cuando Jesús pidió a este hombre que se entrara con él, y dice que Jesús le levantó a aquella niña. Por eso aquí dice la palabra del Señor en el versículo 41, y con esto termino: y tomando la mano de la niña le dijo, Talita cumi, que traducido es niña, a ti te digo, levántate. Y luego la niña se levantó y andaba, pues tenía 12 años, y se espantaron grandemente, pero él les mandó mucho que nadie lo supiese, y dijo que se les diese de comer. Amén. Gloria sea al Señor, el poder de Cristo. Y este hombre, que su fe no era una fe que nada más él se creía, o que nada más él calculaba, no, amado hermano, sino que esa fe que realmente ha puesto en Cristo Jesús. Gloria sea al Señor. Vamos a darle gracias al Señor por su palabra. Que sea el Señor ayudándonos a seguir hacia adelante. Amén. Padre, Señor Jesús, Dios todopoderoso, maravilloso Dios. Gracias, Padre, por tu palabra, Señor. Gracias, Señor Jesús, que tú, Señor amado, nos has hablado una vez más, Señor. Gracias, Señor Jesús, por permitir compartir, hablar un momento de tu palabra, Señor. Gracias, Señor Jesús, gracias, poderoso Dios. Gracias, amado mío, solamente tú, Señor, haciendo, Padre, Señor, lo que tiene que hacer en cada vida, Señor. No hay lejos delante de ti, Señor. Tú eres el Dios omnipotente, omnisciente, omnipresente, Señor. Tú estás en todos lados, Señor Jesús. Gracias, Padre, gracias, Hijo, gracias, Espíritu Santo. Amén y amén. Amén, mis amados hermanos. Que el Señor me los bendiga. Amén. Y que la paz de Dios con cada uno de ustedes. Amén.
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3: Muy buenas noches tengan cada uno de ustedes. Bienvenidos a su programa Restaurando Vidas para Cristo. Que el Señor les bendiga en esta preciosa hora de la noche. Son las 11:02. Y quiero iniciar leyendo la palabra de Dios en la versión de la Biblia, The Message, que dice: no saques conclusiones precipitadas. Puede haber una explicación perfectamente válida para lo que acabas de ver. Y también quiero recordarles lo que el Señor le dijo a Josué: que de tu boca nunca se aparte este libro de la ley. Cuando tú quieras decir algo, cuando tú quieras hacer un comentario, recuerda primero que en tu boca esté la palabra de Dios. Así que con estas citas bíblicas que espero se queden grabadas en tu corazón y sean de mucha ayuda para que tengas una vida plena en Jesús. Y si aún no conoces a Jesús, este es tu día. Te invitamos a que puedas disfrutar de este programa, porque sabemos que de antemano el Señor preparó una cita muy especial para que tú hoy lo conocieras. Y a los hermanos que ya están yendo a la iglesia, bienvenidos. Sabemos que hoy van a aprender algo que el Señor ha preparado, y te le damos la bienvenida a nuestro hermano Cristóbal Tun, que él va a traer la palabra de Dios. Sé que él se preparó mucho, así que muchísimas gracias por estar hoy con nosotros, hermano Cristóbal. Y también, él es líder de jóvenes de Iglesia Jesús es Vida Eterna y ha sido maestro de escuela dominical, así que el Señor lo ha preparado y está en el Instituto Bíblico Sabiduría de lo Alto. En varios años se va al primer lugar como alumno destacado y mejor alumno de su clase, así que muchas felicidades y sabemos que el Señor dio algo que nosotros estamos necesitando. También está entre nosotros nuestro hermano Emerson Muñoz, diácono de Iglesia Jesús en Vida Eterna, que el día de hoy va a estar compartiendo una preciosa porción de la Palabra de Dios. Bienvenido nuestro hermano Emerson. Y tenemos a nuestra querida hermana Areli Larios, que es parte del equipo de la radio, pero también es maestra de niños en Iglesia Jesús en Vida Eterna y está en el coro. Así que hermana Areli, muchísimas gracias por ese trabajo que realiza en la obra del Señor y bienvenida a este programa. Y con mucho amor, mucho gusto, recibimos a nuestro pastor César Velázquez, que hoy está acá con nosotros, nos honra con su presencia, estamos muy felices de tenerlo entre nosotros, lo extrañamos mucho, pastor, y quiero darle este tiempo para que usted pueda saludar a todos los que nos están escuchando a través de Radio Cántico Nuevo.
4: Bendiciones para todos nuestros oyentes, la gloria sea para el Señor, y bendiciones para cada uno de mis hermanos que están acá. Creo que es algo maravilloso estar una vez más, ¿verdad? Un jueves más, listo para predicar la palabra para todo aquel que nos está escuchando, que va en este momento. Y bendiciones acá para nuestra hermana Lenny Hernández y nuestra hermana Areli. Amén. Gloria sea para el Señor. Así que bendiciones para todos los que están oyendo. Ánimo, ánimo en el nombre de Jesús. Siempre nuestra fe en el Señor. No sé la situación que estés pasando, pero tengan por seguro que Dios hará tu obra perfecta.
3: Amén.
4: Así que doy este inicio con una preciosa oración y luego cedo el tiempo, ¿verdad?, a nuestra hermana que está encargada de dirigir este precioso momento. Padre, te damos gracias en el nombre de Jesús. Gracias, Padre, por este privilegio que nos da, Señor, de estar acá, Padre, en esta radio, Señor, de Radio Cántico Nuevo, que ha sido, Padre, una forma, Señor, de llegar a muchas vidas, Padre bendito, a través de esta emisora, Señor. Padre, pongo en tus manos cada oyente, Señor, como también, Padre, el que está encargado de esta emisora. Padre, en el nombre de Jesús, te damos gracias, Padre, porque sé que a pesar de las tribulaciones, a pesar de las luchas, tu amor y tu misericordia nos fortalece. Padre bendito, gracias. En el nombre de Jesús, la gloria y la honra sea para ti. Y como dice en tu palabra, Señor bendito, tu palabra en Salmo 18, Señor, Jehová te amo, oh Jehová, fortaleza mía. Jehová, roca mía y castillo mío y mi libertador. Dios mío, fortaleza mía, en Él confiaré, mi escudo y la fuerza de mi salvación, mi alto refugio. ¿Qué? Pues esa palabra, que Él es nuestro alto refugio y fortaleza. Así que ánimo en el nombre de Jesús. Vamos para adelante y dejo el tiempo con nuestra hermana darle mi hermano.
3: Amén. Muchísimas gracias, pastor. Qué hermoso que hoy esté con nosotros. Gracias por esa hermosa oración y lectura de la palabra de Dios. Nos honra con su presencia y sabemos que el Señor es nuestra fortaleza. Él es nuestro amparo y Él nos amó primero. Amo mucho todo lo que está aconteciendo alrededor del mundo. Que si bien es cierto, hay muchas pérdidas, hay mucho dolor, hay mucho sufrimiento, pero también son señales que Jesús nos dijo, señales antes del fin, principio de dolores. Te cuesta pensar en algún momento si somos la generación que el Señor eligió para ver a Jesús volver en las nubes. Si somos esa iglesia que debe estar preparada, si somos esa iglesia que está preparándose para ese encuentro con Jesús. ¿Estás listo para tu encuentro con Jesús? Y quisiera que te cuestionaras y te hicieras esta y muchas preguntas de todo lo que está aconteciendo en el mundo, porque yo creo que si hoy estás al otro lado escuchándonos, seguramente es porque el Señor hasta aquí te ha guardado. Y si tú volteas a ver atrás, también sabemos que has pasado por muchos momentos difíciles. Y si hoy lo analizas, nunca has estado solo. Dios siempre ha estado contigo. Jesús siempre ha estado contigo. Y Él te hace la invitación a que vuelvas. A que vuelvas a casa. Él ya dejó las 99 por ti. ¿Aceptas esa invitación? Y pues sin más preámbulo, también vamos a hablar un poco de lo que está sucediendo en Iglesia Jesús es Vida Eterna. Y yo pues quiero anunciar con mucho amor y mucho cariño que del 4 al 8 de noviembre vamos a estar celebrando nuestro aniversario. Así que Iglesia Jesús es Vida Eterna está de cumpleaños y vamos a celebrar nuestro 8º aniversario. Están todos cordialmente invitados y hoy vamos a revelar una primicia acá en nuestro programa Restaurando Vidas para Cristo, porque vamos a decirles quién es el invitado especial que va a estar ministrando la alabanza y también va a estar predicando el último día de nuestro aniversario, el domingo 8 de noviembre. Pero antes de darle la noticia, vamos a dar el tiempo a nuestra querida hermana Arely Larios, quien va a dar los anuncios del mes de septiembre.
5: Amén. Gloria a Dios. Muchísimas gracias por este espacio. Que Dios sea bendiciendo su vida a cada uno de ustedes quienes nos está escuchando o visualizando también a través de la página de Facebook, RCN Radio Broadcasting, y también a quienes nos escuchan a través de la 107.9 de Cántico Nuevo. Les damos la cordial bienvenida a este programa Restaurando Vidas para Cristo. Y desde ya también le invitamos a que usted pueda compartir esta transmisión para que el mensaje que hoy ha preparado a través de nuestro hermano Cristóbal pueda ser también impartido y pueda llegar a muchas más personas, a muchas más vidas que quizás no conocen de Dios o quizás todavía tienen endurecido su corazón. Esta es una buena oportunidad también para que usted pueda compartir con un amigo o familiar o bien también compartir a través de sus redes sociales. Así que estamos muy contentos de estar un jueves más acá en este programa que Dios nos ha permitido. Y como mencionaron sus hermanos acá, somos Iglesia Jesús es Vida Eterna. Nosotros venimos en la dirección la 8004 20 Avenida, Brooklyn, Nueva York. Nuestro número de teléfono que desde ya está a su disposición, que es el 718-559-2056. Repito, 718-559-2056. Desde ya usted nos puede llamar. Si usted quiere oración, también tenemos un grupo de intercesión que podemos juntamente con usted orar. Y también si usted quiere felicitar a algún su familiar que quizás está de cumpleaños, también puede hacerlo, puede comunicarse con nosotros. Y estamos muy contentos porque en Iglesia Jesús es Vida Eterna tenemos varias actividades ya en este mes de septiembre. Le queremos dar primero los servicios. Tenemos varios servicios durante la semana, los días miércoles, viernes, sábado y domingo. Los días miércoles, viernes y sábado es de 8 a 10 de la noche. El día domingo tenemos doble servicio, uno por la mañana que es bilingüe, inglés-español que es de 9 a 11 de la mañana y también por la tarde de 6 a 8 de la noche. Así que si usted no puede durante la semana, también puede asistir los fines de semana. Y tenemos ya muchas actividades el 5 de septiembre. A todos nuestros hermanos, amigos, conocidos, le hacemos saber que tenemos un protemplo. Esto es para recaudar fondos para nuestro aniversario, que estamos muy, muy ansiosos porque creo que va a ser una sorpresa la que hoy vamos a decir quién va a estar en el último día, así que estamos muy ansiosos por saber quién es. Así que usted también puede colaborar o puede contribuir poniendo un granito de arena, ¿verdad? Tenemos protemplos este 5 de septiembre. Tenemos una venta de carne asada, así que va a estar muy deliciosa. También sacarlo acá de nuestro hermano Emerson, que hoy se encuentra acá, así que su grupo también ahí le va a estar atendiendo muy gustosamente. Usted puede hacer sus pedidos también a través de, puede llamar al número 718-559-2056. Usted puede indicar cuántas órdenes quiera. A partir de las 11 de la mañana se va a empezar a hacer delivery. También el día domingo 6 tenemos evangelismo congregacional. que es a las 9:30, vamos a estar reuniéndonos en la iglesia, que es la 8004, 20 Avenida Brooklyn, Nueva York, Iglesia Jesús es Vida Eterna. También el día sábado, estamos muy contentos porque tenemos una convivencia de este año que ya se nos acaba el verano. Vamos a tener una convivencia familiar en la montaña de Los, así que vamos a salir de la iglesia desde muy de madrugada para que podamos disfrutar el día. Usted puede llevar a toda su familia. El valor por persona es de $50 de ida y regreso. Así que no se pierda ese día porque va a estar muy divertida. Hay programadas muchas actividades en las cuales usted pueda disfrutar juntamente con su familia. Si usted no salió de vacaciones ya estos días que ya se acabaron las vacaciones para los niños, todavía puede disfrutar unos días. Así que lo esperamos. Usted se puede anotar con nuestro hermano Emerson o con nuestro hermano Pastor. O también usted puede llamar al número que le di, el 718-559-2056. Quizás si usted no va frecuentemente a la iglesia y no puede buscarse a alguno de los hermanos. O también si usted hoy de casualidad está escuchando este anuncio, usted también está cordialmente invitado y se puede realizar la llamada acá con nosotros. El día domingo 20 de septiembre tenemos nuestro ayuno general, que da inicio a partir de las 9 de la mañana. También tenemos el día 26 de septiembre, tenemos nuestra vigilia general, que da inicio a partir de las 6 de la tarde y luego pues no hay hora para poder finalizarlo. También queremos hacerles saber a todos nuestros hermanos de Iglesia Jesús es Vida Eterna o a quienes nos escuchan que todos los viernes y sábados tenemos oración en la iglesia de 11:30 de la noche a 12:30 de la mañana. Todos los viernes y sábados. Y también recordarle que este programa de Restaurando Vidas para Cristo son todos los jueves de 11 de la noche a 12 a.m. También queremos dar un agradecimiento especial a todos los hermanos de Iglesia Jesús es Vida Eterna que han contribuido con un granito de arena, ¿verdad? Dando la ofrenda cada uno. Gracias a eso, pues hoy estamos al aire acá en esta radio de Cántico Nuevo con este programa. Que Dios sea bendiciendo sus vidas y que les sea multiplicando la ofrenda que cada uno ha dado. También les queremos dar un anuncio muy importante. Es para quienes deseen inscribirse aún en el Instituto Bíblico Sabiduría de lo Alto. Se ha extendido un lunes más para que puedan tener la oportunidad de inscribirse. El lunes pasado, en teoría, iniciaron las clases, pero dieron extensión un lunes más. Así que este lunes, si usted se quiere inscribir desde las 7:30, puede abocarse a la iglesia para hacer su inscripción y de una vez va a iniciar las clases. Así que no se lo pierda. Es una oportunidad muy buena si usted quiere escudriñar las Sagradas Escrituras o quizás se le dificulta. Pues ahí tenemos maestros muy capacitados quienes le van a enseñar a usted la manera correcta, ¿verdad?, de poder estudiar las Sagradas Escrituras. Así que no se lo pierda usted, o incluso puede llamar 718-559-2056. Es el número de teléfono donde usted puede pedir mayor información. Y también queremos invitar a todos los padres de familia de Iglesia Jesús es Vida Eterna que no se olviden llevar a sus niños todos los fines de semana para que puedan asistir a sus clases bíblicas. Así que muchas gracias por sintonizarnos y no se olviden de compartir también esa transmisión. Que Dios me los bendiga. Gracias.
6: Amén. Muchísimas gracias. Y como lo prometido es deuda, vamos a darle el privilegio a nuestro pastor para que él nos diga quién va a estar con nosotros, porque sabemos que hay muchas sorpresas en esa semana, ¿verdad, pastor? Cuéntenos cómo va a estar nuestro aniversario. Adelántenos algo, sé que los hermanos quieren escuchar al otro lado, así que, pastor, ¿qué podemos hablar o todavía no lo podemos decir todo?
7: Claro que sí, es un placer comunicarle a todos nuestros oyentes, ¿verdad?, en este momento, que con nosotros va a estar Vani Muñoz.
6: ¡Amén! ¡Gloria a Dios!
7: Serán todos bienvenidos los que gusten llegar. Todos van a ser recibidos con los brazos abiertos, ya que pues, iglesia va a estar de fiesta por 8 años. Amén. Y lo celebramos en grande para la gloria de Dios. Bani es un pastor y un salmista de la alabanza.
6: Amén.
7: Y va a tener palabra y va a estar administrando la alabanza. Así que no se lo pierdan a todos los que nos están oyendo. Apunten el día, ¿verdad? El día y la hora. El 8 de noviembre. Así que por favor trate de llegar a las 4 de la tarde para ocupar su lugar. Entrada gratuita, entrada gratis. Amén. Así que no se lo pierda y nos vamos a gozar en el nombre de Jesús. Bueno, está también avisarles que el sábado tendremos un concierto también maravilloso, gratis también la entrada. Estaremos administrando, mi persona estaremos administrando con la banda de Bani Muñoz.
6: Wow.
7: También vamos a estar administrando alabanzas muy hermosas para la gloria del Señor. Amén. Así que ya saben, desde el sábado los esperamos y domingo que cerramos con broche de oro. Amén. Así que bendiciones para todos.
6: Gracias, hermana Lely. Y pues les quiero comentar que el día miércoles y jueves, que sería 4 y 5 de noviembre, va a estar uno de los ministerios de alabanza de nuestra iglesia. Ellos son los hermanos del Ministerio Unidos en Cristo Nueva Generación. Y el día viernes va a estar ministrando también uno de los ministerios de nuestra alabanza, A Dios Sea la Gloria. Así que si usted no puede esperar y usted dice, yo quiero escucharlos a ellos, los invitamos a que lleguen los miércoles, viernes, sábado y domingo, para que puedan escuchar a estos ministerios de alabanza, que el Señor los usa muchísimo. Pero también ese día sabemos que el Señor va a hacer algo muy especial. Y no duden en llamarnos, escribirnos, porque queremos creer por su milagro. Queremos unirnos a usted con su petición. Y sabemos que para Dios no hay nada imposible. La palabra de Dios dice, mira que te mando que te esfuerces y seas muy valiente. No temas ni desmayes, porque Jehová tu Dios está contigo donde quiera que vayas. Así que, mis amados hermanos, ánimo. Si están pasando por un momento difícil, si están pasando por una situación en la que ustedes necesitan ser valientes, recuerden, Jehová Dios, Jehová de los ejércitos de Israel, aquel que le daba la victoria al pueblo de Israel, está con usted. Jesús dio la vida por usted, Jesús lo ama. No se sienta solo, porque usted es hijo de Dios. Y vamos a continuar con nuestro programa y vamos a escuchar un poco de lo que la palabra de Dios quiere que nosotros tengamos en nuestro corazón y en nuestra mente, en los labios de nuestro querido hermano Emerson Muñoz, que trae una preciosa porción de la palabra de Dios.
8: Amén. Dios les bendiga, amados hermanos, amado oyente, ¿cómo está ese pueblo del Señor? Aquellos que tenemos que bendecir, a los que nos maldicen, y aquellos que también, a los que nos calumnian, nos levantan un falso testimonio, o tal vez alguien es falso con nosotros, tenemos que orar por ellos, eso nos manda la palabra. Dios les bendiga. Vamos a leer un precioso en el libro de San Juan, en su capítulo 3, versículo 16. Sé que todos sabemos esos versículos bíblicos, pero qué bueno volverlos a leer, porque Dios amó al mundo. Así que la palabra de Dios lo vamos a leer en San Juan, capítulo 3, versículo 16, donde dice, de tal manera amó Dios al mundo. La palabra de Dios se lee siempre honrando a las tres divinas personas que son el Padre, el Hijo y su Santo Espíritu. Dice así, porque de tal manera amó Dios al mundo, que ha dado a su Hijo unigénito para que todo aquel que en Él cree no se pierda, mas tenga vida eterna, porque no envió Dios a su Hijo al mundo para condenar al mundo, sino para que en el mundo sea salvo por Él. El que en Él cree no es condenado, pero el que no cree ya ha sido condenado, porque no ha creído en el nombre del unigénito Hijo de Dios. Y esta es la condenación, que la luz vino al mundo y los hombres amaron más las tinieblas que la luz, porque sus obras eran malas, porque todo aquel que hace lo malo aborrece la luz y no viene a la luz para que sus obras no sean reprendidas. Mas el que practica la verdad viene a la luz para que sea manifiesto que sus obras son hechas en Dios. El tiempo con la hermana que está ahí.
6: Amén. Qué preciosa palabra del Señor. Y nos habla del amor de Cristo, del amor de Dios. Porque de tal manera amó Dios al mundo. Quiero recordarte que tú eres amado y deseado por Dios, por un Dios infinito. Y no tienes que hacer nada para que Él te ame más. No tienes que hacer nada para impresionarlo, porque Él decidió amarte. Y en el momento en que la sangre de su Hijo Jesús fue derramada en este mundo, esa sangre nos limpia de todo pecado. Así que hoy te invito a que camines como hijo, como un hijo amado, a que le entregues tu vida a Jesús, a que puedas sentirte libre porque Él te hizo libre, porque Él pagó el precio por ti. Y quiero recordarte lo que dice Juan 14:6. Jesús le dijo: yo soy el camino y la verdad y la vida. Nadie viene al Padre sino por mí. Si te estás sintiendo que te hizo falta un padre, quiero recordarte que Jesús tiene el camino para que seas ese hijo legítimo y para que puedas tener ese padre, para que puedas gozar de él y todos sus beneficios. Y no olvides lo que dice el Salmo 23:1. Jehová es mi pastor y nada me faltará. Así que siempre lo que hacemos y lo que somos es por Jesús y para Jesús. Pero para los que se preguntan, en el aniversario va a venir Vani Muñoz. ¿Y quién es Vani Muñoz? Queremos compartir con ustedes una preciosa alabanza. Y es La Ciudad de Colores, en labios de nuestro hermano pastor y cantante Vani Muñoz, quien estará con nosotros este 8 de noviembre de 2026 en Iglesia Jesús es Vida Eterna.

Qué hermosa alabanza son los colores de mi adoración. ¿Cuáles son los colores de tu adoración? ¿Cómo cantas, cómo adoras, cómo sirves al Señor? Todo importa, todo cuenta, porque es un sacrificio y un holocausto. La palabra de Dios dice en Apocalipsis 1:6 que somos reyes y sacerdotes para mantener el altar de la oración y adoración encendidos. Así que ánimo. Y quiero dejarte antes de recibir a nuestro hermano Cristóbal Pum con este versículo que dice Salmos 32:8. Te haré entender y te enseñaré el camino en que debes andar. Sobre ti fijaré mis ojos. Hay alguien que te ve. Él es el Dios que te ve y nunca te ha dejado, nunca te abandonará. Siempre te sostendrá.

0: te va a hablar a través de su palabra. Te animamos que compartas esta palabra con tus familiares, amigos, que quizás están pasando un momento de proceso que el Señor nos va a decir que Él está con nosotros. Amén. Pero antes de empezar, queremos que vamos a orar antes de ir a la palabra de Dios.
1: Amén.
0: Padre Celestial, te damos gracias. Queremos que seas tú, Señor, hablando a través de tu palabra. Queremos, Señor, que seas tú consolando nuestro corazón, que en medio de nuestra tormenta que están pasando mis queridos hermanos, hermanas, que seas tú, Señor, estando con nosotros, Señor Jesucristo, ayudando así como estuviste con tus discípulos y apóstoles, Señor. Queremos, Señor, que seas tú estando con nosotros en medio de los procesos, Padre. Te pido, Señor, para aquel que está pasando un momento de enfermedad, un momento de dificultad de matrimonio con los hijos, Señor. Quizás hay momentos que dicen que ya no pueden más y te están clamando, esperando una respuesta y que no vean respuesta, Señor. Y queremos que seas tú hablando a través de tu palabra, que seas tú consolando esos corazones tristes, Señor Jesús. Y hoy te lo pedimos en tu nombre, Jesús. Amén y amén.
1: Amén.
0: Queremos que vayamos a las Escrituras. Queremos aprovechar el tiempo. Queremos que vayan conmigo a Marcos 4:35. Vamos a leer 6 versículos. Si tiene su Biblia por ahí, le pido que vaya conmigo a Marcos 4:35. La palabra de Dios lo leemos bajo la dirección del Padre, del Hijo y su Santo Espíritu. Aquel día, cuando llegó la noche, les dijo: pasemos al otro lado. Y despidiendo a la multitud, le tomaron como estaba en la barca, y habían también con él otras barcas. Pero se levantó una gran tempestad de viento y echaba las olas en la barca, de tal manera que ya se anegaba. Y él estaba en la popa durmiendo sobre un cabezal, y le despertaron y le dijeron: maestro, ¿no tienes cuidado que perecemos? Y levantándose, reprendió al viento y dijo al mar: callad, enmudece. Y cesó el viento y se hizo grande bonanza. Y les dijo: ¿por qué estáis así amedrentados? ¿Cómo no tenéis fe? Entonces temieron con gran temor y se decían el uno al otro: ¿quién es este que aún el viento y el mar le obedecen? Quizás estás pasando momentos de tormentas familiares, tormentas económicos, tormentas espirituales, y quizás hoy estás sonriendo por fuera, pero por dentro estás diciendo: Señor, ya no puedo más. O quizás estás escuchando, llevas días diciendo: Dios, ayúdame, Dios, respóndame, ¿hasta cuándo? O quizás una tormenta que ha llegado a tu vida de enfermedad que solo usted la sabe. Lo más difícil es sentir que Dios está en silencio cuando nosotros nos sentimos solo, abandonado. Y quizás estás pasando por este momento. A ti te hablo, querido hermano, hermana. Pero quizás hay alguien que nos escucha por primera vez. Quizás no conoces de Cristo, pero estás pasando un problema en tu vida de matrimonio, con los hijos, de trabajo. Hoy te invito a que te quedes escuchando. Dios te va a hablar. Esta palabra es para ti. Quiero llevarte, como ya leí esta historia que aparece en Marcos en capítulo 4, una historia de que hombres fueron con Jesús, fueron obedientes a la palabra de nuestro Señor Jesucristo, pero comenzó las olas a golpear el barco y el agua estaba entrando a la barca. Ellos se preguntaban qué es lo que estaba pasando. Ellos habían dicho: quizás aquí nos vamos a morir. Pero ellos estaban olvidando de algo. Jesús estaba en la barca. Y quizás tú en este momento no estás en una barca literal, pero estás en una tormenta de problemas que has intentado solucionar, que quizás has buscado solución afuera, has hablado con amigos, familiares, pero el Señor

0: está ahí esperándote a que tú le hablas, a que tú le comuniques, a que tú le despiertas a Él. Él está ahí para escucharte.
1: Amén.
0: Los discípulos habían pensado que todo se acabó. Quizás un momento dijeron, bueno, pero estamos en obediencia. ¿Qué es lo que está pasando? Hay momentos que llega a nuestra vida de tormentas y pensamos que por nuestro errores que hemos cometido, pero a veces el Señor nos muestra que a veces no es así. El Señor mismo les dijo, pasemos al otro lado. Era un mandato a los apóstoles, y los apóstoles habían obedecido a la palabra de Dios. Ellos obedecieron, entraron en la barca, comenzaron a navegar, pero en el camino apareció una tormenta. Y no es una tormenta de poca lluvia. Dice la Biblia que la barca se estaba hundiendo. Y esto nos enseña algo. Estar en la voluntad de Dios no significa vivir una vida sin problemas. La vida del cristiano, a veces decimos, cuando venimos a Cristo, todo nuestro problema está resuelto, todo está bien, va a caminar bien. A veces las cosas no son así. A veces el Señor permite estas tormentas para mostrarnos algo. Quizás para que oremos más, quizás para que ayunemos más, o quizás para que confiemos más en Él. El Señor sabe por qué pasa, por qué envía cada tormenta, por qué pasa cada tormenta. Así que si tú nos estás escuchando y dices, estoy pasando a unos tormentos que pareciera que ya no tiene solución, hoy te vengo a invitar, hoy te vengo a decir a que tú confíes a nuestro Señor Jesucristo, que dio su vida por ti, por mí y por los que estamos aquí, a que Él te dice, confíe en mí. Imagínese un avión, una pequeña ilustración, un avión. Tú puedes sentarte correctamente, puedes poner los cinturón bien, comienza a volar, pero quizás a medio camino, empieza a experimentar algo que el avión se mueve. Y nos preguntamos, quizás el piloto no sabe manejar, o está pasando algo afuera. Pues obviamente que afuera está pasando una tormenta y ese avión se está moviendo. Hay veces que nosotros nos preguntamos, ¿pero qué es lo que está pasando? Yo estoy llorando, estoy ayunando, estoy haciendo las cosas bien. Pero el Señor permite esto para que nosotros nos confiemos en Él, para que no perdamos la confianza, la intimidad con Él. Una temporada difícil que puedes pasar, pero esto es temporal. Si tú puedes confiar en nuestro Señor Jesucristo, Él te va a permitir pasar del otro lado. Yo no sé los problemas que pasas en el hogar, en tu trabajo, pero Él te dice, confía en mí. ¿Esta tormenta fue real? ¿Fue real, lo más real que se puede ser, que tú puedes viajar a un barco y aparecer una tormenta que aquí se acabó mi vida? Pero el Señor les quería ver, que el Señor quería que ellos tengan esa confianza en Él, que ellos tengan esa fe en nuestro Señor Jesucristo. No era una pequeña lluvia, era una gran tempestad. Las olas golpeaban la barca y el agua estaba entrando. Quizás hoy el agua está entrando a tu vida, te está ahogando. Pero hoy te vengo a decir, a que tú confíes a nuestro Señor Jesucristo, que vino en esta tierra, se encarnó para dar su vida por ti, para morir por ti y por mí, para decirte, yo estoy contigo, no estás solo, no estás sola, yo estoy contigo. Y quizás ya has hablado a varios familiares, has pedido ayuda. Pero hoy te vengo a decir, a que tú vengas a pedir ayuda a nuestro Señor Jesucristo, así como ayudó a sus apóstoles, mostrándole un milagro. La tormenta que pasó, que nuestro Señor Jesucristo que calmó, no era algo para que los discípulos dijeran, wow, el Señor quería calmar el corazón que ellos tenían, que pareciera que aquí todo se había acabado. Nuestro Señor Jesucristo quiere traer paz en tu corazón. Si tú puedes confiar en Él, decir, Señor, te acepto como mi Señor Jesucristo, quiero tener mi confianza en ti, mi fe en ti, Él te puede dar esa paz que tú necesitas. Y quizás dices, pero un familiar mío ya se murió. A veces toca ver a nuestros familiares, ver sufrir una enfermedad o quizás la muerte, pero el Señor te dice, no tengas miedo, confía en mí, Él sabe por qué suceden las cosas. En Marcos 38 dice, y Él estaba en la popa durmiendo sobre un cabezal. Jesús estaba ahí, la tormenta estaba afuera, las olas estaban golpeando, pero Jesús estaba dentro de la barca. Y aquí está la diferencia. Los discípulos tenían una tormenta, pero también tenían a Jesús. Y esa es mi invitación a ti, querido amigo, amiga, hermano, hermana, a que tú tengas a Jesús en tu casa, en tu vida. Cuando llegan las tormentas, tú puedes cruzar esa tormenta. Que no pases solo a sola esa tormenta. Porque si tú pasas sin nuestro Señor Jesucristo, créeme que no vas a pasar del otro lado. Quizás estás atravesando una tormenta solo. Tal vez los familiares no te entienden. Tus amigos saben lo que estás viviendo, pero nadie te está ayudando. Pero vengo a decirte que hay alguien que sí quiere ayudarte. Hay alguien que te está diciendo, dame la mano. Hay alguien que te está diciendo, confía en mí, que yo lo puedo hacer. En Salmo 56:8 nos recuerda que Dios tome en cuenta nuestras lágrimas. Quizás tú estás llorando, diciendo al Señor, ¿cuándo, Señor? ¿Hasta cuándo? Pero Él tiene el cuidado de nosotros, de cada uno. Quizás estás diciendo, Señor, pero no estoy viendo mi milagro. Pero el Señor te dice, ten paciencia, yo te voy a pasar del otro lado. Y hoy queremos que seas tú que confieses con tus labios, que creas en nuestro Señor Jesucristo, pero no solo de labios, sino que de corazón, que puedes confiar en Él, que sea Él tu Salvador y en nadie más. Quizás estás pasando ese momento como pasaron los discípulos, pero hoy te vengo a decir que tú puedes confiar en Él. Es como ese niño cuando tiene miedo en la oscuridad y abraza a papá. Y nosotros somos hijos de Dios. Tú puedes abrazar a papá confiando en Él, que Él te va a llevar por el buen camino.
1: Amén.
0: Y lo que necesita es confiar en ese Padre tan amoroso, tan bueno, que Él nos escucha cuando nosotros decimos, Padre, ¿dónde estás? Y Jesús nos levanta. El 39 dice, y levantándose reprendió al viento y dijo al mar, calla y enmudece. Y él cesó el viento. Qué momento más hermoso cuando vieron los discípulos, cuando estaban aterrados, y nuestro Señor Jesucristo con una sola palabra. Pídele al Señor que Él diga la palabra para que esa tormenta que tú estás pasando, que no la pases solo, sola, sino que la pases con nuestro Señor Jesucristo. Y si tú estás con nuestro Señor Jesucristo, si su Santo Espíritu está contigo, créeme que vas a pasar esa tormenta. Amén. Así que a veces Jesús calma la tormenta y a veces te sostiene en medio de esa tormenta. A veces nosotros queremos que nuestro Señor Jesucristo haga el milagro ya, pero a veces nuestro Señor sabe las cosas, cómo va a ser, nos sostiene en medio de esa tormenta, lo vamos a pasar, pero hay momentos que Él decide quitar esa tormenta, pero confíe en Él, que Él lo va a hacer. Así como hizo Pablo, que él le pidió a nuestro Señor Jesucristo que le quitara. En 2 Corintios 12:9 dice, bástate mi gracia porque mi poder se perfecciona en la debilidad. Él tenía un aguijón y le pidió al Señor, le oró 3 veces pero el Señor le dice, bástate mi gracia. Quizás estás orando, Señor, quita esto. Dios puede quitarlo, pero quizás por un tiempo Dios te está diciendo, mi gracia será suficiente para ti. Tú puedes cambiarte a ti en medio de la circunstancia. Simplemente confía en Él. A veces las palabras confiar cuesta. Tú dices, pero no veo. Pero Él está ahí a tu lado. Él te está escuchando. Antes de dormir, órale a Él. Antes de levantar, órale al Señor. Confía en Él. Y el Señor te va a escuchar. No permitas que el miedo entre a tu vida, sino que en medio de ese miedo, ora. En medio de esa situación, cántale al Señor. Cante alabanza. ¿No nos dan ejemplo los pajaritos en las mañanas que andan ahí cantando? Nosotros debemos cantar alabanzas al Señor y en medio de ese proceso, el Señor trae paz en nuestro corazón. Así que la invitación aquí, para cada uno de los que nos están escuchando, confía en el Señor. No permita que el problema sea mayor, sino que sea mayor Cristo, sea mayor Dios en nuestras vidas. Así que les invito a que permanecemos en Cristo, que no abandones tu fe, porque una tormenta puede aparecer grande o más grande nuestro Dios, que es todopoderoso. Amén. Así que les invito a que confiemos en Dios. Esta palabra ha sido dado, ¿verdad? Que Dios mismo nos está hablando. Quizás no conozco su vida, pero el Señor nos dice que confiemos en Él. Así que agradezco este privilegio que nos ha permitido nuestro pastor, que está en medio nuestro, y la hermana Darlene. Muchas gracias y quiero que este versículo quede en nuestras vidas en Marcos 41. ¿Quién es este que aún el viento y el mar le obedece? Ese hombre es nuestro Señor Jesucristo. Ese hombre es Dios verdaderamente hombre. Y tú le puedes orar a Él, tú le puedes pedir a Él, tú puedes confiar totalmente a Él, porque Él no te va a traicionar, Él te va a escuchar en medio de esas situaciones. Así que, querido amigo, querida amiga, puedes confiar en Él, porque solamente en Él está la salvación, está tu sanidad. Tú puedes confiar en Él si tú estás pasando un momento de tristeza, quizás tú has pensado quitarte la vida. Puedes confiar en nuestro Señor Jesucristo que te puede dar una oportunidad. Muchas gracias y tiempo con nuestra hermana Darlene.
2: Muchísimas gracias, hermano. Qué hermosa palabra del Señor. Sabemos que hay muchas situaciones que a veces nos hacen temblar el piso, pero también hoy tenemos la solución. Y la solución es Jesús. Para Él no hay nada imposible. Y Él lo demostró al venir a este mundo en obediencia. Y hoy, no sé si tú aceptas ese reto de ser obediente. Sé que el Señor está haciendo un llamado fuerte a tu corazón. Y hacer esa oración conmigo, recibirlo en tu corazón. Yo te invito, si no has recibido a Jesús o si no has tenido la oportunidad de poder entregarle tu vida a Él, que hoy tomes un minuto para hacer esta oración conmigo y le entregues tu vida a nuestro Jesús. Porque Él te ama y Él tiene algo muy especial para tu vida. No dejes pasar un día más, porque lo que Él tiene para ti, no hay que hacerlo esperar. Así que oramos. Jesús, te invito a que entres en mi corazón, a que te entrones en mi vida, a que seas mi Señor y mi Salvador. Hoy creo y confieso que tú eres el Hijo de Dios, que tú eres el Salvador del mundo y que tú puedes perdonar pecados. Hoy creo que tú me perdonas, que tú me limpias y en ti soy una nueva persona. Esta tormenta en mi vida, tú la vas a calmar. Porque tú tienes el poder para hacerlo todo. Yo hoy creo que en tus manos nada se pierde y que mi vida en tus manos estará muy bien. Te recibo en mi corazón como mi único y suficiente Salvador. Gracias, Jesús, por permitirme que hoy pueda recibirte en mi corazón. En el nombre de Jesús oramos. Amén y amén. Así que invitamos a que sigas adelante. Si no tienes ninguna iglesia cerca, te recuerdo la dirección de Iglesia Jesús en Vida Eterna, 8004 20 Avenida de Brooklyn, Nueva York, pero no dejes de asistir a la iglesia. Y vamos a dar un tiempo muy especial a nuestra hermana Arely Larios, quien va a saludar a cada uno de los que se conectaron y también a nuestros compañeros de la semana. Gracias por haberse conectado al día de hoy. Que Dios los bendiga. Y ahora un saludito muy especial que va a dar nuestra hermana Arely.
3: Muchas gracias. Así que tenemos este espacio especial para saludar a los compañeros de esta semana. Tenemos a tres mujeres valientes de nuestra iglesia, de Iglesia Jesús es Beaterra, nuestra hermana Josefa Azul, que el día de hoy está cumpliendo años. Felicidades, que Dios sea bendiciendo su vida, la vida de su familia. También de nuestra hermana Manuela Guarchá, que el día de mañana también va a estar cumpliendo años. Y nuestra hermana Vilma Paz, que el día 5 de septiembre estará cumpliendo años. Así que la animamos en el nombre de Jesús también a seguir adelante en la obra de Dios y que Dios sea bendiciendo su vida, dándole mucha, mucha salud y sobre todo cumpliendo los propósitos de Dios en la vida de cada uno de ustedes. Así que cuando las veamos, le daremos su abrazo y que Dios me la siga bendiciendo y que disfruten también de este día especial. También queremos dar un saludo especial a quienes nos escucharon a través de la 107.9, también si alguien nos escuchó a través de la página de internet www.radiocanticonuevo.com y también a quienes nos visualizaron por medio de la página de Facebook, que nuestra hermana Xiomara Granados, que no se pierde ninguno de los programas. Muchísimas gracias por estar en sintonía cada jueves. También nuestra hermana Jocelyn de Monterroso, a mi mamá también Maida Lorenzo, que también no se pierde ninguno de nuestros programas. Un saludo especial a nuestro hermano Dani Sirín, a nuestra hermana Katherine, también a Patti de Vázquez, a Manuelita Marielita Estrada, también a Claudia Martínez, también a Ocasiones Especiales, nuestra hermana Fanny, también muchísimas gracias por la sintonía, nuestra hermana Erika, nuestra hermana Isabel Mejía y también a Mike Tambriz. Y también por último a nuestra hermana Laura, también que es una fiel oyente de este programa, que Dios sea bendiciendo su vida. Y ya saben que lo esperamos siempre cada jueves acá. También en esta página ustedes pueden escuchar palabra de Dios durante todo el día, así que no hay excusa, así que dejemos la pereza y también estudiemos la palabra de Dios y que sea Dios bendiciendo la vida de cada uno de ustedes y que pasen una bendecida noche.
2: Muchísimas gracias. También acá tenemos a Ronnie Pérez y desde Monticello nos está escuchando nuestra querida hermana Alicia Pérez. Le mandamos un fuerte abrazo. Gracias por conectarse. Gracias a mis amigas que se conectaron. A mi querida Claudia Martínez, ya usted la saludó, pero quería aprovechar este tiempo. Y a mi tía Wendy, que está conectada desde Guatemala. Así que un fuerte abrazo. También David Aguilar dice: excelente programa, bendiciones. Te mandamos un abrazo, David. Gracias por conectarte y la invitación es a que se conecten todos los jueves a partir de las 11 de la noche. Los esperamos el siguiente jueves. Que Dios les bendiga y que tengan una linda y bendecida noche. Les recuerdo nuestro número 718-559-2056 si ustedes quieren comunicarse con nosotros durante la semana. Que Dios les bendiga. Hasta el próximo jueves.
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0: Ahora sí.

Te damos gloria, te damos toda la gloria, Señor, porque tú eres bueno, porque para siempre es tu misericordia. Gracias, Padre, porque podemos alabarte. Gracias por esta música que nos acompaña. Gracias, Señor, porque a través de ella podemos adorar tu nombre. Gracias, Señor, porque tú nos permites el privilegio de poder ser adoradores. Señor, de poder ser coparticipantes de este nuevo pacto, pacto de gloria que fue sellado con la sangre del Cordero. Gracias, Señor, porque tú siempre tienes cuidado de nosotros. Gracias, Jesús, porque tú siempre nos muestras tu amor, tu bondad, tu misericordia. Oh, Señor, porque tú no nos dejas, Señor, tú nunca nos abandonas. Aunque todos nos dejen, aunque todos nos abandonen, aunque todos, Señor, se alejen de nosotros, tú siempre has prometido estar con nosotros todos los días de nuestra vida hasta la consumación del siglo. Gracias, Señor, porque tú lo permites, porque tú, Señor, nos muestras ese amor infinito día a día, día a día, día a día, hora a hora, minuto a minuto. Señor, podemos ver la manifestación de tu amor hacia nosotros. Minuto a minuto vemos, Señor, la manifestación de tu gloria sobre nosotros. Gracias, Espíritu Santo, porque tú nos muestras tu gloria. Tú nos revelas tu gloria, Oba Shama. Y por eso estamos adorándote, Señor. Estamos dándote esta adoración, este altar de adoración al único y majestuoso Rey Soberano. Gracias, Espíritu Santo. Gracias, Espíritu de Dios. Te amamos, te alabamos, te glorificamos, te exaltamos. Gracias, Espíritu de Dios. Ama, Shama, Mamay. Urruca, mande, bebe, que bebe. Shama, Mamay, que mete, bebe. Gracias, Señor, por cada hermano que está de camino a casa, de camino al trabajo. Unos entran, otros salen, unos van, otros vienen. Gracias, Señor. Gracias, Señor. Gracias, Espíritu de Dios. Gracias, Espíritu de Dios. Gracias, Señor, por tu amor. Gracias, Señor, por tu misericordia. Te pedimos, Señor, con todo nuestro corazón, que tú bendigas la ciudad, que tú bendigas a Nueva York, que tú bendigas el área preestatal, que tú bendigas a Connecticut, bendice a nuestros hermanos en Connecticut. Señor, en todo lo ancho, todo lo largo de este estado, que tú nos has permitido profetizar ininterrumpidamente ya por casi 12 años. Gracias, Señor, por las ciudades que cubrimos, por Stamford, Bridgeport, oh Señor, por New Haven, por Newark, Señor, por Stratford, por Greenwich, por Waterbury, oh Señor, Hartford, donde quiera que llegamos. Señor, que sea tu bendición derramándose, desplegándose, manifestándose. Oh, Señor, gracias por Long Island, Señor, por Suffolk County, por Nassau County, por East Suffolk County, allá en Los Hamptons, que estamos cubriendo, Señor, a través de la 96.5. Gracias, Señor. Gracias por la ciudad de Nueva York, sus 5 condados, el Bronx, Brooklyn, Señor, que es tu condado, el condado de la bendición. Gracias por Manhattan, por Staten Island, por Queens, por, Señor, los suburbios allá en White Plain, en Westchester County, en Rockland County. Oh, Señor, gracias por todos los lugares que tú nos permites cubrir y llegar. Oh, Señor, aquí en New Jersey, el norte de New Jersey, el centro de New Jersey, el sur de New Jersey.
Gracias, Padre, por la 103.9. Gracias, Señor, por la 97.5. Gracias, Señor, por las 15.20. Gracias por las que vienen, porque tú no eres. Tú no se has cortado tu mano para librar. No se has cortado tu mano para salvar. Abba, llama. Señor, glorifícate en esta ciudad. Danos la finanza, Señor. Tú sabes lo costoso que es poder mantener esta radio. Señor, tú sabes lo costoso que es, lo sacrificado que es, el tiempo que dedicamos, las ofrendas que quemamos para que esta obra pueda estar en el aire todos los días y que los hermanos puedan recibir una palabra. Señor, toca los corazones en lo largo y toca los corazones en lo ancho de este altar radial para que, Señor, nos puedan apoyar y ayudar a seguir cargando esta gloria, a seguir cargando esta gloria, a seguir cargando esta bendición tuya, este milagro tuyo de lo que es RCN y Radio Cántico Nuevo. Gracias, Señor. Gracias, Espíritu de Dios. En el nombre de Jesús, te damos gloria, te damos honra, te damos alabanza, te damos, Señor, a ti, lo que tú te mereces. Y te pedimos, te suplicamos que tú tomes tu lugar en esta ciudad. Que tú tomes tu lugar en esta ciudad. Toma tu trono, Señor. Siéntate en ese trono alto y sublime sobre esta ciudad. Y reina sobre esta ciudad. Te lo pedimos, te lo rogamos, te lo suplicamos en el nombre maravilloso, poderoso y glorioso de nuestro Señor.

considerar una porción de la palabra en el día de hoy, Juan, capítulo 21, versículo 3 en adelante, y leemos este capítulo para bendición de nuestras almas. Juan, capítulo 21, versículo 3. Simón Pedro les dijo: voy a pescar. Ellos le dijeron: vamos nosotros también contigo. Fueron y entraron en una barca, y aquella noche no pescaron nada. Cuando ya iba amaneciendo, se presentó Jesús en la playa, mas los discípulos no sabían que era Jesús. Y les dijo: hijitos, ¿tenéis algo de comer? Les respondieron: no. Él les dijo: echad la red a la derecha de la barca y hallaréis. Entonces echaron la red y ya no la podían sacar por la gran cantidad de peces. Entonces aquel discípulo a quien Jesús amaba dijo a Pedro: es el Señor. Simón Pedro, cuando oyó que era el Señor, se ciñó la ropa porque se había despojado de ella y se echó al mar. Y los otros discípulos vinieron con la barca arrastrando la red de peces, pues no distaban de tierra sino como 200 codos. Al descender a tierra, vieron brasas puestas y un pez encima de ellas y pan. Entonces Jesús les dijo, traed de los peces que acabáis de pescar. Subió Simón Pedro y sacó la red a tierra, llena de grandes peces, 153. Y aun siendo tantos, la red no se rompió. Les dijo Jesús: venid, comed. Y ninguno de los discípulos se atrevía a preguntarle: ¿quién eres?, sabiendo que era el Señor. Vino pues Jesús y tomó el pan y les dijo, así mismo del pescado. Esta era ya la tercera vez que Jesús se manifestaba a sus discípulos después de haber resucitado de los muertos. Cuando hubieron comido, Jesús dijo a Simón Pedro: Simón, hijo de Jonás, ¿me amas más que esto? Le respondió: sí, Señor, tú sabes que te amo. Él le dijo: apacienta mis corderos. Qué tremenda palabra. Sabemos que Jesús, para los discípulos, había sido una historia alegre con un final triste. Los discípulos, despavoridos, se desparramaron una vez que Jesús fue crucificado. Pensaron que era el fin. En el caso de Pedro, sabemos cómo ya Jesús pudo en su lente profético ver la negación de Pedro. Y cómo Pedro, en un momento de dificultad, porque ahí es cuando la fe falla, cuando estamos en situaciones precarias, en momentos donde la presión puede tal vez vencer la fe. Por eso es importante, y Jesús le decía: ora y vela, le decía a Pedro, para que no caigáis en tentación. Cuando tú oras y tú velas y meditas en la palabra y te mantienes en las cosas de Dios, orando, leyendo palabra, meditando en palabra, cuando viene el momento de la prueba, tu fe podrá vencer ese momento de tentación. Tu fe podrá vencer ese momento de prueba, de lucha. La Biblia dice: bienaventurado el varón que soporta la tentación, porque cuando haya resistido, recibirá la corona de vida que el Señor tiene reservada para los que lo aman. Y nosotros tenemos que resistir al enemigo, resistir a la tentación. Penosamente, Pedro no dio prioridad
a la oración, no dio prioridad a meditar lo que Jesús le había dicho cuántas veces, y a veces nosotros, dice la Biblia en Hebreos capítulo 2, que es necesario que con más diligencia se preste atención a las cosas que se predican, no sea que nos deslicemos. ¿Cuántas veces Jesús, el tema de su predicación era su crucifixión? ¿Cuántas veces Jesús le habló a los discípulos, le dijo, es necesario que el Hijo del Hombre sea entregado en manos de hombres pecadores y que sea crucificado, pero resucitará el tercer día? Era tan triste la primera parte de esa predicación que los discípulos la rechazaban. Tal era así que Pedro en una ocasión se llevó a Jesús aparte y le dijo, maestro, no hables de estas cosas. Tal cosa nunca suceda. Jesús tuvo que reprender a Pedro porque no entendía el plan de Dios. No entendía el propósito de Dios. No entendía cuál era el designio del Padre. Jesús tuvo que reprender a Pedro. Ahora Pedro se encontraba frente a aquellos romanos cuando Jesús estaba siendo martirizado, cuando Jesús estaba siendo vejado, golpeado, burlado, escupido. Pedro en ese momento se sintió angustiado. Dice la Biblia que estaba muy angustiado. Y cuando le preguntaron a aquellos que lo vieron y decían, pero si es que tú hablas igual que él, tú te vistes igual que él, claro. Ya Pedro llevaba 3 años y medio caminando con Jesús, andando con Jesús. Que había habido una transferencia de carácter en la vida de Pedro. Ya Pedro no era ese hombre del burgo, ya Pedro se parecía a Jesús, hablaba como Jesús, caminaba como Jesús, vestía como Jesús, imitaba a su maestro. Y cuando lo vieron hablando, decían, tú eres uno de ellos. Pedro asustado, pensando tal vez que iba a ser vejado, escupido, burlado de la misma manera que Jesús estaba siendo martirizado, negó a Jesús. Y la Biblia dice que maldijo, maldijo. Pero, sin embargo, en la versión Reina Valera dice, he cursed. A veces pensamos que Pedro lo que dijo fue, tal vez, maldito, fea. No. Pedro comenzó a hablar grosero. Pedro comenzó a hablar vulgar. Hay personas que pierden su carácter, su compostura cristiana y comienzan a maldecir, comienzan a gritar, comienzan a ser groseros, comienzan a hablar con la jerga de la calle para poder tal vez librarse de algún problema, para poder tal vez evitar alguna situación embarazosa, para poder tal vez zafarse de una situación precaria. Pero Pedro, dice la Biblia, que lloró amargamente. Al ver y cruzar sus ojos con Jesús, Pedro lloró amargamente. Jesús fue crucificado, Jesús murió, y Pedro, su fe le falló. Pensó que su destino era volver a la pesca, lo que él tanto amaba. Era un hombre que su oficio había sido la pesca casi toda su vida. Pescador, sus manos rústicas, ya sabía lo que era pescar. Y cuando los discípulos se hallaron sin Jesús, Pedro dijo, no tengo otra opción que volver a pescar. Que volver a pescar, que abandonar todo lo que hice por 3 años y medio, lo que amé, lo que anhelé, y volverme a ser lo que yo era, un pescador, un triste pescador. Y dice la palabra del Señor que se fue a pescar y fue una noche frustrante porque no pescaba nada. Era una noche triste. Toda la noche estuvieron ellos tratando de poder pescar. Y aquellos que les gusta la pesca saben que no hay nada más frustrante para un pescador que salir a pescar y no hallar nada en toda la noche. Pero cuando ya estaba amaneciendo, qué lindo que el Señor nos permite un nuevo amanecer cada día. Tal vez ayer
acaso viste una noticia mala, un día triste, un día donde rompieron tu corazón, pero hoy ya va amaneciendo un nuevo día, hoy ya va despertando un nuevo amanecer, hoy sale el sol de un nuevo día para bendecirte. Cuando ya iba amaneciendo, se presentó Jesús en la playa. ¡Qué lindo! Ellos no sabían que era Jesús, lo veían a la lejanía, ya que estaban como a 200 codos. Podemos decir que ellos estaban tal vez como a unos 250, 300 pies de la costa, 300 pies separados de Jesús. Y no se daban cuenta que era Jesús. Jesús estaba con su cuerpo de gloria, con un cuerpo hermoso, con un cuerpo resucitado, transformado, glorificado, debo decir. Dice la palabra que los discípulos tal vez esperaban ver a Jesús crucificado, a Jesús con la corona, o con sangre, o con el cuerpo, el rostro desfigurado, porque Jesús fue desfigurado cuando fue crucificado, pero él fue glorificado. Y por eso es que no lo conocían. Marta no lo conoció, pensó que era el jardinero. Pedro no lo conoció. Estaba con ellos y no lo conocían. Hay muchos que no conocen a Jesús, no reconocen lo que Jesús está haciendo. Y piensan que es casualidad lo que está sucediendo. Jesucristo apareció en la playa en la mañana, en el nuevo amanecer. No importa cuán difícil haya sido tu día ayer. No importa cuán triste te hayas sentido tú ayer, no importa si rompieron tu corazón, hoy amaneció un nuevo día, hoy es un nuevo despertar, hoy es un nuevo amanecer, hoy será un día excelente, un día de victoria, un día de bendición, un día de triunfo, un día de conquista. Entonces dice la palabra que aquel discípulo a quien Jesús amaba, es decir, Juan, el apóstol amado, le dijo a Pedro: es el Señor, Simón. Cuando Simón escuchó que era el Señor, se ciñó la ropa. Los pescadores se sacan las ropas mayores y se quedan en las ropas menores para poder tirarse y zambullirse al agua si se tienen que zambullir y sacar la red. Pedro se había despojado de sus ropas mayores. Oh, pero cuando vio al Señor, dijo: yo me tengo que ceñir. Es mi maestro. El Señor te dice: es tiempo que tú te ciñas de tu vestidura. Hay muchos que han quitado sus vestiduras espirituales. La Biblia dice: sean siempre blancos tus vestidos y nunca falte ungüento sobre tu cabeza. Hay muchos que ya se han quitado la vestidura de la oración, la vestidura de la comunión con Dios, de la vestidura de congregarse, la vestidura de ayudar, la vestidura de meditar en la palabra. El Señor te dice: ciñete. Vístete, revístete de las vestiduras espirituales, así como el sumo sacerdote Josué le fueron dadas vestiduras, se le quitaron las vestiduras viles, se le dieron vestiduras de gloria, se le puso mitra sobre su cabeza. Los discípulos comenzaron a arrastrar las redes, y dice la Biblia, hay una cifra exacta. 153 peces grandes. Pedro estaba contento, pero más contento estaba al ver a Jesús. 153 peces y no se rompía la red. Qué tremendo, hermano, cuando nosotros tiramos la red en el nombre de Jesús, direccionado por Jesús, guiado por Jesús, avalado por Jesús, la red recoge muchos peces y los peces nos rompen la red. Jesús les dijo: venid, comer. Los invitó a comer. Y mientras estaban comiendo, Pedro estaba comiendo, feliz estaba comiendo. Jesús le hace un llamado muy serio a Pedro. Y hoy Jesús también te hace este llamado muy serio, a ti te dice, y le dice a Pedro:
Simón Pedro, hijo de Jonás, me amas más que estos 153 peces grandes. Óigame, yo veo, yo tengo algunos amigos y pastores que les gusta la pesca. A mí no me gusta la pesca, hermano. A mí no me gusta, no me atrae. Tal vez tengo una frustración de pequeño, que cuando mi papá me llevaba a pasear, solamente nos llevaba a pescar. Ese era el único paseo. Pescar, pescar, pescar. Fue tanto lo que pesqué que me frustré. Y no me gusta la pesca, pero tengo pastores amigos que les encanta la pesca, y cuando pescan un solo pez grande, oh, eso se va para el Facebook, eso se va para Twitter, eso se va para Instagram, eso lo mandan por texto, si lo pueden poner en revista lo ponen, pesqué un pez grande. Imagínese usted, 153 peces grandes. Aleluya. Recuérdese que esto era en el lago de Genezaret, en el mar de Galilea, que es agua dulce. No estamos hablando del mar abierto, estamos hablando de un lago. Y pescaron 153 peces grandes. Pedro mirando esos peces. Pedro tal vez observaba, wow, hoy sí la hice. Y el Señor le dice, Pedro, tú me amas más que estos. Son 153, Pedro, tú me amas más que estos. Porque el Señor te pregunta, tú me amas más que tu trabajo, tú me amas más que tu familia, tú me amas más que lo que tú puedas tener en la tierra, que tus posesiones. Pedro le dijo, Señor, tú sabes que te amo. Jesús le responde, pastorea, apacienta, es cordero. Volvió por segunda vez mientras Pedro comía el pan y comía de los peces. Y un hijo de Jonás, me ama. Pedro le respondió, sí, Señor, tú sabes que te amo. Le dijo, pastorea mis ovejas. Por tercera y última vez le dijo, Simón, hijo de Jonás, ¿me amas? Pedro se entristeció de que le dijese por tercera vez, me amas. Por tercera vez Jesús le preguntaba, interrogaba y preguntaba, Pedro, ¿me amas? Y él le respondió, Señor, tú sabes todo. Tú sabes que te amo. Jesús le dijo, apacienta mis ovejas. Qué tremendo, hermano, cuando somos confrontados por Jesús. Él nos llama a hacer algo. El Señor llamó a Pedro a establecer el reino en las 12 tribus de Israel, y ahora recibía la llave para establecer el reino, no solo en Israel, sino a donde quiera que hubiese un alma necesitada. Jesús sabía que Pedro le amaba, pero Pedro tenía que entender que ahora era gobernado por Jesús. Nosotros tenemos esta encomienda de mantener esta radio, y a veces es frustrante cuando vemos que algunos compañeros en el ministerio no entienden la responsabilidad y tenaz que tenemos nosotros de mantener esta radio en el aire, y para eso se necesita mucha finanza. Y a veces nos censuran, a veces nos critican, a veces nos maltratan, porque tenemos que tomar medidas que permitan que este precioso ministerio se mantenga en el aire. Y los pastores a veces, algunos no entienden este llamado. ¿Por qué tanta radio? ¿Por qué Dios nos ha llamado a eso? ¿Por qué toda la radio? Porque Dios nos ha encomendado eso. Jesús le dice a Pedro en el versículo 18, de cierto te digo, cuando eras más joven, te ceñías y ibas a donde querías, mas cuando ya seas viejo, extenderás tus manos y te ceñirá otro y te llevará a donde no
quieras. Entonces dijo, dando a entender de qué muerte había de glorificar a Dios. Y así somos, cuando somos jóvenes, nosotros nos vestimos, nosotros vamos y caminamos para donde queremos. Cuando estamos ancianos, a veces pues no sabemos. Ojalá que uno de mis hijos se encargue de mí cuando esté muy anciano. Ojalá que me lleven a sitios buenos, porque no, cuando ya estamos ancianos, otro nos sigue, otro nos guía, otro nos lleva. A veces yo veo en estos lugares de ancianos que los llevan a diferentes entretenimientos. Y allí está el anciano porque su hijo lo metió en ese hogar, esa casa hogar. Y a veces los llevan a bailar, a saber, esa persona tal vez no quiere ir a bailar. A veces los llevan a la anticilia, a jugar. Y si usted es cristiano y su hijo lo metió ahí, posiblemente usted termina llega al anticilio sin querer. Ojalá que uno de mis hijos verdaderamente me atienda y me lleve a lugares buenos, me lleve a la iglesia. Porque cuando ya estamos bien al cielo, cuando ya estamos viejos, como dijo el Señor, cuando ya sea viejo, te extenderán tus manos y te ceñirán, te van a vestir y te van a llevar a donde tú no quieras. Tal vez una joven atiende. Pero el Señor estaba también hablando lo espiritual. Cuando nosotros no le servimos al Señor, hacemos lo que nos da la gana. Vamos a donde nos da la gana. Hacemos lo que nos da la gana. Pero cuando Dios nos llama, ahora nos sigue el Señor. Ahora nos manda el Señor. Ahora nos guía el Señor. Ahora nos direcciona, Señor. Solamente extiende tus manos. Olvídate de lo que a ti te gusta.

sabes todas las cosas. Tú conoces mi interior, mi mente, mi espíritu, mi corazón. Tú sabes que yo te amo. El Señor le dice, apacienta mi cordero. Pastorea mis ovejas. Si me amo, ir a la pesca. Porque a ti te he llamado a ser pescador de hombres, pescador de alma, y a eso nos ha llamado Dios, a ser pescadores de hombres y de mujeres, que a través de la radio y a través de todos los esfuerzos evangelísticos que nosotros hacemos en el ministerio,

ansioso. Oramos y abrimos las vidas. Si tú estás necesitado, si tú estás en alguna situación, si Dios te ha hablado en el día de hoy, yo te invito a llamar. En breve daremos los números. Oramos. Padre, te doy gracias por esta palabra que hemos compartido, por este pan que hemos partido. Y te pedimos por mis hermanos, Señor, los que nos escuchan a lo lejos, los que nos escuchan cerca, los que nos escuchan en diferentes partes, que han recibido esta palabra, que han digerido esta palabra. Bendícelos. Mira aquellos que tienen problemas maritales, aquellos que tienen problemas de salud, aquellos que tienen problemas laborales, aquellos que tienen problemas de vivienda. Señor, ayuda a tu pueblo. Señor, glorifícate sobre tu pueblo, sobre tu iglesia, sobre tus hijos. Y aquellos que no te sirven, Señor, hoy abandonarán las redes para seguirte a ti, Señor. En el nombre de Jesús te lo pido y te lo ruego.

Muy bien, amados, vamos a estar orando. Tenemos unos minutos para orar. Usted nos puede llamar al 908-558-0125. Repito, 908-558-0125. También nos pueden llamar al 908-558-0126. Son dos líneas que tenemos y vamos a orar. Dios te ha hablado en el día de hoy. Vamos a orar por ti. 908-558-0125. 908-558-0126. Son dos líneas que tengo disponibles. Puedes llamar, no importa cuál sea tu necesidad, estás enfermo, llámanos y voy a orar por ti y el Señor, te lo aseguro que te va a sanar. 908-558-0125, 908-558-0125.

0: estoy llamando para agradecerle, escuchando sus oraciones y pues para que ore por mí y por mi esposo que está en una cárcel, le da un ser correccional. Y aquí en la oficina, por los trabajadores, a veces hay problemas, discusiones, y yo me siento tan sola, pero al escuchar su voz y una oración, le agradezco mucho.
1: Claro que sí, Padre, en el nombre de Jesús, mira a nuestra hermana Rosa, Señor. Señor, mira donde ella está en esa oficina, Señor. Mire, mira a su esposo, Señor, en esa correccional, Dios mío. Mira lo que tu siervo está pasando en ese lugar de labor, donde quiera que esté en esa oficina, Señor, sé tú librándola. Oh, Shamaya Sata Ramasaya, Señor, tú la amas y ella te ama más que a eso, ella te ama más que a todo lo que pueda haber en esa oficina, Señor. Yo te pido que tú la bendigas en el nombre de Jesús de Nazaret, que tú la llenes, que tú la formes de tus más ricas bendiciones, en el nombre de Jesús, en el nombre de Jesús. Shamasahalaya Ramamamay, Kukuta Ramasatalay, en el nombre de Jesús. En el nombre de Jesús, Rosa, recibe la bendición de tu Padre. Recibe la bendición de tu Maestro. En el nombre de Jesús y tu esposito, declaramos libertad sobre él, justicia divina sobre él. En el nombre de Jesús. Amén. Dios te bendiga, Rosa.
0: Amén. Amén. Todos los días estaré conectada para escuchar.
1: Qué lindo. ¿De qué ciudad nos escucha, Rosa?
0: Quiero hablar con ustedes y yo me siento sola aquí, pero sé que mi Diosito está conmigo y
1: claro que sí,
0: lleva su palabra en mí, porque los momentos que escuchar en una iglesia cristiana y quiero reunirme con los
1: hermanos. Claro que sí. ¿De qué ciudad nos llama, Rosa? ¿De qué ciudad nos llama?
0: Yo llamo de New Jersey.
1: ¿De qué parte?
0: De Orange.
1: Claro que sí. Nos llaman aquí a este número. Tenemos iglesias en Newark. Tenemos iglesias en Patterson y aquí en Elizabeth. Así que llámanos para que te congreguen en una de nuestras iglesias, ¿está bien?
0: Gracias, pastor.
1: Dios te bendiga, un abrazo.
0: En Ecuador, por favor, oraciones por todos los demás.
1: Claro que sí, un abrazo para Rosa, bendiciones. Amén.

todos los hermanos llamando 908-558-0125, sentimos la presencia de Dios. Puede seguir marcando 908-558-0125 y 908-558-0126. Márquelo. Aquí estamos esperando por su llamada. Aquí estamos esperando para que usted nos llame. 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
2: Y oró Isaac a Jehová por su mujer, que era estéril. Y lo aceptó Jehová y concibió Rebeca su mujer. Y los hijos luchaban dentro de ella. Y dijo, si es así, ¿para qué vivo yo? Y fue a consultar a Jehová. Y le respondió Jehová, dos naciones hay en tu seno, y dos pueblos serán divididos desde tus entrañas. El un pueblo será más fuerte que el otro pueblo, y el mayor servirá al menor. Cuando se cumplió su día para dar a luz, he aquí había gemelos en su vientre. Y salió el primero rubio, y era todo velludo, como una pelliza, y llamaron su nombre Esaú. Después salió su hermano, trabada su mano del calcañal de Esaú, y fue llamado su nombre Jacob, y era Isaac de edad de 60 años cuando ella los dio a luz. Padre, gracias por tu santa palabra. Te bendecimos, te alabamos y te exaltamos. Y te pedimos, poderoso Dios, que en esta noche, de manera especial, seas tú hablando a nuestra vida, en el nombre de Jesús. Amén. Y el mensaje le titulo, Anhela la bendición. Aquí tenemos la historia del hombre que hizo todo lo posible en sus fuerzas para recibir la bendición de Dios. El Señor a todos nos bendice. Pero hay bendiciones que son especiales de parte de Dios, las cuales hay que luchar por ellas. Y por eso vemos hermanos que son más bendecidos que otros hermanos. Y usted se pregunta por qué, si todos somos hijos del mismo Dios, unos son más bendecidos que otros. Y algunos piensan que es que tal vez Dios tiene hijos preferidos, ¿no? Y entonces, ¿por qué? Aunque todos tenemos el mismo derecho, no todos tenemos los mismos resultados. Igualdad de derecho, pero no tenemos igualdad de resultados. ¿Por qué si la bendición de Jehová es para todos sus hijos por igual? ¿Por qué unos son más bendecidos que otros? Y el problema es que hay unos que buscan la bendición más que otros. ¿Cuántos adoran la gloria del Señor? Y cuando estamos hablando de la bendición de Dios, no estamos hablando de la plata. Porque hay muchos que se esfuerzan buscando la plata y buscando el dinero, pero no buscan la bendición de Dios. Hay muchos que interpretan que el dinero es la bendición de Dios. Y hay gente que se ha pasado la vida buscando dinero para entonces después ver que otro se lleva lo que él con tanto trabajo amontonó. Y cuando se encuentra fracasado, cansado, pelado y arruinado, dice, ¿y por qué aquel está bendecido? Y yo que he trabajado, estoy aquí empobrecido, porque yo no te vine a decir quién es el que busca más el dinero, yo vine a decirte quién es el que busca más la bendición de Dios. La bendición es el favor de Dios. El dinero es bendición cuando proviene a través del favor de Dios. Ahí es que usted diferencia entre una bendición y y una maldición. Si el carro provino porque Dios te lo proveyó, es bendición. Si el carro vino porque te mataste, hiciste lo indecible, vendiste lo que te vendiste, hiciste lo que hiciste por comprarlo, no es bendición. Aunque sea el mismo año de carro, la misma marca y el mismo color. Cuando tu esposita, la compañera de tu vida, viene bajo el favor de Dios, bajo la voluntad de Dios, es bendición. Cuando te la busca tú mismo, no es bendición. O sea que la bendición es el favor de Dios. Y la Biblia aquí nos habla que Isaac, su esposa, él estéril, y él clamó a Dios, y Dios que lo oyó, y quedó embarazada. Y dice la Biblia que los dos niños luchaban dentro de ella. Yo me imagino que esta mujer tenía problemas constantes. Rebeca tenía unos dolores increíbles en su barriga y veía ese meneo, porque en aquel tiempo no se hacía ningún tipo de chequeo para poder ver las criaturas. En aquel tiempo no había ningún tipo de rayo X, no se podía ver lo que estaba dentro. Pero ella, me imagino que veía la barriga que se le movía y sentía no uno, sino dos, y se formaba un escándalo en la comunidad. Rebeca nuevamente tiene dolores, y venían las parteras, y venía Isaac, y venían todos, y se reunían, y veían como dos criaturas se movían en forma violenta dentro del vientre de Rebeca. Y ellos, que no tenían que ver lo que estaba sucediendo dentro para entender, entendían que había una lucha dentro del vientre de Rebeca. Más inteligente que los doctores de hoy en día abortistas, que no pueden entender, viéndole la cara al bebé con rayos X, los sonogramas, viéndole la cabecita, viéndole la nariz, viéndole las manos, en ocasiones viendo cómo el bebé se chupa el dedo, no puede entender ello con tanta tecnología que ahí hay una vida. Pero Isaac, Rebeca, las porteras de Rebeca y todos los que vivían en casa Isaac, cuando veían aquella barriga sin ver lo que había dentro, sabía que había dos criaturas y que estaban luchando dentro del vientre de su madre. Y cuando Isaac entendió que había una pelea, una lucha, se dieron cuenta que el dolor de barriga de Rebeca no era porque los niños estaban jugando dentro, estaban peleando en el vientre de Rebeca. Y dice la Biblia que Isaac oró a Jehová y consultó a Jehová y dijo: si es así, ¿para qué vivo yo? Isaac en ningún momento pensó en que Rebeca abortara ese hijo. Y aunque usted no lo cree, en aquel tiempo había métodos por dilatación de abortar criaturas. Y había métodos anticonceptivos que lo practicaban los egipcios, aún en sus animales. Pero lo que digo es, si mis hijos en el vientre de mi esposa están dando problemas, ¿para qué vivo yo? Nunca le pasó por su mente ni en un segundo la vida de sus hijos. ¿Para qué vivo yo? Dijo él. Y entonces Dios le habló y le dijo: dos naciones hay en tu seno y dos pueblos serán divididos desde tus entrañas. Y le digo más: el un pueblo será más fuerte que el otro y el mayor servirá al menor. Habían dos. Ya Jehová sabía quién era el mayor y ya Jehová sabía quién era el menor y todavía no habían nacido. Ya Jehová sabía que iban a nacer dos naciones de ese vientre y todavía no habían nacido. Ya Jehová sabía que iban a ser dos pueblos y todavía no habían nacido. Y ya Jehová sabía que un pueblo, el del menor, sería servido por el del mayor, porque ya Dios conoce nuestra vida aún desde el vientre de nuestra madre. Cuando se cumplieron los días para dar a luz, dice la Biblia que de los dos salió uno primero, versículo 25, y el primero era rubio y era todo velludo, como una pelliza, y llamaron su nombre Esaú. Esaú significa velludo, significa áspero. Cuando usted toca un niño, usted puede esperar tocar un niño con la piel bien suave, pero si está todo peludito, todo velludo, usted siente algo áspero, parece una pelliza. Una pelliza es un traje hecho de lana, un traje velludo que se ponía en las mujeres grandes. Esos trajes velludos se le llamaba pelliza, un rubio peludo. Y un bebé tan velludo no da ganas de tocarlo porque uno siente, no se rellena el pelo. Y llamaron su nombre Esaú, velludo. En este tiempo le llamarían pelú, con mucho pelo. Y dice la Biblia que entonces salió el segundo. Pero el segundo, fíjense cómo los nombres profetizan sobre sus hijos. Yo espero que cuando usted le ponga un nombre a su hijo, usted medite lo que está haciendo. ¿Verdad que sí? Porque primero le pusieron Esaú porque tenía pelo, pero también significaba dos cosas: velludo o áspero. Y así fue la vida de Esaú: áspera, rústica. Y salió el segundo. Y dice la Biblia que salió su hermano trabado, trabada su mano al calcañar de Esaú. El calcañar es el talón. La mano salió trabada, agarrada al talón. El calcañar vino amarrado del calcañar de Esaú, del talón. Y cuando salió le pusieron Jacob o Jacob, que tiene dos significados. Uno, el que se agarra del talón, y otro, usurpador. Mire cómo usted profetiza sobre sus hijos. Le pusieron Jacob, el que toma por el talón, pero también tiene otro significado. Significa el que suplanta. ¿Y qué es suplantar? El que falsifica. Y vamos a ver la vida de Jacob. Fue un falsificador. Él hacía lo que fuera, alabado sea el Señor, para conseguir la bendición. Falsificaba lo que fuera. Si tenía que hacerse, mire, lo que fuera, él se lo hacía. Pero él quería la bendición. Él anhelaba la bendición. Y lo anhelaba más que la plata. Y lo anhelaba más que el oro. Y en la vida del cristiano debe ser igual. El cristiano debe anhelar, alabado sea Dios, la bendición de Dios, más que la plata, más que el oro, más que el trabajo, más que la esposa, más que los hijos. Hay que amar el favor de Dios. ¿Anhela tú el favor de Dios más que tu trabajo? ¿Más que tu esposita linda? ¿Más que tus hijos? El favor de Dios debe ser anhelado por encima. Primero Dios, ¿en qué lugar tú tienes a Dios en tu vida? Hay muchos, Dios es primero, pero cuando vamos a ver y a buscar, amén, genuinamente, si tú estás buscando a Dios y el favor de Dios más que el dinero, nos damos cuenta que hay gente que prefiere perderse los cultos por un trabajo miserable. Han preferido, amados hermanos, un trabajo antes que el favor de Dios. Y en la vida del creyente siempre debe estar número uno el favor de Dios, que es la bendición. La bendición de Jehová es la que enriquece y no añade tristeza con ella. El que se agarra del talón, pues también significaba falsificador, el que suplanta. Y al otro le pusieron velludo. ¿Por qué? Porque Saúl significaba velludo, pero también significaba áspero. Y dice la Biblia que crecieron los dos. Míralo conmigo, crecieron los dos. Y Esaú fue hombre de casa, le gustaba cazar animales, hombre de campo, pero Jacob era varón quieto. Llamó Isaac a Esaú porque comía de lo que él cazaba. Y un día hizo Jacob un guiso. ¿Qué guiso? Un potaje. Y volviendo Esaú del campo, cansado, dijo a Jacob: te ruego que me des a comer de ese guiso rojo, porque aquí será rojo, porque estoy muy cansado. Y Jacob sabía que había una regla. Ya Dios había hablado que de ahí iban a ser descendientes dos naciones y que el mayor serviría a quién. ¿Para quién era la bendición? Para el menor. Y Jacob ya lo sabía, porque si está la Biblia registrada es porque de eso se hablaba. Usted dice: yo creo que no, que nadie le avisó a Jacob. Todo se sabe, especialmente en esa familia, que es una familia relativamente pequeña, todo se sabía. Y me imagino que la mamá le cuchicheó y le dijo: tú sabes que el Dios del cielo le habló a tu papá cuando yo estaba embarazada de tú y de tu hermano, y le dijo que tu hermano te iba a servir a ti. Pero Jacob sabía eso, que la bendición era para él, conforme a la palabra de Dios. La bendición era para Jacob, conforme a la profecía. La bendición era para Jacob, conforme a la promesa. La bendición era para Jacob. Pero conforme a la tradición, ¿la bendición era para quién? Para Esaú. Conforme a la tradición, ¿la bendición era para quién? Para Esaú. ¿Cuántas palabras? Porque primogénito significa primicia. Significa derecho. Significa primer hijo nacido. Y Jacob según se enteró de la promesa de Dios, de la profecía, también se enteró de la tradición, y la tradición decía que el mayor era primeramente bendito y luego lo que sobraba era para el menor, y eso a Jacob le preocupaba, porque aunque Jacob sabía que la profecía era para él, que la promesa era para él, sabía que la tradición favorecía a Esaú. Y hay gente que está preocupada, pero tu promesa no es por tu linaje. Hay gente que anda buscando a ver si su tátaro bisabuelo era judío, o vino de la tribu de qué sé yo qué, o de la familia de qué sé yo qué. No te preocupes, porque la bendición tuya no es conforme a la tradición. La bendición tuya es conforme a la promesa, es conforme a la profecía, es conforme a lo que Dios ha dicho. Porque a los suyos vino y los suyos no le recibieron, pero los que le recibieron le fue dado la potestad de ser hecho hijo de Dios. Hay muchos que por el legado le corresponde los puestos privilegiados dentro de la jerarquía pentecostal, conforme a lo que dictaron los concilios los siglos pasados. Por eso es conforme a la tradición. Nosotros estamos aquí conforme a la promesa. ¿Y cuánto le creen a la promesa? Cuando tú le creas a la promesa se cumple. Pastor, es que no se cumple en mí la promesa porque no estás creyendo, porque las promesas de Dios son fieles y verdaderas. Si el día que tú comiences a creer en las promesas de Dios es el día que vas a comenzar a recibir la bendición de Dios sobre tu vida. Así que no te preocupes de que si eres chiquito, de que si eres morenito, de que si eres gordito, de que tu nombre no es Jacob, de que tu nombre no es un nombre judío, sino es un nombre que sabe que usted no puede ni mencionar. No te amargues si te llamas Dalila, o si te llamas Judas, o si te llamas Barrabá, o Pelagio, o yo no sé cómo te... No te amargues, porque el Señor te va a poner un nombre nuevo. Alabado sea Dios. El Señor te va a poner un nombre nuevo. Pero a Jacob le molestaba el saber que la bendición era ¿para quién? Para el primogénito. Y él dijo, pero yo no me puedo quedar así. Yo me voy a asegurar, porque hay hermanos que les gusta asegurar la bendición de Dios. Y hacen cualquier cosa por la bendición de Dios. ¿Cuántos anhelan la bendición de Dios? ¿Cuántos buscan la bendición de Dios? Hay gente que viene para el culto y viene tan, tan y tan desubicado que si cae la bendición, que caiga. Y si no cae, pues ¿qué hacemos? Amados hermanos, esto no es asunto de que si cayó o no cayó. Esto es asunto de que si cayó me gocé, y si no cayó, hay que buscar que caiga la bendición de Dios, porque eso es lo que venimos, eso es lo que anhelamos, eso es lo que deseamos. Usted tiene que anhelar, usted tiene que buscar, usted tiene que desear. Sabemos que por promesa, amados hermanos, usted tiene que buscar la bendición de Dios y preocuparse por recibir la bendición de Dios. No es que si la recibo bien y si no también. No es que ora por mí si me sano bien y si no, pues por lo menos pasé. No, es que si me sano, gloria a Dios. Y si no me sano, pues le pido a Dios, ¿por qué no me sanó? Y mañana vuelvo y le suplico hasta que Dios me dé lo que desea mi alma. Alabado sea la gloria de Dios. Hay hermanos que tienen miedo de pedir, pero eso es un mandamiento de Dios. La Biblia dice, pedí, y se os dará. Y Jacob dijo, yo voy a pedir. Y llegó aquel hombre áspero, un olor a campo, cansado, hambriento, como una fiera, abriendo olla, destapando caldero, cansado. Y le dijo, Jacob, te ruego que me des a comer de este guiso rojo, porque estoy muy y Jacob, lo único que estaba pensando todos los días es que aquel, aunque fue por un ratito, él salió primero y detrás yo agarrado. Pero salió primero. Y todo el mundo sabe que él salió primero. Y aunque por ahí dicen que la promesa era para el menor, pero yo entiendo que la promesa, conforme a la tradición, es para el mayor. Y ahora lo encontró cansado, con hambre y sudado. Dame de ese guiso, que me muero de hambre. Y Jacob le respondió, véndame en este día tu primogenitura. Fíjense que Jacob fue al grano. Jacob sabía qué era la primogenitura, qué significaba la primogenitura. Jacob estaba bien entendidito. Había buscado glosario, diccionario, enciclopedia, había bajado la palabra hasta por internet y estaba bien enterado de lo que era la primogenitura. Jacob no se quedaba en la casa viendo novelas. Jacob no se quedaba en la casa viendo programas sabacanos. Jacob era cocinero y en su tiempo de ocio estudiaba la palabra, estudiaba la bendición. ¿Qué era la bendición de Dios? ¿Quién daba la bendición? ¿A través de quién venía la bendición? Él estaba enteradito de cómo era la bendición y tenía una meta y era recibir la bendición. Yo no sé si a ti te preocupa lo que es la bendición. Hay gente que no sabe ni qué es la bendición de Dios, ni qué es lo que Dios te quiere dar. Hay gente que no le han preguntado todavía a Dios qué es lo que tú me quieres dar. Y están pide que te pide, pide que te pide, pide que te pide. Por eso Santiago dice, pedir no recibir, porque pedir para gastar en vuestros deleites y placeres. Hay gente que le interesa lo que Dios le quiere dar. Porque la bendición de Dios no es lo que tú le pides, es lo que Dios te quiere dar. Por eso es que hay muchos que cuando se casa dicen, esta es una bendición. Y a los tres meses, esta es una maldición. Aunque la llama bendición, es una maldición porque no se la dio Dios, la buscó él mismo. Y no vean como dicen, ah, pues si no me, si, entonces, no me la dio Dios, porque decir que Dios no nos juntó, pues me puedo divorciar. No, déjense de ese cuento. Usted una vez que se lanza la soga al cuello, ore al Señor para que usted no viva mucho. Haga como dice Isaías, ¿para qué vivo yo? Porque si usted tiene 25 años y dura 40, por lo menos 45 años casado con una mujer peleona, alabado sea el Señor. Jacob sabía lo que era la bendición de Dios, pero Esaú no sabía lo que era la bendición de Dios. ¿Cuánto le interesa qué es lo que Dios quiere? ¿Qué es lo que Dios, cómo Dios te quiere bendecir? Que Dios, no, fíjate lo que yo quiero es esto. Así. Y a veces insistimos tanto en pedir cosas necias que al final Dios no las da y después nos arrepentimos y le echamos todavía la culpa a Dios. ¿Por qué? Porque pediste. El último Dios te lo permitió como Balán. Insistía, insistía. Voy, voy, vaya. Dios, no vaya, voy, no vaya. A lo mejor vete. Y después te se va contento. Estoy en la voluntad permisible de Dios. La voluntad permisible de Dios es tu voluntad. Estoy en la voluntad permisible. Permisible, eso es tu voluntad. Me voy para mi país. Me voy, me tienen loco. Pastor, quiero un consejo. Me voy o no me voy. No te vayas, no me tengo que ir. Pues vale. Piden un consejo. Pastor, yo quiero su consejo. Y cuando uno da el consejo de parte de Dios, venga a pelear con uno, venga a sudar y uno ve la gota. Pero yo creo que esto es mejor. ¿Y para qué me pregunta? Óigame, hay que preguntarle al Señor, pero cuando Dios nos dirige en qué es la verdadera voluntad de Dios y la bendición de Dios, hay que decir, amén, habla Jehová de tu siervo, oye, alabado sea la gloria de Dios. Y dice la Biblia que Saúl, como no conocía, no sabía, y le dijo en una forma malcriada y áspera, como era su nombre, su significado, he aquí que yo me voy a morir. ¿Para qué pues me servirá la primogenitura? Mire qué acto carnal. Si como quiera me voy a morir, dice él, mire, como dicen muchos. Si como quiera yo me voy a morir, ¿para qué me sirve la primogenitura? ¿Por qué? Porque él no sabía lo que era. Que hay gente que piensa que lo que tiene, no entiende el mundo espiritual, no entiende lo que es la bendición de Dios. ¿Para qué yo voy a tocar guitarra? Porque piensa que tocar por tocar no sabe la bendición que hay detrás de eso. ¿Para qué? Como me dicen muchos. ¿Para qué vamos a comprar templos si Cristo ya viene? Esa es la actitud del carnal, la actitud del vago, la actitud del irresponsable. Porque Cristo mismo dijo, hay que trabajar mientras el día dure. El Señor dijo, ay, con esta hambre me muero, como llegan muchos de la calle hambriento, me muero, si no me sirves en un minuto, me voy para la pizzería, porque me muero, no te mueres nada, gordito, si no me dan el privilegio, me muero, no te mueres nada, estate quieto. El Señor no sabía lo que era venir, yo me voy a morir, ¿para qué me sirve? Y Jacob decía, aunque yo me muera, pero no es lo mismo un muerto bendecido que un muerto sin bendición. Porque el muerto, cuando es bendecido, la bendición se la traspasa a sus hijos y a los hijos de sus hijos y a los hijos de sus hijos. Alabado sea la gloria de Dios. ¿Para qué yo quiero que Dios me bendiga si yo me voy para Guatemala? Dicen algunos. Y el pastor habla, ay, que el Señor va a bendecir a muchos y el Señor le va a dar esto. No, eso no es para mí porque yo me voy como quiera. Ya tengo hasta el pasaje, mira. Ya tengo hasta la fecha marcada. Yo acá y mi familia allá. no le interesa la bendición de Dios, porque ellos piensan que ya se van, que ya se mueren, que ya se mudan, que aquí no hay futuro para ellos. Pero los pensamientos no son los pensamientos de Dios. Por eso que tú tienes que dejar de pensar con este cocote y comenzar a pensar como Dios piensa. Levanta la mano al cielo y adora la gloria de Dios. Hay gente que hace las cosas en donde le da la gana. Y por eso es que no hay bendición. Y por eso es que no hay prosperidad. Pero tú tienes que dejarte guiar por la bendición de Dios, por el Espíritu de Dios. Alabado sea el Señor, pero no, es donde, tú sabes dónde naciste, pero no sabes en dónde vas a morir. Tú tienes que dejarte guiar por el Espíritu de Dios. Levanta la mano del cielo y adora a Dios. Vuestros pensamientos no son mis pensamientos, ni mis caminos son mis caminos. Usted tiene que dejarse guiar por el Espíritu de Dios. Hay muchos que son de Puerto Rico y el Señor los quiere bendecir en Estados Unidos y no han podido explotar la bendición de Dios en su vida porque siempre están insistiendo en volver para su terruño. Amados hermanos, que cante Dios San Juan. Si Dios quiere que mi vida sea en Nueva York, aquí estaré plantado. Hay lo importante que no es en Nueva York, sino en los atrios de la casa de Jehová. Donde Dios me quiere, ahí es que yo quiero estar. Pero Jacob sabía lo que era la primogenitura y era algo que en serio. Y le dijo, no me basta tu palabra. Júramelo en este día. Y me dijo, usted ponga hambre. Júramelo. Y meneando el guiso. Porque hay gente que por cualquier guiso sueltan la primogenitura. Porque no saben el valor. Por cualquier faldita corta. Sueltan la bendición porque no saben el valor, porque cualquier basura del diablo dejan a su familia, dejan a sus hijos, dejan su lugar, porque todavía no han podido valorar lo que es la bendición de Jehová.
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Y Juan, en su última revelación, dice: y lloraba yo mucho, porque no había nadie digno de abrir el libro, ni de mirarlo, ni siquiera de tocarlo. Y uno de los 24 ancianos le dijo: no llores, Juan, porque el león de la tribu.

semana. Aprendí que lo que sostuvo a Jesús en la cruz del Calvario no fueron clavos, sino el peso de su amor por nosotros. Me parece que lo entendieron. Lo único que él necesitaba para estar allá arriba, hasta la muerte, fue el simple hecho de haberse amado y haber amado. Y mientras tenga vida, mientras haya aliento en mí, no habrá nada ni nadie que podrá impedir que me vuelva loco adorando en su presencia, porque en su presencia tengo un negocio,

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El maestro, me encanta esa canción, pero vamos a cantar un pedacito. Aunque estoy un poco mal también de la voz, pero lo haré con el corazón.

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2: Primera de Reyes, capítulo 14, y dice la palabra de esta manera: en aquel tiempo Abías, hijo de Jeroboam, cayó enfermo, y dijo Jeroboam a su mujer: levántate ahora y disfrázate, para que no te conozcan que eres la mujer de Jeroboam, y ve a Silo, porque allá está el profeta Ahías, el que me dijo que yo iba a ser rey sobre este pueblo. Y toma en tu mano 10 panes y tortas y una vasija de miel, y ve a él, porque para que te declare lo que ha de ser de este niño. Y la mujer de Jeroboam lo hizo así, y se levantó, y fue a Silo, y vino a la casa de Ahías. Y ya no podía ver a Ahías, porque sus ojos se habían oscurecido a causa de su vejez. Mas Jehová había dicho a Ahías: he aquí que la mujer de Jeroboam vendrá a consultarte por su hijo, que está enfermo. Así le responderás, pues cuando ella viniere, vendrá disfrazada. Alabado sea el Señor. Gracias, Padre, por tu santa palabra. Te honro, te alabo, te exalto por todos los siglos, por lo bueno que tú eres. Y porque tú nos permites siempre entender y recibir revelación de tu santa palabra. En el nombre de Jesús. Aquí vemos el rey Jeroboam. Para aquellos que no saben quién es Jeroboam, Jeroboam fue un siervo de Salomón que en los últimos años catastróficos del reinado de Salomón se rebeló en cierto sentido en contra de la tiranía que estaba efectuando Salomón. A tal grado que Salomón, al enterarse, lo amenaza y le tiene que huir por su vida hacia la tierra de Egipto. Salomón sabemos que fue un buen rey, pero lastimosamente en sus últimos años se descarrió de los caminos del Señor. Durante este tiempo es que comienza a salir en el panorama bíblico el personaje llamado Jeroboam. Dice la Biblia que una vez que Salomón murió, comenzó a reinar su hijo Roboán, y Roboán, en vez de aliviar la carga que había dejado su padre, porque el pecado lo que deja es carga. Cuando se reina bajo principios pecaminosos, lo que se deja es carga, deuda. Y eso es lastimoso, pero esa es la condición que muchas veces vemos en congregaciones donde no ha sido bien administrada, deudas, problemas, dificultades, amén, situaciones bélicas. Y esta era la condición del reino cuando Salomón lo entregó. Pero Roboam pidió, hijo de Salomón, consejo de los ancianos y pidió consejo de los jóvenes. Pero él optó por tomar el consejo de los jóvenes, el cual fue mortal para su reino, porque los jóvenes le aconsejaron que si su padre había sido fuerte con Israel, él debería proyectarse más fuerte aún y más grosero aún con el pueblo que él estaba reinando. Pero ya Dios le había revelado al profeta Ahías que Jeroboam iba a reinar sobre Israel. Ya, alabado sea el Señor, eso se había decretado por la conducta impía de Salomón en los últimos años de su reinado. Y dice la Biblia que el profeta Ahías le profetizó, amén, a Jeroboam, que Dios iba a entregarle 10 tribus de las 12 tribus que reinaba Roboán, hijo de Salomón, hijo de David. Y fíjense que Dios le permitió 2 tribus que permaneciesen fiel a Judá para que se cumpliese la promesa que Dios le había dado a David, que nunca iba a faltar dentro de su simiente uno que se sentase en su trono hasta que viniera de su simiente el Rey de los Reyes, que era Jesús de Nazaret. Mas sin embargo, por la conducta impía de Salomón, del pueblo de Israel y de Roboán, dice la Biblia que Dios partió el reino y entregó 10 tribus a este hombre llamado Jeroboán. Ahora, Jeroboán no tenía pacto davídico. Jeroboán no tenía ningún pacto davídico. Por lo tanto, Jeroboán recibió ese reino por pura gracia y misericordia de Dios. Dios le plació sacarlo de la nada, sacarlo de ser un siervo, un esclavo de Salomón, para ponerlo al frente, no de 2, ni de 3, ni de 4, ni de la mitad de las tribus, que serían 6, sino de 10 tribus del pueblo de Israel, o sea, un casi 90%. Pero aquí podemos tener una ilustración de Jeroboam y compararnos a nosotros. Porque hoy en día mucha gente con tantos títulos y tantos puestos inmerecidos que nos damos de hoy somos pastores, obreros, reverendos, apóstoles, profetas, evangelistas, y seguimos añadiendo puestos para nuestra vida, licenciados, doctores, maestros, eruditos, y tantos otros más que hay. Se nos olvida a nosotros que si hoy estamos nosotros en el santo ministerio, ha sido por la pura gracia y misericordia de Dios. Porque aunque Pablo mismo lo decía y decía, lo que soy, lo soy por la gracia de Dios, mas sin embargo Pablo tenía en su sangre judía. Mas nosotros, aquellos que hemos sido llamados de Latinoamérica, de otros países, ni siquiera el mapa de nuestro país constaba dentro de la geografía bíblica que estábamos hablando para estos tiempos que fue dejado la palabra de Dios, sino que en su misericordia, podemos decir como el apóstol Pablo, como abortivos, por último, Dios le plujo en su inmensa misericordia aparecernos a nosotros, limpiarnos en su sangre y a algunos de nosotros llamarnos para un ministerio que nosotros no merecíamos, que nos fue

0: máximo que podamos en Dios. Pero hay muchos que se dejan llevar porque son el ungido, el siervo, el apóstol, el pastor, el evangelista o el profeta, y comienzan a pensar que dentro de su genealogía ellos están también bajo el pacto davídico. Pero estamos nosotros en cierta manera semejantes a Jeroboam, participando de un reino que conforme a la carne no lo merecíamos, pero conforme al Espíritu, dice la Biblia, que a los que recibieron su nombre le dio potestad de ser llamado hijo de Dios. Lo que tenemos lo tenemos por gracia y misericordia de Dios. Por eso tenemos que tener cuidado con aquellos ministros que siempre están hablando de un David que se cayó y que Dios lo levantó, que estamos siempre hablando, alabado sea el Señor para siempre, de aquello, de un Salomón que se descarrió y que después volvió a su lugar, porque tenemos que tener cuidado, porque Salomón estaba bajo el pacto davídico, bajo el pacto abrámico, bajo el pacto, alabado sea el Señor, de todos los patriarcas, porque David también estaba bajo ese pacto davídico que Dios había hecho con él y que había hecho con su padre Jacob y su padre Isaac y su padre Abraham. David estaba protegido por pacto, pero nosotros estamos protegidos, sí, por un pacto, y ese es el nuevo pacto, el pacto de la sangre de Cristo. Por eso es que nosotros no podemos exponer la gran oportunidad, el gran chance, podemos decir, que Dios nos ha dado de ser inmerecedores por medio de pactos humanos con Dios. De recibir el ministerio, Dios nos ha dado por la pura gracia y a través de la sangre de Jesucristo el acceso para que hoy nosotros estemos en lugares privilegiados de parte de Dios. Por eso debemos que con más diligencia todavía, porque si aquellos que eran, alabado sea el Señor, ramas originales fueron arrancados para nosotros ser injertados, cuanto más nosotros también podemos, que somos ramas artificiales, ramas injertadas, podemos ser nuevamente arrancados del ministerio, barridos del ministerio. Y eso es lo que estaba enfrentando Jeroboam. Dios le entregó a Jeroboam 10 tribus. Dios le entregó a Jeroboam ciudades poderosas. Dios le entregó a Jeroboam profetas. Dios le entregó a Jeroboam ejército. Dios le entregó a Jeroboam economía. Dios le entregó todo lo que él podía necesitar. Pero ¿qué sucede? Vino a Jeroboam un celo ministerial. Solamente Dios, por amor a David, le entregó a Roboán, le dejó dos tribus. Pero Jeroboam sabía que la ley decía que una vez al año de todas las 12 tribus de Israel tenían que descender al templo para adorar al Señor. Y esto es un principio muy importante, porque hay muchas iglesias que no les gusta respaldar las iglesias en las actividades del concilio. Cuando Israel se unían todos desde Dan hasta Berseba. Era requisito de Jehová descender al templo una vez al año a adorar a Dios. Y no podían venir con manos vacías. Iban con presentes, iban con ofrendas, iban con ganaditos, iban con tantos regalos para Jehová. Pero ¿qué sucede? Jeroboam comenzó a ver eso. Y Jeroboam pensó en su corazón: ¡ay, tengo miedo! Porque va a acontecer que mientras el pueblo desciende para Jerusalén a llevarle la ofrenda a Jehová, se van a quedar con Roboán y me van a echar a mí de rey. Y esa es la incertidumbre que existe en muchos ministros. Alabado sea el Señor. ¡Ay, me van a quitar del pastorado! ¡Ay, se me van a quedar con las ovejas! ¡Me van a quitar los miembros! Y hermanos, nosotros tenemos que entender algo: que Dios sí existe. Y si nosotros tenemos convencimiento en que Dios nos ha llamado, pueden venir 20 mejores que nosotros, que hablen con un acento más excelente que nosotros, que hablen con, mire hermano, con palabras prefijadas, con palabras preparadas, pero la gente entiende lo que se llama la unción del santo, la gente entiende lo que se llama el llamado de Dios. Y si Dios te ha llamado, no debes tener temor de que nadie te vaya a quitar tu ministerio, porque la Biblia dice, alabado sea el Señor para siempre, que si nosotros oramos y velamos, ninguno va a poder quitar nuestra corona. Dios es fiel. Y dice la Biblia, Dios tampoco es injusto para olvidarse de nuestras buenas obras. Dios a sus ungidos los defiende. Dios protege a sus ungidos. Y dice la Biblia, ¡ay del que toque al ungido de Jehová! Por eso fue que David, cuando se presentó frente de un ungido caído como Saúl, y teniendo la oportunidad, Joab lo animaba a cortarle la cabeza a Saúl, pero David decía, ¡ay de aquel que toque al ungido de Jehová! Porque cuando un hombre es ungido, recibe una protección especial de parte de Dios, no sobre él solamente, sobre su esposa, sobre sus hijos, sobre su familia, sobre su casa, todo está especialmente protegido por Dios. Pero Jeroboam se le olvidó eso, que había sido Dios. Había sido Dios a través del profeta Ahías el que lo había puesto. Y dice la Biblia que Jeroboam, para evitar que el pueblo descendiera a Jerusalén una vez al año a adorar a Dios y a llevar presentes a Dios, temiendo de que el pueblo nuevamente se fuese a tornar al rey Roboam, al rey de Judá, el temeroso de eso comenzó a hacer cosas que no agradaban a Dios. Por eso, hermano, el temor es algo del diablo. Usted no deje que el diablo le infunda temor a su vida, porque el temor es el antónimo de la fe. Lo contrario de la fe es el temor. Y cuando la gente tiene temor, hace locura. Vemos el caso de Saúl. Samuel le dijo, quédate aquí y no desciendas a pelear hasta que yo sacrifique a Jehová. Pero Saúl veía que el pueblo disertaba y dejó que el temor se apoderara de su corazón. Y cuando el temor se apodera del corazón de un hombre, se cometen locuras. ¿Cuántos hombres se han casado con la compañera errónea porque han tenido temor de quedarse soltero? Oigan, y se han casado con la primera escoba que ha pasado por el frente por el temor de que se van a quedar solteros. ¿Cuánta gente han hecho y han deshecho porque tienen temor de que ya se van a morir? ¿Cuánta gente, alabado sea el Señor, han entregado ministerio porque tienen temor de que el concilio lo va a sacar? ¿Porque tienen temor de que el pueblo lo va a sacar? ¿Porque tienen temor de que el diablo lo va a sacar? Tú tienes que entender algo, que si Dios te ha encomendado a hacer algo para Dios, el Dios que te llamó es el Dios que te va a respaldar, porque el Dios que da la visión es el Dios que da la provisión. Y aunque a veces nos quiere turbar el presupuesto que tenemos al frente, las grandes cuentas, las grandes deudas que tenemos al frente, nos quieren desanimar, nos quieren quitar la fe, nos quieren quitar el creer. Pero amado, nosotros tenemos que batallar en contra del miedo, en contra del temor, porque cuando el temor se apodera del corazón de un pastor, de un siervo de Dios, llega la frustración y pueden cometerse locuras, como alabado sea el Señor para siempre, la locura que cometió Jeroboam de impedir que el pueblo descendiera a Jerusalén y comenzar él mismo a hacer altares para que ellos adoraren y comenzar el pueblo a adorar a otros dioses, lo cual Dios abominaba. Locuras se cometen bajo el temor. Alabado sea el Señor, el temor de ponernos viejos. El temor de que no nos quieren, el temor de rechazo. Amado, Jesucristo fue rechazado, pero Jesucristo nunca le tuvo temor al rechazo. Oh, Él enfrentó el rechazo. Él enfrentó el desprecio, temor de que vengan otros predicadores. Mira, hermano, yo soy puertorriqueño y yo hablo con la L y con la R y todavía trato de educarme y se me confunde la... Se me lengua la traba. Alabado sea el Señor, pero Dios, alabado sea el Señor, con todas nuestras imperfecciones, llama a hombres y los unge. Y tal vez haya otros que están más preparados que yo, pero no ha sido a ellos a quien Dios ha llamado. Tal vez hay miles que están más preparados que tú, que tienen psicología y tienen tanta ciencia y tienen tanta letra, pero tú tienes el llamado de Dios y no con esto estoy dando la licencia, alabado sea el Señor, para que nos quedemos neófitos y nos quedemos sin conocimiento. No, tenemos que cada día procurar con diligencia, presentarnos cada día Dios aprobado. Nosotros presentándonos, estudiándonos y preparándonos, pero si aún hubieran 20 mejor que tú, Dios te ha escogido a ti, y Él tiene misericordia de quien Él tiene misericordia, y Él llama a quien Él le place llamar, a quien Él le da la gana llamar. Yo sé que muchos se preguntan en esta ciudad si yo soy mejor predicador que Eric Salgado. Y yo lo reconozco, pero Dios me ha llamado. Y me ha llamado a cumplir un ministerio y no puedo tener temor del hombre, no puedo tener el temor del que se levante con su lengua, como serpiente deslenguada a acechar contra nuestro ministerio. Nosotros tenemos que cumplir. Y yo sé que posiblemente ahora irá mucha gente culta escuchando, y yo doy gracias a Dios que estudié y que pude lograr lo que logré. Pero amados hermanos, lo que me faltare, el Dios que me llamó lo va a suplir. Él lo va a suplir. Y Él va a suplir la necesidad que hay en tu vida. Siempre y cuando tú cumplas con tu ministerio, tú cumplas con hacer la voluntad de Dios. Y dice la Biblia que Jeroboam se le olvidó quién fue el que lo llamó. Y dice la Biblia que cuando Dios lo puso como rey, eso era hagamos fiesta, lo que nada nos cuesta, hagámoslo fiesta. Y así hay pastores que Dios los ha puesto frente a concilios, y Dios los ha puesto frente a ciudades, y Dios los ha puesto frente a micrófonos, y Dios los ha puesto frente a organizaciones, y cuando están allá arriba se los olvida que ellos no son hijos de David, ni que tienen ningún pacto davídico, ni ningún pacto abrámico, ni ningún pacto de ningún patriarca, que ellos han sido llamados por la misericordia de Dios, y muchas han salido hasta de drogas, y otros hemos salido de pandillas, y otros han salido de una vida de pecado grande, y han venido de los pueblos más desconocidos de la tierra, y Dios con todo y eso en su misericordia, porque Dios es un Dios que no hace excepción de personas, los levanta, los pone en lugares eminentes, los pone como obispos de concilio, los pone frente de radio, los pone frente de iglesias que tienen los templos pagados, no por ellos sino por otros que vinieron y pagaron el templo y sembraron, y ellos en vez de darle la gloria a Dios comienzan a abusar de lo que Dios le ha dado, comienzan a hacer injusticia, comienzan a aceptar cohecho, comienzan a dejarse sobornar y a dejarse comprar baratamente. Pero hay un Dios en el cielo que está viendo todo, que como Jeroboam pensaba que nunca iba a necesitar de Dios, Jeroboam pensaba que nunca más iba a necesitar de aquel profeta viejo, como dicen muchos, y hablan de los pentecostales y de los que en otro tiempo se sacrificaron, le llaman gente anticuado, gente que ya han pasado de moda, gente que está obsoleta. Así estaba Isías, aquel profeta, alabado sea el Señor, para Jeroboam ya estaba obsoleto. Seba, ahí ya se estaba obsoleto, ya estaba ciego, ya estaba tomando seguro social, ya no podía valerse de sí mismo, allí estaba tirado en una esquina, ahí no recibió ni siquiera un chequecito, ni una ofrendita de Jeroboam. Jeroboam malagradecido se olvidó de él, como muchos ministros que los concilios los han puesto y le han profetizado y lo han ungido y le han dado brincar y le han dado visa y le han dado comida en la boca, pan para el que come y semilla también le han dado para que puedan ministrar y hoy llamarse pastores, y ahora quieren olvidarse de todo eso. Quisieran meterse en una gaveta y que nadie, y cuando viene alguien de su pueblo y de su campo, óigame, ellos sufren, se desaparecen. Cuando llega alguien de allá de Atillo, alabado sea el Señor, de allá del monte de donde tú bajaste, te avergüenza. O viene alguien del país que tú vienes, alabado, y te quiere recordar de cómo Dios te levantó, te avergüenza. Por eso decía el apóstol Pablo, no te avergüences de dar testimonio de Jesucristo ni de mí tampoco. Porque muchos se avergüenzan de quién fue su pastor, muchos se avergüenzan de quién fue su presidente, muchos se avergüenzan de cuál fue su iglesia. El que se avergüence de la iglesia donde se levantó es un malagradecido, y es peor que Jeroboam, este rey infiel y malagradecido. Se olvidó. Jeroboam, comamos y bebamos que mañana moriremos. Así hay muchos que están en el ministerio pensando que Dios no está viendo lo que ellos están haciendo. Y están haciendo fiesta, y están haciendo escante, y están adulterando, y están fornicando, y están haciendo, y hablan de billete y del que llega, y hacen lo que les da la gana, pensando que Dios en los cielos está de vacaciones. Pero Jeroboam tuvo un problema, Dios lo agarró por donde más le duele, porque Dios te va a agarrar por donde, mira, más te duele. Y se le enfermó su hijo Abías. Y el muchacho se estaba muriendo. Dios, ay, ahí sí se acordó del un profeta, ahora que me acuerdo, que me dijo. Hay una hermanita allá en la iglesia donde, búscame la hermanita Petrunia, que está así que ora. Y se te olvida ya entonces, ya no busca a los apóstoles, ya no busca a los grandes. Cuando te estás muriendo un cáncer, manda a buscar a la hermana Petrunia, o la hermana Esperanza, o la hermana Filomena, la que sea. Ay, porque esa sí que tenía unción. Así hay muchos herejes que hay aquí en la ciudad de Nueva York, que Dios los levantó y los bendijo. Y ahora no quieren hablar con los hermanitos, ahora están en congreso, con obispo, con apóstol, y eso no es nada malo. Pero cuando usted se olvida de la simplicidad que debe haber en el Evangelio, que se olvida del ejemplo que nos dio Jesucristo, que aunque le predicó a 5,000 allá y a miles en el monte, también hablaba con Nicodemo, también hablaba con Marta, con María, con Lázaro, también hablaba con, alabado sea el Señor, un Zaqueo. Emma, su mamá sacará matarai con una mujer samaritana del pozo, con una viuda que iba a enterrar a su hijo ayer Naín. Él hablaba con gente simple, con una mujer sirofericia, una mujer de allí desde el Líbano, donde están atacando Hezbollah, con aquella mujer sirofericia, aleluya, que le dijo: Señor, sal a mi hijo, y le dijo: no es lícito darle el pan de los hijos a los perros. Y aquella dijo, aquella mujer le dijo: Señor, por unos perros que están debajo de la mesa, comen la migaja de su maestro. Pero Jeroboam se olvidó del todo. Hay muchos que se han olvidado. Es más, no van ni a las reuniones de concilio, malagradecido. Ni dan la cuota, ni no les importa nada. Dicen: no necesitamos asociaciones, no necesitamos concilio, no necesitamos a nadie. Arrogante. Pero hay uno que te está velando en los cielos y te va a pinchar por donde más te duele. El hijo se enfermó. Y cuando se enfermó, el hijo mandó a su mujer disfrazadita. Porque hay muchos que entonces se disfrazan de cristiano. ¡Ah! Hay muchos que hablan, no, que Dios no mira, que eso de vestidura no es nada. Pero cuando van por una corte de inmigración, usted lo ve bien peinadito. Usted lo ve bien vestidito, escondiendo los tatuajes, escondiendo todo lo mundano. Bendito sea el Señor. O cuando van por una corte criminal, usted ve con pantalón largo, falda larga, manga larga, bien peinado, bien aperfumado, bien afeitado. Entonces, ¿cuenta o no cuenta? Entonces, ¿somos hipócritas, somos sinceros? Entonces, ¿la simplicidad es importante o no es importante? Alabado sea el Señor para siempre. Y aquella mujer fue disfrazada de otra, pero el profeta no veía, pero todavía Dios le hablaba. ¡Aleluya! Dice la Biblia que cuando Ahía oyó el sonido de sus pies, ¡eje! ¡Tuc, tuc, tuc, tuc, tuc! Ya Ahía le dijo a la mujer: ¡entra, mujer de Jeroboam! ¿Por qué te finges otra? He aquí, yo he sido enviado a ti con revelación dura. Porque a la gente lo que le gusta es la revelación buena. Que viene mucho dinero, que viene mucha prosperidad, que viene mucha cosa buena. Pero Dios, yo tengo a ti revelación dura, dura, dura. Porque eso es lo que hay para aquel que se ha portado desleal con Dios. Revelación dura. Fuego al arte lo que viene. No esperes cosechar tú. Alabado sea el Señor. Hijo, alabado sea el Señor, silvestre, y cosechar uva. Amado, si tú lo que siembra, lo que cosecha, si se ruina, que Dios no puede ser burlado. Todo lo que el hombre sembrare, eso cosechará. Y hay gente que han sembrado división, han sembrado odio, han sembrado adulterio, han sembrado fornicación, los escándalos más grandes, y porque están allí y nadie lo puede sacar. Pero se olvidan que hay un Dios en el cielo que tiene toda potestad, que es soberano y que sacará a la luz tu vergüenza. Y como Jeroboam, clamarás a él y ya no lo hallarás. Jeroboam mandó a la mujer bien disfrazadita, como hay muchos que mandan a pedir la oración. No, no la piden ellos, mandan a otros. Pero Dios te está velando. He's watching you. Él te está velando. Ay, criticas a los pentecostales, pero cuando se te está muriendo tu hijo, mandas a pedir oración. Y pide oración. Y ay, ay, ay, ay, ay. Hay un Dios velando tu disfraz, el disfraz que tienes mucho. Que cuando están entre los cristianos, son cristianos, y cuando están entre los mundanos, son mundanos. Dios está velando tu disfraz. Y le digo: yo vengo así con revelación dura, mujer de Jeroboam. Jeroboam, rey impío y malagradecido, que sin ser merecedor, sin tener pacto davídico, sin tener pacto abrámico, Dios lo puso al frente y se rebeló contra Dios. Óyame, hay gente que verdaderamente vienen de familias de brujos, de familias de alcohólicos, de familias de adúlteros, y Dios en su misericordia lo salvó y lo limpió y lo sacó de la droga, del crack. atrás y lo sacó y lo puso y le dio una corbatita y un poquito de gel en el pelo y un perfumito y ganó unas libritas y se siente ya fuerte y comenzó a predicar y ahí fue Dios levantándolo, se apuntó en el instituto, cursó 4 años, ya lleva 8 años sirviendo a Dios, y lo pone en el pastor, lo levanta y del pastor y lo va subiendo y la iglesia va creciendo y después que está en la iglesia grande dice, ay, la iglesia ha crecido porque yo tengo, mira hermano, maña afuera que no sirve para eso, porque Dios te puso ahí para que la iglesia sea bendecida, para que la iglesia crezca, pues Dios nos ha puesto como algo de que dé un buen fruto, que dé su fruto a su tiempo y su oro cae, pero hay muchos que se ensanchan y se olvidan que tienen que darle la gloria al Dios que lo salvó, al Dios que lo perdonó, al Dios que lo limpió, lo restauró y lo puso al frente. Inmerecedor. Don inmerecedor que hemos recibido. Porque no éramos del linaje davídico ni abrámico. Pero Dios en su infinita misericordia, con todo y tu acento, con todo y tu pasado, con todo y el pasado de tus antepasados, te tuvo piedad de ti, te llamó y te restauró y te levantó. Y ahora, tú por el temor de que te van a sacar del concilio, de que se va a vaciar la iglesia, ay, es que si yo no entro en esta nueva doctrina, se me vacía la iglesia, mentira del diablo. Ay, que si yo soy muy estricto, las iglesias liberales me llevan los miembros, mentira del diablo. Si es que va a buscar a Dios, va a buscar a Dios. Mire, hermano, yo estoy en medio de tantas iglesias que tienen mil y una doctrinas raras a veces. Y tienen mil y un temas más liberales que el mío, pero a mí no me interesa, a mí me interesa que yo le prometí darle cuenta justa. Y yo no voy a cambiar lo que Dios me ha dado por aquí, por el miedo que Satanás me pueda influenciar o la presión de la vida me puede influenciar a ver el libertinaje que hay en otros lugares. Yo tengo que darle cuenta a Dios de lo que Él me ha llamado a hacer. Y si otros se corrompen y se van tras otros dioses, yo tengo que permanecer en la sana doctrina que he aprendido, sin avergonzarme ni de la palabra, ni avergonzarme de aquellos por quien aprendí la palabra, aunque en este tiempo esté aprendiendo aún más de otro y añadiendo gloria sobre gloria, pero no puedo olvidarme de quienes aprendí la palabra del Señor. Por eso te digo, no seas como Jeroboam, este rey infiel, que ni siquiera tuvo la dignidad de ir personalmente a pedirle perdón a Dios y a pedir oración al profeta, sino que mandó a su esposa disfrazada. Porque hay muchos que cometen el pecado y le dicen a la mujer, dile pastor, ore por mí, no voy a orar por ti, nada, que venga el barrigón de tu esposo a la iglesia para yo orar por él. Porque si tuvo el valor, Shema Paramatai, de cometer lo malo, que tenga el valor de él personalmente venir a pedir perdón. Gracias, Señor, por tu palabra, en el nombre de Jesús. Cuando no
1: esperaba... 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
1: Hola, ¿qué tal? Aquí está la información en Red Mundial de Noticias. Hoy es viernes 4 de septiembre de 2026. Aquí están los titulares de las más importantes noticias ocurridas en el mundo. Hasta este momento, en Colombia prohíben atacar zonas de grupos armados con menores. Estados Unidos y Ecuador interceptan embarcación en el Pacífico presuntamente vinculada al grupo Los Choneros. Estados Unidos descarta extender el TPS para ciudadanos hondureños. Masacre en México. ¿Qué se sabe del empresario argentino detenido por el crimen de un músico y su familia? Denunciante alega fallas sistémicas en la verificación de antecedentes de los nuevos reclutas de ICE. Phil Vance minimiza el conflicto con Irán. Yo no lo llamaría una guerra, dice. Ejecutivo de Trump pide al Supremo que le permita ejecutar la restricción al voto por correo. Aquí están las noticias. Washington. El gobierno del presidente estadounidense Donald Trump ha realizado una apelación de urgencia al Tribunal Supremo para que le permita implementar una nueva norma para que el servicio postal USPS pueda restringir el sufragio por correo, algo que podría dejar a millones de estadounidenses sin votar en la legislativa de noviembre. El Departamento de Justicia ha presentado el recurso sin haber esperado a que un tribunal federal de apelaciones, que está evaluando otra diligencia de emergencia de la administración Trump para suspender la orden de una instancia inferior que congeló temporalmente la implementación de dicha norma, añadiendo más confusión al caso a 2 meses de las elecciones de medio mandato. Ayer jueves, el Departamento de Justicia pidió al máximo tribunal que otorgara al USPS la potestad de retener el envío de boletas por correo, el último episodio de una larga batalla legal desatada por una orden ejecutiva que el propio Trump, que argumenta que el voto por correo genera mucho fraude en el país, que firmó el mes de marzo pasado. La orden asigna a las agencias federales un papel sin precedentes en los procesos electorales que en Estados Unidos están gestionadas por los estados. Entre otras cosas, la orden instruye al USPS, servicio postal, a recopilar unas listas de votantes que deben facilitar los distintos estados y enviar solamente boletas a aquellas personas incluidas en dichas listas. Grupos de defensa del derecho al voto y a una coalición de 23 estados gobernados por demócratas impugnaron dicha orden ante un tribunal federal, argumentando que ni el presidente ni el servicio postal deberían intervenir en la determinación de qué papeletas por correo llegan a los votantes, y una jueza de Massachusetts congeló temporalmente la medida el pasado 27 de agosto. Washington. El vicepresidente de Estados Unidos, J.D. Vance, minimizó la magnitud del conflicto con Irán al asegurar que él no lo calificaría como una guerra al cumplirse más de 6 meses del inicio de las hostilidades. Yo no lo llamaría una guerra, declaró J.D. Vance durante una rueda de prensa en la Casa Blanca, la primera celebrada desde que la portavoz presidencial Karoline Leavitt dejó el cargo el mes pasado y aún no ha sido sustituida. El vicepresidente afirmó además que no hay intercambio de fuego en este momento, pese a que Estados Unidos e Irán se han atacado mutuamente en el Golfo Pérsico en los últimos días. J.D. Vance sostuvo que las principales operaciones militares duraron unas 6 semanas desde su comienzo el pasado 28 de febrero y aseguró que Estados Unidos logró destruir las instalaciones nucleares iraníes. La guerra contra Irán, iniciada por Estados Unidos e Israel, cumplió 6 meses sin haber alcanzado el objetivo de derrocar al régimen de los ayatolás. El conflicto amenaza además con pasar factura a los republicanos en las elecciones legislativas del próximo 3 de noviembre, debido al alza en el precio de la gasolina derivada del bloqueo del estrecho de Hormuz. Washington. Estados Unidos presenta cargo secreto judicial e inicia búsqueda contra Cristian Castro, el agente de la ICE acusado de disparar a migrante venezolano y mentir sobre este hecho.
2: El gobierno de Estados Unidos presentó cargos federales contra Cristian Castro, un agente del Servicio de Inmigración y Control de Aduanas, acusado de dispararle a un migrante venezolano durante un operativo en Minnesota y mentir posteriormente sobre lo ocurrido, informaron este jueves medios estadounidenses. Un gran jurado federal imputó el miércoles 6 cargos contra Castro, entre ellos por presuntamente dar declaraciones falsas a los investigadores, según informaron este jueves medios estadounidenses. La acusación permanece bajo secreto judicial y se prevé que sea divulgada una vez que Castro sea detenido. Las autoridades federales intentan localizar al agente, quien salió en libertad la semana pasada tras permanecer casi 3 meses detenido en Texas, según detalló la cadena CBS News. Castro ya enfrenta cargos en Minnesota por agresión y por denunciar falsamente un delito en relación con un operativo ocurrido el 14 de enero, cuando disparó contra el migrante venezolano Julio Sosa Celis, de 24 años. El agente federal estuvo detenido más de 3 meses en Texas, provocando una batalla legal entre el estado sureño y las autoridades en Minnesota, que exigían su traslado para enfrentar allí la justicia estatal. El gobierno conservador de Texas, liderado por Greg Abbott, aliado cercano del presidente Donald Trump, complicó su extradición y Castro salió en libertad a finales de agosto. En concreto, la justicia de Minnesota acusa a Castro de haber disparado en una pierna a Sosa y de presentar posteriormente un informe sobre el incidente en el que mintió al acusar a Sosa y otro migrante de haberlo atacado con una pala y un palo de escoba. Sosa fue una de las 3 personas que recibieron disparos de agentes migratorios durante la denominada Operación Metro Surge, en la que el gobierno del presidente de Estados Unidos, Donald Trump, desplegó a cientos de agentes migratorios en Minneapolis, lo que provocó fuertes enfrentamientos con la población civil. Las otras 2 víctimas, René Gore y Alex Preti, ambos ciudadanos estadounidenses, murieron por disparos de agentes migratorios. Desde enero de 2025 se han registrado, además, al menos 30 incidentes en los que agentes migratorios dispararon contra civiles, con un saldo de 8 muertos, según el medio especializado de Trace. Ante el aumento de estos incidentes, el alto comisionado de la ONU para los Derechos Humanos, Volker Türk, pidió en junio una investigación independiente sobre las muertes vinculadas a operativos migratorios y criticó la falta de transparencia de las autoridades estadounidenses.
1: Washington. Un denunciante del Servicio de Inmigración y Control de Aduanas, ICE, ICE, en sus siglas en inglés, alega que hubo fallas sistémicas en la verificación de antecedentes de los nuevos reclutas durante una campaña masiva de contratación del organismo, según un memorando obtenido por CNN. El denunciante, cuya identidad no ha sido revelada, afirmó en un memorando fechado en agosto del año pasado que esa falla generaron vulnerabilidades que podrían comprometer la seguridad nacional, incluidas amenazas internas, infiltraciones e influencia extranjera. The New York Times informó primero este jueves que un denunciante encargado de supervisar la verificación de antecedentes de los reclutas de ICE detectó una reducción sin precedentes de los estándares en las prácticas de contratación del organismo. El funcionario presentó una denuncia formal ante el inspector general del Departamento de Seguridad Nacional de HS. Un portavoz de ICE cuestionó en una declaración algunos aspectos de las afirmaciones del denunciante. El portavoz dijo que el organismo aplica diligentemente las normas adecuadas para la verificación del personal, incluidas las directrices de seguridad nacional, y evalúa conforme a esos factores toda información disponible sobre cada aspirante. Durante la gestión de la secretaria de Seguridad Nacional, Kristi Noem, ICE redujo su programa de capacitación para nuevos reclutas de aproximadamente 100 días a unos 42, mientras se apresuraba a contratar a 10.000 agentes adicionales para cumplir con las exigencias de deportación del presidente Donald Trump. A comienzos de este año, el organismo había más que duplicado el número de agentes, de 10.000 a 22.000. México. Ronald Johnson, embajador de Estados Unidos en México, reiteró que su país, junto con México, irá tras las redes financieras de los carteles y las organizaciones terroristas, no solo por las drogas, las armas y los criminales. desde el primer día para el presidente Trump ha sido una prioridad desmantelar toda la red de los carteles y las organizaciones narcoterroristas. A través de la cooperación impulsada por el presidente Trump y la presidenta Sheinbaum, mencionó el embajador a través de su cuenta en la red social X. Johnson explicó que atacar los recursos

principales sospechosos a un ciudadano argentino. Se trata de Diego Sebastián Rosen, un empresario de 51 años que fue detenido por su presunta participación en el asesinato del músico Jonathan Meléndez Ochoa, su hija de 3 años y una empleada doméstica. El hombre mantenía una relación comercial con Meléndez Ochoa, tecladista y productor de la banda mexicana Camilo VII. De acuerdo con la reconstrucción de las autoridades, habría aprovechado ese vínculo de confianza para ingresar a la vivienda donde ocurrió el múltiple crimen. Rosen fue detenido junto con Gerardo N., otro hombre investigado por su probable participación. Ambos quedaron a disposición de la justicia después de un operativo realizado por la Fiscalía General de Justicia del Estado de México, FGEM, y la Secretaría de Seguridad Ciudadana, SSC. El argentino señalado en la causa tiene 51 años y es propietario de una empresa de viajes mexicana llamada Nomad Adventures, dedicada a ofrecer experiencias y alojamientos turísticos dentro del país. Según informó el medio mexicano Radio Fórmula, Rosen mantenía además un vínculo sociocomercial con Meléndez Ochoa en una administradora de rentas vacacionales. Esa relación es uno de los elementos centrales de la investigación, debido a que habría facilitado su ingreso al domicilio del artista. Las investigaciones establecieron que uno de los detenidos era socio de una de las víctimas. Presuntamente, aprovechó esa relación de confianza para ingresar al domicilio, explicó el secretario de Seguridad mexicano, Omar García Alcuch. El funcionario indicó que los investigadores consiguieron localizar y detener a los principales sospechosos en menos de 24 horas. Ante un crimen de esta gravedad, las instituciones actuaron de manera inmediata y coordinada. Los dos probables responsables ya están detenidos y serán puestos a disposición de la justicia, sostuvo. Uno de los elementos incorporados a la investigación es una grabación tomada por las cámaras de seguridad del ascensor del edificio donde vivía el músico. En el video, de casi 30 segundos, se observa a Rosen con gorra, anteojos oscuros y una mochila, mientras espera llegar al piso correspondiente. Antes de abandonar el ascensor, gira la cabeza y mira fijamente hacia la cámara de videovigilancia. El crimen ocurrió el martes en la casa de Jonathan Meléndez Ochoa, ubicada en Atizapán, en el área metropolitana de la Ciudad de México. Dentro de la propiedad fueron asesinados el músico, de 38 años, su esposa, Ana Paula Barragán, que cursaba un embarazo de 4 meses, la hija de ambos, de 3 años, y una empleada doméstica. También mataron al perro de la familia. El único sobreviviente fue un niño de 6 años que se encontraba dentro de la vivienda cuando ocurrió el ataque. De acuerdo con las primeras pericias de la fiscalía, los cuerpos del tecladista y de su esposa fueron encontrados maniatados, al igual que la mascota. La menor tenía un impacto de arma de fuego en la cabeza, mientras que la trabajadora doméstica presentaba disparos en la espalda. La hipótesis inicial sostiene que los responsables pudieron ingresar sin forzar los actos de confianza que Rosen mantenía con el músico. Por el momento, las autoridades no informaron cuál habría sido el móvil del múltiple homicidio. Después de conocerse la detención, varias personas denunciaron de manera anónima haber sido víctimas de presuntas estafas cometidas a través de Nomad Adventures. Los damnificados afirmaron que pagaron por alojamientos y servicios turísticos que finalmente no recibieron. Según los testimonios difundidos por Radio Fórmula, Rosen se habría quedado con alrededor de 400.000 pesos mexicanos. Una de las personas afectadas explicó que su familia había contratado una estadía en Acapulco para celebrar el cumpleaños de su abuelo, pero que el viaje no pudo concretarse. Hacemos esta denuncia porque se nos hace algo injusto. Con mi familia íbamos a celebrar una semana en Acapulco y nos defraudaron por una cantidad muy fuerte, relató el denunciante. También señaló que habían confiado en el servicio debido a los más de 900 comentarios positivos que encontraron en una plataforma de alojamientos. Meléndez Ochoa era tecladista, productor e integrante de Camilo VII, una reconocida banda de indie rock formada en la Ciudad de México en 2013. El grupo se completa con Manuel Cohen Mendoza, en voz y bajo.

0: y Eric Vázquez en guitarra. La agrupación publicó el Ed Maya en 2014 y los álbumes figuran Óleos, 2017, Navegantes, 2019, y Ecos, 2022, y el Ed Inicial Maya, 2014.
1: Cancún, Quintana Roo. México va por buen camino para consolidarse como el quinto país más visitado del mundo y tiene margen de saltar incluso al cuarto sitio si se incrementa el gasto de los viajeros internacionales y atrae más inversión, afirmó Gloria Guevara Manso, presidenta del Consejo Mundial de Viajes y Turismo, WTTC, por sus siglas en inglés. Definitivamente puede ser top 4. Y creemos que lo puede alcanzar si pone en marcha estrategias que le permitan dos cosas: que quien llega se quede más días y gaste más, y que el capital encuentre una ventanilla única para instalarse. Esa receta es la que sube a un país en los rankings de visitantes y de derrama, explicó también la secretaria de Turismo del gobierno mexicano. Comentó que el organismo trabaja de la mano con la Secretaría de Turismo y que la presidenta Claudia Sheinbaum Pardo está interesada en traer más inversiones. Hay inversiones dentro del propio WTTC que quieren seguir apostando a México, añadió. Y el diagnóstico de su equipo es que el rumbo es el correcto. Ciudad de Panamá. El presidente de Panamá, José Raúl Murino, abrió tras una inversión de más de 7,7 millones de dólares el centro de visitantes del Parque Nacional y Castillo de San Lorenzo, el Real de Chagres, patrimonio de la humanidad, que busca potenciar la conservación, la investigación científica y el turismo y la educación ambiental. Creo que un país que no valoriza su historia difícilmente puede construir un futuro de grandeza. Y eso es lo que estamos abriendo hoy, una mirada a lo que fuimos, a lo que somos y a lo que seremos. Nuestro país es único, tenemos historia, naturaleza, Virgen Unidas, en armonía, afirmó el presidente panameño según el comunicado. Molino destacó que la suya fue la tercera administración que tenía en agenda este proyecto, situado en la provincia de Colón, en el Caribe panameño, pero dicen que la tercera es la vencida. Washington. Estados Unidos descarta extender el TPS para los ciudadanos hondureños.
0: Estados Unidos descartó conceder un nuevo periodo de gracia o una extensión del estatus de protección temporal, TPS, para los migrantes hondureños, dijo este jueves la canciller de Honduras, Mireya Agüero, y afirmó que su país ya trabaja en medidas para atender a quienes sean deportados o decidan regresar. La respuesta a la nota sobre darnos un periodo de gracia o que nos apoyemos en más tiempo alrededor de un TPS ha sido descartado por el gobierno de Estados Unidos, explicó la jefa de la diplomacia hondureña. Agüero señaló que la negativa de Washington responde a una política soberana de Estado y subrayó que la decisión no significa que Honduras se encuentre peor que antes. El presidente de Honduras, Nasri Tito Astura, había solicitado en junio pasado al secretario de Estado de EUA, Marco Rubio, un periodo adicional, razonable y claramente delimitado, de transición ordenada para los hondureños amparados por el programa. A mediados de agosto, Agüero confirmó la cancelación del TPS para miles de hondureños en EUA, aunque descartó que esto implique un retorno masivo inmediato o un impacto severo sobre las remesas, uno de los pilares de la economía del país centroamericano. Sobre el número total de afectados por el fin de la protección migratoria, la funcionaria evitó dar una cifra concreta al considerar incompletos los censos de la Embajada de Honduras y del Departamento de Seguridad Nacional, DHS, de EUA. Más de 1 millón de hondureños residen en territorio estadounidense, de los cuales unos 200,000 han adquirido la ciudadanía o cuentan con un estatus migratorio regular, detalló la canciller. Para mitigar los efectos de la resolución y atender eventuales retornos, el Ejecutivo hondureño impulsa un plan interinstitucional de acompañamiento legal, asistencia consular y facilidades fiscales, precisó Agüero en declaraciones al canal de televisión Hable Como Habla, HCH, en Tegucigalpa. Entre las medidas, la canciller destacó reformas orientadas a la exoneración de impuestos de introducción para los retornados que trasladen sus bienes, maquinaria o equipos destinados a actividades productivas. Según cifras oficiales, Honduras ha recibido más de 33.000 migrantes deportados desde enero de 2026, la mayoría procedentes de Estados Unidos.
1: São Paulo. El presidente de Brasil, Luis Ignacio Lula da Silva, exigió este jueves investigar, sin blindaje de nadie, un mega escándalo de corrupción que ha desatado una crisis en la Corte Suprema, con uno de sus jueces apuntando por otro como posible partícipe. Un informe policial publicado reveló mensajes de un banquero preso por un gigantesco fraude financiero a un número atribuido al juez Alessandro de Moraes, con el aparente objetivo de frenar la investigación que poco después llevó a su arresto en noviembre. Los mensajes se conocieron luego de que otro juez de la corte, Andrés Mendoza, ordenara levantar el secreto de sumario y esclarecer si el destinatario era efectivamente su colega. Es fundamental que se investigue a todo el mundo, duélale a quien le duela, afirmó Lula en X sobre el llamado caso Master, en el que se indaga sobre vínculos del banquero Daniel Mortaro con figuras de la política y la justicia. En un nuevo capítulo de la crisis, Moraes pidió que la corte investigue a Mendoza por indicio de improbidad, abuso de autoridad y favor a determinados grupos políticos. Considerado una de las autoridades más poderosas de Brasil, Moraes condujo el juicio que en 2025 llevó a la cárcel al expresidente Jair Bolsonaro por un intento de golpe de Estado. Mendoza fue designado por Bolsonaro en la corte. Buenos Aires. El gobierno de Argentina amenazó con imponer sanciones a las empresas que inician proyectos en las Islas Malvinas, sobre las que el país mantiene una larga disputa legal con el Reino Unido, y anunció la intención de construir una nueva base naval en Tierra del Fuego. Los planes fueron dados a conocer por el presidente Javier Milei, cuya oficina difundió un mensaje en video en cadena nacional, en el que el mandatario criticó el proyecto de explotación petrolera offshore San León de las empresas Navitas Petroleum, Rochefort Exploration, así como otros similares, con el argumento de que su eventual puesta en marcha violaría la soberanía de Argentina. Esta misma noche estaré firmando un decreto para dotar de mayor celeridad a los procedimientos sancionatorios que impone la Ley 26.659 contra quienes participen en iniciativas de extracción de petróleo en territorio argentino bajo ocupación británica, dijo Milei. Washington. La Organización de los Estados Americanos, OEA, expresó su apoyo al orden democrático en Bolivia e hizo un llamado al diálogo y a la cohesión social en el país, donde rige un estado de excepción desde junio por las protestas y bloqueos en contra del gobierno de Rodrigo Paz. Una comisión de alto nivel de la OEA presentó en la sede del organismo en Washington su informe tras llevar a cabo una visita a las ciudades bolivianas de La Paz y Santa Cruz de la Sierra los días 29 y 30 de julio. Dicha misión, integrada por representantes de Argentina, Canadá, Chile, Estados Unidos, Panamá, Perú y Uruguay, pidió respetar los mandatos surgidos de los procesos electorales. En una operación conjunta entre el Comando Sur de Estados Unidos y el gobierno de Ecuador, las fuerzas de tarea conjunta hemisferio occidental de Estados Unidos interceptó una embarcación en aguas internacionales del Pacífico, presuntamente vinculada al grupo delincuencial Los Choneros, según información de las autoridades de Estados Unidos y ecuatorianas. La embarcación operaba como una estación de reabastecimiento flotante en apoyo a operaciones ilícitas de tráfico de drogas en el mar, en aguas internacionales del Pacífico Oriental, dijo el Comando Sur de Estados Unidos en un comunicado difundido en X, y agregó que mediante inteligencia se confirmó que operaba en apoyo de la organización narcoterrorista violenta Los Choneros. Bogotá. Un juez de Colombia ordenó al gobierno de Abelardo de la Espriella suspender los bombardeos militares contra campamentos guerrilleros cuando existe información sobre presencia de menores reclutados. Respaldado por su par de Estados Unidos, Donald Trump, el nuevo presidente impone una línea dura para enfrentar a las mafias del narcotráfico con bombardeos letales y extradiciones masivas a Estados Unidos desde que llegó al poder el 7 de agosto. La orden de la justicia aplica para el Departamento Amazónico del Guaviare, donde De Las Frías ordenó recientemente dos ataques aéreos que han dejado por lo menos 33 miembros de una disidencia de la extinta guerrilla PAN muertos. El domingo, la autoridad forense informó que entre los fallecidos del primer operativo hay tres menores de entre 15 y 16 años. Aún no se sabe si hay menores entre las víctimas del más reciente. Un juzgado de la ciudad de San José del Guaviare ordenó la suspensión temporal de los bombardeos a campamentos de grupos armados cuando existe información de inteligencia u otras alertas sobre la posible presencia de niños y adolescentes. La medida cautelar conocida por la Agencia Francesa de Prensa estará vigente mientras el juez resuelve un recurso legal interpuesto por un ciudadano contra el gobierno y las fuerzas militares por la supuesta vulneración de los derechos fundamentales de los menores. El gobierno enfrenta fuertes críticas por parte de la oposición y organizaciones defensoras de los derechos humanos. Amigos oyentes, por el día de hoy llegamos al final de Red Mundial de Noticias. Mi amigo personal Federico Santiago y Johnny Romero les acompañamos. Les invitamos el próximo lunes a nuestra emisión diaria de noticias. Feliz fin de semana para todos. Hasta pronto. Bye. 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

Todo Dios, y Padre Celestial, Dios Eterno, Dios de amor, Dios de infinita misericordia, en esta hora y en este momento sagrado, en este momento santo, en este tiempo que consagramos y dedicamos para ti, solo para ti, Eterno Dios. Hemos llegado con un corazón sincero, con un corazón dispuesto a humillarnos delante de tu presencia, con un corazón dispuesto a bendecir tu santo y bendito nombre, adorarte, aclamarte, oh Eterno. Hemos llegado juntamente con nuestros hermanos y hermanas en esa comunión con los santos, en la coinonía, en el consorcio con el Espíritu Santo, para edificarte este altar y traer esta ofrenda merecida, esta ofrenda inmolada, esta ofrenda de gratitud, de acción de gracia. Gracias te damos, Señor, por esta oportunidad que nos concede una vez más de poder llegar, Señor, delante de tu divina presencia. Padre, te adoramos. Estamos agradecidos de ti, Señor. Te confesamos, Señor, que sin ti no podemos vivir. Necesitamos cada día más y más de ti. Más de ti, Señor. Más de tu presencia. Más de tu gracia. Más de tu compañía, oh Eterno. Porque reconocemos, Señor, que sin ti nada, nada podemos hacer, porque somos dependientes de ti, dependientes de tu gracia, dependientes de tu presencia, dependientes de tu poder, oh Eterno. Te adoramos, te damos gloria, honra, alabanza y todo honor. Gracias por Jesucristo, nuestro Salvador. Gracias por ese sacrificio en la cruz. Gracias, Señor, porque Él nos redimió, nos alcanzó, nos encontró. Oh, amado Dios, estamos agradecidos, agradecidos. No tenemos con qué pagar tanto, pero tanto favor. Derramamos nuestra alma en la presencia tuya. Oh, amado Salvador. Oh, Capito Santo, Jesús querido, Espíritu Santo, Espíritu Santo, Espíritu Santo, que está en nosotros, con nosotros, que se mueve aquí, que se mueva aquí. Está haciendo una obra poderosa, una obra magnífica, gloriosa en nuestras vidas. Hermano, de gloria al Dios que lo salvó, al Dios que lo libertó, al Dios que transformó su lamento en gozo, en danza, en alegría. Estamos, Señor, contentos, alegres, gozosos, regocijados en tu presencia. Es hermoso poder llegar a tu presencia, porque en tu presencia hay plenitud de gozo, y el gozo tuyo es nuestra fortaleza, es nuestra fuerza. Oh Padre Santo, recibe esta ofrenda, este altar, Dios del cielo, que lo hacemos con todo nuestro corazón. Padre Santo, solo para ti, solo para ti, solo para tu gloria, solo para tu honra, para la alabanza de tu santo y bendito nombre. Tu nombre que es santo, santo, santo, santo. Oh, glorioso nombre, poderoso nombre. Ay, ay, ay, ay, ay, ay, ay, ay. Hermano, hay presencia de Dios. Disfrute este tiempo, disfrute este momento en la presencia del Señor. Eso es. Vacíese allí, vacíese y llénese, llénese de la presencia, vacíese de usted, vacíese de usted y llénese de la presencia del Señor, llénese de la unción de la gracia. Oh, gracia, ama, soja, lama, ansoleme. Ay, ay, ay, ay, ay, ay, ay, ay, ay, ay, ay, allí está Él. Hermosa es la alabanza en los íntegros. Bienaventurado el pueblo que sabe aclamarte, Señor.
hemos llegado, Señor. Ante ti, Dios, con seguridad, con confianza. Oh, Señor, creyendo que tú estás presente. Lo creemos. Estamos seguros, Señor, de que tú estás presente, de que tú te mueves nuestros medios, Señor, con gran poder, con gran gloria, y que estás haciendo esa obra poderosa, esa obra que comenzaste en nosotros, el cual la vas a culminar hasta el día de Jesucristo. Gracias, Padre, por esa multitud de hermanos y hermanas, aún amigos que están allí, Señor, clamando juntamente con nosotros, intercediendo en la presencia tuya, Señor. Padre Santo, manifiéstate allí, en ese hogar, en ese lugar. Entra a esa habitación allí, donde hay una vida en necesidad, Señor. Hemos llegado, Señor, para interceder, para ejercer el oficio del sacerdocio santo, del nuevo pacto. Gracias, Señor, porque tú has puesto las vestiduras sacerdotales. Oh, gracias. Gracias, Señor, por este nuevo pacto. Gracias. Un pacto de victoria, un pacto de vida, un pacto de gloria. Ay, ya, ya, ya, ya, ya, ya, ya, ya, ya. Anda, rama, cuta, rama, sondere, mesai, Padre. Allí hay una vida en necesidad. Allí hay una vida, Señor, que necesita el favor tuyo. Intercedemos por esa familia, por ese hogar. Intercedemos por esa mujer que está allí triste, sin esperanza. Por ese hombre, Señor, que está desesperado allí. Señor, que necesita el pronto auxilio, Dios eterno. En esta hora intercedemos por el huérfano, la viuda, el desamparado, el que tiene hambre, el que tiene sed, el que está desnudo, aquel, el extranjero, Señor, Padre Santo. Mira esa vida que está allí necesitando, Señor, el toque de tu amor. Padre Santo, manifiéstate en aquella familia que está allí, en aquel matrimonio que está en pleito, en disensión, en guerra. Oh, Señor, en contienda, Padre, que llegue la paz, que llegue el gozo, que llegue la unidad, Dios del cielo, Padre Santo, manifiéstate, consolando al que está en tribulación, al que está abatido. Oh, Padre Santo, el que está en aflicción, el que está pasando momentos de dolor, intercedemos en la presencia tuya. Padre Santo, hemos llegado, Señor, con acción de gracia, delante de la divina presencia tuya, reconociéndote como el Dios Santo, como el Dios único, como el fiel, el verdadero, el único Dios, oh, eterno. Oh, Padre Santo, te alabamos a ti, te engrandecemos a ti, te exaltamos a ti, porque digno eres tú de toda gloria, de toda alabanza. Digno eres tú, Señor, de recibir la gloria, de recibir la honra, de recibir la alabanza y todo honor. Hermano, adore al Dios del cielo. Hermano, adore al Dios que vive y reina por todos los siglos. Adore, adore a Dios en esta hora, en este momento. Es momento para adorar, es momento para engrandecer su nombre, pronuncie su nombre, engrandezca su nombre, exalte su nombre, que es dulce, dulce, es el nombre del bendito, del santo, ay, ay, ay, ay, ay, y se mueve aquí, se está moviendo, haciendo una obra en tu vida, Él te consuela en esta hora, Él te da nueva fuerza, Padre Santo, mira esas rodillas indelebles, esas rodillas paralizadas que reciban nueva fuerza, Padre, que tú te manifiestes en el medio de nuestros hermanos y hermanas que claman, que gimen. Intercedemos, Señor, por los hijos perdidos, descarriados, los hijos que necesitan, Señor, ser alcanzados, Padre Santo, que están extraviados, que están perdidos, pero que tienen mucho valor para ti, Señor. Extiende tu diestra de justicia, tu diestra, que no se ha cortado, tu brazo que está extendido para redimir, para libertar, para salvar, para cambiar, para transformar, Dios eterno. En esta hora trae, tráelos con cuerdas de amor, con cuerdas de misericordia. Aquel que se extravió, aquel que está descarriado, hundido en la miseria, Dios del cielo, pon tu corazón en su miseria y tráelo, Señor. Tráelo a redir, tráelo al rebaño nuevamente, aquella oveja que está descarriada, Señor, que está herida. Padre Santo, venda sus heridas. Oh, eterno, intercedemos, Señor, por el que sufre. Intercedemos, Señor, por aquel que está en aflicción, en dolor. Intercedemos por esa hermana, por ese hermano. Intercedemos, Señor, Padre Santo. Anda,
aquel que está oprimido por el dolor, por la enfermedad, que está desahuciado de los médicos. Oh Señor, que al médico le ha dado poco día, poco tiempo de vida, pero tú eres el que da y quita la vida. Yo desato palabra de vida sobre esa persona que está allí desahuciada del médico. Tú que estás allí necesitando un milagro en esta hora, yo declaro vida. He venido para declararte vida. He declarado vida sobre ti, vida sobre ti. En el nombre de Jesús declaro vida, en el nombre de Jesús declaro un milagro creativo en tu cuerpo. El Señor pone un órgano nuevo en tu cuerpo, en el nombre de Jesús. El Señor crea insulina en ese cuerpo, el Señor crea páncreas nueva, el Señor echa fuera la diabetes, la artritis, el cáncer, el SIDA. Toda enfermedad sale ahora de esos cuerpos, en el nombre de Jesús declaramos salud, confesamos salud, profetizamos salud en tu cuerpo, sanidad divina. El asma sale fuera, el lupus, migraña, todo tumor desaparece ahora mismo. Si tú lo crees, tú recibes el milagro. En el nombre de Jesús declaramos salud, sanidad divina. Allí está el sanador te está tocando, el sanador. Jesús es el sanador y se mueve aquí por medio del Espíritu Santo. Y lo que tú sientes es el poder, es la gracia, es la manifestación del poder sanador de Jesús que se mueve. Jesús está pasando su mano santa, su mano sagrada, su mano sanadora, y tú recibes el milagro, un milagro creativo. El Señor pone hígado nuevo en tu cuerpo, pulmón nuevo, riñón nuevo, vértebra nueva, huesos nuevos. El Señor hace un milagro creativo, recibe salud, declaro salud, declaramos sanidad divina. Espíritu de salud entra a ese cuerpo, en el nombre de Jesús de Nazaret, confesamos, declaramos sanidad divina en el nombre de Jesús de Nazaret. Padre, gracias por lo que estás haciendo, Padre. Amarama Zaya, hay presencia, hermano, hay presencia. El Señor está operando en esta hora. Ay, tú te levantas de esa cama, ay, de ese lecho de enfermedad. El Señor está haciendo la obra poderosa en tu vida. Amarama Zaya, mira este confinado, esa confinada que está allí adorando, aunque está cautivo allí físicamente, está libre en el espíritu para adorar, para buscar el rostro del Señor. No temas, porque el Señor está obrando en tu caso, en tu situación. El Señor tiene el control. Intercedemos por ese confinado, por esa confinada. El Señor obra, el Señor hace lo imposible posible, y tú saldrás de ese lugar para publicar la alabanza del Señor, para hablar de Dios, para declarar que Dios vive, que Dios reina, que el Dios es el Dios verdadero, el Dios de los ejércitos, Jehová, varón de guerra, poderoso en batalla. ¿Quién como tú, oh Dios, entre los dioses? ¡Aleluya! Alaba la gloria. Hermano, alaba la gloria por lo que Dios está haciendo en tu vida, en tu hogar, en tu familia. Intercedemos por la ciudad, declaramos bendición sobre la ciudad, sobre cada vecindario. Atamos al hombre fuerte, declaramos bendición sobre la ciudad, Señor. Padre, cuida la ciudad, vela la ciudad, porque si tú no la cuidas, si tú no la vela, en vano vela la guardia. Padre Santo, Dios eterno, rompe, destruye todo plan del maligno en contra de la ciudad. En el nombre de Jesús declaramos liberación sobre la ciudad, sobre la nación. Mira los que están en eminencia, en autoridad, el presidente, el gobernador, los legisladores, los asambleístas, concejales, senadores, asambleístas, Dios del cielo. Oh Padre Santo, manifiéstate, Señor, allí en el Consejo Municipal. Padre Ama, Sendere, Mesai, toma el control, el dominio, Padre amado. En esta hora hemos llegado con corazón sincero delante de ti, intercediendo por las familias, intercediendo por los hijos perdidos, intercediendo por los que sufren, intercediendo por aquellos que son maltratados, Señor. En el nombre de Jesús, Señor, intercedemos por los niños, Señor, por las niñas.
líderes de la nación, Señor, donde quiera que haya un niño en peligro, socórrelo, cuídalo, guárdalo, intercedemos, Señor, por la juventud que está hundida, mucha juventud que necesita ser alcanzada, Padre Santo, en el nombre de Jesús de Nazaret, hemos llegado, Señor, Padre Santo, en la presencia tuya, en compañía de nuestros hermanos, intercediendo, Señor, allí por aquel que está aquí, cansado del camino, aquel que necesita nueva fuerza, necesita, Señor, que tú le llenes con una unción fresca, que tú derrames el aceite fresco sobre su cabeza, hermano, recibe la unción, con la unción fresca del Espíritu, ministro, que estás allí, pastor, que estás allí, predicador, obrero, que estás allí, evangelista, misionero, apóstol, profeta, que estás allí necesitando la revelación, necesitando la guianza. Anda, Ramasaya, el Señor está aquí contigo, no temas, porque el Señor te ayuda en ese asunto, en ese problema por el cual le has presentado al Señor. El Señor ha escuchado tu voz, ha escuchado tu clamor, y el Señor te responde el Señor a tu petición, y esa puerta es abierta, porque Él va delante de ti rompiendo cerrojos de hierro, de bronce, haciendo los pedazos, porque el Dios del cielo te llamó, te eligió, te escogió, para que cumpla el propósito de Él, y Él se mueve aquí, y Él se mueve en ti, y Él se está moviendo, ay, de una manera especial, de una manera poderosa. Por eso dale gloria al Dios del cielo. Si puedes levantar manos al cielo, levanta manos al cielo y proclama la gloria de Dios, proclama que Dios vive, que Dios reina, que Dios está allí contigo, confiesa su presencia en todo tiempo, en todo momento, porque el Señor nunca te deja, nunca te abandona, nunca te desampara. Él está allí hoy, estará siempre. Aleluya, alaba, alaba, aleluya. Oh, gloria, Papito Santo. Jesús querido, te adoramos, te engrandecemos en esta hora, en este momento, Señor, que lo hemos separado para ti, solo para ti. Gracias, Señor, por tu presencia. Gracias porque te dejas sentir en nuestra vida y te estás moviendo aquí, en cada hogar, en cada familia, y estás levantando a nuestros hermanos, estás levantando, Señor, aquel que ha caído, estás restaurando tú en esta hora. El Señor te restaura, el Señor levanta tu cabeza, hermano, hermana. Aleluya. Oh, Ramasaya, el Señor quita tu culpa, perdona tu pecado. Ay, ay, ay, ay, te dice que te levantes, levántate, resplandece, porque ha llegado la luz de Cristo a tu vida. El Señor te da una nueva oportunidad, porque te amó con amor eterno y prolongó sobre ti su misericordia. Aleluya, Él te dice que te levante, Él te dice que camine, que marche, porque Él va delante de ti, Él va delante, Él va contigo, no temas, ni desmayes. Ay, ay, ay, ay, cree solamente, créele al Dios que restaura, al Dios que perdona, al Dios que quita toda tu culpa. Aleluya, oh, gloria, gloria, entra, entra en el lugar secreto. Entra en el lugar secreto donde te ve Dios, donde te oye Dios, y allí en intimidad derrama tu alma. Allí en el lugar secreto hay bendición. En el lugar secreto, allí confiésale todo lo que le tengas que confesar al Señor. Y el Señor, que ve en lo secreto, que escucha en lo secreto, te va a recompensar en público. Eso es, allí en el lugar secreto derrama tu alma. Allí en intimidad, aleluya, saca un tiempo para que estés a sola con Dios. Hermano, hermana, que me estás escuchando, saca un tiempo para estar a solas con Dios, para que entres al lugar secreto, allí en intimidad. Y cuando te encuentres allí, derrama tu alma, confiésale todo al Señor. No le esconda nada al Dios del cielo, porque Él lo sabe y lo conoce todo. Solamente Él quiere oír tu voz, quiere oír tu clamor. Y allí llora delante de su presencia, y allí clama, y allí canta delante de Él, y allí te goza delante de Él, y allí derrama tu alma delante de su presencia. Él te está acariciando en este momento. Hay una presencia de Dios bien fuerte, hay una unción bien fuerte. El Señor te está consolando. El Señor está orando, está haciendo una obra magnífica, poderosa en tu hogar, en tu matrimonio. Dios está presidiendo, Dios está haciendo la obra.
Dios ha escuchado tu clamor, ha escuchado tu voz. Está sanando las heridas del Señor. Está pasando bálsamo, está pasando ungüento. Él venda esa herida, Él la sana y la venda. Aleluya. Ese dolor en tu corazón quitado, esa raíz de amargura quitada, porque el Dios del cielo sana tus heridas. Sana tus heridas, el Señor. Aleluya, hay presencia. Es quitada tu culpa. Es quitada tu culpa. Y aplicada la sangre del Cordero sobre ti. Aleluya. Eso es. Abandónate en los brazos del Señor. Porque el Señor está allí. Y te ha tomado el Señor en sus brazos. Estás en los brazos del Señor. Él te tiene en su mano y nadie te podrá arrebatar de la mano del Señor. Hermano, hermana, esa es nuestra seguridad, que estamos en las manos del Señor y nadie nos podrá arrebatar de sus manos. Eso es. Oh, gloria, hay una presencia de Dios ahora mismo que te está tocando y te está sintiendo un río de paz. Un río de paz por tu interior. Es que el Dios del cielo se está moviendo a favor de ti. Él está dando testimonio. Está dando testimonio a tu espíritu, a mi espíritu. Que Él se regocija sobre ti. Él se goza sobre ti. Ay, ay, ay, ay, ay, ay, ay. Eso es, hermano. Recibe nuevas fuerzas. Recibe nuevas fuerzas. Recibe poder de Dios en esta hora. Poder para vencer, ama, soja, lama, haya. No te rindas, no te rindas. Sigue hacia adelante, cumpliendo el propósito del Señor, porque Dios te escogió, te eligió para hacer una tarea. El Señor te ha dado un encargo, el Señor te ha dado un encargo. Cumple el propósito del Señor. Tú que le fallaste al Señor en algún momento, hay una nueva oportunidad, porque el Dios del cielo te la da para que cumplas el propósito. No es que haya fallado, sino que has reconocido. Y Él quita tu culpa, perdona tu pecado. Y tú vuelves. Y tú vuelves. Y el Señor deposita en ti esa gracia. Ese poder, esa unción, recuerda que no eres tú ni soy yo, es la unción de Dios. En nuestras vidas la gracia de Dios. No pierda la confianza en el Señor porque tiene grande galardón. Mantente confiando. El Dios del cielo es el que te restaura. Hay restauración para ti. Vuelve, aleluya, a intimidad con Dios. Enciérrate con el Señor y cuando salgas de allí verás la gloria. Recuerda, no perdáis vuestra confianza, que tiene grande galardón, porque os es necesaria la paciencia para que, habiendo hecho la voluntad de Dios, obtengáis la promesa. Vas a obtener la promesa, pero haciendo la voluntad de Dios. Y no pierda la confianza. No la pierdas, nunca, nunca pierdas la confianza en el Dios que te llamó, porque tiene grande galardón, gran premio hay para aquellos que con paciencia, aleluya, aguardan la promesa. Oh, gloria, aleluya. Hay palabra de Dios para nuestra vida, para nuestro corazón. Hay una palabra buena que sale del corazón de Dios de esta manera que podemos decir, de esta manera podemos decir, confiadamente, el Señor es mi ayudador, no temeré lo que pueda hacerme el hombre. Hermano, no tema lo que pueda hacerte el hombre, solamente tú confiadamente declara, el Señor es mi ayudador. Lo puedes declarar en medio de ese problema, en medio de esa lucha, en medio de esa adversidad, podrás declarar, el Señor es mi ayudador,
puedes decir confiadamente, con toda confianza, con toda seguridad, con toda certeza, con convicción, podrás decir: el Señor es mi ayudador. No voy a tener miedo lo que el hombre me pueda hacer, porque si Dios es por mí, ¿quién contra mí? Vendrán contra mí, pero mayor es el que está en mí. Declara la palabra, párate en la palabra, cree la palabra, confía en el Dios que está allí. Estando persuadido de esto, que el que comenzó en vosotros la buena obra, la perfeccionará hasta el día de Jesucristo. Jehová el Señor es mi fortaleza, el cual hace mis pies como de cierva, y en mis alturas me hace andar. En tus alturas, tú tienes altura, hermano, tú tienes altura, y te llevas a las alturas. Hay alturas, tú tienes alturas, y él te lleva y hace los pies como de cierva. Y en mis alturas, dice, me hace andar. Eso es. Tú puedes. No diga que no puedes. Tú puedes. Tú puedes llegar. Tú puedes llegar. Tú lo lograrás. Tú lo harás. Pero es con el poder, es con la gracia, es con la confianza puesta en Él, porque todo lo puedes en Cristo, que te fortalece todo. Todo, todo, todo, todo, todo, todo, todo. Todo quiere decir todo. No digas que no puedes. Tú puedes. Tú puedes con Cristo. Antes, en todas estas cosas, somos más que vencedores por medio de aquel. Por medio de aquel que nos amó. Por medio de Cristo, somos más que vencedores. Super ganadores. Ay, ay, ay, ay, alaba la gloria, hermano, recibe el espíritu de esa palabra, de esta palabra de confianza, de seguridad. Ay, ay, ay, es para mí, es para ti. Oh, gloria, esta palabra que sale del corazón de Dios para que te levantes, porque el Señor te restaura. Hay restauración, restauración para ti, porque el Señor cumplirá su propósito en ti y tú te vas a levantar a hacer el encargo, hacer la tarea, porque el Señor te ha dado un trabajo para hacer y hay que terminar la obra que comenzamos. Toma el arado nuevamente y camina, camina confiadamente, porque el Dios del cielo es el que te llama y el que te pone en lugar espacioso, en lugar de abundancia. No es el hombre el que te pone, es Dios. Es Dios el que te ubica, el que te llama. Dios es el que escoge, Dios es el que elige. Y cuando hay elección, ay, ay, ay, ay, ay, cuando hay elección de Dios, se cumple el propósito de Dios. Alaba la gloria del Señor. Y esta es la confianza que tenemos en Él, que si pedimos alguna cosa conforme

ejército, ni con fuerzas, sino con mi espíritu, ha dicho Jehová de los ejércitos. Hermano, no es tu fuerza, no es tu fuerza, no son tus habilidades, tus conocimientos, tus experiencias, sino con el espíritu de Jehová el Señor. Y esto lo ha dicho Jehová de los ejércitos. Él lo afirma. Él lo afirma, Él lo declara. No con fuerza humana, ni con ejército, sino con mi espíritu. Ha dicho Jehová de los ejércitos. Lo vamos a lograr. Tú lo vas a lograr. Pero es confiando en el poder de Dios, en la fuerza de Dios, con el Espíritu Santo que está en ti, porque Dios está equipado, Dios nos ha equipado. Ay, ay, ay, ay. Hemos sido revestidos, investidos con el poder de su fuerza. Te declaro la bendición, el favor de Dios. Recibe esta buena palabra para que te levantes. Porque el que te restaura te llama. Aleluya, cumplió su propósito. Cumple el propósito del Señor. Porque el Señor está cerca y Él te llama. No temas, no te rindas, no desmayes. Porque el Señor va contigo donde quiera que tú vayas. Te declaro la paz. La bendición de Dios sobre tu vida, tu hogar, tu familia, tu empresa, el ministerio. Dios se está moviendo. Anda, Rabajá. Ay, ya, ya, ya, ya, ya, ya, ya, ya. Vive confiado. El que te llamó

0: Muy bien, mis queridos hermanos y amigos de la radio, que Dios me los colme de ricas y abundantes bendiciones. Reciban este saludo cordial de siempre del pastor Federico Santiago. Nos preparamos para atender su llamada al 718-748-9751. También el 718-748-9752. Si cuando llama suena ocupado, siga tratando hasta que lo logre. Si está con nosotros por primera vez, le damos una cordial bienvenida. Dios te bendiga, buen día.
1: Buen día, pastor.
0: Buen día, thank God it's Friday.
1: Sí,
0: llegó el fin de semana para coger un segundo aire. Me la bendiga, mi hermana.
1: Oración para mí, mi hijo, descanso en Dios.
0: ¿Cómo no? Padre, delante de la presencia tuya, ahí está tu hija. Padre, la presento a ella juntamente con sus hijos para que tú derrame gracia sobre gracia, que el bien tuyo, que el favor tuyo, la bondad tuya, la misericordia tuya le sigan todos los días de su vida y que tú les colme de tu bendición, de tu favor y envíe todos los recursos que ella necesita conforme a las riquezas tuyas en gloria. Manténla saludable y que ella tenga un fin de semana lleno de esa bendición tuya, que la enriquece en el nombre de Jesús. Un abrazo.
1: Igualmente.
0: Dios te bendiga, buen día. Hello. Seguimos por aquí atendiendo las llamadas a esta hora de la mañana. Dios te bendiga, buen día. Llegó Manuel a la casa, bienvenido aquí con un abrazo, mi hermano.
2: Mi hermano Frank, San Waldo, Rafael, a Pedro, María Amparo, Benjamín, Ada, Denis, Yolanda, Juan Núñez, Rubiel, Merari, Sofía, Amelia, Evelyn, Diógenes, Orlando, Silvia, Manuel, Mateo, Marín, Demetrio, Miguel, Oscar, Juan Reyes, Black, María, Fabio, Alba, Olga, José, Pascual, Orlando, Luis, Ale, Ramona,

0: Virgilio Lora, Diógenes, Rolando Pascual, Federico Junior, Héctor, Rafael Ariti, Diógenes, Belice, Juana Mestel, Ana Cheo, Cristina María, Eva, Sofía Llanes, Bien Marta, Eri Figueroa, José Terrero, Javier Rey, Rolando Bella, Amelia, William, Patricia, Jenny, Milagro, Álamo, Reina, Nelly, Colson, Jefferson, Ingerton, Henderson, Grayson, Viena, Santo Dios, Milagro, Jenny, Patricio, Álamo, Jenny, Helen, Eugenio Medrano, Juan Muñoz, Gilda María Ocia, Javier López, Carlos Jesús, Sante, Moreno, Cornelio, Ludovino, Priscila, Francia, Rosario, Angelina, Carlos Jesús y Marichel.
1: Amén. Padre, delante de la presencia tuya, ahí está mi hermano Manuel. Bendice la vida de él, de su esposa, sus hijos, su hogar, la familia, los negocios, los asuntos a atender. Dale victoria, dale triunfo y que todo le vaya bien. Manténlo saludable y fortalecido en la fe. Y todo hermano mencionado, hermana mencionada en la lista, cada familia reciba de esa bendición abundante, rebosante, desbordante y un fin de semana para todos, cargado de tu bendición. En el nombre de Jesús. Amén. Un abrazo. Buen día. Dios le bendiga. Buen día.
2: Dios te bendiga más, buenos días.
1: Llegó Frankie desde la República Dominicana, parece que andaba por ahí con Manuel.
2: Andaba con Manuel pegadito, ahí estamos en el espíritu, gracias Señor. Así que doy gracias por la vida de Manuel, la lista ya mencionada, por ti, por Federico, tu hijo Federico Junior, por mi compañero de caminata, hoy no estoy caminando, estoy de viaje. Quiero que ore porque me cubra la carretera. También bendigo de una manera especial a mis pastores, Santiago Ponciano y Santiago del Lebrón. Los confinados, como todos los días, que Dios derrame bendiciones sobre ellos, sobre los enfermos, sobre Demetrio, mi esposa, mis hijos, los que están acá, los que están allá, por Álamo, por Amparo, por Waldo, que tenemos mucho que nos vimos a Waldo, pero lo bendecimos, le mandamos la bendición donde quiera que se encuentre. Por la finanza de Radio Cántico Nuevo, por la finanza de todo el pueblo cristiano, para que sigan enviando estas ofrendas que tanta falta hace, para que sigamos exaltando el territorio de Dios, y damos gracias a Dios por esta y todos los días de nuestra vida en el nombre poderoso de Jesús. Amén.
1: Amén, Padre. Gracias por Frankie. Va de viaje allí. Cuídalo en este viaje. Protégelo, bendícelo, bendícelo durante todo el fin de semana. Él, su esposa, sus hijos, su hogar, la familia, el ministerio, también los compañeros de caminata que se encuentran allá, bendícele en todos los asuntos, atender los negocios sean prósperos, bendecido el pastor Santiago Ponciano, manténlo saludable, fortalecido en la fe, lleno de tu gracia, él, tu esposa, toda la familia pastoral sea bendecida, los ministros en la congregación también reciban de esa llenura de la gracia del Espíritu Santo en su vida, con un fin de semana cargado de tu bendición, en el nombre de Jesús. Amén. Un abrazo.
2: Un abrazo y buen día. Buen fin de semana para todos.
1: Amén. Buen viaje. Dios le bendiga. Buen día.
3: Buenos días, mi pastor de la mañana.
1: Llegó la hermana Olga a la casa. Aquí le recibimos con un abrazo, mi hermana. Bendiciones.
3: Aleluya, lo recibo con mucho amor, mucho gusto, muchas bendiciones para todos. Pastor, les quiero pedir una oración especial para mi hija. Ella se reciente se mudó con el novio, pero tiene problemas con la mamá de los niños que tiene él.
1: Sí.
3: Entonces, no tanto ella, él, pero usted sabe que cuando la pareja tiene problemas, entonces se la quiere discutir con el otro. Y
1: sí.
3: Y entonces me dijo ella que discutieron y, ay, señor,
1: sí,
3: de todo, como le dije yo. Sí. También, patrón, ella como se ha mudado para Long Island, en su trabajo le tienen problemas, como que la quieren sacar, ella se mudó para allá.
1: Sí.
3: Entonces, ya no hay problema para trabajar de allá. Lo que pasa es que hay alguien adentro que dijo que quiere esa posición, que
1: sí.
3: Puede trabajar, y después de 10, 11 años...
1: Hay pleito en el asunto.
3: Sí, por la posición de ella. Entonces, cabeza, toda una oración.
1: Vamos a orar. Padre, delante de la presencia tuya, mira la turbulencia que hay allí en la relación con su novio, la pareja. Padre, calma las aguas, los vientos contrarios, ese problema allí, que haya entendimiento, una buena conversación sabia, donde tú toques los corazones y traiga la bonanza, traiga la paz en la armonía, en esa relación, que haya victoria. Cuídala en el lugar de trabajo, prospérala, ayúdala. De gente que quiere posicionarse de la posición de la hija de tu sierva, dale gracias con los jefes, con los patrones, que a todo le vaya bien. Bendice a Olga, a su hijo, a los demás familias, todos sean bendecidos con un fin de semana cargado de la bendición tuya que les enriquece. En el nombre de Jesús, amén.
3: Amén.
1: Buen fin de semana, Olga, que le vaya bien. Viernes, el cuerpo lo sabe. Dios le bendiga, buen día.
4: Buen día.
1: Demetrio te está gozando. Hoy es viernes, se acabó la semana. Qué bueno. Bendiciones, un abrazo, mi hermano.
4: Amén. Thank you, God. Today is Friday.
1: Amén.
4: Damos gracias a Dios por este día. El Señor ha sido bueno. El Señor ha cumplido porque todo lo pusimos desde el lunes, hermano de Dios, y Dios hasta aquí nos ha traído. El Señor ha sido maravilloso, el Señor es bueno. Así que lo bendecimos a usted por esa palabra poderosa. Bendecimos su casa, su familia. Bendecimos a Manuel, Rita y Mason, por ese abrazo y su familia. A los hermanos Frank y compañeros de caminata allá en Santo Domingo, su familia también. A cada uno de los hermanos que llaman, que Dios lo bendiga y vamos nosotros a manifestar los frutos del Espíritu Santo en nuestra vida.
1: Amén.
4: Para tener compasión de las almas. Así que bendiciones para todos y feliz viernes.
1: Amén, Padre, gracias por Demetrio, bendice la vida de él, de su esposo, a sus hijos, toda la familia, sea llena de esa bendición que le enriquece y en los lugares de trabajo prospérale, bendícele, suple, envía todos los recursos que él necesita conforme a la riqueza tuya de gloria. Sobre todo, manténlo saludable y fortalecido en la fe con un fin de semana lleno de tu bendición tuya. Padre, que todo le salga y le vaya bien. En el nombre de Jesús, un abrazo, victoria.
4: Amén, un abrazo.
1: Bueno, mis hermanos, si usted está de cumpleaños, happy birthday to you. Si está de aniversario, felicidades. Dios le bendiga, buen día.
5: Dios te bendiga, Federico. Bueno,
1: llegaste, me cogiste en la puerta, María, te quedaste dormida.
5: Como siempre, me quedé dormida. Pidiendo mi bendición, Federico.
1: Vamos a orar, Padre, delante de la presencia tuya. Bendice a mi hermana María Alfaro, llénala de tu gracia, de tu favor, de tu espíritu, a ella, su casa, la familia, los hijos, los nietos. Todo le vaya bien este fin de semana, venga con buenas noticias, cargado de tu bendición, que la enriquece. En el nombre de Jesús. Un abrazo, Victoria. Saludo a todos los confinados, no se me pueden olvidar que están en las prisiones allí esperando solución a su problema, a su caso. Sigan confiando en el Señor, Dios tiene todo preparado. Sí, pronto sales de ese lugar con la frente en alto. Y todo te va a ir bien. Recibe esta palabra de parte de Dios, tú que estás allí privado de tu libertad. Pero Dios está allí contigo y conoce tu dolor, tu sufrimiento, lo que te hicieron. Pero el Señor ha dicho, mía es la venganza, yo daré el pago. Por eso confía en ese Dios grande. Recuerda que el Dios que tú crees, que tú sirves allí, es el Dios que hizo los cielos y la tierra. Piensa eso en un momento. Si Él hizo los cielos y la tierra, ese asunto no es nada para Él. Pronto sales de ese lugar. Recibe esta palabra. Bueno, mis hermanos, hasta aquí me trajo el río. Levantamos campamento. Que Dios me los colme de bendiciones, que tengan un fin de semana cargado de la bendición. Saludo a Lucio, que va a estar en el lugar de trabajo, él y su familia. mi hermano Pablito Rosales, que no se me olvide, y la hermana Aida y sus hijos, bendiciones. Mi hermano Antonio Presancín, feliz viernes para él y su familia, sus hermanos Mario, Isaías, todos allí, que Dios les colme de bendiciones. Mi hermano Dionisio y su compañero de trabajo, y todos los que me escuchan a esta hora, la hermana Candela, Carmen Enid, los Contreras, y todos los que van a los lugares de trabajo, vayan con Dios. Dios me les bendiga, Cristo le ama y el pastor Federico también. Les deseo cosas buenas, como siempre. Nos vemos al rato.

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29, verso número 13. Si lo tiene, dígame amén. Dice la palabra de Dios, en el nombre del Padre, del Hijo y del Espíritu Santo. Y me buscaréis y me hallaréis, porque me buscaréis de todo vuestro corazón. Y me buscaréis y me hallaréis, porque me buscaréis de todo vuestro corazón. Y vamos a predicar por el tema de todo corazón. De todo corazón. Así que dele la mano al que le queda al lado, al frente y atrás, y envíele un mensaje. Dígale, de todo corazón. De todo corazón. Padre, en el nombre de Jesús de Nazaret, hijo amado Señor, en esta noche voy a predicar el poderoso mensaje de tu palabra. Te suplico, Dios eterno, que tú pongas esta palabra en mis labios con poder de lo alto, con fuego de tu espíritu, como me tienes acostumbrado, Señor. Glorifícate en nuestros medios como tú solamente sabes hacerlo. Bendice a este pueblo mientras tu palabra es predicada. Y permite que mientras la predico, espíritu de adoración y de alabanza haya en los labios del pueblo que la ha de escuchar en esta noche. Padre mío, quebranta todo lo que no es tuyo, arranca todo lo que de una forma o de otra puede impedir que yo predique tu palabra con libertad o que el pueblo la reciba con libertad en esta noche. Padre mío, predicaré tu palabra y lo para gloria de tu nombre, en el nombre de Jesús, Señor. Amén. Bendecido sea Dios. Se pueden sentar, hermano. Recuerde que los bancos no apagan el fuego. Bendecido sea el Señor. No apagan el fuego. Oh, glorificado sea nuestro Dios en esta hora. Póngale mucha atención a las palabras que vamos a predicar y trate de mantener sus niños al lado suyo. Bendecido sea el Señor. Vamos en esta noche, amados hermanos, de cierta manera, por así decirlo, a continuar parte del mensaje que predicamos aquí el martes pasado. El martes predicamos un mensaje por el tema tiempo de buscar a Dios. Tiempo de buscar a Dios. Y estábamos hablando y enseñando acerca de que nosotros tenemos que conocer los tiempos. O conocer y entender el tiempo en el cual a nosotros nos ha tocado vivir. No es solamente ser cristiano, o no es solamente usar o llevar el nombre de cristiano. No es solamente tener una Biblia. La Biblia hoy en día es un libro que se puede encontrar en miles de hogares alrededor de toda la faz de la tierra. No es tener una Biblia lo que nos hace a nosotros cristianos. Tampoco es llamarnos cristianos lo que nos hace a nosotros ser cristianos. La palabra cristiano hoy en día es un nombre común, es una palabra común. En los tiempos de los discípulos no era así. En los tiempos de los discípulos no cualquiera se atrevía a llamarse cristiano. El que en los tiempos de los discípulos de Cristo se llamaba a sí mismo cristiano tenía que haber tenido realmente una experiencia con Dios. Y tenía que haber tenido una experiencia con Dios porque en aquel tiempo ser cristiano significaba la muerte. Significaba la muerte. De la misma forma que ser cristiano para Esteban
significó el que lo mataran a pedradas. De la misma forma que ser cristiano para Jacobo significó el que lo pasaran o lo mataran a espada. De la misma forma que ser cristiano para el apóstol Pablo significó el que le dieran tantas y tantas pedradas sobre su cuerpo, aparte de todos los latigazos que recibió y de todas las pruebas que pasó, pero que le dieran tantas y tantas pedradas que cayera inconsciente al piso de tal forma que los que le golpeaban cuando lo dejaron porque se creían ya que estaba muerto, que lo habían matado. De la misma forma que en los tiempos de los padres de la iglesia primitiva, ser cristiano significó el ser quemado en las hogueras y alumbrar las calles de Roma durante la noche, porque eran colocados en palos que eran clavados en la tierra, en las calles de la ciudad, y durante las noches se les pegaba fuego. Y cientos de ellos alumbraron las calles de Roma durante la noche. De la misma forma que cientos de ellos murieron en la boca de leones, porque se convirtieron en el alimento de los leones, mientras los leones se los comían, y ellos eran el hazmerreír de los que les observaban y con odio gritaban y aplaudían cada vez que un león le caía encima o comía a un hombre, a una mujer o a un niño cristiano. O de la misma forma que cientos de ellos cayeron muertos a través de la espada de gladiadores que en el circo romano se ensañaban contra sus cuerpos, matándoles ante el aplauso de todos los que le veían. En aquel tiempo, la palabra cristiano, el que la usaba, tenía que realmente haber tenido una experiencia con Dios. Porque ser cristiano en aquel tiempo era identificarse con la muerte. Se corría el riesgo de morir con tan solamente decir, yo soy cristiano. Y otros tenían que vivir encerrados en las catacumbas, pasando miles de sacrificios para subsistir. Y fíjense que iban mucho más allá. Durante las noches, después de que en el circo romano y en las calles de Roma mataban cientos de creyentes, aquellos hombres y aquellas mujeres en ocasiones arriesgaban su vida y salían de las catacumbas para irse a las calles de Roma o a los terrenos en los cuales eran tirados como animales los cuerpos de los que habían muerto para que las aves de rapiña hicieran festín con ellos. Muchos de aquellos creyentes se arriesgaban y salían de las catacumbas e iban por las calles o aquellos terrenos baldíos a buscar los cuerpos de los que habían muerto para darles cristiana sepultura. Y por eso en las catacumbas romanas de la Roma antigua se encuentran tumbas de hombres y mujeres que dieron su vida por la fe y por el Cristo en el que ellos habían creído. Pero amados, hoy la palabra cristiano es una palabra común. Es una palabra que la usa el católico. La usamos nosotros. La usa el testigo de Jehová, aunque no cree que Cristo es Dios. Y la usan miles de personas alrededor de todas las partes de la tierra. Y se ha convertido en una palabra común. Pero lo cierto es que muchos de los que usan la palabra cristiano
y de los que profesan haber conocido a Cristo, y de los que gritan a plena voz, y han lavado de sus pecados esa sangre, que se derramó en la cruz del Calvario, no conocen los tiempos en los cuales estamos viviendo.

0: lejos de sus corazones. Viven conforme a ellos les da la palabra y no conforme a la palabra de Dios. Tienen sus propias interpretaciones hacia la Escritura y tienen su propio libro, su propia Biblia. Sea bendito el Señor para siempre. Y viven de la palabra lo que a ellos les interesa vivir. Y lo que a ellos no les interesa vivir, lo pasan por alto. O lo excusan. O buscan una justificación para no vivir. Y para continuar viviendo conforme a sus placeres carnales. Lo cierto es, amados hermanos, que como decíamos el martes pasado, nosotros tenemos que entender y comprender que el tiempo en el cual nos ha tocado vivir, nosotros tenemos que entender las señales que se han cumplido y las que se van cumpliendo y las señales que alrededor de toda la tierra nos anuncian que hay algo que pronto va a acontecer. Nuestros ojos no pueden cerrarse a la verdad de Dios. Nuestros oídos no pueden cerrarse a la verdad de la palabra de Dios. Todos nosotros tenemos una responsabilidad con Dios, una responsabilidad con la palabra que oímos, una responsabilidad con la Biblia que cargamos en nuestra mano y una responsabilidad con el alma que llevamos por dentro. Por eso, el Evangelio no se debe de tomar de una forma ligera, ni la salvación se debe de tomar de una forma ligera. La iglesia no debe de tomarse de una forma ligera. La iglesia no es un club social. La iglesia no es única o exclusivamente un lugar de reunión donde nos reunimos para compartir como hermanos o para orar los unos por los otros. La iglesia es mucho más que eso. El Señor tenía un propósito definido cuando levantó la iglesia. Tenía un propósito eterno. La iglesia no fue algo que nació de la noche a la mañana. Tampoco nació de un día para otro. La iglesia estaba en la mente de Dios desde la eternidad. El apóstol Pablo revela que la iglesia era un misterio escondido en el Señor y escondido dentro de la mente de Dios. Y era un misterio escondido desde la eternidad. Cuando el hombre pecó, Dios dentro de su sapiencia infinita ya tenía un plan para el hombre que había pecado. Un plan de redención, un plan de salvación, un plan de restauración, un plan de liberación, un plan de adoración, un plan de servicio, un plan de profetas, un plan de hombres y de mujeres llenos por el Espíritu Santo que le trajeran al pueblo la verdad para que el pueblo entrara dentro del conocimiento de Dios. Amados hermanos, Dios no hizo las cosas al azar. Dios no anda jugando con el hombre.
1: ¿Cuánto lo adora? Dios no anda jugando con el hombre. Para Dios, lo que ocurre aquí abajo en la tierra no es un juego de damas ni un juego de ajedrez.
0: Él tiene pleno control y pleno conocimiento
1: de todo lo que está pasando aquí abajo. ¿Cuántos creen que esto es así? Por eso, a mí nunca me gustó un bumper sticker. Que yo vi allá en Puerto Rico, que decía Dios arriba y yo abajo, nada más. Que revelaba o daba a entender o daba la impresión de que Dios está tan arriba, tan arriba, tan arriba, tan arriba, tan arriba, que no se preocupa por nada de lo que pasa acá abajo, tan abajo, tan abajo, tan abajo. Pero lo cierto es que Dios está arriba de la misma forma que está aquí abajo también. Porque la Biblia me enseña que Él no solamente es omnisciente, que conoce todas las cosas, sino que me enseña que Él también es omnipresente. Y omnipresente significa que está en todas partes. Por eso la Biblia dice que de Dios nadie se puede esconder. Por eso el salmista hablaba y le decía al Señor: ¿a dónde me esconderé y a dónde huiré de tu presencia? Si subiere a los montes, allí tú estás. Si me fuere allá a la profundidad de los cielos, allí tú estás. Si tratara de esconderme en la profundidad del mar, allí tú estás. Amado hermano, no hay nada que se esconda de la presencia de Dios. Dios lo llena todo. Shakima. Él está en todas partes. Y Él no mueve este mundo como se mueve un juego de ajedrez. Este mundo se mueve controlado bajo un plan perfecto de Dios para que todo aquel que en Él crea no se pierda, mas tenga la vida eterna. Alabados a Dios en esta hora. Es un plan perfecto de Dios. Perfecto. Es un plan en donde no hay equivocaciones. Es un plan, amados hermanos, donde Dios ha trazado para el hombre todo lo que el hombre ha de hacer y cómo el hombre ha de vivir para servirle a Dios. Y dentro de ese plan perfecto de Dios, Dios, en su preocupación por la salvación del hombre, Dios inclusive le deja señales al hombre en su camino para que el hombre sepa cómo ha de buscarle, cómo ha de servirle, cómo ha de entregarse a Él. Y no solamente eso, sino que sabiendo Dios que en el final de los tiempos aparecerían falsos maestros, falsos profetas, hombres tergiversando la verdad del Evangelio de Dios. Lo que Dios en su palabra llama apostasía, el apartarse de la verdadera fe, de la sana doctrina bíblica, de las sanas enseñanzas de la palabra de Dios. Sabiendo Dios todo eso, Dios en su palabra deja una serie de cosas escritas para revelarnos a nosotros la condición del corazón de los hombres en los últimos días. Cómo los hombres se apartarán de Él en los últimos días. Cómo muchos que se llamarán cristianos apostatarán de la verdadera fe, siguiendo a espíritu de error, dice la Biblia, y a doctrina de demonios, bendito sea Dios en esta hora. Como hombres supuestamente doctos en la palabra, llenos de títulos, llenos de diplomas, que se nos presentarán a nosotros como tremendos maestros de la palabra de Dios, dentro de sus enseñanzas, apartarán de la verdad el oído y volverán el oído a las fábulas, de tal forma que la Biblia enseña que en los postreros días se amontonarán hombres conforme a sus propias concupiscencias. Y eso lo que significa es porque se levantarán hombres conforme a sus propias pasiones carnales, entendimientos carnales, mentes carnales, y harán un evangelio aparte, que se acomode a las pasiones de ellos, que se acomode a las carnalidades de ellos, que se acomode a los pensamientos de ellos, y tergiversando la escritura y cambiándole la interpretación a los textos bíblicos, levantarán un sistema de enseñanzas y de doctrinas diferente al que siempre se conoció. Son en esos tiempos en los cuales se puede aplicar en todo el sentido de la palabra. Amados hermanos, aquellas palabras del apóstol Pablo, cuando hablándonos y enseñándonos y llamándonos y abriéndonos los ojos para que estuviéramos atentos a los acontecimientos en toda la faz de la tierra, nos dice que si aún un ángel del cielo descendiese para enseñarnos una doctrina o evangelio diferente a la que hemos recibido, el tal ángel sea un anatema, que significa maldito. Y dice él, y no solamente les digo que sea un ángel del cielo, les digo que si aún yo mismo, dice él, después de haberle enseñado la palabra que les enseñé, después yo mismo cambiare lo que he enseñado y les enseñare un evangelio diferente al que yo les he predicado, él dijo, yo mismo también me convierto en un anatema. Alabado sea Dios en el día de hoy. Él quería, amados hermanos, que el pueblo entendiese que la Escritura no puede ser cambiada por los hombres, que el Evangelio no puede ser transformado por la mente humana, por más sabia que se crea la mente humana, que aunque los hombres cambian, Dios no cambia, que aunque los hombres cambian, la palabra de Dios no cambia, aleluya, sino que la palabra de Dios, dice la Biblia, que permanece para siempre, bendito sea el Señor. Que Jesucristo es el mismo, dice la Escritura, ayer, hoy y por los siglos. Que la Escritura dice que en Dios no hay mudanza ni sombra de variación. Dios no es uno que andó predicando algo en el pasado y hoy lo está predicando diferente. Que enseñó algo en el pasado y hoy lo está enseñando diferente, no. Lo que pasa es que muchos han querido cambiar el Evangelio para que el Evangelio se acomode a las enseñanzas de ellos, se acomode a las doctrinas de ellos, se acomode a las pasiones de ellos, se acomode a los malos deseos que ellos llevan por dentro. Pero el Evangelio, amados hermanos, no está para acomodarse a mis pasiones, ni a mis malos deseos, ni a mi mente entenebrecida. Yo estoy para acomodarme al Evangelio de Dios. Yo estoy para acomodarme a la palabra de Dios. Yo estoy, guste o no me guste, quiera o no lo quiera, soy yo el que tengo que acomodarme a lo que está escrito. Alabado sea Dios en esta hora. Hoy en día hay muchas razones por las cuales los hombres cambian el mensaje. Una de ellas, porque quieren tener más gente. Y el Evangelio, cuando se predica tal y como está escrito, produce dos efectos. Produce uno de los dos. En cierta ocasión, un predicador de la palabra vino donde el hermano Moody y le dijo al hermano Moody, hermano Moody, yo estoy predicando la palabra, pero yo quiero saber si Dios me llamó. Y entonces Moody le dijo, bueno, la verdad es que el llamado de Dios usted lo tiene que buscar en la profundidad de su corazón. Pero dígame algo. Cuando usted predica, ¿se convierte en las almas? Bueno, sí. se convierte. Y cuando predica, se enoja alguien. Bueno, algunos se enojan, sí, pero ¿por qué usted me hace esa pregunta? Y él le dijo, no, porque cuando se predica el evangelio, la gente o se convierte o se molesta.
0: Dando a entender que la palabra, según este hombre, que fue un predicador poderoso en las manos de Dios, surtía dos efectos en el corazón del que la recibía. O recibir dos salvas, o se salvaba la persona, o se molestaba, porque la verdad puede convencer, redarguir a los hombres de pecado y traerlos al arrepentimiento delante de la presencia de Dios. Y el que rechaza esa verdad se enoja y se molesta contra esa verdad. Yo he visto en mi vida ministerial y en los años que llevo predicando la palabra del Señor, yo he visto multitudes de personas aceptar a Cristo como Salvador. Pero también he visto a otros enojarse con la palabra que yo he predicado. Y a veces lo he visto enojarse de tal forma que después yo me he dicho, Señor, pero ¿por qué se enojan que yo dije, que yo hice? Si yo no dije nada malo. Bueno, porque uno cree que todo está predicando el evangelio es bueno. Pero el problema no es que tú estés predicando algo bueno o algo malo. El problema es cómo lo recibe el que lo está escuchando. El problema es si el que lo está escuchando tiene el deseo de buscar a Dios o no tiene el deseo de buscar a Dios. ¿Tiene el deseo de arreglarse o no tiene el deseo de arreglarse? Entonces, hoy en día hay personas que alivianan el mensaje, suavizan la palabra de Dios y suavizan el mensaje que tienen en sus labios primero para atraer multitudes. Si usted predica un mensaje que le caiga bien a todo el mundo, usted va a tener a todo el mundo contento con usted. ¿Y a quién no le gustaría tener a todo el mundo contento con él? Si usted le dice a la persona, mire, es verdad que esto es malo. No, muchacha, eso no es malo nada. ¿Quién te dijo eso? Esto es ley. ¿Y esto se puede hacer? Seguro. Si Dios es amor. Y te vas a salvar. No te preocupes, que la Biblia lo único que enseña es que el que cree en Jesucristo será salvo. Ya tú creíste. Si yo creía, pues tú eres salva o salvo. Con eso basta. Pero y es que por allá enseñan que hay que dejar nada, si tú no tienes que dejar nada.
1: Así se llena cualquiera. ¿Ah? Y entonces, si uno quiere, después otra de las razones es el dinero. Que la Biblia enseña que el amor al dinero es la raíz de todos los males. Para aprender, personas no dejen de diezmar, o diezmen más, o ofrenden más. Pues entonces, ocultan dentro del mensaje una serie de cosas que la Biblia condena, que ellos saben que las tales personas las están practicando, y entonces no las mencionan porque tienen miedo de que la persona se le moleste y se le vaya de la iglesia. Y como quieren tener una iglesia llena, pero ¿de qué vale, amado hermano, tener una iglesia llena aquí abajo en la tierra que no entre en el reino de los cielos? Nosotros los predicadores no hemos sido llamados a llenar los templos, hemos sido llamados a llenar el cielo de gente que ame y que le sirva a Dios en espíritu y en verdad. Pero hay personas que no han entendido el tiempo que estamos viviendo. Y lamentablemente, oiga bien, porque el mensaje del martes y el mensaje de hoy son lo que yo llamo mensajes de advertencia. Que lo que buscan es abrir nuestro entendimiento para que entendamos la forma en la cual tenemos que buscar y servir a Dios. Y no estemos mirando cómo le sirve a otro, ni cómo lo buscan en otros lugares, ni qué es lo que por allá permiten y acá no se permite, sino que estemos buscando agradar a Dios y servir a Dios y buscarlo como dice la Escritura, porque me buscaréis y me hallaréis, porque me buscaréis de todo vuestro corazón. Alabado sea Dios en esta hora. Buscar a Dios con todo nuestro corazón. bendito sea. Saúl fue un hombre llamado por el Señor con tremendas promesas de Dios, pero Saúl tuvo un problema. Saúl no buscó a Dios de todo su corazón. Saúl siempre andaba buscando una excusa para hacer lo que a él le daba la gana, para comportarse como mejor él opinaba, como mejor él creía. Eso llevó a Dios a arrepentirse. Me arrepiento, dijo Dios, de haber puesto a Saúl como rey sobre Israel. Porque cada día se aparta de lo que yo le mando a hacer y camina tras su propio camino. Samuel lloraba por Saúl ante la presencia de Dios. Y Dios, mire que las lágrimas tocan el corazón de Dios. Pero Samuel lloraba por Saúl ante la presencia de Dios. Y Dios le habló a Samuel y le dijo, no llores más por Saúl. Porque yo lo he desechado a él para que no sea más rey sobre Israel. Y ahora toma el aceite y vete a donde yo te mandaré, porque es aquí que yo me buscaba a uno que es mejor que él. Y me he buscado a uno que su corazón es conforme a mi voluntad, alabado sea Dios en esta hora. Cuando Saúl, Dios no le quería hablar, ni por profeta, ni por Urín, ni por Tumín, ¿sabe lo que Saúl hizo? Se fue a buscar una piconisa, una espiritista, una bruja. Cuando Saúl llegó al reinado de Israel, oiga bien, Saúl persiguió a todas las brujas, a los espiritistas, los persiguió y los mataba por órdenes de Dios. Pero cuando Dios no le quiso hablar a Saúl, oh amados hermanos, Saúl corrió a donde había una espiritista. Y parece que en los tiempos de Saúl había gente del pueblo que todavía buscaba a los espiritistas, aunque Saúl los estaba matando. Porque Saúl preguntó, ¿ustedes no saben dónde hay una pitonisa por ahí? Rapidito le dijeron. ¿Y cómo ellos sabían dónde había una? Si no la visitaban. ¿Por qué no le dijeron a Saúl, mira, allí hay una para que la mate también? Y Saúl, amados hermanos, tuvo el atrevimiento de irse a buscar palabra de Dios donde una pitonisa, donde un espiritista. Usted no ve en Saúl en ningún momento arrepentimiento. Cuando Dios no le habló, ¿qué era lo que Saúl tenía que hacer? Si a mí Dios no me hablara, ¿qué yo haría? Mire, hermano, hay que correr a un altar, hay que buscarse un rincón, hay que esconderse. Hay que darse contra el piso, hay que romper la cabeza contra el altar, hay que llorar, hay que gritar, hay que gemir. Y llorar, y llorar, y llorar, y llorar, y llorar, y llorar, y llorar, y llorar, y llorar, y llorar, y llorar. No importa cuánto tiempo uno esté llorando, hasta que Dios entienda que las lágrimas de uno salen de la profundidad del alma, y Dios diga, esas lágrimas estremecen mi corazón, y aunque yo dije que no le iba a hablar, voy a hablar con él, porque él me ha buscado y me ha encontrado, porque me buscó de todo su corazón, alabado sea el Señor en esta hora. Pero no fue eso lo que hizo Saúl. Cuando debió de haberse avanzado, postrado ante la presencia de Dios, a llorar y a gritar y a gemir, corrió donde una bruja, donde un espiritista, para ver si Dios le hablaba a través del espiritista. Allí lo engañó el diablo. Bendito sea el Señor en el día de hoy. Hombres como Abraham o como David encontraron a Dios no porque fueran perfectos, sino porque le buscaron con todo su corazón. Y David, amados hermanos, yo le he dicho a ustedes en diferentes ocasiones, que en una ocasión alguien me preguntó, ¿y cómo Dios puede decir que David era un hombre conforme a su corazón con tantas cosas malas que hizo David? David no era perfecto. ¿Pero por qué Dios dijo que David era conforme a su corazón? ¿Sabe usted por qué? Porque mientras el corazón de Saúl era un corazón altivo, El corazón de David era un corazón que había aprendido el secreto que todo hombre debe de aprender y que toda mujer debe de aprender, el secreto de lo que significa la humillación ante la presencia de Dios. David había aprendido a humillarse. Usted busca en la Escritura en los momentos más difíciles, cuando Dios le reveló el pecado que había traído con aquella mujer, que era digno de muerte. ¿Qué hizo David? Dejó el profeta donde estaba y con sencillez, con un cuarto en un cuarto ante la presencia de Dios, lloré le gritando. Y Dios lo perdonó. Y cuando hizo el censo y la mano de Dios vino sobre aquella nación y miles de hombres comenzaron a morir, dice la Biblia que de momento David levantó los ojos y vio al ángel de Jehová que desenvainaba su espada y levantaba la espada para dejarla caer sobre Jerusalén, sobre el pueblo y matar a aquel pueblo. Y dice que David vino ante la presencia de Dios y le dijo: yo fui el que pecó. Y estas ovejas nada han hecho. Mátame a mí. Jamasaya, tía. Jalasira, manso. Mira, hermano, y el corazón de Dios se estremeció con aquel hombre. Y le dijo Dios al profeta: mira, vete donde David y dile que me ofrezca sacrificio. Y David subió a ofrecerle sacrificio a Jehová. Y llegó donde un hombre le dice: ¿cuánto tú me vendes esta parte de terreno que le quiero ofrecer un sacrificio a Jehová? Y el hombre le dijo: no te lo vendo, te lo regalo. Y él le contestó: no, véndemelo, porque yo no le ofreceré a Jehová sacrificio que no me cueste nada. Alabado sea el Señor en esta hora. Aleluya. Amas aquí arriba, aquí más senda. No le ofreceré a Jehová sacrificio que no me cueste nada. ¿Ah? Hermano, y nosotros queremos vivir la vida cristiana tan fácil, sin problemas, sin lucha, sin batalla. Queremos venir a la iglesia y cuando venimos al templo, si tenemos problemas, no queremos ni cantar ni alabar a Dios. Nos negamos a ofrecerle a Dios alabanza con sacrificio.

vicio de adentro, porque Dios dijo: me buscaré y me hallaré, y me hallaré, y me hallaré, y me hallaré, porque me buscaré con todo vuestro corazón. Alabado sea Dios en esta hora. Y nosotros tenemos que entender, hermano, que si nosotros queremos encontrarnos con Dios, vamos a tener que aprender a buscarlo de todo corazón. No a medias, sino en una entrega completa. Buscar a Dios de todo corazón no significa ser perfecto. Sí significa tener un corazón humillado ante la presencia de Dios. Buscar a Dios con todo el corazón significa, amados hermanos, estar dispuestos a cualquier cosa por amor a Él. Buscar a Dios con todo el corazón es estar atento a lo que dice la palabra, a lo que habla Dios, y no a lo que hablan los hombres allá afuera en la calle. El que busca a Dios con todo el corazón no anda buscando algo en la Biblia que le escuche lo malo que hace. El que busca a Dios con todo el corazón no anda buscando una iglesia donde le prediquen el Evangelio que quiere oír. Porque muchos andan buscando iglesias que le prediquen lo que ellos quieren oír. Y yo no quiero una iglesia donde se predique lo que yo quiero oír. Yo quiero una iglesia que se predique lo que dice la palabra de Dios. Me guste o no me guste, pero que se predique la palabra de Dios tal y como está escrita. Alabado sea Dios en esta hora. Que me prediquen un mensaje de salvación y que me enseñen qué es lo que yo tengo que hacer para agradar a Dios. De qué tengo que apartarme, cómo tengo que vivir. Shakira, aquí va a ser. O uno tiene que cuidarse de la iglesia apóstata. Uno tiene que cuidarse del mensaje apóstata. Uno tiene que cuidarse de los hombres apóstatas. Uno tiene que cuidarse de aquellos que venden la palabra por 3 centavos. Uno tiene que cuidarse de aquellos que abren el Evangelio a todo el mundo por la sencilla razón de que los necesitan para suplir sus propias necesidades. Oh, amados hermanos, el Evangelio no está abierto a todo el mundo. En cierto sentido, sí. En el sentido de que Cristo murió para salvar a todos los hombres. Pero en otro sentido, no. Dios no obliga a los hombres a buscarle. El Evangelio es para gente que quiere ir para el cielo. El Evangelio es para gente que está puesta a buscar a Dios y a servirle de todo el corazón. Alabamos a Dios en esta hora. A veces hay cosas que estremecen a uno. Cuando uno mira cómo algunas personas ponen en la balanza ciertas cosas y están dispuestos a dejar de servir a Dios por lo que a ellos les agrada. A veces hay personas que están dispuestos inclusive a entregarse en los brazos de Satanás con tal de permanecer y de quedarse con lo que ellos quieren. Pero amados hermanos, cuando uno tiene algo que uno sabe que a Dios le desagrada, si uno ama a Dios de verdad, uno tiene que enfrentarse a la realidad de que tarde o temprano, si uno ama a Dios, tiene que apartarse de lo que a Dios no le agrada para poder buscar a Dios con todo el corazón. Ama, Shakira, Rama, esa es una verdad a la cual uno no puede huir. Y es especial esa verdad cuando la palabra de Dios se convierte para uno en un espejo donde uno se mira día a día y cuando se mira en ella se contempla.

como uno es. Porque hay quienes no tienen la palabra como un espejo, pero la palabra es un espejo. Dele la mano al que le queda al lado y dígale, la palabra es un espejo.

La Biblia dice: ser hacedores de la palabra, oiga bien, y no oidores olvidadizos, engañando a vosotros mismos. Porque el que es oidor y no hacedor de la palabra, semejante es a aquel que después de mirarse en el espejo se va y se olvida de cómo era. Se compara la palabra con un espejo. ¿Por qué? Porque cuando usted se mira en un espejo, el espejo le dice a usted, ¿cómo es usted? Si usted es feo, le dice, está feo. El espejo no miente. Además, nosotros tenemos que darle gracias a Dios que el espejo no tiene boca. ¿Ah? Porque a lo mejor si el espejo tuviera boca, alguno de nosotros cuando nos levantamos por la mañana, que nos vamos para el baño aún hasta sin peinarnos ni nada, pues morrado ahí, cuando nos miramos en el espejo gritaría, ¡ah! A su nombre. El espejo no tiene boca. Pero lo cierto es que nos revela tal y como nosotros somos. Tú te miras en el espejo, si tienes la nariz larga, no te puedes ocultar. Tú no puedes mirarte en el espejo y dejar la nariz en el cuarto, lo que te mira en el espejo, para no ver la nariz larga esa que tienes ahí. Si tienes unos oídos, unas orejas grandes o pequeñas, eso no se puede ocultar. Si estás calvo, eso es el espejo, no se puede ocultar. La única forma que se puede ocultar eso es que te metas al espejo con salgas del cuarto con una peluca. Y después cuando vienes para atrás te la quites. Pero cuando te miras en el espejo te ves con pelo. ¿Ah? Eso es el espejo. Nos revela a nosotros lo que nosotros somos. Si los ojos son azules, pues son azules. Y si son negros, son negros. Y si son brown, son brown. ¿Ah? Te dice tal y como tú eres. Y la Biblia se compara a ella misma con un espejo. ¿Por qué? Porque la Biblia nos revela a nosotros tal y como nosotros somos. Nos revela nuestros defectos, nos revela las partes buenas que tenemos y nos revela también las partes malas. Pero hay quienes andan huyendo de la palabra de Dios. Andan huyéndole a la Biblia, andan huyéndole al espejo, andan huyéndole, aleluya, a reconocer lo que realmente son. El que le huye a la palabra de Dios, no anda buscando a Dios de todo corazón, hermano. Aunque nos duela, cuando la palabra nos habla, hay que aceptar que Dios nos habla a través de la palabra. Bendito sea el Señor en esta hora. En estos días, yo tuve una experiencia con un joven de aquí de la iglesia, que ahora mismo no está y que aparenta que no va a venir más a la iglesia. Veremos a ver, yo estoy orando por él. Pero este joven vino donde vi. Y yo le conozco a este joven algunas cosas, se las vengo conociendo desde el pasado ya, no porque él me las haya dicho, sino porque Dios me las había revelado. Pero esta vez viene donde mí. Y yo le vengo tirando indirecta ya desde hace tiempo para que se aparte de unas cosas que Dios me había mostrado ya. Y le vengo hablando y tirándole indirecta, y él sabe lo que yo le quería decir cada vez que yo le hablaba. Pero en estos días vino donde a mí, me dijo, bien nervioso, asustado. Pastor, yo tengo que hablar con usted de emergencia. Vámonos para la oficina, me llevé para la oficina. Entonces me dijo en la oficina que se había puesto a jugar en estos pasados días, faltó unos días a la iglesia, y que en esos días había estado con un amigo de él, que practica el satanismo, y practica cuestiones de espiritismo, y de brujería, y cosas satánicas. Y se habían puesto a jugar con una tabla, que en Puerto Rico le llaman obija. Yo no sé cómo le llaman ustedes. Ok, ya lo escucharon. Esta tabla es una tabla
de adivinación espiritualista, que la venden en un montón de tiendas como un juego para niños. La presentan como un juego para niños. Pero sin embargo hay un poder satánico. Y eso lo sé yo desde que llegó a Puerto Rico, hermano. Y allá en Puerto Rico se predicaba mucho contra la tabla esa. Porque esa tabla es un juego de adivinación, donde poderes satánicos se manifiestan a través de ella. Y donde usted comienza a hacer preguntas en su mente o con su boca, y hay algo que va escribiéndole las respuestas a usted en la tabla. Y usted hace preguntas acerca de su vida y se la van contestando todas ahí. Y este muchacho me dice a mí que él estaba jugando con eso, con el amigo. Y que todo lo que le preguntaba venía y se lo escribían ahí. Tal y como él lo hacía. Y hasta dice que en una ocasión le comenzaba a hacer preguntas a la tabla acerca del mí, del pastor. Y el demonio le escribía en la tabla: no quiero hablar de él. Mucho sabe, ¿eh? Y me lo dijo a sí mismo, me dice: mire, pastor, yo le hacía preguntas a usted, de al demonio ese de usted, y ahí mismo en la tabla me aparecía que no quería hablar de usted. Los demonios conocen. Y dice que él le preguntó al que escribía ahí, le preguntó: ¿de quién tú eres? Y le escribió en la tabla: de Satanás. Y me dice: pastor, yo no hacía nada. Mire, yo lo único que hacía era poner mi mano sobre eso. Hacía la pregunta y ahí mismo aparecía la respuesta. Y dice: pero estoy sintiendo algo malo dentro de mí. Y yo le hablé bien fuerte, hermano, le hablé bien duro sobre el asunto ese, pero entonces me remonté a cosas que le venía hablando ya desde el pasado, que yo sé que era lo que traía eso. Porque pecado amontona pecado. Especialmente cuando la persona no se humilla de lo malo que está haciendo ante la presencia de Dios. Y yo le dije: mira, todo esto a lo que has llegado ahora viene de acá atrás. De esto, que tú nunca me lo has dicho, pero que Dios me lo ha mostrado y yo te lo he dicho a ti. Tú tienes que abandonar esto ya. Y entonces le di un ultimato. Tenía una novia pecadora, impía, con la cual andaba haciendo un montón de cosas por ahí. Y yo a cada rato solo decía: mira, que Dios me ha dicho esto. Y a cada rato, y lo cogía por ahí, escondido, y le hablaba. Y entonces le dije: mira, muchacho, tú te vas de aquí hoy. Deja a tu novia esta tarde. Y viene mañana y me dice que la dejaste, si no me entrega la guagua, porque me estaba haciendo ruta aquí para la escuela. Me entrega la llave de la guagua, porque no te quiero guiando la guagua esta. Se acabaron las oportunidades, le dije. Después me lo traje aquí. Aquí al frente le ministré. Cayó al piso con demonios. Y aquí le hice fuera los demonios. Y después por la tarde fue donde un joven de la congregación le entregó la llave y le dijo: llévale esto al pastor, porque ciertamente yo no me puedo ni quiero apartarme de esto. Y aunque usted no lo entiende, hermano, hay personas que voluntariamente prefieren pensar.

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1: Amén. Muy buenos días a todos y a todas los que están en sintonía en Radio Cántico Nuevo. Dios les bendiga a todos ustedes en esta hermosa mañana. Alabado sea Dios. Como dice el salmista, todo lo que respire alaba a Jehová. Alabado sea el Señor. Amén. Dios les bendiga ya a la distancia. Una dicha, un honor que Dios nos permite, nos concede de poder saludarlos y estar aquí en esta cabina radial, en los estudios de Brooklyn. Alabado sea el Señor de Radio Cántico Nuevo. Y bendecimos, amén, la vida en el nombre de Jesús de nuestro hermano programador, nuestro hermano técnico, Juan Núñez. Alabado sea el Señor, Dios le bendiga en esta mañana. Y a todos ustedes que están en sintonía, Dios les bendiga grandemente. Allá a la distancia, bendito sea el Señor. Amén. Este es su programa Cristo Restaurando Vidas. Alabado sea Dios. Amén. Que es patrocinado por el Comité de Pro Radio de la Iglesia de Farroca, o el Gloria al Señor. Amén. En la cual Dios nos ha puesto a pastorear. Y también la otra iglesia de El Bronx, el Longwood, el Bronx. Gloria a Cristo. Dios bendiga. Amén. Las congregaciones que Dios nos ha puesto a pastorear. Amados, amadas, en esta mañana. Amén. Gloria al Señor. Dios les bendiga en lo que estén haciendo, gloria al Señor, en el trabajo, en el hogar, gloria al Señor. Tal vez usted está de vacaciones, gloria a Cristo. Dios les bendiga en esta mañana, en este día, gloria a Cristo, amados. Amén. Así es que nos sentimos contentos, agradecidos con Dios por la oportunidad que nos permite y nos concede de poder estar aquí y ser los portadores de la palabra del Señor. Alabado sea Cristo. Amén. En este su programa, Cristo Restaurando Vidas, amados, gloria al Señor, prepare su corazón porque el resto lo hace Dios. Alabado sea Cristo. Amén. Nosotros podemos ver día tras día, amén, las cosas que están pasando a nivel mundial, terremotos, inundaciones. Alabado sea el Señor. Amén. Las cosas están cambiando. El clima está cambiando. Gloria al Señor. Amén. Y fíjense, directamente o indirectamente, la gente hace conciencia y se pone a pensar en Dios. Amén. Gente que tiene su creencia concerniente a Dios. Amén. Piensan, lo invocan, hablan de Él. Alabado sea Cristo. Amén. Y es una muy buena manera en la cual hoy en este día podamos nosotros, alabado sea el Señor, como miembros del cuerpo de Cristo, alabado sea el Señor, amados, meditar en esta hermosa palabra que Dios, gloria al Señor, me dio para que la prediquemos en esta mañana. Bendito el Señor. Así es que, alabado sea Dios, no sea indiferente, no que no haya incredulidad en los corazones de nosotros, amén, la iglesia de Cristo, sino todo lo contrario, que estemos atentos, que estemos prestos para escuchar. Alabado sea Cristo. Amén. Y Dios bendiga a nuestros líderes, Dios bendiga a nuestro obispo, amén, Señor, nuestro señor obispo, el reverendo Eric Salgado, y toda la Junta Central de los Jóvenes Cristianos, el presidente de Radio Cántico Nuevo también, el reverendo Federico Santiago, y a cada uno de ustedes, amados, que están en la distancia, gloria a Cristo. Y Dios bendiga a todos los concilios del cuerpo de Cristo, hermanos, en el mundo entero. Dios bendiga a cada nación, cada continente. Dios los bendiga a todos ustedes en esta mañana. Bendito el Señor. Dios bendiga al vicepresidente George Viera. Dios lo bendiga, reverendo. Amados, gloria al Señor. Fíjense que esta palabra, amados, no es del hombre. Esta palabra es de Dios. Y el texto base se encuentra en el libro de Segunda de Pedro, la segunda carta de Pedro, capítulo 3, verso 9. Dice de esta manera, amados, y le doy lectura en el nombre del Padre, del Hijo y del Espíritu Santo. El Señor no retarda su promesa, según algunos la tienen por tardanza, sino que es paciente para con todos nosotros, no queriendo que ninguno perezca, sino que todos procedan al arrepentimiento.

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2: Dios les bendiga, amados, amadas, en esta mañana. Alabado sea Cristo. Dios les bendiga rica y abundantemente en el nombre poderoso de Jesús de Nazaret. Amén. Una dicha que Dios nos permite y nos concede de poder estar aquí con ustedes. Amén. Con el único propósito de ser los portadores de la palabra de Dios. Este es su servidor, el pastor Asunción Clamani, en el programa Cristo Restaurando Vidas, amados. Gloria a Dios. Cristo Restaurando Vidas. 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Amén. Que estamos pastoreando. Dios bendiga el Comité de Prorradio de Farroca, o el Gloria al Señor. Amén. Dios bendiga la vida de cada uno de ellos y de ellas en esta hora. Amén. Y que Dios los siga respaldando en todas las actividades que realizan. Alabado sea Dios. Así que en esta hora, amados, bendito el Señor, una dicha que Dios nos permite y nos concede de poder estar aquí una vez más con ustedes. Alabado sea el Señor, con el único propósito de ser un canal de bendición, un instrumento de honra en la mano de Dios, para que la vida de usted sea bendecida. Alabado sea Dios, amados, allá en la distancia, bendito el que vive y permanece para siempre. A todos los que nos escuchan fielmente en la poderosa señal de Radio Cántico Nuevo, en las diferentes transmisiones de AM y FM, gloria al Señor. Dios les bendiga a todos ustedes que están en los reclusorios, en las cárceles. Gloria a Cristo. Dios les bendiga rica y abundantemente allá en este lugar, los que están en los hospitales también, en casa, e inclusive en el trabajo. Dios les bendiga a cada uno de ustedes, que es la mejor manera de pasar el día trabajando que recibiendo palabra de Dios desde esta mañana. Alabado sea Cristo. Amén. Gloria al Señor. Así que en esta mañana, amados, nos sentimos contentos. Alabado sea Cristo de que Dios nos permite ser un canal de bendición. Bendito el que vive. Amén. Estamos pastoreando las dos iglesias que Dios nos ha permitido pastorear ahora. El 3005 de Brookhaven Avenida en Farrocaway y la 976 de la calle 165 allá en el Bronx. Alabado sea Cristo, en Longwood específicamente. Amén. Dios les bendiga. Y allá estamos pastoreando la hermosa iglesia. Así que, amados hermanos, hermanas, en esta hora, gloria al Señor, vamos a ir al mensaje que Dios tiene para cada uno de nosotros en este momento. Alabado sea Dios. Amén. Una palabra viva y eficaz, una palabra, alabado sea el Señor, que llega a tiempo. Amén. Y vamos a estar predicando bajo el tema, que tus ojos no te engañen. Bendito el Señor, ese es el tema del mensaje, que tus ojos no te engañen. Alabado sea Dios. Fíjense, amados, dice de esta manera el texto base en el primer libro del profeta Samuel, capítulo 16, bendito el Señor, verso 11, bendito el Señor, al 13, dice así de esta manera. Le doy lectura en el nombre del Padre, del Hijo y del Espíritu Santo. Amén. Entonces dijo Samuel a Isaí: ¿son estos todos tus hijos? Y él respondió: queda aún el menor que apacienta las ovejas. Y dijo Samuel a Isaí: envía por él, porque no nos sentaremos a la mesa hasta que él venga aquí. Envió pues por él y le hizo entrar, y era rubio, hermoso de ojos y de buen parecer. Entonces Jehová dijo: levántate y úngelo, porque este es. Y Samuel tomó el cuerno del aceite y lo ungió en medio de sus hermanos, y desde aquel día en adelante el Espíritu de Jehová vino sobre David. Se levantó luego Samuel y se volvió a Rama. Padre, en el nombre de Jesús, gracias te damos por tu palabra, por la vida que nos das, que nos concedes, Dios mío, en esta hora, en el nombre poderoso de Jesús, Señor, que tu palabra, que es viva y eficaz y más cortante que toda espada de doble filo, Señor mío, esta palabra llegue, Señor amado, Padre maravilloso, al corazón, a la vida, Señor, a ese lugar donde tú quieres bendecir, Señor, a tu pueblo. aquellos hombres y mujeres, Señor maravilloso, que tú sabes que necesitan esta palabra, Señor. Una palabra que proviene desde el trono de tu gracia, Señor. Una palabra, Señor maravilloso, que el profeta Samuel y el rey David, Señor mío, fueron testigos, Padre maravilloso, y toda la casa, Señor mío, de Isaí, y todo el pueblo de Israel fueron testigos, Señor, de lo que tú hiciste, Señor. Alabado sea tu nombre por causa de tu palabra, y también, Señor, los que están escuchando y están viendo en esta hora puedan ser testigos, Dios maravilloso, del poder de tu palabra, Señor mío. Señor, estas promesas que están en tu palabra se cumplan, se manifiesten, Señor, en la vida, Señor, de aquellos corazones que tienen fe y que esperan una palabra de ti en este día, en el nombre de Jesús. Sana a los enfermos, liberta a los cautivos y añade las almas que han de ser salvas, Señor. Te lo ruego en esta hora. Amén. Gloria a Cristo. Amén. Gloria a Dios. Que tus ojos no te engañen, amado, amada, en esta hora. Alabado sea el Señor. Dios te bendiga, David. A los que están conectados ya en Facebook, alabado sea el Señor. Dios les bendiga rica y abundantemente. A todos los que están en la radio también. Amén. Como dice el salmista, todo lo que respira alaba a Jehová. Alabado sea el Señor. Fíjense, muchas veces nosotros, bendito el Señor, nos dejamos llevar por lo que nuestros ojos ven. Bendito el Señor. Y una vez más, el Señor entonces, amén, es el más interesado para que, gloria al Señor, a pesar de lo que podamos ver, a pesar de lo que usted pueda ver con sus ojos, alabado sea el que vive, especialmente si hay adversidad. Bendito el Señor, si está pasando por una prueba, una dificultad. Bendito el Señor, hermano. El Señor dice, cuídate de lo que tus ojos ven. Alabado sea el Señor. Amén. Recuérdese que la iglesia de Cristo, el cristiano, la cristiana, en el mundo entero caminamos por fe y no por vista. Alabado sea Dios. Así que, amados, en esta hora, bendito el Señor, reprenda todo pensamiento negativo. Reprenda todo lo que no es de Dios en su vida, en su familia, en su hogar. Bendito el que vive, repréndalo hoy en el nombre de Jesús de Nazaret. Fíjense, amados, alabado sea Cristo, que el mismo, gloria al Señor, profeta que tenía y que cumplía y desarrollaba tres grandes ministerios, bendito el Señor, de, amén, juez, de sacerdote y de profeta de Dios en el pueblo del Señor. Aquí podemos ver que a pesar de eso, alabado sea Cristo, hermanos, hermanas, amigos que nos escuchan y que nos pueden ver, podemos ver, amados, que este hombre, el profeta Samuel, alabado sea Cristo, amén, también alabado sea Cristo, amén, porque Dios no comparte su gloria con nadie, alabado sea el Señor, el ser humano, nosotros dependemos de Dios, el ser humano, amado, sea ateo o no sea ateo, sea creyente o no sea creyente, sin importar la jerarquía en la sociedad que pueda tener, puede ser un gran líder, alabado sea el Señor, sin importar quién sea, alabado sea Dios, el ser humano necesita de Dios. Bendito el que vive. Y aquí podemos ver, amados, manifestado que a pesar de que era un hombre honrado públicamente de parte de Dios, el profeta Samuel, alabado sea el Señor, no había otro hombre en Israel como él, alabado sea Cristo. Aquí podemos ver, amados, gloria al Señor, que también él, siendo un hombre respetado, un hombre, gloria al Señor, y respaldado por Dios, no pudo, amados, ver verdaderamente quién era el hombre, quién iba a ser la persona ungida de parte del Señor, y él, aleluya, también cometió errores, alabado sea Cristo, bendito el Señor, amados, aquí podemos ver, gloria al Señor, una gran enseñanza para nosotros, la iglesia del Señor, hermanos, nosotros muchas veces, alabado sea Cristo, ponemos la mirada en cierto líder, bendito sea el Señor, amados, bendito el que vive, y lo empezamos a idolatrar sin darse cuenta, alabado sea el Señor, gloria al que vive, ¿sabe por qué? Porque, alabado sea el Señor, uno piensa que, amén, es intachable, uno piensa que, gloria al Señor, no hay nadie como él, alabado sea Cristo, pero se nos olvida que Dios está sobre cualquier persona, que Dios tiene el control y que Dios es el Todopoderoso, alabado sea Cristo. Y por eso nosotros, amados, tenemos que tener mucho cuidado, alabado sea el Señor, que tus ojos no te engañen, no confíes tanto en los políticos, no confíes tanto en la política, alabado sea el Señor, no confíes tanto en los líderes, alabado sea el Señor, Dios está sobre todo líder en el mundo entero, alabado sea el Señor, y Dios ve perfectamente todas las cosas, bendito el Señor. Fíjense, amados, en esta hora nosotros tenemos que ser diligentes en esta área, que tus ojos no te engañen, alabado sea el Señor, sabes, Dios te llamó, tú eres cristiano, tú eres cristiana, tú eres un hijo de Dios, Dios te llamó, no, está, no eres huérfano en esta tierra, tenemos un Padre Celestial, alabado sea Dios. Y saben que aún más, Dios ama este mundo, Dios ama, alabado sea el Señor, al ser humano, alabado sea Cristo, que porque de tal manera amó Dios al mundo, que ha dado a su Hijo unigénito, que todo aquel que en él crea no se pierda, mas tenga vida eterna. Bendito el Señor, Dios no quiere que ningún ser humano perezca. Dios no quiere que ningún líder, gloria al Señor, amado también, gloria al Señor, perezca, alabado sea Dios, sino todo lo contrario. Aquí podemos ver, amados, la misericordia de Dios. Aquí podemos ver la dirección de Dios. Aquí podemos ver el respaldo de Dios para su pueblo, para los seres humanos, alabado sea el Señor. Amados, la iglesia de Cristo, Dios nos ha dejado en todo lugar, alabado sea el Señor, para llevar las buenas nuevas de salvación. Por eso que, amados, gloria al Señor, estamos hoy en este día todavía aquí fielmente, firmemente predicando la buena palabra, la poderosa palabra del Señor, amados, para todos aquellos y aquellas que necesitan, amados, una palabra de Dios, que andan en este mundo sin Dios y sin esperanza. Alabado sea Cristo. Y fíjense, amados, Dios ya tenía un hombre conforme a su corazón. Dios ya tenía un hombre, alabado sea el Señor, que iba a ser líder en su pueblo, con su nación, con Israel. Alabado sea Dios. Y Dios ya tiene, amados, hombres y mujeres que van a ser ungidos con su Espíritu Santo, alabado sea el Señor, que van a marcar la diferencia en este último tiempo, alabado sea el Señor, bendito el que vive, y Dios nos da un recordatorio más a todos nosotros, la iglesia de Cristo, ya hemos sido ungidos con el poder y la unción del Espíritu Santo, alabado sea Cristo, alabado sea Dios, y por eso que nosotros, amados, nuestros ojos, tenemos que ser diligentes en esta área, que tus ojos no te engañen, que lo que tú ves, alabado sea el Señor, no sea una apariencia nada más, alabado sea Cristo. Oh, bendito el Señor. Y Samuel, amados, cuando Dios lo envió a la casa de Isaí, bendito el Señor, para que Dios, amén, se proveyera de un rey, alabado sea el Señor, de que lo iba a ungir, alabado sea Cristo. Amén. Los otros versos que omitimos, alabado sea el Señor, cuando Samuel vio el primer hijo de Isaí, alabado sea el Señor, él se sorprendió y pudo decir verdaderamente, este es el ungido de Jehová, bendito el Señor, amados. Pero Dios le dijo, este no es, tú ves la apariencia, y muchas veces nosotros vemos la apariencia, alabado sea Cristo. Amados, es lamentable, alabado sea el Señor, de sucesos que pasan, que ocurren, alabado sea Cristo, hermanos. Bendito el Señor, amén, en el mundo entero, por causa de personas que están en un liderazgo, por causa de personas, amados, gloria al Señor, que vemos y a veces nosotros, hermanos, sacamos y saltamos a conclusiones rápidas y muchas veces están erróneas, alabado sea el Señor. Samuel se equivocó, pensó que era, alabado sea el Señor, el primer hijo que le enseñaron, pensaron que él era el ungido de Jehová, pero Dios le dijo, es que yo no veo la apariencia. Dios no ve la apariencia, amados. No piense que porque usted es alto, no piense porque usted es ciudadano de cierto país, no piense porque está ejerciendo cierto liderazgo, no piense que, alabado sea el Señor, Dios se está agradando con lo que usted está haciendo. No pensemos nosotros, amados, porque, amén, la iglesia está creciendo, amados, estamos haciendo la voluntad de Dios. No, hermanos, tenemos que ser diligentes en esta área. Que nuestros ojos no nos engañen. Alabado sea el Señor, amados. No te enfoques tanto en tu problema, en tu aflicción. Más bien en este día, en esta hora, torna tu mirada hacia arriba. Hay un Dios que te ama. Hay un Dios que tiene misericordia. Hay un Dios que te quiere dirigir, que te quiere restaurar tu vida. Bendito Dios. Gloria a Dios. Gloria a Cristo, hermanos. Y entonces, por eso llegamos al texto base, en el verso 11. Ya todos los hijos que le habían presentado Isaí al profeta Samuel para que fuera ungido, no daban la talla. Bendito el Señor le había confirmado al profeta Samuel, es que tú ves la apariencia, pero yo no veo la apariencia, yo veo el corazón de cada persona, alabado sea Cristo, hermanos. Hay tanta gente, amados, gloria al Señor, que en la calle usted los ve bien vestidos, bien vestidas, alabados al Señor, como que si no matan ni una mosca, hermano, pero el corazón lo tienen podrido, el corazón lo tienen infectado, alabados al Señor, de tanto veneno, de tanta cosa mala, alabados a Dios. Y por eso tenemos que tener cuidado nosotros, amados. Inclusive Cristo dio una enseñanza muy hermosa y poderosa, alabados al Señor, que muchas veces, hermano, amén, cuando uno está en la iglesia y cuando ve a dos tipos de personas llegar, y el primer ejemplo que puso Dios, ven a una persona adinerada y le dan los mejores lugares, le dan los mejores tratos, bendito el Señor, porque se van por la apariencia, juzgamos por lo exterior, pero Dios no ve y no juzga por lo exterior, Dios ve lo de adentro, alabado sea Dios. Y Cristo puso el siguiente ejemplo: si entrara una persona sin dinero, una persona que vive en la calle, la desprecian, le dan el último lugar en el templo, en la casa de Dios, como que la desprecia. Y eso no debe de ser así, amados, porque Dios no hace excepción de personas. Yo quiero que se ponga a meditar en esta hora a aquella gente que está en liderazgos, aquella gente que están en puestos que no todo el mundo lo tiene, como gente pobre, como gente, nosotros, ¿verdad?, miembros del cuerpo de Cristo, y gente pobre también, amados. Dios nos da el aire que respiramos. Respiramos el mismo aire. Dios nos da el mismo sol, para buenos y malos. Porque Dios ama al ser humano. Porque Él no ve como nosotros observamos y miramos. Dios no ve de esa manera. Dios ve el corazón. Y Dios ve muchos corazones, amados, de gente que está cautiva. Que está, gloria al Señor, hermanos, encadenada por vicios. Porque han caído en un pozo y no pueden salir. Dios ve esa gente. Porque Dios ve su corazón. Sabe lo más importante, porque en esos corazones despreciados, en esos corazones desahuciados, hay un lugar para Dios. Y la gente que aparentemente está bien, la gente que tiene apariencia de que nada está mal en su vida, uno piensa que, wow, personas ejemplares. Pero no es así. Su corazón está dañado. Su corazón está mal. Y Dios lo sabe. Por eso que es la necesidad de seguir predicando las buenas nuevas de salvación. La necesidad de seguir llevando, hermanos, el Evangelio de la paz. La necesidad de predicar, hermanos, las buenas nuevas de Cristo. Alabado sea el Señor. Porque Dios no hace excepción de personas. Que no te engañen tus ojos. Lo que tú ves, que no te engañe. No te vayas por la apariencia. Miren, lamentablemente, el ser humano comete grandes errores por causa de los ojos, por lo que miramos, por lo que observamos. Pero vamos a proseguir. El Señor entonces nos dice en el verso 11, entonces dijo a Samuel, Isaí, ¿son estos todos tus hijos? Le hizo esa pregunta a Isaí, el profeta Samuel. E Isaí, él respondió, queda aún el menor que apacienta las ovejas. Y dijo Samuel a Isaí, envía por él, porque no nos sentaremos a la mesa hasta que él venga aquí. Aquí vemos a David, el último hijo de Isaí. En la familia no creían en él. Lo único bueno que pensaban que era, bueno, para cuidar el ganado. Allá en el establo, era lo único bueno que podía hacer. Alabados a Dios. Y tal vez tú te encuentres de esa manera. Tal vez tú puedas decir, a mí nadie me quiere en mi familia. A mí me han despreciado en mi familia, no te preocupes. Hay un Dios que te está observando. Hay un Dios que ve tu corazón. hay un Dios que te visita, aún en la soledad. A David, hermano, Dios lo observaba, lo visitaba en las montañas, en los lugares lejanos. Fíjense. Dios está en todo lugar. Uno puede pensar, no, es que Dios solamente se manifiesta en las grandes ciudades. Dios solamente se manifiesta aquí en Estados Unidos. No, hermano, Dios se manifiesta en todo lugar. Porque Dios es omnisciente, omnipresente. Él todo lo sabe, Él está en todo lugar. Tú donde me estás escuchando, donde tú me estás observando, Dios está en ese lugar. Y Él sabe lo que te pasa, lo que te acontece. Dios está en las cárceles, amados. Dios está en las cárceles. Dios está en los hospitales. Dios está en todo lugar. Dios bendiga a tu hermana Kenia, Celaya. Dios la bendiga. Fíjense qué cosas tremendas. Bendito el Señor, porque muchas veces tus ojos te engañan. Lo que tú observas, no, Dios no está aquí. Dios no va a venir hasta aquí. Dios no se fija en mí, mentira del enemigo. Dios está poniendo la mirada en ti. Como la tenía en la casa de Isaí con David, especialmente un pastorcito, un jovencito que solamente, aleluya, le dejaron ir a pastorear

hoy. Y Samuel entonces manda a llamar al último hijo de Isaí, a David, que estaba trabajando. Dios te bendiga, amado, amada, que estás trabajando en esta hora. Porque Dios llama siempre a aquellos que están trabajando en trabajos seculares y en la obra de Dios, en la obra de Cristo. Así que si tú no estás trabajando, preocúpate. Tienes que trabajar. David, aunque despreciado, aunque no creen mucho en él, él, amado, lo que estaba haciendo, lo hacía con amor. Porque él decía, estas son las ovejas, el rebaño de mi padre. Así que lo que Dios te ha dado, cuídalo, ámalo. Tienes que trabajar. Sigue trabajando. Sé una mejor madre, sé un mejor padre, sé un mejor hermano, una mejor hermana. Sé un mejor hermano en Cristo, sé una oveja diligente. Los amigos que nos escuchan y que nos pueden ver, creen en Dios y serán salvos tú y los de tu casa. Creen en el Señor Jesucristo, creen en Él. No ponga la mirada en gente que ha fallado. La gente falla, pero Dios nunca falla. Él sigue fiel. El aire que respira, Dios te lo da. El sol que te calienta, Dios te lo da. Y muchas cosas, la lista sigue. Es grande. Porque Dios te ama. Dios bendiga a nuestra hermana Rocío González. Dios la bendiga. Dios te ama. Es que lamentablemente cuando tú pones tu mirada en las cosas negativas, eso es lo que vas a pensar. Eso es lo que tú vas a hablar. En las cosas negativas. Ay, no tengo esto, no tengo lo otro. Me pasa esto, me pasa lo otro. Pero no estás viendo las cosas buenas. No estás observando lo que Dios te ha concedido. Mientras hay vida y esperanza. Tú es la primera vez que escuchas, estás recibiendo una palabra de Dios. No es casualidad, porque la palabra de Dios es viva y eficaz. La palabra de Dios es viva y eficaz. Que tus ojos no te engañen. Cree en el Señor, recibe al Señor, recibe su palabra. Ahora en el verso 12, mire qué pasa. Envió pues Isaí por él. Y le hizo entrar, y era rubio, hermoso de ojos y de buen parecer. Entonces Jehová dijo, levántate y úngelo, porque este es. Aquí ahora vemos al profeta Samuel, esperando el tiempo de Dios. Esperando la dirección de Dios ahora. Ya no actuó como las otras veces. Es este, no, es este, no. Y Dios le decía, este no es. O sea que nosotros tenemos que tener paciencia. Nosotros que tenemos que ser dirigidos por Dios, por el Espíritu Santo. Alabado sea el Señor. Bendito el que vive. Y entonces ahora Dios le dice, este es. Este jovencito que tú ves. Este pastorcito que tú ves enfrente de ti. Es el que yo he elegido. El hombre conforme al corazón de Jehová. Bendito el Señor. Y eso es lo que Dios te dice en esta hora. Amado, amada, que me escuchas y que me puedes ver. Tú fuiste ya comprado y lavado con la sangre del Cordero. Sin importar lo que tú hagas. Dios cree en ti. Dios ve algo especial en ti. Amigo, amiga, que nos escuchas y que nos ves. Yo te invito. Yo te animo a que aceptes a Cristo, que recibas su palabra. Es la mejor decisión que puedes tomar en tu vida. Y no te puedes arrepentir, porque muchos de nosotros en el mundo entero podemos decir que hemos tomado la mejor decisión en nuestra vida, que nunca nos hemos arrepentido de eso. Alabado sea Dios, alabado sea Cristo. Y por eso, hermanos, tenemos que ser diligentes, que tus ojos no te engañen. Gloria al Señor. Y Samuel tenía enfrente al ungido de Jehová. Este es. ¿Sabes, hermano, hermana? Dios te dice en esta hora, eres tú el elegido, la elegida.

que te presentes ante su presencia, para que tomes parte en el reino de los cielos, para que puedas recibir poder y unción de lo alto, para que seas un ungido, una ungida de Jehová, alabado sea Dios. ¡Oh, qué cosas tremendas, amado! Bendito sea el Señor, hermanos. El reino de Dios no es de este mundo. El reino de Dios no tiene límites. Y qué maravilla, qué bendición. Dios bendiga a nuestra hermana Dionisia. Dios la bendiga, hermana. Alabado sea Dios, allá a la distancia. Qué cosas tremendas y poderosas, hermanos. Tú podrás decir, nadie me hace caso. Lo que hago, nadie lo toma en cuenta. No, no, no es así. No es así. Dios te está observando. Tú eres un ungido, una ungida de parte de Dios. Y tú has sido llamado para hacer cosas grandes. Porque procuras hacer la voluntad de Dios. David aprendió obediencia cuando era pastorcito de ovejas. Aprendió la obediencia. Aprendió sometimiento. Dios lo fue forjando allá, en ese lugar. Y así también, de la misma manera, el Señor te ha venido moldeando, ha venido formando tu carácter para lo grande que viene para tu vida. Y no porque es la apariencia, no es por lo grande o alto que eres, hermoso, hermosa. No, no, no, no, no. Es porque Dios ve tu corazón. Dios ve tu corazón. Porque Él quiere llenarlo con su presencia, con su Espíritu Santo. Dios ve tu corazón. Porque de ahí todo comienza. Dijo Cristo, de la abundancia del corazón habla la boca. De la abundancia de tu corazón habla tu boca. ¿Sabe, amados? Usted escucha a gente mal hablada en la calle. Gente irrespetuosa. ¿Saben por qué? Porque en su corazón hay heridas que nunca han sanado. Hay raíces de amargura que han crecido por años. Y aunque las quieran arrancar, no se puede, porque esa raíz de amargura ya creció bastante, echó raíces profundas. Y el ser humano no las puede quitar, no las puede arrancar de su corazón. Por eso es que tus ojos no te engañen. No, su servidor, hermano, como pastor, como predicador, hermano, Dios me ha hablado primero, que mis ojos no me engañen. Hermano, Dios puede libertar a un vagabundo de ese estilo de vida. Dios puede libertar a gente, hermano, viciosa de cosas malas. La puede cambiar en un abrir y cerrar de ojos. Porque el Evangelio de Cristo es poder de Dios. Y no hay nada imposible para Dios. No hay nada imposible. Alabado sea el que vive. Y David era el hombre, y la iglesia es el pueblo que andamos conforme al corazón de Jehová. Amigo, amiga, que nos escuchas y que nos ves, Dios ve tu corazón y Dios lo quiere transformar. Quiere sanar tus heridas. Él quiere darte un nuevo comienzo. Él te quiere ungir con su Espíritu Santo. Él lo quiere hacer. Pero de ti depende si lo crees, si te rindes a Él, si te entregas a Cristo. Bendito el Señor. Y la iglesia del Señor, sigamos avanzando. Verso 13. Y Samuel tomó el cuerno del aceite y lo ungió en medio de sus hermanos. Y desde aquel día en adelante, el Espíritu de Jehová vino sobre David. Se levantó luego Samuel y se volvió a Ramá. Un gran ejemplo. David ya no fue el mismo joven. Ya no fue la misma persona. Porque el Espíritu de Dios vino sobre él. Y ahora nosotros, la iglesia de Cristo, los cristianos, en el mundo entero,
en el aposento alto, en el día de Pentecostés, como nos dice en el libro de los Hechos, la iglesia fue ungida por el Espíritu Santo. Desde aquel día la iglesia es ungida. Hasta este día, Dios sigue ungiendo a muchos y a muchas que entregan su vida a Cristo, que toman y forman parte de la iglesia, del cuerpo de Cristo. Bendito el Señor. Por eso Pablo, Dios le reveló en Filipenses, todo lo podemos en Cristo, que nos fortalece. ¿Usted lo cree que me escuche y que me ve? Todo lo podemos en Cristo, que nos fortalece. No porque, hermano, es nuestra apariencia. No, no es nuestra apariencia. Jamás. Es el Dios que está en nosotros. Es el Espíritu Santo, la presencia, hermanos. Es la presencia de Dios la que nos ha ungido. Para que entonces, hermano, la iglesia, podamos hacer lo que Cristo dijo. Estas señales seguirán a los que creen en mi nombre. Estas señales. David, hermano, la unción que él tenía, los demonios salían. La unción que tenía David, los demonios salían de las personas. Él derrubó gigantes. Eso es lo que hace la unción de Dios en nosotros, la iglesia. Por eso que el tema fue, y es, que tus ojos no te engañen, que tu vista no te engañe, lo que tú ves, que no te engañe. Tú eres un hijo de Dios. Tú eres miembro del cuerpo de Cristo. Pero, amigo, amiga que nos escuchas, Dios te invita. Él no te rechaza, Él te ama. Pero te invita a que no te avergüences de Él. Acéptalo en tu corazón, reconócelo y vas a ver el cambio que Dios hace en tu vida. Porque Dios te llama y Él te dice que eres un instrumento poderoso en sus manos. Que tu familia sea bendecida, que tu comunidad sea bendecida por causa del Evangelio de Cristo. Y nosotros seguimos aquí, fielmente, hermanos. Aquí estamos, no nos hemos ido y no nos vamos a ir. Aquí estamos, el Concilio de Jóvenes Cristianos, hermanos, en la ciudad de Nueva York, haciendo lo que Dios nos ha delegado. Predicar la buena palabra, el cántico nuevo. Hermanos, Dios la sostiene y la va a seguir sosteniendo. Alabado sea el Señor. Así que, ánimo, sigan adelante, hermanos, en esta hora, en el nombre poderoso de Jesús. Alabado sea Cristo. Amén. Así que en esta hora, si usted necesita la oración, terminando este programa al aire, nos puede llamar. Si usted quiere aceptar a Cristo o reconciliarse con el Señor, permítanos esa dicha de llevar a los pies del Señor una vez más. Bendito el que vive. Me puede llamar a mi número personal al 347-742-9641. Repito, 347-742-9641. Y también nos puede llamar aquí en la cabina radial al número que le voy a proveer, 718-748-9751. Repito, 718-748-9751. Amén. Este ha sido el mensaje que Dios ha permitido que traigamos en esta hora con el tema, el título, que tus ojos, que tu mirada no te engañen, alabado sea el Señor. Amén. Así que Dios le bendiga, Dios le guarde. Este ha sido su programa, Cristo Restaurando Vidas, su servidor, el pastor Asunción Clamani. Dios le bendiga, Dios bendiga las dos hermosas iglesias que estamos pastoreando en Longwood, el Bronx y en Far Rockaway. Dios le bendiga a todos ustedes. Amén. Y Dios bendiga la vida de nuestro programador, nuestro hermano Juan Núñez, que siempre está aquí. Amén. Fiel a la obra del Señor. Dios les bendiga en esta hora a todos ustedes. La República Dominicana, Puerto Rico, El Salvador, Guatemala, México y todos los países. Dios los bendiga en esta hora. Amén. Gloria al Señor.

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gloria, Jesús, aleluya. Señor, te damos gracias por este hermoso privilegio, amado Padre. Gracias te damos, Señor, por darnos esta bella y hermosa oportunidad de poder estar aquí en esta cabina radial, Padre amado, poder llegar y poder ser, Padre mío, de bendición para aquel que necesita en esta hermosa mañana una palabra de aliento, una palabra de bendición. Gracias te damos, Padre, por esta linda mañana que tú nos concedes, Señor. Gracias, te adoramos, te bendecimos, te exaltamos, glorioso Padre. Tú eres bueno, tú eres grande, y para siempre es tu infinita misericordia, Señor. Hemos llegado, Señor, con el único propósito, Padre, de venir a exaltar tu nombre, bendecirte, Señor. Anunciar, Padre mío, que tú eres un Dios poderoso, que tú eres un Dios grande y que no hay nada imposible para ti, Señor, que tú todo lo puedes, Señor amado. Y aquí estamos, Señor, honrándote, glorificando tu nombre, Padre. Te pedimos, Señor, que seas tú, bendito Padre, tocando el corazón de cada vida, de cada oyente en esta mañana. Señor, seas tú glorificándote en cada corazón. De aquellos, Padre mío, mis hermanos que van al trabajo, de aquellos, Señor, que quizá están en un hospital o en una cárcel, Padre, que en ti ellos puedan encontrar una palabra de consuelo, una palabra de aliento, Padre. Seas tú, amado Jesús, glorificándote a favor de tu pueblo, a favor de tus hijos, Señor. Sabemos, Padre mío, que los tiempos son malos, Padre. Pero en medio de estos tiempos, Señor, tu amor se glorifica. Tu gracia, Señor, se perfecciona, Señor, en medio de nuestras debilidades. En medio, Señor, aleluya, de las adversidades de la vida, Padre. Ahí es cuando tú te glorificas, Maestro bueno. Ahí es cuando tu presencia, Señor, se deja sentir en los corazones, en las vidas.

Padre amado, el enemigo, susurrándolo a los oídos que ya no pueden. Padre mío, pero en medio de esa debilidad, ahí tú te glorificas. En medio de esa soledad donde quizá el ser humano siente ese vacío, esa ausencia de algo, esa falta de algo, Señor. Ahí, Padre amado, tú te manifiestas. Tú eres un Dios de amor, un Dios de misericordia, que sabes, Señor, de lo que tus hijos necesitan, que sabes, Padre, la necesidad de cada uno de tu creación. Te pido, Señor, que seas tú bendiciendo esas vidas. Te pido, Padre, que seas tú glorificándote de una manera especial en cada corazón. Glorifícate en cada oyente, glorifícate, Señor, en cada necesidad de aquellos, Señor, que lo padecen, Padre. Glorifícate en esta mañana, Padre. Venimos, Señor, con el corazón sincero, Padre, con el corazón agradecido, Señor, Padre mío, para impartir tu palabra. Te rogamos, Señor, que tu palabra sea tocando el corazón de esas vidas que están en necesidad. Que tu palabra, glorioso Rey, sea manifestándose, Señor, de una manera especial. En el nombre de Jesús, hoy proclamamos tu nombre, glorioso Padre. Hoy proclamamos tu nombre, amado Padre bendito, porque solo en ti hay esperanza. Solo en ti, Señor, hay, Señor, respuesta a todo, Señor, a todas las necesidades. No hay nadie más que pueda ayudarnos, sino solo tú, amado Jesús. Solo tu presencia, Padre, es la única, Señor, que nos ayuda, que nos fortalece, que nos levanta. Oh, glorioso Padre, gracias te damos, Señor, por darnos la oportunidad, Señor, de poder bendecirte, por darnos la oportunidad de poder

se sigue esperanza. Un día también nos encontramos en aflicción, pero ahí llegaste tú, Señor, como el buen Salvador, que nos extendió su mano poderosa para salvarnos, para ayudarnos, Señor. Cuando sentíamos, Maestro bueno, que no podíamos, ahí tu mano nos alcanzó, tu mano nos sostuvo, glorioso Rey. Por eso, Padre mío, hoy con gozo podemos, Señor, testificar de tu grandeza. Por eso, Señor, con libertad podemos dar testimonio de que tú eres un Dios bueno, de que tú eres un Dios grande, que todo lo puede, que nunca

Oh Maestro bueno, glorifícate en esta hora, Señor. Seas tú bendiciendo, Padre, a cada vida, a cada oyente, Señor. Aquel que va conduciendo, Señor, bendice.

0: buen Dios, porque sabemos, Señor, que si tú estás con nosotros, ¿quién en contra de nosotros, glorioso Padre? Glorifícate, Padre mío, en cada corazón, en el nombre de Jesús. Te damos gracias, Jesús. Gracias por este bello amanecer. Gracias, Señor, por nuestras familias. Gracias, Padre, aleluya, por la iglesia, Señor. Gracias por los pastores, Padre mío. Gracias, gracias por cada evangelista, por cada misionero, Señor. Te pedimos que les ayudes para que puedan seguir pregonando este buen evangelio en el nombre de Jesús. Te damos, Señor, a ti toda gloria y toda honra en esta hermosa hora, mi buen Jesús. Aleluya, gloria a Jesús. Te adoramos, Señor. Aleluya. Dios le bendiga a la amada audiencia en esta hermosa mañana. Le damos gracias al Padre, al Hijo y al Espíritu Santo por darnos esta bella oportunidad de poder estar aquí en estas cabinas radiales de Cántico Nuevo. Aleluya. Este es el día que ha hecho el Señor. Nos alegraremos y nos gozaremos en nuestro Salvador. Amén. Aleluya. Queremos darle gracias a nuestro Dios por darnos este bello privilegio. Queremos saludar a nuestros hermanos de la iglesia del 871 de Castleton Avenue, en la isla de Staten Island. Allí estamos para gloria y honra de nuestro Dios, sirviéndole. Amén. Y también, ¿verdad?, trabajando en su obra, en lo poquito que podemos hacer, ¿verdad? Estamos allí y le damos a Dios toda la gloria y toda la honra. Amén. Saludamos a nuestro pastor Rafael García, su amada esposa. Aleluya. También saludamos a nuestro hermano Jordán Gutiérrez, que en este hermoso día no pudo estar presente, pero sé que está en sintonía. Así que los saludamos, amén, desde la cabina de Radio Cántico Nuevo. Conmigo en esta mañana está mi hija Karen, amén, el cual le voy a dar tiempo para que ella le extienda la invitación para los días de nuestro servicio.
1: Amén. Dios le bendiga a cada uno de ustedes que nos están escuchando en esta mañana. Mandamos saludos a nuestros pastores Rafael y María García. Queremos invitarlos a cada uno de ustedes que no tengan un hogar donde congregarse en el 871 de Castleton Avenue en Staten Island. Los días lunes tenemos oración a las 8 de la noche, culto de enseñanza. Los miércoles a las 8 de la noche tenemos culto, los viernes a las 8 y culto evangelístico a las 10 de la mañana los domingos.
0: Aleluya, gloria a Jesús. Y escuchó, amado hermano, si usted no tiene una iglesia, un lugar donde congregarse, le invitamos a que nos acompañe a adorar y glorificar el dulce nombre de nuestro Padre Celestial en el 871 de Castleton Avenue, en la isla de Staten Island. Ahí estamos, ¿verdad? Y será usted más que bienvenido a la casa del Señor. Amén. Sabemos que los días son malos, amén. La palabra del Señor, ¿verdad?, nos habla acerca de la venida del Señor y qué era lo que iba a acontecer antes de su venida. Gloria a Jesús, y lo estamos viendo, amén. Hoy en día, incluso los días se han acortado, ¿verdad? Y eso lo habla la palabra del Señor, que los días serán más cortos y así es. De repente podemos ver que hoy es lunes y de repente ya estamos en viernes, amén. Los días pasan muy rápido y tenemos que aprovechar, como dice la palabra, aprovechando bien el tiempo, porque los días son malos. Así que le invitamos a que usted se acerque, que usted se haga parte, amén, del cuerpo de Cristo, amén. El Señor, ¿verdad?, anda buscando adoradores que le adoren en espíritu y en verdad. Así que está usted cordialmente invitado para que se acerque en esta noche. Tendremos nuestro servicio de niños, culto de niños. Así que si usted tiene niños pequeños, acérquelo a la casa del Señor. Tráigalos a la casa del Señor, porque aleluya, la palabra misma nos enseña, ¿verdad?, que instruyamos a nuestros hijos en el camino del Señor, porque cuando sean grandes, ¿verdad?, para que cuando sean grandes no se aparten. A veces, ¿verdad?, de grandes quisiéramos traerlos a la casa del Señor, pero si no hicimos nuestro trabajo desde que eran niños, va a ser muy difícil, ¿verdad?, que nuestros jóvenes se acerquen a la casa del Señor. Pero qué bonito es cuando hay un padre, una madre que se esfuerza, que se sacrifica para llevar a sus niños de pequeñitos a la casa del Señor, y ver a esos pequeños adorar a Dios, servir a Dios. Es lo más hermoso que puede ver, amén. Dice, ¿verdad?, la palabra del Señor, que Dios ama a los niños y escucha, ¿verdad?, el clamor de nuestros hijos. Así que si usted tiene su pequeñito, su pequeñita, tráigala a la casa del Señor, acérquela para que empiece desde su temprana edad a aprender a adorar al Señor. Así que están invitados en esta hermosa noche. Amén. Vamos a leer una porción de la palabra del Señor que lo encontramos en San Lucas. Amén. El libro de Lucas. Gloria a Jesús. Vamos a leer el libro de Lucas 22. Y vamos a leer el verso 3. Amén. El verso 31 hasta el 34. Gloria a Jesús. Aleluya. Lucas 22, del 31 al 34. La palabra del Señor lo leemos en el nombre del Padre, del Hijo y de su Santo Espíritu. Dijo también el Señor: Simón, Simón, he aquí, Satanás os ha pedido para zarandearos como a trigo. Pero yo he rogado por ti, que tu fe no falte, y tú, una vez vuelto, confirmas a tus hermanos. Él le dijo: Señor, dispuesto estoy a ir contigo, no solo a la cárcel, sino también a la muerte. Bendito sea el nombre del Señor. Vamos a orar. Dios y Padre Celestial, te damos gracias. Gracias te damos por tan bella palabra que nos has concedido en esta mañana. Gracias, Señor, porque tú nos das esta gloriosa oportunidad de poder escudriñar tu palabra y poder compartirla con cada hermano que nos pueda escuchar, con cada amigo que pueda escucharnos, Señor. Te pedimos, Señor, que tu palabra no retorne atrás vacía, sino que quede en los corazones, Señor. Sea tu palabra, Señor, tocando cada corazón, Señor, en el nombre de Jesús. Y sea tu palabra, Señor, restaurando las vidas que tengan que ser restauradas en el nombre tuyo, mi buen Dios. Amén. Gloria a Jesús, aleluya. Glorioso es nuestro Dios, amén, aleluya. La palabra del Señor, ¿verdad?, nos habla acerca, ¿verdad?, de un hombre llamado Pedro. Gloria a Jesús. Cuando leemos la palabra del Señor y vemos quién era Pedro, vemos que era un hombre valiente, amén, un hombre que no se rendía ante nada, ante obstáculos que pudieran ver en el camino, y mientras caminaba con Jesús era mucho más valiente, amén. Pedro era uno de esos que estaba dispuesto, como dice la palabra del Señor, a un ir, ¿verdad?, hasta la cárcel, y aún más, él se fue mucho más allá. Él le dice al Señor, aún hasta la muerte. Pero el Señor, ¿verdad?, le dice, después, ¿verdad?, de que ellos habían tenido la Santa Cena, después de que ellos habían comido, el Señor le dice a Simón Pedro que Satanás había pedido para zarandearlo. Jesucristo, que conoce todo de nuestra vida, que sabe nuestro mañana, nuestro futuro, sabía lo que podía acontecer en el futuro, en la vida de Pedro. Y por eso le advierte, ¿verdad?, y le deja saber las maquinaciones del enemigo, los planes del enemigo que tenía en contra de Pedro. Nuestro Señor Jesucristo sabía que iba a ser tentado, ¿verdad?, de una manera que nunca Pedro se lo imaginó. Pedro nunca pensó, ¿verdad?, que de esta forma el enemigo iba a tentarlo. Pero qué hermoso es que Dios, nuestro Padre Celestial, sabe, antes que el enemigo empiece a maquinar, antes que el enemigo empiece a armar su plan macabro, ya nuestro Padre lo sabe. Y Jesús le dice, ¿verdad?, que el enemigo había pedido zarandearlo. ¿Qué es zarandearlo? La palabra zarandearlo es sacudirlo. Dice la palabra que el enemigo había pedido sacudirlo como trigo. Quería destruirlo. Quería, ¿verdad?, que Pedro perdiera la fe por completo. Pero Jesús le dice, pero yo he orado por ti. Qué hermoso es, ¿verdad?, que tenemos un Dios que está intercediendo las 24 horas por cada uno de nosotros. Qué bello es saber que no andamos solos, que no caminamos solos, sino que tenemos a un Dios poderoso, a un Padre que está intercediendo por cada uno de nosotros. Cuando el Señor le dice a Pedro que el enemigo iba a zarandearlo, Pedro firmemente se paró y dijo, dispuesto estoy a ir a la cárcel. Esta palabra ministró mi corazón porque es la actitud que muchas veces nosotros como creyentes, como cristianos, tomamos y decimos, porque somos siempre impulsados a nuestra valentía. ¿Cuántas veces de nosotros, verdad, cuando venimos a los pies de Cristo, tenemos esta palabra que dice, que la Biblia lo dice, de hecho, dice, ¿verdad?, ¿quién me separará del amor de Cristo? Ni hambre, ni tribulación, ni enfermedad, ni angustia, nada me separará del amor de Cristo, porque estamos tan llenos de su presencia, estamos tan seguros de tener el respaldo de Dios, que fácilmente sale la palabra del Señor en nuestra boca. Pero una cosa es, ¿verdad?, que salga esa palabra instantánea de nuestra boca a vivir ese proceso que la vida nos da. Cuando llega la enfermedad, cuando llega la persecución, cuando somos zarandeados por Satanás, ¿verdad? Es más difícil cuando llega esa situación. Cuando estamos pasando por el zarandeo de Satanás, se nos olvida que una vez dijimos que íbamos a soportar todo. Se nos olvida que hicimos una promesa delante de Dios en decir, y ahora que te tengo, Señor, nada me apartará de ti. Nada me separará de ti, ni la enfermedad, ni la tribulación, nada. Pero cuando llega la enfermedad a nuestra vida, ahí empezamos a cuestionar a Dios. Ahí se nos olvida que le dijimos al Señor que nada nos separará de Él. Ahí es donde nuestra fe empieza a ser probada y empezamos muchas veces a menguar como seres humanos y a decir, pero ¿por qué a mí? ¿Por qué a mí me tocó esta enfermedad? Yo que te sirvo, yo que te he entregado mi vida, ¿por qué yo? Y el enemigo saca provecho de esa debilidad y empieza a tirar sus dardos. Empieza a decirte, ya Dios te abandonó. Empieza a decirte, ya no vales. Sientes dolencia, el enemigo empieza entonces a trabajar en tu mente y decir, estás sufriendo de dolor. Nadie te entiende, estás sola, estás destruida. El enemigo empieza a tomar tantas ventajas de esa debilidad. Porque ese es el trabajo de Satanás. Tratar de que nuestra fe se debilite. Tratar de que nuestra fe empiece a menguar. Pedro estaba seguro que no iba a negar a Jesús. Estaba seguro que cuando viniesen por Jesús, él iba a luchar por él. Y peleó. La palabra del Señor nos enseña, ¿verdad?, que hasta le cortó la oreja al soldado. Pero peleó con su fuerza, peleó con lo que tenía en sus manos. Aleluya. Y eso, no es que sea malo pelear con nuestra fuerza, pero es bueno, pero tenemos que poner primeramente la fuerza divina de Dios para que Él pelee por nosotros. Pedro estaba seguro que no iba a negar a Jesús. Pero llegó la tentación llegó el momento de que Satanás lo empezó a zarandear. Cuando vio que Jesús estaba siendo arrestado y estaba siendo azotado, el temor llegó a su vida. Aleluya. Cuando vio que estaban maltratando al maestro, titubeó. Cuando le dijeron que él era uno de los que andaba con Jesús, el miedo se apoderó de él. Porque ¿quién no ha sentido miedo en medio de la adversidad? ¿Quién no ha sentido temor cuando hay un problema que ante nuestros ojos no podemos resolverlo? Todos. No hay nadie que pueda decir que no ha sentido el temor o el miedo ante la dificultad. Cuando le dan una mala noticia, aleluya, el miedo se apodera de nosotros. Entonces nos podemos poner en el lugar de Pedro. ¿Cómo Pedro se sintió en ese momento? Tenía miedo. Tuvo miedo de que también fuera azotado. Tuvo miedo que también fuera, aleluya, tratado como fue Jesús. Y ahí el enemigo tomó ventaja. Ahí el enemigo, aleluya, se apoderó de su mente y el temor llegó. Pero qué bonito es, ¿verdad?, tener a nuestro Dios de nuestra parte. Porque ya Dios le había dicho acerca de este proceso. Y vemos una gran diferencia entre Pedro y Judas. Judas también, Satanás lo tentó, también lo utilizó. Pero vemos la diferencia entre Pedro y Judas, que Pedro se arrepintió. Pedro recapacitó y reconoció. Y dijo, ciertamente, Señor, yo me imagino, ¿verdad?, que en su oración dijo, ciertamente, Señor, te fallé. Yo me pongo en el lugar de Pedro y el gran dolor que había sentido en su corazón después de haber negado a Jesús. Lo mismo que Judas, una vez que vendió a Jesús, se sintió mal, pero no se arrepintió. No hubo un arrepentimiento genuino en su corazón, sino que fue más fácil para él correr e ir a ahorcarse, buscar la muerte. Pero Pedro, no. Pedro sufrió dentro de su corazón, me imagino que el remordimiento, el dolor, la angustia de no poder haber hecho nada por el maestro, sino que al contrario, en medio de ese azote, en medio de ese sufrimiento, él lo negó. Me imagino que él sufría dentro de su corazón, porque él estaba seguro que no iba a hacerlo, pero lo hizo. Así como nosotros muchas veces nos sentimos después de que hemos pasado por ese dolor o ese problema familiar, ese problema matrimonial, decimos, ¿dónde está Dios? ¿Por qué Dios me abandonó? Y empezamos a cuestionar a Dios. Pero después de cuestionarlo, reflexionamos y decimos, Padre, perdóname porque sé que tú estás aquí. En este problema ya tú estás viendo la salida de esta situación. Pero como seres humanos flaqueamos y el enemigo se aprovecha y empieza a agitar las aguas de una manera tremenda para que nosotros perdamos la fe. No sé si se ha dado cuenta que cuando viene un problema, aleluya, y de repente usted siente que está saliendo del problema, viene otro más fuerte, y luego viene otro más fuerte. Eso es el enemigo, que no quiere que nos restauremos, que no quiere que nos levantemos. Por eso pone tantos obstáculos en nuestro diario vivir. Por eso pone tantas enfermedades en nuestra vida. Aleluya. Pero le tengo una buena noticia. Lo que el enemigo hace con nosotros, aleluya, no, Él no tiene toda la potestad sobre nuestra vida. Él tiene un límite. Para Él tocarnos, Él no viene con una libertad de venir a decir, voy a tocar a esta persona, no. Él pide permiso. Así como vemos con el siervo Job, dice la palabra del Señor que Satanás se infiltró, ¿verdad?, con los ángeles. Y cuando Jehová Dios lo vio, le preguntó qué hacía. Y rapidito él, ¿verdad?, se identificó y presentó al siervo Job. Y le dijo, ¿no has considerado a tu siervo Job? Que te sirve, no por lo que, ¿verdad?, que te sirve según para Satanás, ¿verdad?, no de corazón, sino por lo que tú le has dado. Pero tantito tócalo y verás como blasfema delante de ti. Porque esa es la estrategia, ese es el trabajo de Satanás, acusarnos, tratar de ponernos a prueba. Y el Señor le dio la oportunidad, tócalo. Porque ya nuestro Padre ya conoce y sabe quiénes somos. Nuestro Dios conocía que Job, aunque pasara por lo que pasara, Él se iba a mantener firme. Él se iba a mantener íntegro delante de Dios. Qué bello es saber que Dios tiene el control de nuestra vida. Dios tenía el control de Job. Dios tenía el control de la vida de Pedro. Y permitió que Satanás lo tentara, pero le dijo, no toque su alma, porque nuestra alma le pertenece al Rey de Reyes y Señor de Señores. Él tiene cuidado de nosotros, aunque Él le da una autoridad permisiva al enemigo. Él sabe, Él está ahí delante, nuestro Señor Jesucristo está delante del Padre, intercediendo por cada uno de nosotros. Yo me imagino a Jesús diciendo, Padre, Satanás vino a pedir para zarandear a tu siervo, pero yo ruego, yo intercedo para que tú le ayudes a pasar esta prueba, para que tú le ayudes, lo fortalezcas, para que pueda vencer y al final salir victorioso. Porque el enemigo solo ve.

cuando nosotros a veces nos sentimos encerrados en la situación que estemos pasando. Yo siempre recuerdo que en una ocasión le decía a mi esposo, a veces nosotros nos sentimos ahogar en un vaso de agua. Y me imagino al Señor riéndose. Nosotros pensamos que nos estamos ahogando en una gran piscina, pero en verdad ha sido un vasito de agua. Y nuestro Señor Jesucristo viéndonos, diciendo, pronto saldrás de esto. Yo ya veo tu victoria. Yo ya veo, aleluya, que vendrá más adelante. Después de este proceso saldrá una mujer, aleluya, valiente. Después de esta situación saldrá un hombre valiente, un siervo, un ministro aprobado. Aleluya, porque eso fue lo que pasó con Pedro. Después de este zarandeo que Satanás le puso en su camino, vemos más adelante un Pedro. Después, aleluya, predicando la palabra del Señor, vemos a un Pedro lleno del Espíritu Santo de Dios, ganando almas para Cristo. ¿Por qué? Porque ya había pasado el proceso. Así que si usted en esta mañana está pasando por una enfermedad, por un proceso, y usted le sirve a Dios y le ha entregado su vida al Señor, pero está pasando por un momento difícil, no se desanime. No pierda la fe, porque el Señor está intercediendo por usted. Nuestro Señor Jesucristo está a la diestra de Dios Padre, orando por cada uno de nosotros. Y usted va a salir de este problema. Usted va a salir de esa enfermedad, aunque los médicos digan que no tiene cura, aunque los médicos digan que no hay solución, aunque las puertas se le cierren. El Señor es poderoso para abrir puertas. Aleluya. Aunque quizá, ¿verdad?, los médicos le digan, no hay esperanza, quizá le han dado días de vida, quizá le han dado un diagnóstico totalmente negativo, y para encima quizá hasta el seguro no quiere cubrir sus gastos y tantas cosas que vienen en la vida. Y usted ve que las puertas se cierran, solamente puedo decirle que lo ponga todo en las manos de Dios. Solamente puedo decirle que le diga, Señor, mi vida te pertenece. Mi ser es tuyo, porque desde el día que nos entregamos a los pies de Cristo, le pertenecemos a Él. Él no nos da carga que nosotros no podamos llevar. Solo podemos decir, Señor, todo está en tus bellas manos. Cuando aprendemos a depositar todo lo que nos agobia, todas nuestras inquietudes en la mano del Señor, podemos ver entonces cómo Él trabaja. Podemos ver cómo de la nada Él abre puertas, cómo Él abre caminos donde no hay caminos. Es el beneficio tan grande de tener un Dios todopoderoso. Es el beneficio tan maravilloso de tener un Cristo glorioso que no en vano entregó su vida en la cruz del Calvario, sino que pagó un precio grande por cada uno de nosotros para darnos la victoria. Así que la situación que esté pasando, téngalo por seguro que ya está, aleluya, solucionado. Confiéselo con sus labios. Confiéselo, aunque vea lo contrario, confiese. Estoy sana en el nombre de Jesús. Estoy sana en el nombre de Jesús. Soy libre en el nombre de Jesús. El problema matrimonial está resuelto en el nombre de Jesús. Mis hijos están restaurados en el nombre de Jesús. Porque solo en el nombre de Jesús todo estará bien. Solamente en el nombre de Jesús todo estará bien. La dificultad que Pedro pasó estuvo bien en las manos de Jesús, porque ya Jesús estaba orando por él. Aleluya. Porque ya Jesús había intercedido. Aun cuando el gallo, dice la Biblia, cantó y Pedro lo

negó, que a Jesús lo sabía. Y Jesús sabía que de Pedro iba a ser un gran hombre de Dios. Jesús sabe que de usted, amado amigo, amado hermano que está en sintonía, hará un gran siervo de Dios. Habrá un gran ministro de Dios. Habrá una gran mujer de Dios, una gran sierva de Dios, guerrera, que intercede por los demás. El proceso que usted está pasando no es en vano. El zarandeo que usted está pasando no es en vano. Todo tiene un propósito. Ahora mismo quizá usted no puede entenderlo, pero más adelante usted lo entenderá. Su fe se aumentará, porque entonces, amado, cuando pasamos por el momento difícil, por el zarandeo de Satanás, entonces en medio de esa agitación, en medio de esa dificultad, empezamos a conocer a Dios. Por eso dijo Job, el siervo Job, de oídas había oído, mas ahora mis ojos te ven. Porque cuando no pasamos nada en nuestra vida cristiana, en nuestra vida, en nuestro diario vivir, no pasamos escasez, no pasamos enfermedad, no pasamos persecución, no pasamos, aleluya, necesidad económica, cuando lo tenemos todo, leemos esta palabra como una historia más y la hablamos como una historia más. Pero cuando hemos pasado por el zarandeo, podemos decir, como dijo el siervo Job, de oídas te había oído, pero ahora mis ojos te ven. Porque en medio de la dificultad usted conoce qué clase de Dios tiene, de dónde puede sacarlo Dios. Sabe que tiene un Dios que lo puede sustentar. Sabe que tiene un Dios que le puede proveer cuando la nevera está vacía, cuando teniendo a sus pequeños usted no tiene que darles de comer. Y no importa en qué país nos encontremos. Muchas veces decimos, estamos en el país muy bendecido, sí. Pero también en el país bendecido, también se pasa necesidades, también se pasa hambre, también se pasa escasez. También hay falta de trabajo. Pero en medio de todo eso, Dios se glorifica. Cuando pasamos por dificultades matrimoniales, en medio de eso Dios se glorifica y aprendemos. Entonces más adelante podemos aconsejar a nuestros jóvenes, podemos aconsejar a los matrimonios más jóvenes y decir, lo que usted está pasando, nosotros ya lo pasamos, pero con la ayuda de Dios pudimos salir adelante. Cuando nos enfermamos podemos decir, yo he pasado por esa enfermedad, pero he visto la mano gloriosa de Dios que me ha sanado, que me ha sustentado, que me ha fortalecido en medio de mi debilidad. Así como Dios fortaleció a Pedro, así también Él puede fortalecernos. Que su fe, amado amigo, amado hermano, no decaiga. No le dé cabida al enemigo en decir, ya me cansé de servirle a Dios y no veo nada, no veo una respuesta. Fácil es apartarse, pero difícil es restaurarse. Se lleva un proceso duro y difícil. No es tan fácil, amado, volver a restaurarse. Va a tener que llorar, va a tener que sufrir. Mejor no tome ese chance de apartarse del Señor. Por muy difícil que sea la situación que esté pasando, acérquese a Cristo. Hable con Él. Cuéntele su problema. Cuéntele su debilidad. Cuéntele su necesidad. Que Él está ahí escuchándonos. Y está dispuesto a interceder hacia el Padre por cada uno de nosotros. Si usted siente que como que va a desmayar, como que su vida espiritual en vez de fortalecerse, está decayendo, acérquese a Él. Dígale, Señor, siento que mi fe está decayendo, siento que mi vida espiritual, en vez de crecer, en vez de prosperar, siento que está decayendo. Ayúdame. Clame a Él, y Él, que es fiel para con sus hijos y con su palabra, le ayudará
le fortalecerá. Amén. Lo levantará. Y su primer estrado será mucho mejor que el que tuvo antes. Su postrero será mejor que el de antes. Porque donde hay un hombre o una mujer que fue probada, sale bien pulido, amado. Como el buen oro, tiene que ser bien pulido para que brille, para que valga la pena, para que brille ante los ojos, ¿verdad?, del ser humano. Así nuestra vida cristiana tiene que ser probada, pero una vez probada, esa mujer que era antes no vuelve a ser igual. Ese hombre que era antes no vuelve a ser igual, porque ha tenido una experiencia maravillosa con el Rey de Reyes y Señor de Señores, porque ha conocido quién es verdaderamente su Salvador. No se rinda. Ahí, si usted está en un hospital, ponga su confianza en Dios. Entregue su corazón y ponga esa enfermedad en las manos de Dios. Como se llame, diabetes, cáncer, lupus, alta presión, como se llame la enfermedad, póngalo en la mano de Dios. Declárese sano en el nombre de Jesús. Si usted está en la cárcel, de igual manera, declare su libertad en el nombre de Jesús, libertad espiritual. Quizá preso, aleluya, carnalmente preso, pero espiritualmente declárese libre, declárese victorioso en el nombre de Jesús. Quizá su matrimonio está a punto de derrumbarse, declárelo restaurado en la mano de Jesús. Pedro se sintió destruido, pero cuando se acordó de las palabras de Jesús que le dijo que él había orado por él para que su fe no mengüe, se levantó, respiró profundo y dijo: bueno es Dios, bueno es Jesús que ha intercedido por mí, porque ya tengo ganada mi victoria. Aleluya. No se desanime, siga adelante. Y si usted todavía no le ha entregado su corazón al Señor, hoy es el día para que le dé la oportunidad a Cristo Jesús que empiece a gobernar su vida, para que pueda tener una vida victoriosa, una vida, aleluya, con propósitos. Entréguele su corazón al Señor. Y si usted ya le ha entregado su vida, siga firme, manténgase fiel. Procuremos guardar nuestra fe con mucho temor y temblor, porque nuestro Señor está a la puerta. Vamos a orar por alguna necesidad. Si hubiera alguna necesidad, oramos para que sea Dios bendiciendo. Padre, te damos gracias por tu bella palabra. Gracias por haber ministrado nuestra vida, nuestro corazón, en este hermoso momento. Clamamos, Señor, por cada necesidad, por cada vida, Señor. Si hubiera alguien, Padre, que está a punto, Señor, de tirar la toalla, como decimos, Padre, te pido que en tu grande amor y tu grande misericordia lo restaures y lo levantes. Aviva su fe, levanta su fe en el nombre de Jesús. Si hubiera alguien enfermo, sánale, Padre, en tu nombre, mi buen Dios. Restaura los matrimonios, restaura los hogares. Mira, Padre mío, aquellas madres, aquellos padres que claman por sus hijos que se han apartado. Tráelos de vuelta a tus pies, Maestro bueno. En el nombre de Jesús, declaramos, mi Dios, que en este día será un día de victoria, un día de bendición, donde tu presencia, Padre, será acompañando a cada oyente, a cada vida, mi buen Dios. En el nombre de Jesús, te damos gracias, glorioso Dios. Gracias por habernos concedido el privilegio de poder impartir tu palabra. A ti sea la gloria.

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ellos en Jerusalén, en toda Judea y Samaria y hasta lo último de la tierra. Dios señala.

Y hasta el día de hoy el mar sigue produciendo peces. Amén. El nivel del mar es una de las cosas que más impacta a la nación hebrea. Así como usted lo escucha, aquel día no fue un día normal, no fue un día común para la vida de Pedro y su compañero. Aquella mañana, a pesar de sus esfuerzos y su experiencia, Pedro no tuvo éxito, pero cuando llega el Señor y le dice, préstame la barca, Jesús predica, no sé cuántas almas se salvaron, pero luego le dice a Pedro que bogara mar adentro. Dios no es un Dios de casualidades, Dios es un Dios de poder, Dios es un Dios de milagros, gloria a Dios. Y mientras Jesús, amén, estaba con ellos, todo siempre marchaba bien. Mientras eso esté con nosotros, créeme que todo marchaba bien a pesar de los pronósticos negativos, a pesar de las crisis, a pesar de los problemas, a pesar de la enfermedad. Dios ha prometido estar con nosotros. ¿Cuántas veces nosotros hemos puesto todo nuestro esfuerzo y al final no logramos nada? Pero saber que cuando dejamos las cosas en las manos de Dios, inclusive lo más sencillo de nuestro diario vivir, el pan nuestro de cada día, Dios es suficiente para suplir nuestras necesidades. Dios quiere entrar en tu vida, amén, para enseñarte que Él es poderoso a través de su palabra y que pueda hacer cosas grandes en nuestra vida. Dios quiere morar permanentemente en nuestra vida. Esto no es cuestión de un día, no es cuestión de un domingo, no. Dios quiere que le seamos fieles todos los días de nuestra vida, gloria a Dios. Dice la Biblia que cuando Jesús terminó de hablar, Dios no, lo va a amar adentro. Pero a los expertos, Pedro era el hombre que conocía el mar, todo lo relacionado con el agua. Y si tú haces un análisis a la hora del mediodía, era una locura que Jesús le dijera a Pedro que fuera mar adentro, echar a las redes para pescar. Y para un pescador de experiencia como Pedro, amén, especialmente en aquel lago, parecía algo contradictorio. Mas, sin embargo, para Pedro, el pescador de oficio, la vida en el mar era lo más importante para él. Y cuando Pedro obedeció al Señor, amén, Dios hizo el milagro. Cuando nosotros tomamos esta enseñanza, podemos ver que en Dios todo es posible, gloria a Dios. Que para Dios no hay nada imposible. Y Dios a todos nos llama, amén, para ser pescadores de hombres. Por eso le dijo a sus discípulos, venid en pos de mí y os haré pescadores de hombres. Wow. Hay una historia que dice que había un grupo de personas que se llamaban pescadores. Y aquí que a su alrededor había infinidad de peces, vivían en un área pesquera. Toda la zona a su alrededor estaba rodeada de ríos, lagos, llenos de peces hambrientos. Semana tras semana, y mes tras mes, año tras año, aquellos que se llamaban pescadores se reunían para hablar acerca de su llamado a la pesca y los métodos para pescar inclusive. Año tras año, definían cuidadosamente lo que significaba pescar, definían la ocupación del pescador y aún más declaraban que la pesca era la tarea principal de los pescadores y continuamente buscaban nuevos y mejores métodos de la pesca. Sin embargo, solo había una cosa que aquellos hombres o personas no hacían. Es sencillo, pescar. Qué interesante. Hablaban de la pesca, conferenciaban de la pesca, buscaban nuevas alternativas, nuevos métodos para pescar, pero lamentablemente no pescaron. Esto podríamos considerarlo como una parábola, la parábola de los pescadores sin pescado. Así hay mucha gente que está en las iglesias, nunca se han ganado un alma. Es triste decirlo, pero hay personas, amén, que no le hablan ni a su papá, ni a su mamá, ni a sus hijos, ni a su esposa. Pues menos le hablan a los compañeros de trabajo de escuela. Dios nos dio la salvación y dice la Biblia que tenemos que dar por gracia lo que por gracia hemos recibido. Yo doy gracias a Dios porque yo fui el primero de mi familia que aceptó al Señor. Y una de las cosas muy importantes que yo aprendí es que muy
mucha gente habla mucho, pero su testimonio no coincide con lo que habla. Entonces, es mejor hablar menos y que el testimonio sea más que suficiente para que los miembros de tu familia, los compañeros de trabajo y amistades puedan, amén, reconocer que en ti hay una diferencia, que tú eres un instrumento de Dios y que Dios ha hecho cosas grandes en tu vida. Hoy yo doy gracias a Dios que todos mis hermanos, amén, me han servido al Señor. Miembros de la familia que yo jamás pensé que podían servir al Señor, hoy les sirven al Señor. Compañeros de trabajo, amén, que Dios salvó a través de nuestro testimonio. Sé que nosotros tenemos que evangelizar, amén, porque Dios nos llamó a eso. Y nosotros tenemos que entender que hay un propósito y tenemos una deuda con las almas. Tenemos una deuda, gloria a Dios, con el mundo y tenemos que predicar la palabra. Evangelizar al mundo es una responsabilidad de la iglesia, amén. Y nosotros, seamos líderes o no seamos líderes, sea líder o sea pastor, en este tiempo presente tenemos la responsabilidad de cumplir con la gran comisión y a la vez preparar el personal idóneo para ello. Para eso damos clases de catecúmeno, damos clases a los nuevos convertidos, preparamos a los hermanos y cuando ya están listos, gloria a Dios, entonces los enviamos a evangelizar. De no hacerlo, Dios nos demandará, amén, no solamente en esta vida, sino también en la vida futura. Cuando nosotros hablamos de la evangelización, tenemos que hacernos las siguientes preguntas. ¿Por qué? ¿Quién? ¿A quién? ¿Y cómo? Entonces, ¿por qué? La primera pregunta. Porque Dios lo ordena. Ir por todo el mundo y predicar el evangelio a toda criatura. Ir y hacer discípulos, bautizándolos en el nombre del Padre, del Hijo y del Espíritu Santo. O sea, esto no es una opción, esto es una orden de parte del Señor. Número dos, porque es el anhelo del corazón de Dios. Jesús nos dejó el ejemplo. Ustedes pueden ver que Jesús caminaba por las riberas del mar, amén, de Galilea, siempre predicando el evangelio. Caminaba por las aldeas, gloria a Dios, por las ciudades, predicando y sanando a los enfermos. Número tres, porque el mundo lo necesita. El mundo necesita escuchar que hay un Dios, que hay salvación para ellos. Las almas necesitan salvación. Número cuatro, porque es nuestro deber, es nuestra responsabilidad predicar el evangelio a las almas perdidas. Hay muchas formas de predicar. Se puede predicar con un tratado, puede predicar con una película, puede predicar, amén, haciendo el trabajo verbalmente. Predicamos también con nuestro testimonio, como les dije anteriormente, porque es más lo que decimos con nuestra vida transformada que lo que podamos decir verbalmente. Y número cinco, porque hay recompensa, amén, en la obediencia. Cuando tú haces la voluntad de Dios, cuando tú evangelizas, hay gozo en la tierra y hay gozo en el cielo. Y hay un grande galardón, gloria a Dios, porque Dios ha prometido ricas y grandes bendiciones. No solamente en esta tierra, sino también en la eternidad. Entonces, la respuesta a la segunda pregunta, ¿quién debe evangelizar? Pues, se supone que cada uno de nosotros. Cada miembro del cuerpo de Cristo, cada cristiano, amén, hombre o mujer, tiene su parte que hacer en el evangelismo. Según la perspectiva divina, desde el plan de Dios, todos los que puedan predicar, todos los que vivan y estudien el evangelismo, todos los que han sido salvos por nuestro Señor Jesucristo y estamos agradecidos de Él, se supone que todos los miembros de una iglesia, aunque sabemos que esto no ocurre así, porque a veces hay personas que hasta guardan y encubren que son cristianos. A veces hay personas que andan hasta con una Biblia en un shopping bag. Sí, de veras, sí, yo los he conocido. Amén.
tenía un sobrino que él iba a la iglesia y donde quiera que él iba con su Biblia, la llevaba en una columna. La Biblia no es para guardarla, la Biblia es para andar con ella, predicar la palabra. No todo el tiempo podemos predicar, pero tú puedes salir con algunos tratados dentro de las personas, invitarlo a tu congregación, amén. Porque todos estamos invitados a esta gran tarea de la evangelización. La respuesta a la tercera pregunta es, ¿a quién? Dice que prediquemos el evangelio a toda criatura. Y por todo el mundo, amén. Tal vez tú no podrás viajar fuera de tu país, pero hay gente a tu alrededor, tu familia, tu vecino, tu compañero de trabajo, tu compañero de estudio. ¿Amén? Entonces tenemos que predicarle a toda criatura. Cuando hablamos de criatura, estamos hablando de seres humanos. A todos los sedientos y hambrientos, a los necesitados, a las almas perdidas que viven sin Dios y sin esperanza. Lamentablemente, cuando nosotros miramos especialmente la ventana 1040, este es el área más pobre espiritualmente. Pero no solamente nos fijamos en la ventana 1040, a nuestro alrededor, en este país, también en nuestros países. ¿Cuántas personas hay que se pierden, también, que viven sin Dios, que viven sin esperanza? ¡Wow! Entonces, nosotros tenemos personas a quien predicarle. A veces el que está más cerca de nosotros necesita salvación. Hay personas que están esperando una palabra de esperanza y a veces saben que tú eres cristiano o cristiana y esperan que seas tú la persona que le lleve esa palabra. Y lamentablemente no ocurre así, mas sin embargo nosotros estamos llamados a predicar la palabra, amén, a todo aquel que necesite salvación. Entonces, ¿cómo vamos a evangelizar? La pregunta es sencilla, gloria a Dios. La podemos hallar en los métodos que podemos utilizar en la evangelización. Hay muchas formas de evangelizar. Dije que usted puede evangelizar repartiendo un tratado. Yo recuerdo, wow, en aquellos años, había un librito pequeño que hablaba de la eternidad. Y era muy impactante. Muchas vidas aceptaron a Jesucristo a través de aquel tratado. Ya no se oye mucho esto de los tratados, aunque usted no lo crea, pero los tratados son impactantes. Por otro lado, siempre en nuestro país celebramos servicios al aire libre, campañas. Hoy no vemos esto aquí en nuestra ciudad, gloria a Dios. Lamentablemente, estamos limitados tal vez por las mismas leyes. Mas, sin embargo, hay muchas formas de predicar el Evangelio, hablándole al vecino. Hay gente que en el tren predica la palabra. Depende de donde Dios los ubique. Amén. Podemos hallar diferentes métodos para utilizar la evangelización y alcanzar las almas para Cristo. Yo se he preguntado, ¿cuál es el mejor método del evangelismo? De igual modo, podría usted preguntarle a un pescador, ¿cuál es el mejor método para pescar? ¿Si con red, arpón o anzuelo? Yo recuerdo que yo vivía cerca de un río y a veces salía a pescar con compañeros. Porque a mí nunca me ha gustado pescar con vara. Usted tiene que tirar la vara y esperar que caiga el pez. Pues nosotros teníamos una red y la poníamos de orilla a orilla y íbamos empujando así, moviendo el agua, y los peces iban cayendo en la red. Y qué lindo, amén, cuando usted puede aprender a evangelizar. También este puede responderle, eso depende de las circunstancias de los lugares donde estén pescando. Pero hablando de lo que es la pesca, la evangelización, cuando usted analiza, la Biblia dice que la iglesia primitiva se expandió. Felipe salió al desierto. Increíble, en el desierto se encontró con un caballero, con un etíope. Y el etíope aparentemente estaba leyendo la escritura del Antiguo Testamento y Felipe le pregunta, ¿entiende lo que lees? Y el hombre le responde, si nadie me explica. Pues eso es lo que sucede, que hay mucha gente que no conoce a Dios porque no hay nadie que le hable de Dios. No le explican acerca de la salvación.
Tenemos Biblia, amén, y la consumimos solamente para nuestro uso personal. Pero Dios nos ha llamado para compartir la palabra con las almas que se pierden. Amén. Jesús hace mucho tiempo llamó a unos hombres y les llamó pescadores de hombres. Y le ofreció darles un curso sobre métodos de evangelismo. Por eso él dice, venid en pos de mí, os haré pescadores de hombres. Aquellos hombres siguieron a Jesús. Amén. Aprendieron lo relacionado con el poder, el mensaje y los métodos de evangelismo. Por eso es que cuando llega el día de Pentecostés, imagínense, Pedro predicó, se salvaron 3,000 almas, vuelve y predica, se salvan 5,000 almas. Cuando usted analiza, los discípulos, amén, estaban en el proceso de la enseñanza, no solamente predicando, sino también enseñanza. Aprendieron a orar de Jesús, a enseñar, a predicar, a sanar a los enfermos, a alimentar a los hambrientos, a ayudar a los pecadores, a encontrar a Dios. Jesús le enseñó a planificar sistemáticamente lo que eran las giras evangelísticas. Acuérdese que un día los envió de dos en dos y veían ellos contentos trayendo sus respuestas. Amén. Ya Jesús no estaba con ellos, ahora ellos tenían que hacerlo solo, gloria a Dios. Les enseñó, amén, a utilizar las oportunidades inesperadas para el evangelismo. Yo no sé cuántas veces tú te has encontrado con personas, amén, que le has hablado. Yo vengo a un avión, a veces ando con mi Biblia, estoy leyendo la Biblia. Mire, hermano, no hay que decir a la gente, me dice una persona, ¿usted es cristiano? Sí, ¿por qué usted lo sabe? Porque usted tiene una Biblia y tiene información de la iglesia. Y así sucesivamente, hay muchas formas de nosotros hablarle al Señor. Aquellos hombres aprendieron a visitar a la gente en los hogares. Esto ya no se ve como antes, porque una de las cosas que traía almas, amén, al seno de la iglesia, era la visita a los hogares, servicios en los hogares. Y nosotros tenemos que hacer uso en ocasiones especiales para evangelizar. Ellos oyeron a Jesús predicar a las multitudes en las fiestas religiosas, hablar sobre el reino de Dios con los ciudadanos, amén, aún con la gente prominente. Mire, Pablo le predicó a los reyes, Pablo le predicó a los líderes religiosos y le predicó a los líderes políticos, amén. Y esto produjo positividad en muchas personas. Jesús le enseñó a sus discípulos a usar todo tipo de facilidad que pudiesen conseguir. Un patio, una sala, una casa, ¿no?, en la calle, amén, a la ribera del mar de Galilea, a la ladera de una montaña. Dice que Jesús hablaba y la gente se sentaba. Dice que ese día habían 5,000 personas, hombres, sin incluir las mujeres y los niños. Y desde allí Jesús le predicaba. Yo he estado ahí, hermano. ¿Qué micrófono tenía Jesús? Es que Dios lo ha hecho también. Y cuando Jesús hablaba, ese sistema de acústica, amén, en la ribera del mar de Galilea, era más que suficiente para transmitir la palabra del Maestro. Y dice que las almas se salvaban, gloria a Dios. Los discípulos aprendieron los principios básicos para lograr una buena comunicación con, por supuesto, con el Maestro de los Maestros, con el mejor comunicador de todos los tiempos. Yo quiero decirte que así como ellos aprendieron y recibieron enseñanza de Jesús, el mismo Jesús que estuvo con ellos también está con nosotros. Así que tú y yo podemos aprender a considerar a la gente. Hay gente que está deseoso de escuchar la palabra de Dios. Tenemos que dirigir el mensaje de salvación a esos intereses y necesidades. Amén. A utilizar un lenguaje que ellos puedan entender, porque eso es otra cosa. Hay muchas clases de personas que no entienden tal vez lo que tú le quieres decir. Entonces nosotros tenemos que aprender a tomar la palabra de Dios como la base de nuestro mensaje. Amén. Y usar la ilustración, llamar la atención para que las almas puedan aprender a recibir la palabra y así como ellos reciben y reciben al Señor, ellos puedan enseñar a otros. Así que no solamente podemos aprender los métodos,
sino también tenemos que aprender nuestras actitudes, de nuestras actitudes. Tener el amor que tiene Dios por las almas, gloria a Dios. Entregarnos a Dios en espíritu, en alma, amén, en mente. Tener celo de la palabra de Dios. Tener fe, consagrarnos a la voluntad de Dios y dejar que Dios dirija nuestra vida. Esto no es un arte. Esto no es algo tan difícil. Si tú te lo propones, Dios te dará la victoria. Amén. Entonces, después que nosotros aprendemos y enseñamos, amén, nos convertimos también en pecadores de hombre. Qué lindo es que tenemos con nosotros el Espíritu Santo de Dios, que nos mueve, nos guía, nos lleva. Amén. Aún cuando vamos camino al trabajo, en el trabajo. Por supuesto, en las horas de trabajo no utilicemos las horas de trabajo para predicar, pero en el break, amén, cuando vamos camino a la casa, por eso nos dice el Señor, y aquí yo estoy con vosotros todos los días hasta el fin del mundo. Ese mandato, esa promesa permanece inalterable hasta el día de hoy. Dios está con nosotros, Dios está contigo, con un poderoso gigante. Entonces podemos ver, esto no ha cambiado. Las estrategias de la evangelización siguen siendo las mismas. Tal vez lo que ha cambiado es el tiempo, las circunstancias, las personas. Amén. Imagínate Jesús montado en una barca y la gente, amén, que allí se encontraba. Unos tal vez con hambre literal, pero había muchos que tenían hambre espiritual. Hoy, tal vez, no nos paramos en una barca, pero podemos pararnos en una esquina, podemos estar en el automóvil. Yo recuerdo que siempre usábamos altoparlantes. Aquí no podemos usarlo. Imagínese usted que todavía hay lugares en el mundo que usted lo ve por la mañana. Plata, un altoparlante. Así todavía hay gente en algunos países que usan el micrófono, el megáfono, para predicar la palabra. Aunque tú y yo estemos limitados en este país para ello, pero podemos usar cualquier estrategia para comunicar el evangelio. Amén. Puede ser de persona a persona, porque no tienes que gritar, pero puedes hablarle a una vida. Amén. Podemos hacerlo de la forma más sencilla, amén, intercultural. En la actualidad tenemos unos equipos y unas oportunidades para el evangelismo que no se conocían, amén, en el tiempo de Jesús. Entonces, cuando Dios te da este privilegio a ti de hablarle a las almas de persona a persona, amén, lo importante es que nosotros hemos sido llamados a ser pescadores de hombres, por supuesto, pescadores de hombres y de mujeres. Entonces, al hacer uso de todas estas cosas, nosotros tenemos que seguir los principios del Señor Jesucristo, que nos estableció para ser pescadores de hombres y mujeres. ¿A dónde va el pescador? ¿Dónde están los peces? ¿A dónde tenemos que ir? ¿Dónde está la gente? Por eso es que el pescador debe ir donde están los peces, y el suyo era un niño donde estaba la gente. Pero hay cristianos que en vez de buscar a la gente, se alejan de la gente. Nosotros no estamos llamados para alejarnos de la gente, estamos llamados para estar cerca de la gente. Y hay gente que nos pregunta, tú no tienes idea cómo la gente nos pregunta. Miren, en la escuela, los compañeros me preguntaban. En el trabajo, Pizarro, Tony, entre otros, ellos no eran cristianos. Pero siempre me hacían preguntas, preguntas importantes de la vida. Y aunque la pregunta parece que no sea importante, dale importancia porque para ellos tienen mucha relevancia. Entonces nosotros tenemos que usar toda oportunidad para hablar del evangelio. Entonces, usar el método que mejor se adapte a la necesidad. Porque hay personas que son sencillos, hay personas que son estudiosos. Amén. De igual forma, el tiempo y las facilidades que tengamos a la mano. ¿Por qué? Porque hay situaciones que nosotros tenemos que aprovechar, amén, tanto como el equipo, las facilidades y el tiempo. En el momento en que nosotros comenzamos a estudiar los principios básicos del evangelismo, la gran variedad de métodos,
Jesús nos dice, ven conmigo y te haré pescador de hombres. O sea, esto no es una invitación cualquiera, esto es una invitación gratísima. Es más que una invitación, amén, para aprender los diversos métodos que mejor convengan a las circunstancias espirituales, especialmente del tiempo presente. No sé si tenemos alguna más. Gracias al reverendo Viera, que nos da el privilegio.

Dios sea la gloria. Aprovecho esta oportunidad para enviarle saludos a mi hermana María Williams. Amén. Ella es cerca de Huntington, miembro de la Casa de Dios, que siempre está escuchando nuestro programa. Amén. Y de Los Ángeles, María Álvarez, gloria a Dios. Y así a todos los hermanos que nos están sintonizando a través de la radio y otros que nos sintonizan a través de las redes cibernéticas, gloria a Dios. Seguimos hablando acerca de lo que es el evangelismo, tan interesante y tan importante. No es cuestión de almas que usted se gane, decir que tiene ganado más que otro. Lo importante es que cada alma que usted se gane para el Señor, hay gozo en el cielo. Hay bendición para cada familia, para cada congregación. Entonces, seguimos hablando de los modelos básicos del evangelismo. Los modelos de evangelismo es una de las maneras en las cuales se presenta al Señor Jesucristo. Porque el tema nuestro, amén, del evangelismo tiene que ser cristocéntrico, hablar de Jesucristo, de la salvación, amén. Y cómo nosotros podemos persuadir a las almas para que acepten a nuestro Señor Jesucristo. Amén. Recuerde que la gente de hoy no es la misma de 20 años atrás. Yo creo que no hay nada más hermoso que estar actualizado. Así como los médicos se actualizan, los abogados se actualizan, etc. Nosotros también nos actualizamos. Yo quiero compartir con ustedes varios métodos. Amén. Por ejemplo, Jesús y sus apóstoles adoptaron sus métodos a las circunstancias. La base de toda nuestra labor de evangelismo está centrada en el poder del Espíritu Santo, ¿ven? Quien mora en nosotros y nos ayuda, nos da sabiduría y a veces hasta nos da palabras para que nosotros podamos compartir con las almas. Tenemos que vivir una vida de oración, amén, y mantener abierta una comunicación con nuestro Dios. Y Dios es el que nos da el mensaje para toda ocasión, nos da la valentía para nosotros persuadir a las almas que se pierden. Entonces, todos estos métodos fundamentales del Evangelio debemos de nosotros utilizarlos. Ahora, al hablar de estos métodos nos referimos mayormente a cómo hacerlo parte nuestra de la obra de Dios. La predicación, enseñanza y testimonio son los tres métodos básicos del evangelismo que el Señor ha encomendado a sus hijos. Dios nos llama a predicar la palabra, a enseñar. Dice la Biblia, mi pueblo perece por falta de conocimiento. ¿Por qué? Porque mucha gente no enseña. Entonces, somos llamados para enseñar, especialmente a los recién convertidos. Y, por supuesto, tener un testimonio intachable. Nosotros podemos utilizar cualquiera de estos métodos, amén, o combinar cualquiera de los tres para la obra del evangelismo. Por ejemplo, en la evangelización procuramos, anunciamos públicamente el evangelio, amén. En la enseñanza explicamos las verdades del evangelio y ayudamos a la gente para que ellos puedan recibir la enseñanza y aplicarla a sus vidas. Y en el testimonio le decimos a la persona lo que Cristo ha hecho por nosotros. Porque ahí es donde está el secreto, que ellos vean el cambio transformador que Dios ha hecho en nosotros. Cuando hablamos de evangelizar, eso es un asunto delicado. Yo hablaba aquí con el reverendo y decía que mucha gente antes, ¿verdad? Muchos años antes, iban a evangelizar una casa a una persona que tenía sus imágenes, etcétera, hasta su televisor, y porque el televisor en un tiempo, wow, cuando yo me criaba era el cajón del diablo, aún para grandes evangelistas. Pero las cosas son como nosotros le demos uso. Hoy tenemos un teléfono, el teléfono es muy importante. Hay gente que le da buen uso y mal uso. Amén. A un auto. Ahora yo miro por aquí, por el Soden, yo veo tantas cruces, Dios mío, que no se veían antes. ¿Sabe qué? Dicen los policías que la velocidad es la mayor consecuencia de muertes en la carretera. Entonces, nosotros tenemos, amén, que ser buenos administradores
Y el pastor tiene que ser un buen administrador, crear líderes, amén, para que puedan ser hombres y mujeres, amén, dispuestos a predicar y enseñar la palabra de Dios. Y espero que tomen en cuenta que hay un consejo, amén, muy importante para nosotros producir mejor en la evangelización. Número uno, la persona que ha de evangelizar tiene que estar convertido o convencido de la palabra evangelización. Amén. Evangelizar es llevar la buena nueva de salvación, hablar de Jesucristo. Amén. No llevar palabras negativas ni estar negativamente con las personas. Una de las cosas muy importantes es que nosotros tenemos que seguir predicando la palabra. No nos cansemos. Amén. Número dos, Dios tiene que interesarse en todo. La palabra la predicamos a toda criatura. Hay personas que no le hablan a algunas personas porque creen que no merecen la salvación. Pues no importa, que dijo Pablo, de los cuales yo soy el primero. Y por eso, amén, dice que vayamos y prediquemos el evangelio a toda criatura. No podemos hacer preferencia de nadie. Todos debemos de escuchar las buenas noticias de salvación. Amén. Dice que Cristo vino a buscar y a salvar lo que se había perdido. Y tenemos que sentir amor por las almas.

tiene que reflejarse en nuestra vida, en nuestras actitudes, en la forma que nosotros nos comunicamos con la gente. Amén. El éxito o el fracaso de cualquier persona depende en gran medida de sus actitudes y motivaciones. Usted y yo tenemos que tener actitudes positivas, gloria a Dios. Tenemos que amar a las almas. Tenemos que estar en una posición de perspectiva positiva hacia la persona que estamos hablando. Nuestras actitudes pueden atraer a la gente, como también nos pueden alejar del Señor. Entonces, gloria a Dios, una de las cosas que atrajo a las multitudes en aquellos días fue el amor de Jesús. Y nosotros tenemos que sentir ese mismo amor, amén. El amor de Dios revelado en nuestro prójimo. Un amor sincero, porque el amor sincero vale más que mil palabras. Amén. Nuestras actitudes revelan ese amor que es tan esencial para el evangelismo. Sí, porque la gente puede ver en ti la humildad del amor, amén. Esa atracción que tú tienes, que en la iglesia Casa de Dios hay una pareja que usted lo ve que siempre están llevando gente de la iglesia, gente a la iglesia. Y es porque se identifican con las necesidades. Tienen un grande amor por las almas. Y tienen como un imán. Pero usted ve la gente llegando a la iglesia, la gente llegando a la iglesia, la gente se queda en la iglesia. Porque la gente está buscando eso. Alguien que le hable, que se interese por ella. Amén. Y ese es el amor de Dios. El amor que Dios pone hacia las demás personas. Y nuestro amor tiene que ser un amor profundo hacia el prójimo. Amén. Para que ellos vean que también nosotros amamos la vida. Y en esa misma medida nosotros manifestamos el amor. Y ese amor, amén, se refleja en ellos. De Dios hacia ellos, de ellos hacia Dios, hacia las demás personas. Y aún hacia nosotros mismos. Amén. Tenemos que ser pacientes. La Biblia compara el agricultor también con lo que es la paciencia. El agricultor prepara la tierra, siembra la semilla y espera que dé fruto, pero no es de la noche a la mañana. Tenemos que ser pacientes, gloria a Dios. Hermana, si tu esposo no aceptaba a Jesucristo, sigue siendo paciente. Espera en el Señor que en el tiempo de Dios, con tu testimonio, muy importante, con tu amor, Dios te dará la victoria. Mira, una de las cosas muy importantes en estos días es la preparación teológica. Antes, lamentablemente, no había institutos bíblicos, pero ya hoy hay institutos bíblicos. Los muchachos no iban a la escuela, mi mamá llegó más que hasta segundo grado. Mi papá, yo no sé hasta qué grado llegó, porque antes, lamentablemente, las escuelitas eran solamente estudiaban los poderosos, los ricos. Pero hoy, no importa, estudiamos los pobres, los de clase media, y aún en la iglesia nos preparamos, amén. Hay una clase en el instituto que se llama Evangelismo Personal, y ahí nos preparan, yo recuerdo, nos preparan cómo evangelizar, amén. Nadie tiene excusa ahora para evangelizar, porque todos tenemos la enseñanza. ¿Qué? Tenemos que estar preparados y estudiar la palabra. Y antes de evangelizar, hay que orar, gloria a Dios. Recuerde que el enemigo está como león rugiente, está buscando la forma de impedir que tú salgas a evangelizar. Hay que darle gracias a Dios. Aun cuando tú dices, voy al trabajo, hay que orar antes de salir. Voy a la ciudad, hermano, hay mucho peligro en la carretera. Hay conductores violentos. Y muchas de las muertes que usted puede ver, lamentablemente, son gente inocente que sale para los trabajos, sale para algún lugar, y persona inescrupulosa viajando a altas velocidades, a veces drogados, tienen accidente con nosotros. Y lo triste es que ellos, y usted sabe, pero hay que orar también por eso. Tenemos que ser trabajo en equipo. Jesús los envió de dos en dos. Y cuando nosotros trabajamos en equipo, tenemos que, amén, recibir la bendición de Dios y trabajar por la iglesia. No trabajamos para nosotros mismos. Tenemos que ver que lo que hacemos es para la gloria de Dios, amén, para el cuerpo de Cristo, porque si tú trabajas para la iglesia

hacer tu trabajo. Y aunque no te paguen, aunque no te reconozcan, aunque no digan que tú sigues ganando alma, aunque no digan todas las cosas que tú estás haciendo, recuerda que un día el Señor te dará la victoria. Hay que ser valiente. Este trabajo es para valientes. Amén. No podemos dilatar el trabajo de la organización. Cristo viene pronto. El Señor se acerca. Las almas se están perdiendo. Pastor, líder, gloria a Dios. Hay que demostrar nuestro amor por Cristo a las almas que se pierden. No nos cansemos de predicar. No nos cansemos de hacer el bien, porque a su debido tiempo, amén, recibiremos la recompensa del Señor. ¡Wow! Tanto que podríamos hablar de evangelización, este día el tiempo nos da, pero me gustaría enfocar su atención en otro aspecto del evangelismo en el tiempo presente. Me refiero a la brecha generacional tecnológica. ¡Wow! Existe una brecha generacional en cuanto a la tecnología avanzada. Hoy tú puedes predicar a través de internet. Mira, ahora mismo aquí estamos en la radio, estamos transmitiendo y también se está transmitiendo la gente en otros países que están viendo el programa. Eso se llama venciendo la brecha generacional tecnológica. Mientras haya líderes y pastores que se opongan al crecimiento tecnológico, esto sigue ampliando la brecha. Hoy en día, después del COVID, cuando llegó el COVID, la gente estaba dando cultos por Zoom. Todavía, no hay excusa ya, pero todavía hay gente que sigue dando cultos por Zoom, reuniones por Zoom. Entonces, nosotros no podemos escapar de la tecnología. Tenemos que estar en ella, gloria a Dios. Tenemos que utilizarla para la gloria de Dios, por supuesto. Y el problema no está en la tecnología, sino en el mal uso que se le dé a la tecnología. Amén. Y ahí nosotros contamos hoy con tantos equipos avanzados que nos permiten desarrollar un mejor trabajo evangelístico. Como paréntesis, un niño está haciendo la tarea de la escuela, saca de su mochila una computadora portátil, una calculadora científica, una tableta integrada a internet, y le dice a su papá: papi, ¿qué tú utilizabas cuando estabas en la escuela? El papá le dijo: bueno, mío, una libreta y una lapicera. Yo no sé tú, pero yo recuerdo cuando iba a la iglesia, iba con una libretita y un lápiz. Inclusive, no teníamos sacapunta. Había que sacarle punta al lápiz hallándolo así en el cemento. Y de verdad que hoy, nuestros niños también tienen laptop, o sea, tableta, tienen teléfono inteligente, todo lo tienen en una forma avanzada, gloria a Dios. Así es que tenemos que darle gracias a Dios. A través del internet podemos transmitir servicios. Tú puedes comunicarte a través de internet, amén, presentar la palabra. Cuando tú entras a internet, hay muchas personas que proveen, amén, estudios, enseñanza, etc. ¿Por qué? Porque el avance tecnológico, vuelvo y repito, no es malo. Al contrario, nos ayuda a integrarnos en una sociedad más compleja y nos facilita el vehículo de acción social y nos trae ventajas y beneficios. No es cuestión ahora de, mira, hay gente que antes escribía su mensaje en un papelito y ya lo tiene en una tabla. Aunque hay gente, hay gente que dice que eso es pecado porque ahí hay pornografía, pero también anda con un teléfono pequeño que también contiene pornografía. Es lo que tú hablas en la internet, es como tú utilizas la internet. Tenemos diccionario, yo tengo diccionario, yo ando con más de 2.000 libros dentro de mi teléfono o dentro de mi tableta. Si yo voy a llevar conmigo a un país 10 o 20 libros, eso es una carga que ya no se puede, porque en la línea aérea tú no puedes andar con tanta carga. Mas, sin embargo, en tu tableta, en tu teléfono, tú andas con 2.000 libros, andas con diccionarios, Biblia de todo tipo. ¿Qué tú no tienes en un teléfono? O sea, hay que vencer esa brecha, amén, tecnológica. ¿Y cómo vencerla? Amén. Tenemos que aprender a utilizar las computadoras, los teléfonos, los iPads,
y otros equipos tecnológicos. Las organizaciones e iglesias tienen que brindar talleres para capacitar a los miembros de nuestra iglesia. Yo jamás podré olvidar cuando llegué aquí hace 33 años. Todavía no había mucha facilidad, pero enseñé a los pastores cómo llegar a nuestras iglesias principales en la ciudad con un libro de mapitas, porque antes todo era con un libro de mapas. Y tú ibas para donde quiera, tú te sentabas, mirabas los lugares donde tú ibas a ir. Pero ahora tenemos un GPS, que eso también es otra bendición. El GPS nos lleva a donde quiera, aunque a veces se equivoca, pero lo importante es que es mínima. Amén. Nosotros, desde muchos años, nos comunicamos por el correo regular. Recuerda, una vez yo iba para Haití y le mandé una carta a la misionera en aquel entonces, María Sánchez, el concilio de Pentecostal, Cielo de Dios. Hermano, llegué a Haití. Estoy esperando a Mel, que la hermana María Sánchez me va a recoger, y María Sánchez no estaba allí. Pero Dios siempre tiene a alguien. Cuando veo otra dama, de nombre Dominga Moreno, donde mucha gente la recordará, porque es de la década de los 70. ¡Wow! Me dice, ¿usted espera a alguien? Yo estaba con mi esposa y mis dos niños. Sí, estoy esperando a la hermana María Sánchez. María Sánchez. Ella no está aquí, pero si usted quiere, yo lo llevo a la casa. Ah, pues seguro. Nos llevó a la casa la hermana María Sánchez. Ella no sabía que nosotros habíamos llegado, ni que íbamos a llegar. ¿Sabe usted algo? Después de 3 meses, luego fue que llegó la carta. Porque antes utilizábamos cartas y las cartas se extraviaban. Pero qué fácil es hoy, ¿ah? ¿Eh? Usted abre internet, usted puede mandar mensajes, puede mandar etcétera, por la bendición que Dios nos da de la tecnología. O sea, hay que aprovechar la tecnología. Amén. Y nosotros tenemos tantas bendiciones que Dios nos ha dado, que si las sabemos utilizar, amén, se convierten en instrumentos poderosos para la evangelización. Amén. Así que, siendo que nosotros no tenemos las mismas habilidades, tal vez en nuestra iglesia contamos también con jóvenes idóneos. Por ejemplo, nosotros tenemos a Caminita que tiene 10 años. Lo que yo no sé hacer, Camila sabe hacerlo. Eso es increíble. Nosotros tal vez tenemos un teléfono y lo que hacemos es marcar, pero también los niños son tan inteligentes, la juventud es tan inteligente. Pues hay que usarlo, gloria a Dios, para que Dios nos bendiga. Hay que utilizar a los niños, a los jóvenes, que se envuelvan en las cosas de Dios, que traigan beneficio a la iglesia. Así que demos gracias a Dios por los equipos electrónicos que nos facilitan la manera de extender el evangelio. ¿Ven? Cosas que usted y yo no soñábamos antes. Los que nacimos antes de 1975,

importante saber de estar bien a la pareja, ¿no te parece? Pero hay que también conocer los diversos tipos de besos y qué significan. Un hombre que besa a su esposa en la frente, por ejemplo, le está diciendo te respeto. Un hombre que besa a su mujer en la mano le está diciendo que es amigo. El beso en la mejilla es un signo de amistad, de compañerismo, que a veces puede ser malinterpretado porque la mujer piensa, wow, si me beso en la mejilla quiere decir que en realidad no siente ninguna pasión por mí, porque el beso apasionado es el beso en los labios, sobre todo el beso francés. Pero no importa tanto dónde se da el beso, en qué parte, sino la frecuencia, la variedad y la intención con la que se da el beso. Para más información, te invito a visitar mi página web, ladoctoramor.com.

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0: El mundo vuelve a colocarnos frente a acontecimientos que generan preocupación y también muchas preguntas. La tensión entre Estados Unidos e Irán vuelve a aumentar, después de nuevos ataques e intercambios militares que mantienen en alerta a toda la región. En México, un nuevo terremoto vuelve a recordarnos la constante actividad sísmica de esta parte del continente. Mientras tanto, en Estados Unidos, las fuertes lluvias y las inundaciones han dejado destrucción y han obligado a realizar rescates y evacuaciones. Y nuestra mirada también estará puesta en América Latina. Desde Perú, nuestro corresponsal Ismael Tazaico nos informa sobre la situación del país y la preparación ante el fenómeno del Niño costero. Y desde Colombia, Catherine Nieto nos presenta el panorama después de las fuertes lluvias e inundaciones que han afectado distintas zonas del país. Pero hay un fenómeno que ha despertado preguntas, inquietudes y hasta interpretaciones proféticas, la llamada Luna de Sangre. ¿Estamos realmente frente a las señales de las que habla la Biblia? ¿Cada terremoto, inundación o fenómeno en el cielo debe interpretarse como una señal del fin? ¿Y cómo debe reaccionar un cristiano ante un mundo que parece sacudirse cada día? Para hablar de ello, conversaremos con el pastor Ronnie Paz, de Cole Row en Español, quien nos ayudará a mirar estos acontecimientos a la luz de las Escrituras. Porque la Biblia nos llama a estar preparados, pero no atemorizados. Y como hacemos siempre al iniciar nuestro programa, me acompaña. Vamos a orar. Padre mío, gracias por este nuevo día. Gracias porque podemos estar plenamente confiados en ti. Hoy, amado Dios, te pongo en tus manos a cada persona en la audiencia, aquellos que están inquietados con tanta información negativa, con acontecimientos que son reales, Señor, que tal vez están mencionados en tu palabra, Padre, pero también tu palabra dice que aún no es el fin. Ayúdanos, Señor, y ayuda a cada persona en la audiencia que aún no te conoce a que pueda discernir, Señor, entre lo bueno y lo malo. Que sea tu palabra llevando el consuelo y la esperanza que necesitan. Ayúdanos, Señor, a poder, quienes te conocemos, hacer luz en medio de las tinieblas y a proclamar tu nombre, Señor, a tiempo y fuera de tiempo. Que nos aferremos a tu palabra, Señor, sabiendo que tú eres el Dios Todopoderoso, el que todo lo puede y el que todo lo sabe. Te pido, Señor, que cada fenómeno natural, Señor, no atemorice, sino que nos revele, Señor, el propósito en cada situación. Ayúdanos, Padre, a esforzarnos y a ser valientes. Y te pido, Señor, una bendición especial para quienes participan en el programa, para que seas tú, Señor, con cada uno de ellos, bendiciendo su vida, Señor, y cada una de las cosas que hay. Te lo pido, Señor, en el nombre de Jesús. Amén. Y desarrollando los titulares, comenzamos con el conflicto en Irán. Vuelve a aumentar la tensión entre Estados Unidos e Irán. El Comando Central de Estados Unidos confirmó una nueva ofensiva contra objetivos de la Guardia Revolucionaria Iraní, incluyendo sistemas de defensa aérea, radares, instalaciones marítimas y capacidades para colocar minas. Irán respondió con ataques de misiles y drones contra países de la región donde existen fuerzas estadounidenses. Y la escalada continúa. Irán lanzó misiles y drones contra Kuwait después de ataques similares contra Jordania y Bahrein. Las defensas kuwaitíes informaron que interceptaron los ataques. La situación también está teniendo consecuencias económicas. La preocupación por el Estrecho de Hormuz, la ruta fundamental para el transporte mundial de petróleo, ha impulsado nuevamente los precios del crudo. Seguiremos atentos a esta situación que puede tener consecuencias no solamente para el Medio Oriente, sino para la economía mundial. Terremoto en México. México vuelve a registrar una importante actividad sísmica. La mañana del miércoles 2 de septiembre, un sismo de magnitud 5,5 se registró frente a las costas del estado de Chiapas. De acuerdo con el Servicio Sismológico Nacional de México, el epicentro se localizó 145 kilómetros al sureste de Xixla, a una profundidad de aproximadamente 10 kilómetros. Después del movimiento principal, se registraron varios sismos adicionales superiores a magnitud de 4 en la misma región. Protección Civil activó protocolos de revisión y hasta el momento reportes disponibles no se han registrado víctimas ni daños materiales de consideración. Chiapas se encuentra en una de las zonas de mayor actividad sísmica de México debido a la interacción de placas tectónicas frente frente a la costa del Pacífico. Las inundaciones también golpean a Estados Unidos. En el Gran Cañón, en Arizona, una repentina inundación ocurrida el 29 de agosto arrasó senderos y fuentes en la zona de Fish and Jet Canyon. Dos personas murieron y una continúa desaparecida, mientras más de 80 personas tuvieron que ser evacuadas o rescatadas. El agua también causó graves daños a la infraestructura del parque y a su principal sistema de abastecimiento de agua. Y ahora la atención se concentra en Texas, donde los remanentes de la tormenta tropical Edward han provocado inundaciones severas. En algunas zonas del este de Texas se han registrado acumulaciones de más de 20 pulgadas de lluvia, con carreteras inundadas, rescates, árboles caídos y miles de personas afectadas por cortes de electricidad. El Centro Nacional de Huracanes había advertido que Edward podía producir inundaciones repentinas significativas a medida que avanzaba tierra adentro. Y mientras Estados Unidos enfrenta esas inundaciones, en América Latina también existe preocupación por fenómenos naturales. Nos vamos hasta el Perú con nuestro corresponsal Ismael Tazaico. Ismael, ¿cómo estás? Dios te bendiga.
1: De una manera, María Elena, así es, aquí en el Perú, en alerta, el gobierno ha pasado el estado de emergencia por el fenómeno del Niño para 833 distritos ubicados en 22 departamentos. Esta medida, María Elena, rige por 60 días calendarios. Durante estos dos meses, estos casi 900 distritos van a estar permanentemente monitoreados debido a que aquí se espera y se reporta en realidad una probabilidad del 62% del que el Niño costero alcance una magnitud extraordinaria. Ya hemos sufrido algunos embates de la naturaleza, así que en el Perú conocemos bien este fenómeno, ¿no? Principalmente en la región norte, en los departamentos de Tumbes, Piura, Lambayeque, hay emergencia total. También de manera parcial en los departamentos de La Libertad, Cajamarca y Amazonas. Solo hace unas horas, Marilena, para terminar este despacho, la presidenta Keiko Fujimori ha acudido hasta la región Piura llevando ayuda humanitaria a manera de prever un poco lo que pueda suceder. Repetimos, entre el lapso de septiembre del 2026, o sea ya, hasta enero del 2027. Alerta roja en el Perú, Marilena.
0: Gracias, Ismael. Y solo para terminar también, ¿en Lima se está viviendo ese calor intenso que no es acostumbrado?
1: Correcto. No hemos tenido invierno, decimos por aquí, y es que se han reportado pues este fenómeno inusual. Y ya estamos en septiembre, el 23 de septiembre, que empieza formalmente la primavera. Y a decir verdad, este año no se ha sentido el frío habitual que carcome los huesos en Lima, la hemos pasado, y eso ha afectado obviamente a la industria y también a muchos negocios por acá.
0: Bueno, gracias a Dios están tomando las medidas necesarias y solo queda pues esperar. También tengo entendido que están preparados para un posible terremoto.
1: Y correcto, aquí ya ha sucedido en otros países de la región, en Venezuela. Entonces estamos también alerta y constantemente las autoridades están enviando mensajes de alerta ante la posibilidad de un terremoto. Se espera que ocurra un terremoto de 8.8 grados en el Perú. No sabemos cuándo, obviamente, es impredecible. Sin embargo, hay que estar preparados.
0: Muchísimas gracias nuevamente, Ismael, por darnos esta información y quedamos en contacto.
1: Claro que sí.
0: Y mientras Perú se prepara para un posible terremoto, en Colombia están viviendo las consecuencias de un terrible terremoto y otro que recientemente acaba de acontecer, además de inundaciones en varios puntos. Y de eso hablaremos con Katherine Nieto, productora periodista del noticiero Alerta de RCN Colombia. Katherine, ¿cómo estás? Dios te bendiga.
2: Mariale, amén. Muchas gracias. Bendiciones desde Colombia.
0: Bueno, nos encanta que estés conectada con nosotros y nos puedas dar de primera mano qué es lo que ha sucedido en estos días. Me parece que hubo un terremoto más. ¿Y cuál es la situación actual después del tremendo terremoto que hubo hace algunos días?
2: Bueno, Mariale, aunque pues ya van 21 días desde que se presentó, que nos sorprendió ese terremoto, la mañana del 10 de agosto, pues y se han presentado réplicas, cientos de réplicas luego de este suceso. Hubo un temblor que nos asustó de nuevo el pasado 26 de agosto sobre las 11:45.

caso, la Mesa de los Santos se conoce como la Mesa de los Santos en el departamento de Santander, que fue pues 5.1 grados en la escala de Richter, pues con afectaciones estructurales, y lo complejo del caso fue que en las zonas donde se presentó el

0: imagino, y bueno, en todo el mundo está temblando todavía la tierra, y hay algunas otras cosas más que suceden simultáneo, las inundaciones, ¿cómo están por Colombia?
1: Bueno, actualmente se han registrado inundaciones y emergencias por fuertes lluvias en varias regiones del país. Una situación que se ha visto fuertemente agravada luego del terremoto, por ejemplo, las llegadas de las primeras ondas tropicales de este mes de septiembre, que han intensificado las alertas de las inundaciones repentinas y los desbordamientos. Actualmente, digamos, en Concordia, hoy a 2 de septiembre, las zonas más críticas son el Bajo Cauca, Antioqueño, y también los municipios de Caucasia y Zaragoza, también el departamento del Chocó, recordemos una de las regiones más afectadas por el terremoto, porque pues cerca del 80% de la capital chocuana quitó sufre inundaciones, las avenidas torrenciales están siendo afectadas gravemente, los refugios temporales de los damnificados, bueno, también la zona costera, el departamento de Magdalena, allí en la ciudad de Santa Marta, su capital, un aguacero de más de 3 horas que se registró la noche de ayer y hoy colapsó las vías principales de la ciudad, también la región pacífica, que fue esa donde se presentó la mayor afectación del terremoto, y lo que se mantiene en Buenaventura está bajo alerta en las zonas de Huanchaco y Ladrilleros por ese fuerte oleaje, pues combinado con las lluvias. En esta zona, en esta región, actualmente hay temporada de avistamiento de ballenas, entonces pues mucho turista procura viajar a esta

atención desde la región, entonces están alternando diferentes lugares del país donde pues, se están presentando las.

Siberia Occidental. Esto fue la llamada luna de sangre que muchos atribuyeron a un hecho apocalíptico. Vamos a escuchar lo que realmente es un eclipse y cuáles son los tipos de eclipse que hay, descrito por un especialista en este tema, la doctora Isabel Hawkins, astrónoma de Exploratorium, quien nos explica todas las fases del eclipse para que tengamos el punto de vista científico. Desde la Tierra podemos ver dos tipos de eclipses: eclipses de sol o eclipses solares, y eclipses de la luna o eclipses lunares. Los eclipses ocurren cuando el sol, la Tierra y la luna se alinean en una posición recta o casi recta, lo que los astrónomos llamamos sísmica. Un eclipse solar ocurre cuando la luna pasa entre el sol y la Tierra y proyecta su sombra en algunas partes de la superficie terrestre. La luna bloquea total o parcialmente la luz del sol. En un lugar específico del mundo, un eclipse solar sucede muy de vez en cuando porque la luna no orbita exactamente en el mismo plano que el sol y la Tierra, y la sombra de la luna es muy pequeña, abarcando un lugar delimitado en la superficie terrestre. Hay tres tipos de eclipses solares: total, parcial y anular. Un eclipse solar total ocurre cuando la luna se alinea entre el sol y la Tierra de manera que bloquea completamente la cara del sol. Esto crea una sombra ovalada o circular que se desplaza en una pequeña parte de la Tierra y las personas ubicadas en ella pueden ver un eclipse total. Dado que la Tierra y la luna se mueven con

0: cercana de la Tierra. Debido a que la Luna en ese momento está más alejada de la Tierra, aparece más pequeña que el Sol y no cubre completamente al Sol. Por lo tanto, cuando la Luna se alinea con el Sol, aparece como un disco oscuro sobre un disco más grande y brillante, creando lo que llamamos el anillo de fuego. Los eclipses solares solo ocurren durante el día porque debemos estar en el lado de la Tierra que está frente al Sol. Si has visto un eclipse por la noche, has experimentado un eclipse lunar. La Luna no tiene luz propia, pero refleja la luz solar. Por la noche estamos en la parte de la Tierra que está orientada en la dirección contraria al Sol y la Luna llena se vuelve visible contra el cielo nocturno. Los eclipses lunares ocurren cuando la Tierra se alinea entre el Sol y la Luna y evita que la luz solar llegue a la Luna. Como astrónoma y ciudadana de este bello planeta, te recomiendo de todo corazón que estén atentos al próximo eclipse cerca de ustedes y que hagan planes para disfrutar de la justicia.
1: Y ante la llamada luna de sangre, terremotos, inundaciones, tormentas y fenómenos que parecen multiplicarse, muchas personas se preguntan, ¿qué está pasando? ¿Qué dice realmente la Biblia sobre estos acontecimientos? Ya tenemos conectado con nosotros al pastor Ronnie Paz de la iglesia College Road en español, con quien vamos a hablar sobre este tema. Pastor, ¿cómo está? Dios le bendiga. Bueno, pastor, en estas últimas semanas hemos visto terremotos, inundaciones, incendios forestales y otros fenómenos naturales en diferentes partes del mundo. Cuando ocurren tantos acontecimientos

Pero ¿cómo podemos nosotros tratar esto? Evitar que el sensacionalismo nos llene de temor, porque tengo entendido que en este mismo pasaje Dios habla de que no tengamos miedo, que no nos turbemos. ¿Y cómo balanceamos esto, pastor? El no tener miedo y al mismo tiempo, pues, estamos viendo las señales que están pasando.

creo que lo que usted dice, estoy completamente de acuerdo y es así. Por ejemplo, hay mucha información que no es verificada, información que no viene de autoridades, de centros autorizados, que debemos de descartar. Y en estos casos, cuando se anuncian, por ejemplo, fenómenos naturales que pueden haber, como el caso de Perú, que va a haber el fenómeno del Niño y todo esto, es mejor consultar directamente a los sistemas oficiales para poder tener la información. Y claro, seguir las recomendaciones que dan, pero como usted dice, pues sobre todo eso está la palabra del Señor. Y la palabra del Señor nos dice algo en Filipenses 4:6, pastor, que para mí ese es un pasaje sumamente importante que nosotros lo podemos memorizar. Por nada estéis afanados,

0: creo que quizás, bueno, la mayoría de nuestra audiencia conoce al Señor, es cristiana, practica la palabra, pero quizás haya entre la audiencia alguien que no conoce la palabra del Señor y que esté atemorizado. ¿Qué le diría a una persona que está viendo todos estos acontecimientos y siente miedo por lo que pueda suceder y se pregunta cómo puede encontrar paz en medio de tanta incertidumbre?
1: Sí, es cierto que tal vez la mayoría de nuestra audiencia o desaudiencia

también. Pastor, muchísimas gracias. Estoy segura que nuestra audiencia va a poder encontrarse con el Señor después de haberles explicado todo esto. Muchísimas gracias nuevamente por haber estado.

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1: Bendiciones, amados, en esta hermosa tarde. Agradecemos a nuestro Dios el privilegio y la gran oportunidad que nos concede de poder estar con cada uno de ustedes a través de Radio Cántico Nuevo, la que sí suena, gloria al nombre del Señor, la que hace la diferencia. Aquí estamos regresando de unas preciosas vacaciones y ya listo para la batalla, gloria al nombre del Señor, y nos gozamos en este día de poder estar aquí una vez más con ustedes. Como siempre, tenemos una palabra que sabemos que va a ser de bendición, porque la palabra dice que la palabra nunca tornará atrás vacía, sino hará aquello por el cual es enviar. Así que en esta hermosa tarde, un abrazo para todos y cada uno de esos fieles radio oyentes. Amén. Y nos vamos rápidamente, raudo y veloz, a la palabra que tenemos en este día para que Dios ministre nuestras vidas como Él sabe hacerlo. Él que conoce la necesidad y sabe todo. Y la palabra hoy se encuentra en 2 de Timoteo, capítulo 1, versículo 6. Y lee en nombre del Padre, Hijo y Espíritu Santo. Por lo cual te aconsejo que avive el don, que avive el fuego del don de Dios que está en ti por la imposición de mis manos. Amén. Y en este día vamos a estar hablando un tema un poquito, vamos a decir, fuerte, gloria al nombre del Señor, que a la gente no le gusta muchas veces cuando la palabra nos confronta, pero hoy Dios nos confronta con este tema: señales de enfriamiento espiritual. Amén. Señales de enfriamiento espiritual. No sé, amén, cómo está tu vida, gloria al nombre del Señor, si estás pasando por un momento de enfriamiento. Todo y cada uno de nosotros, en el transcurso de nuestra vida cristiana, amén, pasamos por esos momentos. Si nosotros leemos la palabra, y Pablo se está dirigiendo aquí a su hijo en la fe, Timoteo, y Pablo le da este consejo, es porque posiblemente existe la posibilidad que Timoteo se encontraba pasando por un momento difícil, por un momento de enfriamiento. Todos lo pasamos. No estamos aquí para señalar, condenar a nadie. La palabra no es para que nadie se sienta aludido, mal, sino para que nos confronte con la realidad que estamos viviendo. Y eso es lo que queremos nosotros, que la palabra, como siempre, haga efecto y una diferencia en nuestras vidas para nosotros poder seguir hacia adelante, caminando hacia el propósito, la meta que Dios quiere para cada uno de nosotros. Y vamos a hablar entonces acerca del enfriamiento espiritual. Y cuando nosotros hablamos de enfriamiento espiritual, inmediatamente nos viene a la mente, a nosotros, lo que es la hipotermia. Y usted sabe que la hipotermia es el descenso de la temperatura corporal por debajo de los 35, amén, en nuestro cuerpo. Y cuando comenzamos nosotros a ser atacado por esto, por la hipotermia, es peligroso, porque la hipotermia no aparece de inmediato. Esto no es de inmediato, sino que se va dando de forma gradual, que nosotros, amén, vamos sintiendo y sin darnos de cuenta lo que estamos sufriendo hasta que ya es muy tarde. Entonces, ¿qué te quiero decir con esto? Esto es en el plano físico. Si usted alguna vez ha sufrido de hipotermia, gloria al nombre del Señor, sabe de lo que yo estoy hablando. Cuando su cuerpo comienza a descender las temperaturas, gloria al nombre del Señor, y es muy peligroso. En la espiritual pasa exactamente lo mismo. El enfriamiento espiritual no es algo que se da inmediatamente, no es algo que surgió de hoy a mañana rápido, amén, sino que es algo que poco a poco va ocurriendo en nuestras vidas, por lo cual muchas veces muchos cristianos no se dan ni de cuenta de que, aunque se están congregando, aunque están llegando a la iglesia, no se dan de cuenta que están siendo, amén, están descuidando y se están enfriando espiritualmente. Aunque somos servidores en la iglesia, aunque estamos ministrando, aunque seamos líderes, aunque seamos diáconos, aunque seamos pastores, amén, podemos estar en un proceso de enfriamiento espiritual y no lo hemos reconocido. Y eso es lo que queremos en este día. En este día nosotros queremos ver cuáles son esas señales de enfriamiento espiritual. ¿Por qué? Porque si está sucediendo eso en mi vida, yo tengo que en esta tarde, aleluya, despertar, hacer como el hijo pródigo, volver en sí y reconocer que estoy en un enfriamiento espiritual en mi vida, gloria al nombre del Señor. Amén, amado. Nosotros como cristianos tenemos que tomar este consejo para que nuestra propia vida no caiga en esto, gloria al nombre del Señor. En este enfriamiento espiritual, Pablo aconseja a su hijo en la fe y hoy no está Timoteo. Hoy está Juan, Pedro, María, Carmen, Raúl, José, Roberto. Hoy estamos nosotros. Hoy esta palabra viene dirigida a cada uno de nosotros para que no caigamos en ese enfriamiento espiritual que puede ser sumamente peligroso. Puede traer luego graves consecuencias a nuestra vida. Y nosotros tenemos que entonces, primero que nada, tenemos que avivar el fuego. Avivar el fuego en nosotros es reconocer el avivamiento o el enfriamiento de nuestra vida espiritual. ¿Y cómo yo puedo entonces, amado, yo puedo reconocer cuando yo estoy teniendo estos síntomas de hipotermia espiritual, de enfriamiento espiritual? ¿Cómo yo sé que lo estoy sintiendo o que estoy viviendo eso en mi vida? Que posiblemente estamos tan apareados, tan enfocados en muchas cosas que se nos ha olvidado. Y tenemos que entender que una de esas cosas, una de esas señales es la pereza y el desgano por las disciplinas espirituales. ¡Aleluya! ¿Y qué es pereza, amado? Falta de ganas de trabajar o de hacer cosas. Es flojera que lleva a la persona a no poner empeño o a no desarrollar ciertas tareas que debe de cumplir. Eso es pereza. ¿Qué es desgano? Perder o quitar el deseo, las ganas de hacer alguna cosa. Indiferencia o desinterés por una cosa. Y mire lo que la Biblia nos habla en Proverbios 24, 30 y 31. Pase junto al campo del hombre perezoso y junto a la viña del hombre falto de entendimiento. Y es aquí que por toda ella había crecido los espinos, ortigas habían ya cubierto su faz y su cerca de piedra estaba ya destruida. Al igual que el hombre perezoso de que aquí nos habla la palabra de Dios, que ha dejado que su cerca de piedra se destruya, así de igual manera, muchos cristianos hemos descuidado nuestra propia cerca de piedra espiritual, es decir, amado, nuestro emocional personal, nuestro tiempo de intimidad con Dios, por medio de la lectura de la Biblia, por medio de la oración, ya eso lo hemos descuidado. Yo no sé cómo está tu vida en este día, pero Dios trae esta palabra, empezando por mí, gloria al nombre del Señor. Dios primero me habla a mí, Dios primero me ministra a mí, y luego Dios nos ministra en esta tarde. ¿Cómo está nuestra vida espiritual? ¿Estaremos practicando nuestros ejercicios espirituales de la manera en que siempre lo hacemos o lo hemos descuidado? Ya la oración no es la misma, ya la lectura de la Biblia no es la misma, ya mi tiempo de intimidad con Dios no es el mismo, ya mi devocional con Dios no es el mismo. Dios trae esta palabra para confrontarnos, hermano. Dios no trae esta palabra para condenarnos, para juzgarnos, no. Dios nos confronta en este día. ¡Aleluya! Porque lamentablemente, amado, cuando hemos descuidado esto, esto significa que otras cosas, amén, nos están cautivando, que otras cosas nos están absorbiendo el tiempo que antes dedicábamos nosotros a lo que era relacionarnos con nuestro Dios. algo está pasando, y para eso llega la palabra, para Dios sacudirnos en este momento, para Dios sacudirnos y dejarnos saber, gloria al nombre del Señor, aleluya, que tenemos que volver en sí, gloria al nombre del Señor, amén. ¿Qué otras cosas están tomando tu tiempo? ¿Qué otras cosas te están apartando de las cosas de Dios? Te está robando el tiempo de tu oración, de tu dedicación a Dios. Hoy llega la palabra de Dios para decirnos que avivemos, aleluya, que avivemos el fuego del don de Dios que está en nosotros. Amén. Y la pereza y el desgano por las disciplinas espirituales son una realidad en la vida de muchos. Ya muchos cristianos no están practicando lo que antes practicaba. Ya no está orando, ya no está leyendo la Biblia como antes. Y esto es para ti si estás en esa situación. Si no, Dios te está dando una advertencia para que no caigas en eso. Como cristianos tenemos que tener mucho cuidado, amado. Así que, ¿en dónde tú estás gastando tu tiempo? ¿Qué cosas te están cautivando? ¿Qué otras cosas te están llamando más la atención? ¿Qué otras cosas te están quitando el tiempo que antes tú le dedicabas a Dios y ya no tienes esa entrega como la tenías antes? Hoy llega esta palabra para sacudirte, para decirte, amén, que avive el don que hay en ti. Amén. Que avive el fuego, que avive el fuego, porque es en el fuego donde se queman todas las impurezas, gloria al nombre del Señor. No podemos nosotros, gloria al nombre del Señor, quedarnos estancados. Así que hoy Dios te dice, amén, quita la pereza y el descaro de tu vida. Hoy hay que avivar ese fuego. Cuando estamos nosotros fríos espiritualmente, amados, comenzamos a quejarnos. La queja se hace una realidad en nuestras vidas y comienza a disminuir de nosotros el agradecimiento y nos volvemos desagradecidos, malagradecidos. Pero Dios llega con su palabra para que nosotros caigamos en sí. Números 14, 2 y 3 dice, y se quejaron contra Moisés y contra todos los hijos de Israel y les dijo toda la multitud, ojalá muriéramos en la tierra de Egipto o en este desierto, ojalá muriéramos. ¿Y por qué nos trae Jehová a esta tierra para caer a espada y que nuestras mujeres y nuestros niños sean por presa? ¿No nos sería mejor volvernos a Egipto? Amén. Ahora vemos un pueblo aquí que estaba siendo esclavizado, que salieron huyendo de Egipto, motivados, inspirados, que Dios le iba a dar una tierra, que iban a ser libres, pero ahora comienzan las quejas, ahora el agradecimiento se va al suelo. ¿Tenía razón este pueblo de Israel para estar agradecido por Dios en este momento de su historia? Por supuesto que sí. Debía estar agradecimiento porque habían sido rescatados de la esclavitud de Egipto. Con mano poderosa vieron esos milagros, esos prodigios, esas plagas. ¿Cómo Dios obró para que les quitaran ese yugo de esclavitud y pudieron haber salido para ser libres? Pero ahora, amado, ahora están quejándose. Y no nos ha pasado eso a nosotros. No me está pasando eso a mí posiblemente en esta tarde. Y llega Dios con esta palabra para sacudirte. No te estás quejando de que las cosas te están yendo mal, de que antes estaban mejor. Amén. Pero aviva el don. Aviva el fuego del don que hay en ti, amado. Avívalo en esta tarde. Llega esta palabra para decirte que es tiempo de avivar el fuego de Dios en nuestras vidas. De volver otra vez a la oración, al ayuno, a la lectura de la palabra, gloria al nombre del Señor, a la búsqueda de Dios, a congregarnos con regularidad. Eso es lo que Dios te está diciendo en esta tarde, eso es lo que Dios me está diciendo en esta tarde. Amén. Gloria al nombre del Señor, porque si no, caemos en este ambiente en este círculo vicioso de quejarnos y de convertirnos en malagradecidos, gloria al nombre del Señor. Amén. Cuando esta gente debía de haber estado contentos, alegres, porque Dios los había sacado con mano poderosa de allá. Dios le había dado maná para que comieran. Dios le estaba guiando a la tierra que fluía leche y miel. Pero en lugar de agradecimiento, en sus bocas lo que había era queja. Amén. Y posiblemente en tu boca hoy, en lugar de agradecimiento, en vez de estar agradecido de que Dios te sacó de la esclavitud que vivía, de aquella vida donde estabas tú sin fe, sin esperanza, donde posiblemente tu vida estaba al borde de la destrucción, tu familia, todo, y Dios llegó e intervino milagrosamente, y ahora porque las cosas no están marchando como son, se ha ido descuidando tu relación con Dios, y hoy estás volviendo a quejarte, a lamentarte. Amado, sacúdete en esta tarde. Es tiempo de sacudirnos. Es tiempo de reconocer que Dios está con nosotros, que Dios quiere bendecirnos, que Dios quiere hacer cosas grandes con nosotros. Amén. Seguramente esta gente en el desierto tenía mucho calor. Aleluya. Pero su corazón estaba frío para con Dios. En nuestra vida, amado, amén, tenemos que tener motivos para estar agradecidos. Y tenemos muchos motivos para hacerlo, amado. Pero posiblemente en nuestra boca, al igual que en este pueblo de Israel, lo que hay es queja. Esa amargura, esas continuas quejas son un síntoma que nos estamos enfriando espiritualmente. Pues un corazón que tiene vivo el fuego del don de Dios siempre encuentra motivos para agradecer a Dios y adorar a Dios, aún en medio de cualquier situación, gloria al nombre del Señor, aún en medio de cualquier problema, no importa lo que estemos atravesando, no importa cuál sea, amén, la situación que estamos viviendo, Dios quiere bendecirnos, Dios quiere traer cosas lindas a nuestra vida. Tenemos que entonces entender, amados, que como hijos de Dios, hay que dejar la queja a un lado, gloria al nombre del Señor. Tenemos que estar agradecidos de lo que Dios está haciendo en nosotros, gloria al nombre del Señor. Dios es bueno, Dios es maravilloso. Para siempre su misericordia, su brazo no se ha cortado, gloria al nombre del Señor, para obrar el favor nuestro. Por lo tanto, amados, ya está bueno. Ya hay que dejar de estar quejándose. Aleluya. Y tenemos que entender que ese don, ese fuego del don de Dios, hay que encenderlo en nuestra vida. Un corazón agradecido usa las palabras que usó el profeta. Amén. Cuando dijo, aleluya, que aunque no hubiera vacas en los corrales, aunque el producto del olivo sea quitado, con todo yo me gozaré en el Dios de mi salvación, gloria al nombre del Señor. Amén. Como quiera voy a alabar a Dios, como quiera voy a servir a Dios, como quiera, nada me va a impedir que yo me aleje de Dios, sino que voy a seguir sirviéndole en todo. Eso fue la oración de Abacú. Abacú lo dijo, gloria al nombre del Señor. Amén. Y tenemos que decirlo nosotros también, amado. Tenemos que vivir de esa misma manera, reconociendo que como quiera Dios es bueno, que como quiera su misericordia es para siempre. Aleluya. Así que, amado, que en ti haya fuego de Dios. Cuando estamos nosotros enfriándonos espiritualmente, amado, vamos a sentirnos sobrecargados y cansados. Amén. Sobrecargado es exceso de cargo de peso. Sobrepasar la capacidad de funcionamiento de una persona, de un aparato o de un sistema, etcétera. Cansado, fatigado, falto de fuerza. Y la Biblia es clara. Dios nos dice en Mateo 11:28, venid a mí todos los que estén trabajados y cargados, y yo os haré descansar. Aleluya. No importa cómo te sientas en esta tarde, Dios te hace un llamado para que vengamos a Él, que estamos trabajados, cargados. Él ha prometido darnos descanso a nosotros. Tenemos que aprender a descansar en Dios. El problema nuestro es que no hemos aprendido a descansar en Dios y estamos sobrecargados y no estamos funcionando de la manera correcta. Amén. Y eso es parte del enfriamiento espiritual. Y Dios llega en esta tarde para que tú entiendas lo importante que es estar con el fuego avivado en nuestras vidas. Muchas veces hasta nuestros ministerios que tanto amamos, amados, se pueden volver algo cansado y podemos llegar a sentir que son una carga para nuestras vidas. Y muchas veces es que esos ministerios o ese servicio, amén, está siendo atacado, está siendo afectado por nuestro enfriamiento espiritual. Amén. Y Dios quiere que hoy tú te sacudas. Porque usted y yo tenemos que entender que vivimos para Dios. Que estamos nosotros llevando una carga que no nos corresponde de llevar, porque Dios ha prometido llevar nuestras cargas. Vamos a dejárselas a Él, pero si estamos fríos espiritualmente, es porque muchas veces estamos sobrellevando nosotros nuestras propias cargas con nuestra propia fuerza y lo que hacemos es debilitarnos. Lo que hacemos es descuidar el don que Dios ha puesto en nosotros. Pero hoy llega esta palabra para decirnos que avivemos ese fuego, que avivemos ese don. El enfriamiento espiritual viene, hermano, al no buscar la comunión con nuestro Dios. Nos hemos descuidado espiritualmente. No estamos en comunión con Dios como debíamos estarlo. Y cuando no buscamos estar con el Señor, amado, es una realidad que poco a poco las cargas de la vida nos van a hacer sentir cansados, sobrecargados, y poco a poco vendrá el desánimo y la frustración. Hoy, ¿cuánta gente que está escuchando esta palabra? Amén. ¿Cuántos de ellos están desanimados? ¿Cuántos están frustrados? Porque, amado, todas estas cosas llegan a nuestra vida. Por eso Dios llega con esta palabra, para que nos sacudamos y volvamos en sí y entendamos, amén, que siguiendo en esta forma no vamos a alcanzar nada. Dios te está diciendo la palabra que le dijo a su hijo en la fe, Timoteo. Aviva el fuego del don que hay en ti por imposición de las manos que se te pusieron, que se oró por ti, para que tú recibieras ese don maravilloso del fuego de Dios en tu vida. Sacúdete en este día, recuérdate lo que la Biblia nos dice, que cuando venga el Espíritu Santo, diga, y recibiréis poder cuando venga sobre vosotros el Espíritu Santo, y me seréis testigo. Ese poder a muchos se le ha acabado, a ese poder a muchos le ha menguado, pero hoy Dios llega con esta palabra para que te sacuda, para que vuelvas en sí y entiendas, gloria al nombre del Señor, que hay que seguir con el fuego de Dios en nuestras vidas para que se queme todo aquello que ha tratado de influenciar nuestras vidas y de descuidarnos espiritualmente, y nosotros podamos marchar firmemente en el Señor hacia el propósito de Dios, hacia lo que Dios quiere para cada uno de nosotros. Y recuérdate lo que la palabra de Dios nos indica. La palabra de Dios es real, es veraz, amado. Y la palabra de Dios nos dice, amén, aleluya, en Isaías 40:29, que Él da esfuerzo alcanzado y multiplica las fuerzas que no tiene ninguna. El único que multiplica de cero y triplica las cosas es Dios. Todo lo que tú y yo multipliquemos por cero nos dará cero. Amén. Pero Dios, de cero, Dios multiplica lo que tú no tienes. Esa fuerza hoy, Dios te la multiplica. Esa fuerza que hoy tú no tienes, hoy, por la palabra de Dios, tú serás multiplicado en fuerza para seguir hacia adelante en el plan, en el propósito de Dios. Hoy, ese fuego se aviva en tu vida para que tú sigas quemando todo aquello que te está impidiendo alcanzar las metas de Dios. Hoy llega Dios a tu vida, hoy llega la palabra poderosa, que es como espada, amén, de dos filos. Aleluya, esa palabra que hoy hace la diferencia. Así que, amado, hoy Dios quiere que tú multipliques tu fuerza. Hoy Dios quiere que avivemos el fuego y que echemos fuera la pereza y que echemos fuera el desgano y que echemos fuera la queja, el desagradecimiento y que renovemos nuestras fuerzas en Dios para seguir avanzando hacia la meta. No te quedes estancado, no te quedes donde tú estás. Sigue hacia adelante, sigue caminando, sigue marchando, porque Dios llega en esta tarde para decirte lo que le dijeron a Timoteo. Te aconsejo que avives el fuego del don de Dios que está en ti, hermanito. El fuego que llegó a tu vida el día que se oró por ti. Amén. Avívalo en esta tarde, porque Dios tiene cosas grandes. Dios tiene maravillas y prodigios para tu vida. Pero si tú y yo permitimos que la hipotermia espiritual arrope nuestra vida y nos enfríe, vamos a estar en peligro. Pero hoy sacúdete en el nombre de Jesús. Amén, hermano. Dios te bendiga y Dios te guarde. Esa es la palabra que Dios ha puesto en mi corazón para cada uno de nosotros. Dios y Padre nuestro, te bendecimos y te damos gracias por esa palabra. Señor, que sea de bendición y bálsamo a nuestras vidas. Alguna vida que esté enferma, enviamos una palabra de salud en el nombre de Jesús. Desanimada, Señor, con cualquier necesidad, súpera. En el nombre de Jesucristo te lo pedimos. Todo lo que miramos al Padre, en el nombre de Jesús, será hecho, Señor. Abre las ventanas de los cielos y derrama bendiciones abundantes sobre tus hijos. Gracias, Señor, por Jesucristo. Recuerda, hermano, que no importa que no vea la luz al final del túnel, mantente siempre tranquilo, porque Dios está en control. Bendiciones y hasta la próxima semana.
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1: Hola, ¿qué tal? Aquí está la información en Red Mundial de Noticias. Hoy es viernes 4 de septiembre de 2026. Aquí están los titulares de las más importantes noticias ocurridas en el mundo. Hasta este momento, en Colombia prohíben atacar zonas de grupos armados con menores. Estados Unidos y Ecuador interceptan embarcación en el Pacífico presuntamente vinculada al grupo Los Choneros. Estados Unidos descarta extender el TPS para ciudadanos hondureños. Masacre en México. ¿Qué se sabe del empresario argentino detenido por el crimen de un músico y su familia? Denunciante alega fallas sistémicas en la verificación de antecedentes de los nuevos reclutas de ICE. Jim Vance minimiza el conflicto con Irán. Yo no lo llamaría una guerra, dice. Ejecutivo de Trump pide al Supremo que le permita ejecutar la restricción al voto por correo. Aquí están las noticias. Washington. El gobierno del presidente estadounidense Donald Trump ha realizado una apelación de urgencia al Tribunal Supremo para que le permita implementar una nueva norma para que el servicio postal USPS pueda restringir el sufragio por correo, algo que podría dejar a millones de estadounidenses sin votar en la legislativa de noviembre. El Departamento de Justicia ha presentado el recurso sin haber esperado a que un tribunal federal de apelaciones, que está evaluando otra diligencia de emergencia de la administración Trump para suspender la orden de una instancia inferior que congeló temporalmente la implementación de dicha norma, añadiendo más confusión al caso a 2 meses de las elecciones de medio mandato. Ayer jueves, el Departamento de Justicia pidió al máximo tribunal que otorgara al USPS la potestad de retener el envío de boletas por correo, el último episodio de una larga batalla legal desatada por una orden ejecutiva que el propio Trump, que argumenta que el voto por correo genera mucho fraude en el país, que firmó el mes de marzo pasado. La orden asigna a las agencias federales un papel sin precedentes en los procesos electorales que en Estados Unidos están gestionadas por los estados. Entre otras cosas, la orden instruye al USPS, servicio postal, a recopilar una lista de votantes que deben facilitar los distintos estados y enviar solamente boletas a aquellas personas incluidas en dichas listas. Grupos de defensa del derecho al voto y a una coalición de 23 estados gobernados por demócratas impugnaron dicha orden ante un tribunal federal, argumentando que ni el presidente ni el servicio postal deberían intervenir en la determinación de qué papeletas por correo llegan a los votantes, y una jueza de Massachusetts congeló temporalmente la medida el pasado 27 de agosto. Washington. El vicepresidente de Estados Unidos, J.D. Vance, minimizó la magnitud del conflicto con Irán al asegurar que él no lo calificaría como una guerra al cumplirse más de 6 meses del inicio de las hostilidades. Yo no lo llamaría una guerra, declaró J.D. Vance durante una rueda de prensa en la Casa Blanca, la primera celebrada desde que la portavoz presidencial Karoline Leavitt dejó el cargo el mes pasado y aún no ha sido sustituida. El vicepresidente afirmó además que no hay intercambio de fuego en este momento, pese a que Estados Unidos e Irán se han atacado mutuamente en el Golfo Pérsico en los últimos días. J.D. Vance sostuvo que las principales operaciones militares duraron unas 6 semanas desde su comienzo el pasado 28 de febrero y aseguró que Estados Unidos logró destruir las instalaciones nucleares iraníes. La guerra contra Irán, iniciada por Estados Unidos e Israel, cumplió 6 meses sin haber alcanzado el objetivo de derrocar al régimen de los ayatolás. El conflicto amenaza además con pasar factura a los republicanos en las elecciones legislativas del próximo 3 de noviembre, debido al alza en el precio de la gasolina derivada del bloqueo del Estrecho de Hormuz. Washington. Estados Unidos presenta cargo secreto judicial e inicia búsqueda contra Cristian Castro, el agente de la ICE acusado de disparar a migrante venezolano y mentir sobre este hecho.
2: El gobierno de Estados Unidos presentó cargos federales contra Cristian Castro, un agente del Servicio de Inmigración y Control de Aduanas, acusado de dispararle a un migrante venezolano durante un operativo en Minnesota y mentir posteriormente sobre lo ocurrido, informaron este jueves medios estadounidenses. Un gran jurado federal imputó el miércoles 6 cargos contra Castro, entre ellos por presuntamente dar declaraciones falsas a los investigadores, según informaron este jueves medios estadounidenses. La acusación permanece bajo secreto judicial y se prevé que sea divulgada una vez que Castro sea detenido. Las autoridades federales intentan localizar al agente, quien salió en libertad la semana pasada tras permanecer casi 3 meses detenido en Texas, según detalló la cadena CBS News. Castro ya enfrenta cargos en Minnesota por agresión y por denunciar falsamente un delito en relación con un operativo ocurrido el 14 de enero, cuando disparó contra el migrante venezolano Julio Sosa Celis, de 24 años. El agente federal estuvo detenido más de 3 meses en Texas, provocando una batalla legal entre el estado sureño y las autoridades en Minnesota, que exigían su traslado para enfrentar allí la justicia estatal. El gobierno conservador de Texas, liderado por Greg Abbott, aliado cercano del presidente Donald Trump, complicó su extradición y Castro salió en libertad a finales de agosto. En concreto, la justicia de Minnesota acusa a Castro de haber disparado en una pierna a Sosa y de presentar posteriormente un informe sobre el incidente en el que mintió al acusar a Sosa y otro migrante de haberlo atacado con una pala y un palo de escoba. Sosa fue una de las 3 personas que recibieron disparos de agentes migratorios durante la denominada Operación Metro Surge, en la que el gobierno del presidente de Estados Unidos, Donald Trump, desplegó a cientos de agentes migratorios en Minneapolis, lo que provocó fuertes enfrentamientos con la población civil. Las otras 2 víctimas, René Goer y Alex Preti, ambos ciudadanos estadounidenses, murieron por disparos de agentes migratorios. Desde enero de 2025 se han registrado, además, al menos 30 incidentes en los que agentes migratorios dispararon contra civiles, con un saldo de 8 muertos, según el medio especializado de Trace. Ante el aumento de estos incidentes, el alto comisionado de la ONU para los Derechos Humanos, Paul Kattour, pidió en junio una investigación independiente sobre las muertes vinculadas a operativos migratorios y criticó la falta de transparencia de las autoridades estadounidenses.
1: Washington, un denunciante del Servicio de Inmigración y Control de Aduanas, ICE, ICE, en sus siglas en inglés, alega que hubo fallas sistémicas en la verificación de antecedentes de los nuevos reclutas durante una campaña masiva de contratación del organismo, según un memorando obtenido por CNN. El denunciante, cuya identidad no ha sido revelada, afirmó en un memorando fechado en agosto del año pasado que esas fallas generaron vulnerabilidades que podrían comprometer la seguridad nacional, incluidas amenazas internas, infiltraciones e influencia extranjera. The New York Times informó primero este jueves que un denunciante encargado de supervisar la verificación de antecedentes de los reclutas de ICE detectó una reducción sin precedentes de los estándares en las prácticas de contratación del organismo. El funcionario presentó una denuncia formal ante el inspector general del Departamento de Seguridad Nacional de HS. Un portavoz de ICE cuestionó en una declaración algunos aspectos de las afirmaciones del denunciante. El portavoz dijo que el organismo aplica diligentemente las normas adecuadas para la verificación del personal, incluidas las directrices de seguridad nacional, y evalúa conforme a esos factores toda información disponible sobre cada aspirante. Durante la gestión de la secretaria de Seguridad Nacional, Kristi Noem, ICE redujo su programa de capacitación para nuevos reclutas de aproximadamente 100 días a unos 42, mientras se apresuraba a contratar a 10.000 agentes adicionales para cumplir con las exigencias de deportación del presidente Donald Trump. A comienzos de este año, el organismo había más que duplicado el número de agentes, de 10.000 a 22.000. México. Ronald Johnson, embajador de Estados Unidos en México, reiteró que su país, junto con México, irá tras las redes financieras de los carteles y las organizaciones terroristas, no solo por las drogas, las armas y los criminales. desde el primer día para el presidente Trump ha sido una prioridad desmantelar toda la red de los carteles y las organizaciones narcoterroristas. A través de la cooperación impulsada por el presidente Trump y la presidenta Sheinbaum, mencionó el embajador a través de su cuenta en la red social X. Johnson explicó que atacar los recursos financieros de las organizaciones criminales es golpear el corazón de sus operaciones, por lo que pierden la capacidad de reorganización. Lo anterior, dijo, también significa combatir la corrupción, la cual perjudica a los ciudadanos, crea inseguridad, aleja la inversión y facilita la operación de las redes criminales. Ciudad de México. La masacre en México. ¿Qué se sabe del empresario argentino detenido por el crimen de un músico y su familia?
2: La investigación por la masacre de una familia en Atizapán, México, tiene entre sus principales sospechosos a un ciudadano argentino. Se trata de Diego Sebastián Rosen, un empresario de 51 años que fue detenido por su presunta participación en el asesinato del músico Jonathan Meléndez Ochoa, su hija de 3 años y una empleada doméstica. El hombre mantenía una relación comercial con Meléndez Ochoa, tecladista y productor de la banda mexicana Camilo VII. De acuerdo con la reconstrucción de las autoridades, habría aprovechado ese vínculo de confianza para ingresar a la vivienda donde ocurrió el múltiple crimen. Rosen fue detenido junto con Gerardo N., otro hombre investigado por su probable participación. Ambos quedaron a disposición de la justicia después de un operativo realizado por la Fiscalía General de Justicia del Estado de México, FIGEM, y la Secretaría de Seguridad Ciudadana, SSC. El argentino señalado en la causa tiene 51 años y es propietario de una empresa de viajes mexicana llamada Nomad Adventures, dedicada a ofrecer experiencias y alojamientos turísticos dentro del país. Según informó el medio mexicano Radio Fórmula, Rosen mantenía además un vínculo sociocomercial con Meléndez Ochoa en una administradora de rentas vacacionales. Esa relación es uno de los elementos centrales de la investigación, debido a que habría facilitado su ingreso al domicilio del artista. Las investigaciones establecieron que uno de los detenidos era socio de una de las víctimas. Presuntamente, aprovechó esa relación de confianza para ingresar al domicilio, explicó el secretario de Seguridad mexicano, Omar García Alcuch. El funcionario indicó que los investigadores consiguieron localizar y detener a los principales sospechosos en menos de 24 horas. Ante un crimen de esta gravedad, las instituciones actuaron de manera inmediata y coordinada. Los dos probables responsables ya están detenidos y serán puestos a disposición de la justicia, sostuvo. Uno de los elementos incorporados a la investigación es una grabación tomada por las cámaras de seguridad del ascensor del edificio donde vivía el músico. En el video, de casi 30 segundos, se observa a Rosen con gorra, anteojos oscuros y una mochila, mientras espera llegar al piso correspondiente. Antes de abandonar el ascensor, gira la cabeza y mira fijamente hacia la cámara de videovigilancia. El crimen ocurrió el martes en la casa de Jonathan Meléndez Ochoa, ubicada en Atizapán, en el área metropolitana de la Ciudad de México. Dentro de la propiedad fueron asesinados el músico, de 38 años, su esposa, Ana Paula Barragán, que cursaba un embarazo de 4 meses, la hija de ambos, de 3 años, y una empleada doméstica. También mataron al perro de la familia. El único sobreviviente fue un niño de 6 años que se encontraba dentro de la vivienda cuando ocurrió el ataque. De acuerdo con las primeras pericias de la fiscalía, los cuerpos del tecladista y de su esposa fueron encontrados maniatados, al igual que la mascota. La menor tenía un impacto de arma de fuego en la cabeza, mientras que la trabajadora doméstica presentaba disparos en la espalda. La hipótesis inicial sostiene que los responsables pudieron ingresar sin forzarlos hacia confianza que Ross

0: cumpleaños de su abuelo, pero que el viaje no pudo concretarse. Hacemos esta denuncia porque se nos hace algo injusto. Con mi familia íbamos a celebrar una semana en Acapulco y nos defraudaron por una cantidad muy fuerte, relató el denunciante. También señaló que habían confiado en el servicio debido a los más de 900 comentarios positivos que encontraron en una plataforma de alojamientos. Meléndez Ochoa era tecladista, productor e integrante de Camilo VII, una reconocida banda de indie rock formada en la Ciudad de México en 2013. El grupo se completa con Manuel Cohen Mendoza, en voz y bajo, y Eric Vázquez, en guitarra. La agrupación publicó el EP Maya en 2014 y los álbumes figuran Óleos, 2017, Navegantes, 2019, y Ecos, 2022, y el EP inicial Maya, 2014.
1: Cancún, Quintana Roo. México va por buen camino para consolidarse como el quinto país más visitado del mundo y tiene margen de saltar incluso el cuarto sitio si se incrementa el gasto de los viajeros internacionales y atrae más inversión, afirmó Gloria Guevara Manso, presidenta del Consejo Mundial de Viajes y Turismo, WTTC, por sus siglas en inglés. Definitivamente puede ser top 4 y creemos que lo puede alcanzar si pone en marcha estrategias que le permitan dos cosas: que quien llega se quede más días y gaste más, y que el capital encuentre una ventanilla única para instalarse. Esa receta es la que sube a un país en los rankings de visitantes y de derrama, explicó también la secretaria de Turismo del gobierno mexicano. Comentó que el organismo trabaja de la mano con la Secretaría de Turismo y que la presidenta Claudia Sheinbaum Pardo está interesada en traer más inversiones. Hay inversiones dentro del propio WTTC que quieren seguir apostando a México, añadió. Y el diagnóstico de su equipo es que el rumbo es el correcto. Ciudad de Panamá. El presidente de Panamá, José Raúl Mulino, abrió tras una inversión de más de 7,7 millones de dólares el centro de visitantes del Parque Nacional y Castillo de San Lorenzo, el Real de Chagres, patrimonio de la humanidad, que busca potenciar la conservación, la investigación científica y el turismo y la educación ambiental. Creo que un país que no valoriza su historia difícilmente puede construir un futuro de grandeza. Y eso es lo que estamos abriendo hoy, una mirada a lo que fuimos, a lo que somos y a lo que seremos. Nuestro país es único, tenemos historia, naturaleza, virgen unida, en armonía, afirmó el presidente panameño según el comunicado. Mulino destacó que la suya fue la tercera administración que tenía en agenda este proyecto, situado en la provincia de Colón, en el Caribe panameño, pero dicen que la tercera es la vencida. Washington. Estados Unidos descarta extender el TPS para los ciudadanos hondureños.
0: Estados Unidos descartó conceder un nuevo periodo de gracia o una extensión del estatus de protección temporal, TPS, para los migrantes hondureños, dijo este jueves la canciller de Honduras, Mireya Agüero, y afirmó que su país ya trabaja en medidas para atender a quienes sean deportados o decidan regresar. La respuesta a la nota sobre darnos un periodo de gracia o que nos apoyemos en más tiempo alrededor de un TPS ha sido descartado por el gobierno de Estados Unidos, explicó la jefa de la diplomacia hondureña. Agüero señaló que la negativa de Washington responde a una política soberana de Estado y subrayó que la decisión no significa que Honduras se encuentre peor que antes. El presidente de Honduras, Nasri Tito Ascura, había solicitado en junio pasado al secretario de Estado de EUA, Marco Rubio, un periodo adicional, razonable y claramente delimitado, de transición ordenada para los hondureños amparados por el programa. A mediados de agosto, Agüero confirmó la cancelación del TPS para miles de hondureños en EUA, aunque descartó que esto implique un retorno masivo inmediato o un impacto severo sobre las remesas, uno de los pilares de la economía del país centroamericano. Sobre el número total de afectados por el fin de la protección migratoria, la funcionaria evitó dar una cifra concreta al considerar incompletos los censos de la Embajada de Honduras y del Departamento de Seguridad Nacional, DHS, de EUA. Más de un millón de hondureños

0: residen en territorio estadounidense, de los cuales unos 200.000 han adquirido la ciudadanía o cuentan con un estatus migratorio regular, detalló la canciller. Para mitigar los efectos de la resolución y atender eventuales retornos, el Ejecutivo hondureño impulsa un plan interinstitucional de acompañamiento legal, asistencia consular y facilidades fiscales, precisó Agüero en declaraciones al canal de televisión Hable Como Habla, HCH, en Tegucigalpa. Entre las medidas, la canciller destacó reformas orientadas a la exoneración de impuestos de introducción para los retornados que trasladen sus bienes, maquinaria o equipos destinados a actividades productivas. Según cifras oficiales, Honduras ha recibido más de 33.000 migrantes deportados desde enero de 2026, la mayoría procedentes de Estados Unidos.
1: São Paulo. El presidente de Brasil, Luis Ignacio Lula da Silva, exigió este jueves investigar, sin blindaje de nadie, un mega escándalo de corrupción que ha desatado una crisis en la Corte Suprema, con uno de sus jueces apuntando por otro como posible partícipe. Un informe policial publicado reveló mensajes de un banquero preso por un gigantesco fraude financiero a un número atribuido al juez Alexandre de Moraes, con el aparente objetivo de frenar la investigación, que poco después llevó a su arresto en noviembre. Los mensajes se conocieron luego de que otro juez de la Corte, Andrés Mendoza, ordenara levantar el secreto de sumario y esclarecer si el destinatario era efectivamente su colega. Es fundamental que se investigue a todo el mundo, duélale a quien le duela, afirmó Lula en X sobre el llamado caso Master, en el que se indaga sobre vínculos del banquero Daniel Borcaro con figuras de la política y la justicia. En un nuevo capítulo de la crisis, Moraes pidió que la Corte investigue a Mendoza por indicio de improbidad, abuso de autoridad y favor a determinados grupos políticos. Considerado una de las autoridades más poderosas de Brasil, Moraes condujo el juicio que en 2025 llevó a la cárcel al expresidente Jair Bolsonaro por un intento de golpe de Estado. Mendoza fue designado por Bolsonaro en la Corte. Buenos Aires. El gobierno de Argentina amenazó con imponer sanciones a las empresas que inicien proyectos en las Islas Malvinas, sobre las que el país mantiene una larga disputa legal con el Reino Unido, y anunció la intención de construir una nueva base naval en Tierra del Fuego. Los planes fueron dados a conocer por el presidente Javier Milei, cuya oficina difundió un mensaje en video en cadena nacional, en el que el mandatario criticó el proyecto de explotación petrolera offshore Sean Lyon de las empresas Navitas Petroleum, Roquefort Exploration, así como otros similares, con el argumento de que su eventual puesta en marcha violaría la soberanía de Argentina. Esta misma noche estaré firmando un decreto para dotar de mayor celeridad a los procedimientos sancionatorios que impone la Ley 26.659 contra quienes participen en iniciativas de extracción de petróleo en territorio argentino bajo ocupación británica, dijo Milei. Washington. La Organización de los Estados Americanos, OEA, expresó su apoyo al orden democrático en Bolivia e hizo un llamado al diálogo y a la cohesión social en el país, donde rige un estado de excepción desde junio por las protestas y bloqueos en contra del gobierno de Rodrigo Paz. Una comisión de alto nivel de la OEA presentó en la sede del organismo en Washington su informe tras llevar a cabo una visita a las ciudades bolivianas de La Paz y Santa Cruz de la Sierra los días 29 y 30 de julio. Dicha misión, integrada por representantes de Argentina, Canadá, Chile, Estados Unidos, Panamá, Perú y Uruguay, pidió respetar los mandatos surgidos de los procesos electorales. En una operación conjunta entre el Comando Sur de Estados Unidos y el gobierno de Ecuador, las Fuerzas de Tarea Conjunta, Hemisferio Occidental de Estados Unidos, interceptó una embarcación en aguas internacionales del Pacífico, presuntamente vinculada al grupo delincuencial Los Choneros, según información de las autoridades de Estados Unidos y ecuatorianas. La embarcación operaba como una estación de reabastecimiento flotante en apoyo a operaciones ilícitas de tráfico de drogas en el mar, en aguas internacionales del Pacífico Oriental,
2: dijo el Comando Sur de Estados Unidos en un comunicado difundido en X, y agregó que mediante inteligencia se confirmó que operaba en apoyo de la organización narcoterrorista violenta, los Choneros. Bogotá. Un juez de Colombia ordenó al gobierno de Abelardo de la Estrella suspender los bombardeos militares contra campamentos guerrilleros cuando existe información sobre presencia de menores reclutados. Respaldado por su par de Estados Unidos, Donald Trump, el nuevo presidente impone una línea dura para enfrentar a las mafias del narcotráfico con bombardeos letales y extradiciones masivas a Estados Unidos desde que llegó al poder el 7 de agosto. La orden de la justicia aplica para el Departamento Amazónico del Guaviare, donde de la Estrella ordenó recientemente dos ataques aéreos que han dejado por lo menos 33 miembros de una disidencia de la extinta guerrilla FARC muertos. El domingo, la autoridad forense informó que entre los fallecidos del primer operativo hay tres menores de entre 15 y 16 años. Aún no se sabe si hay menores entre las víctimas del más reciente. Un juzgado de la ciudad de San José del Guaviare ordenó la suspensión temporal de los bombardeos a campamentos de grupos armados cuando existe información de inteligencia u otras alertas sobre la posible presencia de niños y adolescentes. La medida cautelar conocida por la Agencia Francesa de Prensa estará vigente mientras el juez resuelve un recurso legal interpuesto por un ciudadano contra el gobierno y las fuerzas militares por la supuesta vulneración de los derechos fundamentales de los menores. El gobierno enfrenta fuertes críticas por parte de la oposición y organizaciones defensoras de los derechos humanos. Amigos oyentes, por el día de hoy llegamos al final de Red Mundial de Noticias. 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Bye.

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1: Sí, estamos en vivo en esta mañana. Es Luis Antonio y Héctor Bravo, que les saluda esta mañana. Mucha atención porque en este segmento vamos a hablar de salud, de bienestar, que es lo mejor que te puede haber pasado. Porque realmente, si tú no tienes salud, no tienes bienestar, ¿de qué vale tenerlo todo? Tener carro, tenerlo lavado, tener dinero, tener trabajo estable, tener familia, si no tienes salud.
2: Exactamente, ¿no? Es decir, no tienes nada.
1: Si tienes salud, lo tienes todo.
2: Exactamente. Mira, y vamos a estar hablando acá para el público de algo que está aconteciendo ahora mismo, lamentablemente, que está arrasando con nuestro cuerpo, que se está impregnando en las paredes digestivas de nuestro cuerpo.
1: Y hay millones de personas afectadas ahora mismo. Sí. Oye, tú que me estás escuchando, tú estás afectado en este mal.
2: ¿Sí?
1: Y hay miles de personas que están muriendo de ataques del corazón, ¿no? De diferentes otros males, y no saben que hay un mal en común. 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
2: Así es, Bravo, y vamos a estar hablando de este gran parásito de este hongo, parásito oportunista que está viviendo alojado dentro de nuestro cuerpo, de todos. O sea, usted, señora, usted lo tiene viviendo en su cuerpo, y es la cándida albicans. Tú lo tienes, yo lo tengo, Luis Enrique lo tiene, todo el mundo lo tiene, usted, dama que me escucha, que acaba de sintonizar, tú lo tienes. Así que esto es negativo para tu salud. ¿Por qué? Porque la cándida albicans, es el principal mal de todas las enfermedades que usted tiene en su cuerpo. Este parásito está alojado, ¿verdad? Está ahí, bien pendiente a su cuerpo, a lo que usted, con lo que usted se alimenta, porque se nutre de los carbohidratos, se nutre de las azúcares de su cuerpo, ¿verdad? Y con ello llega a soltar sobre 43 toxinas dañinas, afectando órganos internos.
1: Esas toxinas son veneno para tu organismo, te destruye los órganos internos dramáticamente, así que es bien importante que prestes mucha atención, porque el único producto que va a solucionar este problema y va a eliminar para siempre lo que es este parásito que se aloja en el intestino y empieza a vivir de lo que tú consumes, que son carbohidratos, azúcares, y empieza el defecto, ¿verdad? Él elimina estas toxinas, que son súper dañinas para el organismo, que no sabe cómo reaccionar y reacciona negativamente. Y lo que crea son unos males dramáticos.
2: ¿Puedes nombrarme las enfermedades que ataca principalmente?
1: Mira,
2: o sea, usted se va a sorprender.
1: Présteme mucha atención y contéstese usted mismo esta pregunta. Si usted tiene uno o más de estos males, usted tiene el candida albicans ahora mismo. Si usted está padeciendo de diabetes, artritis, el colesterol alto, también tiene problemas de retención de grasa, sobrepeso, pérdida de cabello, problemas de Parkinson, Alzheimer, problemas de impotencia en el hombre, además de problemas circulatorios, presión sanguínea, además la presión arterial, usted tiene candidato.
2: Casi nada. O sea, todo lo que tú acabas de nombrar, esto, ahora mismo, yo diría que están siendo afectados por uno de ellos, o algunos, por más de uno, ¿verdad?
1: Yo me atrevo a decirte que mami, ¿verdad? Para ser diabetes, todo está confuso, la peor puede ser la diabetes, porque se llama la enfermedad silenciosa,
2: ¿sí?
1: Y realmente ataca a todo su cuerpo. Yo quiero que ustedes tengan consciente algo, que no es que ustedes estén ninguna coincidencia, realmente esto es algo que el ser humano lo tiene. ¿Por qué? Por el alimento, por la contaminación, por los malos hábitos de alimentación que tenemos diariamente. Este parásito se aloja y se prolifera. Lo más importante, Luis, que la gente tiene que conocer es que todos tenemos este parásito, pero hay unas personas que tienen más cantidad que otras. ¿Por qué? Porque él llega a multiplicarse hasta ocupar el 92% de nuestro organismo, y ahí es que entonces empezamos a ver los achaques dramáticos en nuestro cuerpo. Antes nosotros no escuchábamos, Luis, lo que era el Parkinson, el Alzheimer, y ahora eso está increíblemente. ¿Y qué es? Este parásito que realmente es destructivo para tu organismo, porque elimina sobre 243, son hasta 48 toxinas. Elimina este parásito, y es grave. Lamentablemente es el causante de la alta presión, de ataques al corazón y de mucho más.
2: Es que la gente no se da cuenta que está pasando por este mal. Por eso es que le estamos dando los diagnósticos, ¿verdad? Las enfermedades que usted está viendo, porque usted sí puede darse cuenta, va a su médico de cabeza. cáncer y le diagnostican que tiene problemas de diabetes, colesterol alto, triglicéridos, personas con problemas articulares, personas con problemas de artritis, osteoartritis, todo esto que estamos mencionando está relacionado de una manera u otra de la cándida al bicarbonato. Oye, y hoy día la ciencia obviamente está avanzando. Nosotros siempre estamos indagando, ¿verdad? Todo lo que surge a través de la medicina natural, y hay un tratamiento exclusivo, uno, exactamente uno actualmente, que es el único que contiene billones, no miles, billones de lactobacilos PR, que son los que nosotros necesitamos en nuestro cuerpo para defendernos.
1: Y son bacterias buenas. Son bacterias buenas que eliminan las malas.
2: Exactamente.
1: Eso es lo que hace. Y lo bueno de esto es que el que me está escuchando ahora mismo, lo que es Albican Cure, que es el único tratamiento que va a tratar lo que es este tipo de parásitos que se alojan en tu intestino, es el único que te va a eliminar para siempre. Lo va a eliminar y va a crear una barrera protectora donde él no va a volver. Es un tratamiento que tú no vas a usar toda tuya. No lo tienes que usar todos los días como diferentes otros productos naturales, que son buenísimos, pero tienes que depender de ellos mensualmente, tomarte una cápsula diaria. Con nosotros, usted va a usar un tratamiento, depende del caso de cada uno individual. 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Hay personas que no le hace falta más que 30 días y lo eliminan su 100%. Hay personas que necesitan 2-3 meses. Lo máximo, Luis Antonio, que van a usar una persona un tratamiento es en el caso más extremo, que tenga el 92%,
2: claro,
1: de su organismo ocupado, son 6 meses.
2: Hasta 6 meses.
1: Solo. Entonces, después de 6 meses, la gente dirá, pero entonces, si lo dejo de usar, no es que limpias tu organismo, crea una barrera protectora que nunca va a volver porque te va a subir esas defensas y estas bacterias son buenas, que va a eliminar todas las malas y para siempre van a tener un bienestar, va a eliminar los dolores, todos estos medicamentos, este botiquín lleno de medicamentos, lo vas a eliminar para siempre, porque es un tratamiento para cierto tiempo, no es para siempre. 2-3 meses y automáticamente no lo vas a tener que usar nunca más, no vas a depender de Albican Cure. 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
2: 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Estamos hablando del único tratamiento que va a darle la batalla a la guerra, ¿verdad? Va a eliminar a través de la orina o las heces fecales lo que son estas toxinas dañinas que afectan nuestro cuerpo, que le están dañando sus órganos internos. internos y usted no se da cuenta. Ahora mismo usted lleva años y años, ¿verdad?, acechado por estas bacterias negativas, malignas, dentro de su cuerpo, ocasionándole un sinnúmero de enfermedades. Yo no sé cuál es la enfermedad usted está padeciendo ahora mismo, pero quiero ayudarle. 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
1: 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Si está cansado todo el tiempo, si no puede dormir, si tiene una barriga,
2: yo conozco muchas personas que a lo mejor están en perfectas condiciones, pero me dicen, oye, yo no sé qué me pasa, que siempre estoy agotado, siempre estoy cansado.
1: No pueden dormir.
2: No, exactamente. Y en las noches me dicen, y en las noches peor todavía. No sé qué me pasa, que no, o sea, no funciona bien.
1: Exactamente. Si tienes una barriga que te sobresale, problemas gastrodigestivos, problemas intestinales, si usted realmente se preocupa por la salud de su familia, piense bien en Albican Cure, que puede salvarle la vida. Miles de personas terminan teniendo problemas severos cardíacos y también mueren miles de personas a diario con problemas del corazón sin saber que el causante es el parásito.
2: Exactamente.
1: Y está ahí. 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Es un tratamiento de corto plazo donde va a durar 2-3 meses. Depende del caso, tan severo que sea o tan sencillo como 30 días, lo va a eliminar para siempre y no van a volver estos parásitos con Albican Cure, porque tiene millones de bacterias buenas. Para eliminar las malas son lactobacilos que cogen este parásito que está alojado en el intestino y lo elimina para siempre. Además de que, obviamente, si elimina este parásito, Luis, va a eliminar las 48 toxinas que están en el cuerpo, porque va a eliminar todos estos problemas cardíacos, todos estos problemas que son de los órganos internos. Esto es increíble.
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1: 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Pues mira,
2: esto le cura todo, exactamente.
1: 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Y si elimina estos parásitos, también te va a eliminar los radicales libres, también vas a bajar de peso, también vas a eliminar todas estas toxinas.
2: Personas con problemas de potencia sexual también.
1: Ah, no, va a haber un cambio dramático.
2: Si usted, caballero,
1: se va a levantar literalmente su ánimo.
2: Ánimo totalmente. 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

0: de inteligente. O sea, estamos tratando la condición desde la raíz. No estamos por encimita pasando la mano, que mucha gente atienden sus diagnósticos ahora mismo, un dolor de cintura, un dolor articular, dice, me voy a tomar una aspirina. Y hay personas que es un error, están cada 6 horas tomando aspirina y tomando pastillas genéricas para a lo mejor este dolor no se me quita. No, pues ¿qué estás haciendo? Momentáneamente ese nervio, ¿verdad? Ese músculo lo estás adormeciendo, ¿verdad? Para que se vaya un poco ese dolor. Pero la raíz del problema es la cándida albicans que está multiplicándose, ¿verdad? Está afectándose todos esos nervios, todos esos órganos internos y no le estás dando ningún remedio para eliminarlo. Pero es que ahora dice, solamente un tratamiento es el eficaz para contrarrestar esto.
1: Se llama Albicans Cure. Es un tratamiento 100% natural que va a trabajar como un desparasitador y un desintoxicador extrapotente, eliminando a través de la orina y las heces fecales todos esos parásitos que han vivido alojados dentro de su organismo y han traído diferentes enfermedades que ya las hemos mencionado, pero vale la pena mencionarlas nuevamente, que es diabetes, artritis, colesterol, problemas de retención de grasa, sobrepeso, pérdida de cabello, también problemas de Parkinson, Alzheimer, problemas de impotencia en el hombre, problemas de circulación sanguínea, problemas relacionados con la presión arterial, tiene sueño constantemente. Mira, realmente, tú necesitas este tratamiento y darte la oportunidad. Mira, no necesitas tomar este producto para siempre. Date la oportunidad de probarlo por lo menos 30 días, 60 días. 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Hay gente que dice, pero aquí hay algún truco porque no puede ser gratis. Pero mira, sí, es gratis porque nosotros queremos beneficiar a 20 personas. 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
0: claro.
1: Sí. Van a recomendarlo. A usted no le regalan boletos para una premiere, para que vaya a ver una película, porque sí. Para que usted la vea y la recomiende, ¿verdad?
0: Estoy dando un duro.
1: 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Recomendarlo. Vas a decirle a tu vecina, a tu mamá, al ser que tú amas, al ser que tú quieres. Y usted dice, mira, el mal que usted tiene, y usted se va a convertir en un experto de Albicans Cure. Usted va a decir, lo que usted tiene es un parásito ahí que lo vas a eliminar a través de las heces fecales y de la orina, porque yo me estoy tomando Albicans Cure y me quito esto para siempre. Es un tratamiento que no vuelve. A la vez que usted elimina este parásito, es para siempre. Así que va a tomar este producto, este tratamiento, por 30 días o 60 días, o un caso extremo. Vamos a ponerle 6 meses.
0: Ya.
1: Lo eliminaste para siempre y vas a eliminar, no tan solo vas a eliminar este parásito, pero también vas a eliminar 48 toxinas, vas a eliminar la diabetes, la artritis, el colesterol, problemas de retención de grasa, sobrepeso, pérdida de cabello, problemas de Parkinson, Alzheimer, todo eso lo va a eliminar para siempre también.
0: Esto es real.
1: Y va a eliminar ese botiquín lleno de medicamentos. No le voy a decir a usted que usted va a eliminar la de hoy. Es que su cuerpo le va a decir, mira, ya yo no necesito esta aspirina, no necesito este medicamento, no necesito esto. Mira, no hay ningún producto químico que te cure. Te va a aliviar algún mal. Pero qué bueno que usted, cuando usted ve en televisión
0: el negocio de la farmacéutica,
1: que es un minuto que dice que podría poder tener vómitos, diarrea, hasta la muerte. Ahí usted se da cuenta que este producto no vino para curar, vino para aliviar
0: momentáneamente,
1: pero nosotros te estamos hablando de que vas a atacar desde la raíz. Claro. Este parásito lo vas a eliminar para siempre y el causante de todos tus males es el maldito parásito este que se va a alojar en tu intestino, que lo tenemos todos, pero hay personas que lo tenemos en pocas cantidades y hay personas que tienen hasta el 92% de su organismo comprometido. 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
1: contiene,
0: va a crearte ningún efecto secundario a tu tratamiento.
1: ¿Qué es lo que contiene el tratamiento? ¿Qué es lo que contiene?
0: Billones, no miles, billones de lactobacilos. Billones, no millones, son billones de lactobacilos. ¿Por qué?
1: Porque lactobacilos son bacterias buenas que atacan las malas.
0: Exactamente, porque en tu cuerpo, ahora mismo, los casos extremos llegan hasta un 92%. O sea, claro, tú tienes miles y pudieras tener millones de bacterias malas en tu cuerpo. Por eso es que el tratamiento es súper concentrado. ¿Para qué? Para que funcione ya desde la primera semana, los primeros 7 días. Por eso es que las personas, este tratamiento no tienes que consumirlo durante un año. En casos extremos,
1: es un tratamiento a corto plazo.
0: Exactamente. Y va a eliminar lo que son las bacterias malas de tu cuerpo, las toxinas que están regadas en tu organismo por culpa, ¿verdad?, de este hongo, de este parásito. Y obviamente va a limpiar todo tu sistema, va a buscar dónde esté esa bacteria, la va a atrapar y la va a expulsar a través de la orina o las heces fecales en una forma totalmente natural y saludable.
1: Vamos a ponerlo de esta manera. Hay personas que dicen, mira, yo necesito un detox. ¿Has escuchado eso? Necesito desintoxicarme, yo necesito limpiarme, qué sé yo, voy para una entrevista de trabajo y necesito, tú sabes, eliminar todas esas cosas que tenía antes. Pero mira, también eso lo va a eliminar,
0: claro,
1: porque esto es un desintoxicador.
0: Sí,
1: va a desintoxicar tu cuerpo, te va a limpiar lo que es el intestino, el grueso, y te va a beneficiar dramáticamente, obviamente.
0: De ahí es que nacen muchas bacterias también.
1: Y queremos hacernos hincapié, esto tiene un efecto secundario. Va a bajar de peso.
0: No, para bien, un efecto secundario.
1: Usted va a bajar de peso dramáticamente. ¿Por qué? Porque usted va a eliminar este parásito que está viviendo dentro de usted y esa toxina lo que van a hacer es engordarlo.
0: Claro.
1: Es dramático.
0: Y enfermarse y atrapar sobre 100 enfermedades diferentes a consecuencia de este parásito. O sea, nada más así, tiradito, hay como un 70% ya de personas adultas con problemas de diabetes. Ya. Lamentable, personas con problemas de colesterol altísimo también se lo lleva a 70, más o menos, esa es la estadística. Personas con problemas de obesidad, pues, o sea, aquí, tú pasas los 50 años y estás enfermo.
1: Hay personas que no bajan de peso y es que este parásito está evitando que usted sí, así lo haga, porque está eliminando todas estas toxinas y te está afectando tus órganos internos y está subiendo de peso. Y tú dices, pero es que ya yo no como tanto. Yo realmente lo que como una vez al día, no como. Mira, lamentablemente es que este parásito es el causante de que esté subiendo de peso también. Y al subir de peso, ¿qué suben? Los triglicéridos, el colesterol, ¿qué sube?
0: Todo.
1: Claro,
0: como está sobrepeso, es
1: malísimo. 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Gracias. 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
0: 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Pues, los que se sienten bien, esos son los que de un momento a otro cogen una enfermedad y no duran un mes.
1: Es cierto. 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
1: 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Luis Antonio, Héctor Bravo, aquí.
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1: Y le damos la bienvenida al doctor Michael Mucha Obregón, con quien vamos a hablar de temas de inmigración. Ustedes saben, siempre tocando temas interesantes. Y vamos a comenzar este diálogo preguntándoles acerca de las personas que se encuentran aquí en este país ilegales y que tal vez están asustados y no saben qué hacer. Cuéntenos, doctor, qué es lo que tienen que tener en cuenta primeramente aquellos que están sin documentos en este país.
3: Hay dos tipos de gente que están indocumentados ahora. Son los que están conocidos por inmigración y los que no están conocidos con inmigración. La gente que no está conocida por inmigración, porque inmigración no sabe que está aquí, debe de consultar inmediatamente para ver si es un caso que se puede empezar. Muchas de esas personas no van a encontrar una manera de arreglar, pero algunas sí. La gente que ha sido víctima de delitos, siempre puede aplicar a través de la visa U. Si califican, la gente que ha tenido violencia doméstica a través de una pareja que ha resultado en denuncia en la policía, esas personas pueden aplicar. Okay. Personas que tienen hijos en el sistema militar pueden aplicar. Personas que están casadas con ciudadanos americanos pueden aplicar. Personas que tienen miedo de regresar a su país, legítimo, por cosas que le han pasado en su país a los familiares de ellos, también pueden aplicar. Entonces, con eso empezamos este tópico ahora.
1: Ok. ¿Y esas personas que pueden aplicar, de acuerdo a los requisitos que usted acaba de dar, pueden ser cualquiera de las dos personas indocumentadas, aquellas que están chequeadas, o sea, llegaron pero se quedaron indocumentadas, o aquellas que ingresaron indocumentadas completamente?
3: Han entrado indocumentados y entrando y saliendo, alguna de esa gente puede aplicar. Por ejemplo, no importa que se han tenido varias entradas y están aplicando a través de la visa U, o si están aplicando a través de denuncias que han hecho en la policía con gente que lo maltrataron, o por violencia doméstica en este país. Esa gente puede aplicar aunque tuvieron múltiples entradas a los Estados Unidos.
1: Doctor, pero...
3: déjame explicarte ese tema un poquito más.
1: Sí.
3: Personas que están casadas con ciudadanos americanos, que entraron múltiples veces por la frontera o indocumentadamente, esas personas tienen gran dificultad o a veces hasta imposibilidad de aplicar para la residencia a través de la pareja americana. Por eso debe consultar con un abogado que le explique todo eso en una consulta detallada.
1: No, definitivamente en cualquiera de las circunstancias pues tienen que consultar con un abogado especialista en estos temas y pues obviamente con usted pueden hacerlo. 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Y continuando con este tema, doctor, hay mucha gente que está preocupada a pesar de que vive tiempo acá, han iniciado algunos trámites, pero dadas las redadas y todas estas circunstancias que están atravesando, el temor los paraliza porque ¿cuánto tiempo puede demorar un caso de estos como el que usted está mencionando?
3: De la gente que ha sido arrestada en redadas, la mayoría de ellos están en dos categorías. O tienen orden de deportaciones o tuvieron casos criminales que inmigración descubrió y por eso le quieren quitar la libertad. Entonces, cualquier persona que esté invitada para un chequeo con inmigración que ha tenido ese tipo de problemas debe consultar con abogados para determinar primero cómo la inmigración, qué caso, el resultado del caso. Si el caso lo votaron, es una cosa favorable, pero también sepa que tiene que traer abogado para esa entrevista. Hemos tenido algunos clientes que conocimos los casos que se presentaron solos, aunque habían votado los cargos criminales, y fueron arrestados. Fueron arrestados, aunque determinaron los casos criminales. Y la idea es después tener que ir a la corte a pelear el caso con inmigración para tratar de soltar a la persona. Entonces, cualquier situación así debe exigir inmediatamente cuando le llegan una notificación que tienen que presentarse para un chequeo. Alguna gente tiene casos en 2026, 2027, 28, 29, y de repente le dicen, ven a chequear con nosotros y queremos estudiar tu caso. Eso debe tener alarmas en la cabeza, que timbran, que necesitan presentar el caso con abogados. Nosotros hemos tenido mucha suerte, 99% de las personas que hemos acompañado para ese tipo de chequeo no han quedado presos. 99%, solamente uno quedó preso, porque la situación era muy complicada y todos estaban esperando qué iba a pasar. Pero casi todos los demás se quedaron libres, gracias a Dios, hasta este momento.
1: ¿Hay alguna situación que realmente impida que se pueda iniciar un trámite para establecerse acá en este país si uno estuvo indocumentado? Por ejemplo, si ha sido arrestado muchas veces por delitos de tráfico, o porque tuvo tal vez un arresto porque se pasó una luz roja. ¿Esas cosas pesan demasiado o no, doctor?
3: Pues francamente no, pero lo que están haciendo es tratar de hacer un ambiente de miedo para que la gente piense que no, para que se deporten en lo mismo, cosas así. Pero la ley de inmigración básica no ha cambiado. Solamente la gente que han tenido delitos serios o clasificados como felonías o agravadas felonías o tipo de delitos que le quedaron con problemas de inmigración, esa ley todavía sigue lo mismo. Pero todos esos otros casos de tráfico, de tickets, de manejar sin licencia, generalmente no le dan gran problema. Lo único que tienen que explicar todo y tener abogado, porque inmigración ahora le pone todo tipo de trabas para tratar de crear un ambiente que la gente pierda los casos.
1: Sí, lógico, ¿verdad? Es que ese ambiente de miedo que se está viviendo hace que las personas que tienen la posibilidad de conseguir su estadía permanente aquí en el país desistan de hacerlo y, como usted dice, pues busquen autodeportarse, ¿verdad?
3: Un grupo de personas que generalmente no hispanos. Los hispanos son peñones, son fuertes, son guerreros, como yo digo eso, como un hispano también. Pero hay otra gente que no son tan peñonas. O sea, hemos tenido casi algunos europeos que hemos representado. Gente de otros países, de otros continentes, que verdaderamente quizás no se sintieron tan que querían pelear tanto, quizás la situación de ellos económica en sus países no es tan mala, y algunas de esas gente decidieron irse, pero de los clientes hispanos de nosotros, como se dice, lo tienen que arrancar por la fuerza, porque la gente no se quiere ir y están peleando su caso, gracias a Dios.
1: Sí, es que también ponernos a pensar, doctor, vivir años acá, supongo, y haber dejado todo para venir acá, establecerse, tener cosas, pero todavía no haber logrado la residencia permanente o la ciudadanía, debe ser bien complicado poder estar así con ese temor y pensar que en cualquier momento lo va a coger la policía y lo van a deportar. ¿Qué es lo que podrían hacer? ¿Qué es lo que tendrían, lo primero que hacer para que ellos puedan iniciar o averiguar con un abogado, con usted, doctor, acercarse y saber qué hacer?
3: Yo miro estos eran nuevos cambios de 2024 para adelante como una historia cíclica. Yo empecé esto en los 80s con el estudiante, lo pasé en los 90, los 2000, 2010, 2020, ahora 2025. Hemos visto montañas que tenemos que y océanos que suben y bajan de la temática de inmigración. A veces los presidentes son más suaves, más amplios para invitar a la gente, y otros son más duros y más, el ambiente es mucho más duro. Pero la mayoría, la verdad es que la mayoría de hispanos que están aquí indocumentados van a estar aquí después de Trump. La mayoría, va a ser imposible sacar a la gente. Entonces, la idea es que la gente que verdaderamente quieren quedarse aquí, quieren pelear sus casos, deben de hacerlo. El chance para la media persona que se queden aquí y sobrevivan esta época de Trump es grande para la gente que está escuchando este programa. Entonces, cada vez que el gobierno hace algo, hay algo que se puede hacer para pelearlo. Entonces, siempre mantengan eso en mente.
1: Sobre todo si han sido personas correctas, que han estado, no han estado al margen de la ley, sino que han estado cumpliendo con los deberes de este país, por ejemplo, como usted mencionó, pagar los taxes, ¿verdad? Un punto importante.
3: Hay una mitología que diciendo que pagando los taxes el caso está ganado, y eso pues, francamente no es verdad.
1: Okay.
3: Solamente en algunos casos, ya llegando a la corte, cuando están aplicando para la residencia, ellos van a querer que hagan eso. Ahora, pagar los taxes lo están utilizando para chequear los récords de las personas. Entonces, el gobierno, el departamento que colecta taxes, nunca compartían esa información con inmigración o con ICE. Ahora están tratando de hacerlo. Entonces, es un cuchillo de doble fila. Okay. Están haciendo algo bueno, pero ahora quizás la inmigración va a tener acceso a eso. Y lo van a usar eso como un método investigatorio, para ver quién está aquí ilegalmente y quién no. Entonces, no puedo decir que es una gran ventaja ahora, como era antes.
1: Okay.
3: Eso no es una invitación a no pagar. La ley dice que tiene que pagar, pero estoy diciendo que eso no le garantiza nada en este momento.
1: Okay. Es importante tener en cuenta eso, porque tal vez la gente piense, pues como usted dice, ¿no? El mito que se ha creído de que cuando uno paga taxes ya uno tiene automáticamente la opción de ganar la residencia, pero no sé si es un requisito, bueno, que si lo puede hacer en buena hora, para no estar al margen de la ley. 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Y doctor, una pregunta específica en el caso de una mujer que estuvo casada y fue abusada en violencia doméstica, ¿verdad? No pudo presentar papeles para hacerse legal, estuvo casada con un residente, pero sucedieron cosas y entonces ahora se divorció, pero ¿puede ella aplicar todavía estando divorciada? ¿Aló?
3: Sí, estoy contigo, disculpe, tenía que contestar una corte a un texto que estaban mandando.
1: Right,
3: entonces, una persona abusada, si se documenta el caso, y la persona es esposo o esposa que está abusando a través de VAWA, puede aplicar para residencia, y los requisitos para eso no tienen que ser abuso físico, pero a veces abuso psicológico es a veces suficientemente para comprobarlo con reportes de psicólogo, psiquiatra o trabajadores sociales, terapistas y todo eso. Esa es una parte.
1: Okay. Y esa mujer puede entonces adquirir residencia a pesar de que ya se divorció.
3: Sí. El divorcio tiene que ser menos de 2 años.
1: Ah, perfecto.
3: Entonces, si se ha divorciado más de 2 años, no puede aplicar a través de la visa VAWA con una persona que ha sido abusada por un ciudadano americano o residente americano. Entonces, si se tiene que hacer todo ese, se puede empezar el divorcio, pero no finalizarlo.
1: Oh, okay, entendí. ¿Y eso demora mucho, doctor, el proceso para...

0: analizamos la situación, que esas aplicaciones no cuentan ni nada de eso, pero la práctica de inmigración es que sí cuenta, y muchas veces los oficiales no hacen nada para botar a la persona, sacar a la persona del país o ponerla en deportación, porque esas aplicaciones la están salvando a la mayoría de la gente.
1: Claro. Bueno, ese es un punto importante a tener en cuenta, sobre todo mujeres que han sido abusadas y están siendo todavía abusadas. Y están ilegales en el país y, bueno, dependen del hombre prácticamente, ¿verdad?
0: No son mujeres. Hemos tenido casos de hombres hechos y derechos. Yo tengo un caso de un señor que era como un gorila de grande, era como 6'7", y un hombre que, olvídate, intimida a todos los otros hombres, y una esposa chiquita, diminutiva, bien suavecita, que cuando lo atacaba, lo hacía ver puños y el hombre ganó la visa. Entonces, no el estereotipo que solamente son mujeres que son abusadas, eso no trabaja. Muchos de los casos que nos llegan son hombres psicológicamente abusados y a veces hasta físicamente.
1: Sí.
0: Entonces, nosotros hemos visto de todo en eso.
1: Bueno, usted tiene toda la razón. Yo he visto casos en los que la mujer inventa todas una trama de que abusaron de su hija y que estuvo teniendo contacto sexual con menores el esposo, y resultó que nada era verdad ella con tal de tener un caso, ¿verdad? Y eso, como usted dice, pues se abusan tanto hombres como mujeres y mujeres de hombres también.
0: Exactamente. Y es como otro tipo de caso que se ve, a veces defendimos policías, hombres y mujeres, y en la pareja, no de inmigración, pero de otras cosas,
1: sí.
0: De otros casos de divorcio, violencia doméstica, casos criminales, que hemos tenido casos de mujeres y hombres que son policías que fueron abusados por parejas, no policías. Me sorprendí cuando yo vi eso.
1: Pero claro, lógico, porque bueno, uno no se imagina, pero la violencia y el maltrato tanto del hombre hacia la mujer como de la mujer hacia el hombre lo hay en todos los niveles, ¿no? En todos los estratos sociales.
0: Inmigración nunca no falta en todo tipo de casos que uno no se imaginaba que existían.
1: Y doctor, para alertar a nuestros amigos oyentes de que no sientan el temor que tal vez están sintiendo al leer y al escuchar noticias que los deprimen y los ponen más nerviosos, ¿verdad? ¿Qué es los derechos que ellos tienen al momento de ser intervenido por un policía o por algún agente de inmigración? ¿Qué es lo que ellos tienen que tener en cuenta?
0: Bueno, María Elena, es que no tienen ninguna obligación de abrir ninguna puerta a nadie, a menos que haya una orden de búsqueda o una orden de arresto firmado por un juez.
1: Okay.
0: Es diferente. Inmigración puede tener sus documentos internos que intentan detener a una persona porque pidió el caso de deportación, porque tiene una orden de deportación. Eso es diferente. Con eso pueden agarrar a la persona en la calle, meterla presa y tener que llevarla a la corte o la cárcel de inmigración. Pero eso es diferente. Pero no tienen derecho a entrar a una casa, a romper puertas, a forzarse a entrar y nada de eso.
1: ¿Y cómo esos? Perdón, antes de que pase al otro punto, porque aquí hay algo que tal vez nuestros amigos oyentes no saben. ¿Cómo yo identifico a alguien que es del Departamento de Inmigración, de ICE, y otros que no sean de ICE, porque van y tocan mi puerta y somos ICE y quieren entrar? ¿Cómo identifico eso?
0: En esta situación estamos hablando de inmigración como un tipo de departamento policiaco, law enforcement, como se dice en inglés. Tienen la práctica, la costumbre y la obligación de identificarse al público como miembros de la policía. Pero la nueva estrategia ahorita es que no lo están haciendo en gran parte para intimidar al público. Y la segunda parte supuestamente dice, no lo creo, y hay mucha gente en el país que tampoco no lo cree, supuestamente para evitar represalias en las redes sociales contra los familiares de los agentes de ICE, porque si los reconocen, después lo van a

0: social media, y después a través de eso le cae un asalto en las redes sociales contra ellos, contra la familia, pero casi nadie hace eso y casi no se han visto casos de eso. Pero para mí, el intento es intimidar y en gran aspecto terrorizar al público, cuando vienen enmascarados ellos y todo eso. Pero generalmente cuando llegan esos casos a la corte, y ellos tratan de decir que la persona no cooperó, que la persona, en otros casos que hemos visto, escucharon el carro, encontraron drogas, cosas así, pues cuando la policía no se identifica y la persona no coopera, no lo pueden culpar. Porque ¿quién identifica a una persona de inmigración si no tienen las placas, si no tienen, si identifican? Hemos tenido casos de personas que pensaban que les iban a robar, que eran atacantes que iban a robar y quitarle el carro, hacer un carjacking, cosas así, porque esta gente no se están identificando. Entonces ellos juegan un juego peligroso cuando no se identifican los agentes.
1: O sea, lo primero que tenemos que tener en cuenta es que debemos de pedir identificación de los agentes.
0: Puede pedir, y si no lo entregan, no es una situación que ahora uno puede huir o lo que sea, pero generalmente hay unos que van a, como cualquier otro grupo, algunos van a actuar éticamente y otros van a actuar afuera de la ley. La mayoría se van a identificar, van a tener los jackets que dicen ICE o police o lo que sea, y las personas se van a identificar. Por eso es un crimen. Si yo busco en el internet un jacket que diga ICE, yo lo uso, yo estoy cometiendo un delito. Entonces, sí. Eso no lo está haciendo la gente. Si hay un jacket de ICE, casi todas las veces es un policía que lo tiene. Entonces, si uno alguien ese jacket, uno puede presumir que es gente de inmigración. Entonces, ya sabiendo eso, tiene que cooperar. Pues cada acción que uno hace con la policía no puede resistir físicamente. Tiene que someterse al poder del arresto, pelear el caso en la corte, pelear el caso en el tribunal. No es para uno empezar a pelear. Hemos visto muchos videos de personas que empezaron a pelear con los agentes de inmigración y eso es peligroso por muchas diferentes razones. Pero eso no quiere decir que ellos tienen el derecho de entrar a su casa o romper la ventana del carro, como hemos visto de vez en cuando que eso ha pasado en social media, se han visto esos casos. Entonces, lo que yo le he dicho a gente es no abren la puerta y hablen del otro lado de la puerta. Y si tienen un abogado puede hablar con la policía en alta voz. Yo lo he hecho. Clientes me han llamado a mí a las 1, 2, 3, 4 de la mañana. Y yo te digo que intervenir en situaciones así de casa, que tú hablas con esa gente por autobús, en el teléfono, atrás en la puerta. Porque los clientes míos no abrieron la puerta. Y a veces hemos hablado, se han ido la policía. Y a veces ha venido otro día, a veces no. Entonces la idea es que aquí en Estados Unidos tenemos el derecho de no ser expulsados de nuestras casas, nuestros carros o nuestras personas, a menos que haya una orden de registro. Entonces esa ley todavía aplica tanto con la policía como con la inmigración.
1: Genial. O sea, lo primero entonces es identificar a la gente que nos está interviniendo y estar seguros que viene de ICE o de otra organización policial, y luego es contactar al abogado. No hay que defendernos, no hay que gritar, no hay que pelear con los agentes, sino contactar con el abogado, ¿verdad?
0: El mismo tema también aplica a la iglesia. Nos han llamado gente de mezquitas, gente de iglesias, preguntando qué hacemos cuando viene inmigración. Bueno, es como cualquier otro lugar de rezo. Ustedes invitan gente para que vengan a rezar, vengan a comunión con los tenetos de la religión. No es para hacer negocio. Algo de la inmigración, venir a investigar, eso ellos no son invitados para eso. Entonces cualquier discusión que ellos quieren o cualquier conversación que quieren hacer con la administración de la iglesia, lo pueden hacer afuera de la iglesia. No porque son inmigración uno debe entrar automáticamente. Usted puede decirle, no, vamos a hablar afuera de la iglesia. Y uno o dos representantes pueden sentarse afuera a hablar con comunicación y llegar a un entendimiento que es lo que van a hacer y todo eso, pero dejar a la gente entrar así y escuchar, eso no se puede hacer, no es legal.
1: Perfecto. Doctor, lamentablemente ya hemos llegado casi al final del programa. Quizás quiera agregar algo más, algún punto interesante que nuestros amigos oyentes tengan que saber.
0: Primero, no se asusten, que sepan que la historia de inmigración en los Estados Unidos de más de 400 años empezó por la cosa más fea del mundo, esclavitud. Uh-huh. Llegó colonización. Después de colonización, hubieron pleitos con diferentes territorios. Los Estados Unidos robó a parte de México, gran parte de México. Y entonces siempre hay una pelea contra diferentes poblaciones. Y ahora nos toca el momento nosotros, los hispanos aquí, que podemos sobrevivir este momento, siempre buscando la ley y la mejor manera de defendernos, y para adelante, y no se desesperen que el mismo momento que están tratando de sacar gente, hay otros republicanos que vienen a decir, mira, tenemos que legalizar esta población, porque los negocios están cayendo nacionalmente. Entonces hay mucha esperanza para adelante, y aquí seguimos en su defensa real del futuro aquí, con María Elena.
1: Sí, con el doctor Michael Musa Obregón. Muchísimas gracias, doctor. Déjeme repetir antes de despedirnos su número telefónico para que nuestros amigos oyentes puedan consultar cada uno su caso, porque obviamente cada caso es diferente. 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Y este es su programa, Tu Batalla Legal. Nos despedimos. Dios le bendiga, doctor.
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nombre de Jesús. Te damos gracias en este día, Señor, por la continuación, Señor, de lo que creemos que será la semana final de esta hermosa avanzada. Gracias, Señor, porque tú has hecho maravillas durante estas cuatro semanas que se ha estado trabajando en la restauración y mudanza de nuestra emisora 1580, su nueva localidad allá en la ciudad de Ispacho. Gracias, Señor, porque ya estamos oyendo y escuchando testimonio de lo que esta señal está haciendo, no solo en Long Island y Connecticut, sino ahora en todo el sur de New Jersey. Gracias, Señor, porque han sido cuatro semanas que nos ha tocado trabajar en las mañanas en una forma física con los ingenieros, con los hermanos, con los colaboradores ahí trabajando y también haciendo el llamado, que no ha sido fácil, pero tú nos has ayudado a llegar hasta donde hemos llegado y podemos decir de Ebenezer, hasta aquí nos ha ayudado Jehová. Porque aunque tenemos poca fuerza, no ha desfallecido nuestra fe. Hemos seguido confiando en ti, aunque no ha sido fácil, Padre. Ya está la quinta semana que comenzamos. Pero el Señor se ha logrado. Ya mudamos la 1580, un trabajo físico extenuante, un trabajo espiritual más todavía. Señor, fuerte, pero tú nos has dado la fuerza. Y aunque nos falta todavía, Señor, completar el monto, gracias, Padre, porque muchos hermanos han colaborado y hemos podido llegar hasta donde hemos podido llegar. Te pedimos, Señor, que tú te glorifiques de manera especial en el día de hoy, que seas tú tocando los corazones de los hermanos a los cuales tú vas a tocar para ayudarnos a levantar este altar espiritual. Te lo pedimos, te lo rogamos y te lo suplicamos en el nombre de Jesús, Señor.

Dios, en el amor de nuestro Señor y Salvador Jesucristo, le habla este su hermano, su amigo, el pastor Eric Salgado, fundador de Radio Cántico Nuevo, Fuente de Luz Radio y obispo de las iglesias de evangelización misionera Jóvenes Cristianos. Estamos aquí después de una fuerte semana y un fin de semana donde estuvimos trabajando allá en la ciudad de Ispacho. Agradezco a todos los hermanos del ministerio, más de 10 hermanos y hermanas que estuvieron conmigo todo el día sábado, ya desde temprano, cargando bancos, cargando equipos, limpiando. Las hermanas fueron 4 hermanas que estuvieron limpiando y 6 hermanos que estuvieron pintando, también limpiando, cargando. Este es su servidor, también estuvimos ahí cargando bancas y arreglando hermosamente el templo allí donde están las antenas también de la 1580 en el 66 de Colonial Drive, en un despacho. Si usted nunca ha ido, debería ir a unas facilidades hermosas donde está ahora yaciendo la poderosísima señal de la WNYG 1580M con sus 10.000 vatios de potencia cubriendo todo Long Island, Connecticut, el sur de Connecticut, y ahora nos extendimos hacia el sur de New Jersey, todo Ocean County. Hoy estaba hablando con un hermano de Tom River, le saludo de manera especial y bendigo a todos los hermanos que verdaderamente nos han ayudado en esta avanzada. Nos faltan $1,400, gracias a Dios y a todos los hermanos. Este fin de semana pudimos, llegaron por correo algunas ofrendas y eso nos ayudó a llegar al monto de $8,600 que hemos podido colectar para este proyecto que se ha estado usando. Gracias a Dios, hermano, se ha hecho muchísimo. No, esto no ha sido fácil. A veces yo me imagino aquellos que censuran los ministerios, porque hay ministerios porque son ministerios que tal vez son más pudientes, pero en este ministerio, centavo que entra, centavo que se usa para la gloria del Señor. Yo he trabajado siempre con mis manos, de igual manera el pastor Federico y todos los que estamos en la Junta de Radio Cántico Nuevo somos hombres serios y trabajadores. Y la radio se ha usado como un arma espiritual para contrarrestar los saltos del enemigo. Aquí nadie se está lucrando, antes nosotros hemos dado lo mejor de nosotros, tanto económico como espiritual, como también físico, para que este ministerio hoy pueda estar llegando a tantos hogares. Y para la gloria de Dios, ya cumplimos 23 años, vamos rumbo a los 24, y han sido 23 años trabajando fuerte, tanto el pastor Federico, este es su servidor, y yo cuando empecé en Radio Cántico Nuevo, 23 años atrás, amados hermanos, era muy joven, hermano, alabado sea el Señor para siempre, pero Dios me llamó, alabado sea el Señor para siempre, y cuando Dios llama, Dios respalda, Dios respalda. Tenía tan solo 32 años cuando Dios me llamó a la radio. Yo me llamó al ministerio a los 14, al pastorado me llamó a los 17, y desde ahí fundamos el concilio acá en Estados Unidos, que vamos a cumplir, dicho sea de paso, 38 años. Pero en la radio, Dios nos llamó 23 años y medio atrás, tenía yo tan solo, tenía 32 años. Y es un ministerio fuerte espiritualmente, económicamente, verdaderamente, pero Dios nos llamó y nos ha respaldado. Nos llamó a levantar este altar espiritual. No es fácil, hermano, muchos ministerios saltaron, hubieron hasta juntas que se juntaron y concilios y tanta gente. Esto no es del que quiere,
y si nosotros lo logramos es por la infinita ilusión de Dios, por la infinita misericordia de Dios, porque Dios nos llamó a hacer esto. Y así como Dios nos llamó a levantar este altar, dice la Biblia que cuando el rey Josías llevaba 18 años reinando, él empezó a reinar de 8 años, tenía tan solo 26 años. En Segunda de Crónicas, capítulo 34, versículo 8, a los 18 años de su reinado, después de haber limpiado la tierra y la casa, envió a Safán, hijo de Azalía, a Masías, gobernador de la ciudad, y a Joá, hijo de Joacás, canciller, para que reparasen la casa de Jehová su Dios. Y vinieron estos al sumo sacerdote y sí, dieron el dinero que había sido traído a la casa de Jehová, que los levitas que guardaban la puerta habían recogido de mano de Manasés y Efraín, y de todo el remanente de Israel, de todo Judá y Benjamín, y de los habitantes de Jerusalén. Y lo entregaron en mano de los que hacían la obra, que eran mayordomos en la casa de Jehová, los cuales lo daban a los que hacían la obra y trabajaban en la casa de Jehová para reparar y restaurar el templo. Qué tremendo, amados hermanos. Dice la Biblia que, siendo tan jovencito, el rey Josías se propuso levantar ese altar que Dios le había entregado en sus manos. Y en el versículo 12 dice, y estos hombres procedían con fidelidad en la obra, y eran sus mayordomos, Jaad y Abdía, levita de los hijos de Merari, y Zacarías Mesulán de los hijos de Coá, para que activasen la obra y de los levitas todos los entendidos en instrumentos de música. Qué tremendo, hermano, que dice la Biblia que eran hombres que procedían con fidelidad. Yo doy gloria a Dios por todos los trabajadores y todos los hermanos que colaboran con Radio Cántico Nuevo, ya que son hermanos que verdaderamente son de igual manera hombres que proceden con fidelidad. Y yo me gozo por eso, porque ahora mismo mientras estamos hablando, nosotros aquí en la radio, el pastor Jorge está conectando equipos, se dañó un transmisor de la 105.5 y ahí está el pastor Jorge trabajando fielmente para la gloria del Señor. Así que estamos contentos con los hombres que Dios ha puesto aquí, el pastor Federico, que siempre ha estado trabajando aquí, también un hombre que procede con fidelidad en la obra. El pastor Yogi procede con fidelidad en la obra. Los locutores, todos proceden con fidelidad en la obra. Y sí, porque hay gente que hacen, que denigra la obra de Dios, y qué penoso que hayan personas que no tienen temor de Dios y hablan tan desprestigioso de todos los pastores, de todos los ministerios, que todo el mundo roba, que todo el mundo es un vividor. Señor, reprenda con todo mi corazón, Señor, reprenda al diablo. Yo he trabajado con mis manos para la obra de Dios. Llevo 41 años haciéndolo, toda mi vida. Desde los 14 años Dios me llamó al ministerio. Y toda mi vida he trabajado para el Señor y hemos trabajado para la gloria del Señor procediendo con fidelidad en la obra. Y lo digo para la gloria del Señor, tengo que honrar nuestro ministerio. Cuando nosotros tan solo, que no teníamos radio, lo que trabajábamos era levantando iglesias solamente, utilizábamos otros métodos, ¿verdad? Los que teníamos disponibles, hojas sueltas. Recuerdo que utilizaban muchas hojas sueltas y repartiendo hojas sueltas, avisos, y después Dios abrió las puertas con las librerías, y las librerías que nosotros también las tuvimos por muchos años, Dios usaba las librerías para que nosotros también pudiéramos alcanzar almas para el reino de los cielos. Y luego en el 2003 Dios nos llamó a la radio. Ya en el 2003 Dios nos llamó en la radio en el 80, nos llamó el ministerio en el 85. En el 2003 ya teníamos
nosotros 18 años en el ministerio, Dios nos llamó a la radio, que ha sido un ministerio a otro nivel, porque es un nivel espiritual diferente, problemas diferentes, situaciones diferentes, pero el concepto es el mismo: levantar el altar de Dios, por en esta ocasión a nivel de ciudad y, por qué no decir, a nivel de nación. Y yo doy gracias a Dios por los hombres que tenemos trabajando. Pastor Georgie me informó esta mañana, pastor, ¿cómo está? Primero me dice, y después me dice, pastor, el transmisor de la 105.5 se fue. Y después de darle las instrucciones, comenzamos a orar para que Dios nos ayude, porque no tenemos verdaderamente equipos. Y ahí estamos, y ahí está trabajando él. Este fin de semana estuve con todos los hermanos de la comitiva administrativa. ¡Wow! ¡Qué tremendo trabajo se hizo allá en Paco! Yo estaba súper cansado, pero no pude ir a descansar, sino que me fui a predicar a la iglesia de la UE 7, donde tuvimos Santa Cena el sábado, el domingo, tuvimos boda en la mañana, tuvimos la boda hasta las 2 de la tarde, después tuvimos el aniversario de la iglesia de pastorea a mi hijo allá en Elizabeth, New Jersey. Nos gozamos, después por la noche tuve conferencia con los jóvenes de la iglesia que yo pastoreo. Muy cansado, porque lo es, pero lo hacemos para Dios, porque se lo prometimos al Señor que íbamos a trabajar para levantar este altar a nivel de ciudad. Y hay muchos hermanos que se benefician, muchos pastores que se benefician, y para mí es un honor poder trabajar para el Señor. Durante todos estos años que trabajo en la radio, ha sido extenuante, ha sido cansado, espiritual, física y económicamente, pero lo hemos hecho con todo el gozo de nuestro corazón, porque Dios nos llamó a hacerlo. Y Josías tenía 8 años cuando comenzó a reinar, y a los 18 años de su reinado mandó a buscar todas las ofrendas que se habían recogido para restaurar el altar. Y yo meditaba en esta palabra el día sábado cuando estuvimos allí en las facilidades, que la hemos tratado de mudarnos por 3 años y no hemos podido, pues estábamos esperando, número uno, los permisos de la FCC, y número dos, la economía, por poderlo hacer, gracias al Señor. Casi todo está pago, amados hermanos, pero nos falta un poquito para poderlo concluir. Pudimos poner los transmisores allí, pudimos poner los generadores allí, pagamos a la compañía del electricista para que pusiera un generador y un transformador para producir los 10.000 vatios. Todo eso se fue haciendo, hermano, poco a poco, arrastrándonos con la casa encima como el caracol, pero así hemos

que hemos ido trabajando. Y el sábado llegaron los hermanos de la comitiva radial que tenemos, y hicieron un trabajo

toda la parte de atrás, de afuera, porque la parte de afuera es como madera, bien bonito. Y gracias al Señor se pudo hacer. Se pudo hacer el trabajo el sábado. Y yo meditaba cuando veía a todos los hermanos trabajando con gozo, con alegría, en esta palabra donde Josías comenzó también a levantar y a restaurar la casa del Señor que estaba abandonada. Y dice la Biblia que fueron y buscaron las ofrendas que estaban allá, que se habían recogido de todo el pueblo de Dios. Porque sí hay gente perniciosa que le gusta hablar en contra de los ministerios que levantan, pero es levantan ofrendas, pero esa es la manera que Dios dejó para que esto funcione. Nosotros no recibimos dinero del gobierno, hermano. Hoy hablaba con un pastor y me decía, ¿cómo podemos conseguir dinero para levantar el templo? Ninguna agencia del gobierno le da a ninguna iglesia para levantar templos, hermano, y mucho menos para levantar radio. Eso es lo que muy. Es más, cuando fue el tiempo del COVID, todas las organizaciones y compañías recibieron lo que se llamaba el velado y fondos, pero los ministerios no recibimos un centavo ni para trabajadores ni para nada. Y yo doy gloria a Dios que todo lo que nosotros hemos podido levantar ha sido por las ofrendas del pueblo. Nadie puede decir que aquí esto se lo debemos al gobierno, a ningún alcalde, a ningún gobernador, a nadie. Ha sido ofrenda. Y dice la Biblia que todas esas ofrendas las sacaron y se las entregaron a los que hacían la obra, que eran hombres que procedían con fidelidad en la obra y eran mayordomos. Y dice la Biblia que al sacar el dinero, versículo 14, lea conmigo del capítulo 34 de Segunda de Crónicas, y al sacar el dinero que había sido traído a la casa de Jehová, el sacerdote Isaías halló el libro de la ley de Jehová dada por medio de Moisés. Y dando cuenta Isaías dijo al escriba Safán, yo he hallado el libro de la ley en la casa de Jehová. Y dio Isaías el libro a Safán y Safán se lo llevó al rey y le contó el asunto diciendo, tus siervos han cumplido todo lo que fue encomendado. Han reunido el dinero que se dio en la casa de Jehová y lo han entregado en manos de los encargados y en manos de los que hacen la obra. Además de esto, declaró el escriba Safán al rey, diciendo, el sacerdote Isaías me dio un libro, y leyendo Safán en él delante del rey. Luego que el rey oyó las palabras de la ley, rasgó su vestido, y mandó a Isaías y a Isán, hijo de Safán, y a Abdón, hijo de Micaía, y a Safán, escriba, y a Saría, siervo del rey, diciendo, andad, consultad a Jehová por mí y por el remanente de Israel y de Judá acerca de las palabras de este libro que se ha hallado, porque grande es la ira de Jehová que ha caído sobre nosotros, por cuanto nuestros padres no guardaron las palabras de Jehová para ser conforme a lo que está en este libro. Qué tremendo que ofrendando y trabajando para levantar el altar y renovar la casa de Dios, encontraron el libro de la ley. Y así fue que comenzó la restauración que hizo Josías, las reformas que hizo Josías en Israel. Y dice la Biblia en el versículo 31 del capítulo 34 de Segunda de Crónicas, y estando el rey en pie en su sitio, hizo delante de Jehová pacto de caminar en pos de Jehová y de guardar sus mandamientos, sus testimonios, sus estatutos, con todo su corazón y con toda su alma, poniendo por obra las palabras del pacto que estaba escrito en aquel libro. E hizo que se obligaran a ello todos los que estaban en Jerusalén y en Benjamín, y los moradores de Jerusalén hicieron conforme al pacto de Dios, del Dios de sus padres. Y quitó Josías todas las abominaciones de toda la tierra de los hijos de Israel, e hizo todo lo que se hallaba en Israel. Hizo que todos los que se hallaban en Israel sirviesen a Jehová su Dios, no se apartaba en pos de Jehová, el Dios de su padre, todo el tiempo que él vivió. Qué lindo cuando nosotros le prometemos al Señor como prometió Josías, que dice la Biblia, que estando el rey en pie en su sitio, hizo delante de Jehová pacto de caminar en pos de Jehová.
qué tremendo cuando nosotros hacemos un pacto de servirle al Señor. Hice un pacto hace 41 años de servirle a mi Dios y de trabajar para su gloria. A veces cansado, hermano, que de verdad que yo le puedo decir, a veces cansado. Pero nos empujamos nosotros mismos y nos animamos cuando leemos en la palabra porciones como esta y nos damos cuenta que nosotros no somos los únicos que estamos trabajando para la obra del Señor. Y ciertamente, amados hermanos, Elías también se sintió así, solo yo he quedado, decía Elías, y yo le dije, no, yo me he reservado 3,000 rodillas que no se han doblado a Baal. Y Dios se ha reservado muchos hombres de Dios que todavía aman a Dios. Hay muchos que se han apartado, pero hay mucha gente que ama a Dios. Por eso cuando yo escucho gente denigrando los ministerios, diciendo que los pastores son unos vividores, que son, ciertamente hay dos o tres por ahí, personas que están colados entre el ministerio, que tal vez son vividores, que tal vez no administran bien las ofrendas del Señor, pero hay hombres fieles que le sirven al Señor. Por eso es que se han podido levantar tantos templos. ¿Usted cree que robando se pueden levantar templos, hermano? Cuando un ministerio es transparente, se logran hacer cosas poderosas en Dios. Yo doy gracias al Señor que nuestro ministerio siempre ha podido ir alcanzando tantas cosas, porque nosotros hemos creído en la transparencia. Los hermanos que llevan el ministerio, yo tengo gente que pastoreó por muchísimos años, gente que conozco desde el día, es más, gente que me conoce desde el día que yo me convertí, que me dieron a aceptar a Cristo, que estuvieron esa noche y todavía me conocen y están en el ministerio y me llaman y yo siempre con respeto y amor les hablo a todos. Y amados hermanos, en estos años hemos logrado tantas cosas porque hemos creído en la transparencia. Cuando decimos que algo se va a usar para algo, es algo para algo. No vayas a recoger dinero para la radio y dárselo al templo, o recoger dinero para el templo y dárselo a la radio, no. Nosotros hemos sabido trabajar honradamente y fielmente para el Señor. Y dice la palabra del Señor que cuando estaban ellos trabajando en el templo, encontraron también la ley de Jehová, la palabra de Dios. Y eso sirvió para que José hiciera un pacto: Señor, yo te voy a servir. Amanda la vasalla. Y yo me recuerdo cuando el Señor me llamó a los 14 años, yo le hice un pacto a Dios. Yo, Señor, yo te voy a servir. Yo voy a predicar tu palabra todos los días de mi vida y te voy a servir con todo mi Dios. No he sido perfecto ni he sido el mejor siervo. No estoy diciendo eso. Pero le he servido a Dios con todo mi corazón. Y no ha pasado un día en mi vida que no he trabajado para la obra de Dios. Siempre procurando trabajar con fidelidad, con honradez. Amén. Porque cuando usted es honrado y usted es transparente con la finanza de la obra, los hermanos confían en que en usted, porque han visto su testimonio. Recuérdense que la Biblia dice, por sus frutos los conoceré. Pues hay gente que no goza de respaldo económico de nadie porque no confían en ellos. Porque han pedido para proyectos que después a la larga no se han hecho, porque han recogido para cosas que nunca se concretaron. Nosotros hemos estado trabajando para la radio, gracias a Dios, en todos los años que llevamos trabajando, todas las cosas que nos hemos emprendido a hacer se han logrado. No han sido fáciles hacerlas, nos ha costado tiempo, nos ha costado dinero y nos ha costado sacrificio, pero no ha sido fácil. Yo recuerdo que nosotros antes no teníamos ni una sola señal que era nuestra, todas eran alquiladas. Y Dios nos habló que nos iba a entregar el emisor y poquito a poco hoy ya tenemos 12 emisoras que son nuestras. Pero no es fácil, hermano. Ha sido con las ofrenditas del pueblo, con promesas que hombres de Dios han hecho, hermanos que han prometido. En esta avanzada hemos tenido hermanos que han prometido y han cumplido. Otros que penosamente prometen, se emocionan, porque hay gente que se emociona, pero después no cumple. De esos testimonios yo he tenido mucho, gente que se emociona y dicen, yo voy a hacer esto para el Señor, pero después no lo hacen. Yo recuerdo una vez una hermana, eso fue en el año 2010, nosotros estábamos recogiendo para la primera emisora que compramos
que la estábamos levantando para la gloria del Señor, haciendo el duplex allá en la gente, la primera emisora, eso fue en el 2010. Y un hermano ofreció $100,000. Nosotros hoy ya nos reunimos con la hermana, la llevamos a comer, le regalamos la junta de Cántico Nuevo entera, nos reunimos, le regalamos CD, le regalamos Biblia, le regalamos, bueno, tremendo, nos dio el cheque de $100,000 para las antenas de, en aquel entonces, la 1440. Mas sin embargo, amados hermanos, después el cheque nos llamó y nos dijo, no cambien el cheque todavía, yo le aviso. Y nunca nos avisó. Ya de eso son 16 años, yo no creo que nos vaya a avisar. No creo que nos vaya a avisar, ya han pasado 16 años. Pero ese cheque todavía yo no sé ni dónde lo tienen los hermanos de la administración. Nunca se pudo cambiar ese cheque. Y así muchos hermanos que han prometido. Recuerdo que al principio había gente que llamaban y decían, yo voy a dar $5,000. Y uno terminaba la avanzada. ¡Qué bueno, terminamos la avanzada! Y después espera, y espera, y espera, y nunca llegaba. Por eso nosotros, ¿verdad?, contabilizamos las ofrendas cuando llegan por correo o cuando entran ya por... Tenemos una contabilidad de las promesas, pero tenemos la contabilidad de lo que realmente ha entrado para la gloria del Señor. Porque muchos prometen y cumplen, pero muchos prometen y penosamente luego no cumplen. Y la Biblia dice... En Eclesiastés capítulo 5, cuando fueres a la casa de Dios, guarda tu pie y acércate más para oír que para ofrecer el sacrificio de los necios, porque no saben que hacen mal. No te deprisas con tu boca, ni tu corazón se apresura a proferir palabra delante de Dios, porque Dios está en el cielo y tú sobre la tierra. Por tanto, sean pocas tus palabras, porque de la mucha ocupación viene el sueño, y de la multitud de las palabras, la voz del necio. Cuando a Dios haces promesa, no tardes en cumplirla, porque Él no se complace en los insensatos. Cumple lo que promete, porque es mejor que no prometas, sino que prometas y no cumplas. No dejes que tu boca te haga pecar, ni digas al ángel, delante del ángel, que fue ignorancia, ¿por qué harás que Dios se enoje a causa de tu voz? Qué tremendo, hermano. No digas al ángel que fue ignorancia. Y yo me recuerdo que las primeras avanzadas decían, nos falta $3,000. Y venía alguien y decía, yo voy a dar los $3,000. Y nosotros aplaudíamos y parábamos la avanzada. Y después espera, y espera, y espera. Y nunca llegaba, y nos los hicieron como 5 veces en diferentes avanzadas. Y en una reunión la Junta dijo, bueno, nosotros tenemos que contabilizar lo que entre, porque esto es serio, hermano. Y hay gente también que son, ¿verdad?, que hay algunos que se prometen y después no cumplen, pero que prometieron de corazón, pero no cumplieron. Pero hay otros que lo hacían por molestar, para que acabaran la avanzada, para burlarse de nosotros. Pero la Biblia dice que Josías, cuando se propuso levantar el altar de Dios, dice la Biblia que mandó y le dijo a los sumos sacerdotes, vayan y arreglen la casa del Señor. Y dice la Biblia que estos hombres procedían con fidelidad en la obra, y eran sus mayordomos, Jaad y Abdía, levitas de los hijos de Merari, y Zacarías y Mesulán de los hijos de Coat, para que activasen la obra, y de los levitas todos los entendidos en instrumentos de música. También velaban sobre los cargadores y eran mayordomos los que se ocupaban en cualquier clase de obra, y de los levitas había escribas, gobernadores y porteros. Y al sacar el dinero que había sido traído a la casa de Jehová, el sacerdote Ixía abrió el libro de la ley de Jehová, dada por medio de Moisés. Y dando cuenta, Isías dijo al escriba Safán, yo he hallado el libro de la casa de Jehová, en la casa de Jehová,
escribió y escribió el libro a Zafán, y Zafán lo llevó al rey y le contó el asunto. ¡Qué tremendo! Eso tocó el corazón del rey de tal manera que el rey hizo un pacto. Sama, llama, sama. En Darabacatama, sama. El rey dijo, yo voy a arreglar la casa de Dios, yo voy a andar en los caminos del Señor. Y estando el rey en pie en su sitio, hizo delante de Jehová pacto de caminar en pos de Jehová y de guardar sus mandamientos, sus testimonios, sus estatutos con todo su corazón y con toda su alma, poniendo por obra las palabras del pacto que estaban escritas en aquel libro. Él hizo que se obligaran a ellos todos los que estaban en Jerusalén y en Benjamín, y los moradores de Jerusalén hicieron conforme al pacto de Dios, el Dios de su padre. Y quitó Josías todas las abominaciones de toda la tierra de los hijos de Israel. E hizo todo lo que estaba, todos los que se hallaban en Israel, que siguiesen a Jehová su Dios. Y nosotros estábamos allí limpiando y trabajando fuertemente, hermano. Verdaderamente yo estaba bien cansado, bien extenuado, porque nos tocó cargar los bancos que estaban todos almacenados en un cuarto. Sacamos los bancos, unas bancas pesadísimas. Gracias a nuestro hermano Manuel Cotilla, a nuestros hermanos de la directiva administrativa, a nuestro hermano Juan Cotó, a su esposa, a nuestra hermana Lucía, a todos los hermanos de la directiva que trabajan, hermano Zapú, Juan. Verdaderamente yo tocó mi corazón, y mientras estábamos trabajando, yo salí extenuado, como vuelvo y digo, el Señor me decía, así fue cuando el pueblo estaba trabajando para limpiar el templo, para restaurar el templo. Y hay gente que se enoja. Yo escucho gente que dice, no manden dinero, pues, abiertamente, no manden dinero a las iglesias, no manden dinero a los pastores, no manden, mire hermano, hay gente que son satánicas, lenguilargo, que no saben que pues, yo, el día que los hermanos deben de ofrendar, yo digo, bueno Señor, hasta aquí yo puedo, hago lo posible. Pero mientras Dios me respalde y Dios toque el corazón del hermano, el Señor me dice, mi siervo, levanta mi altar. Yo recuerdo cuando compramos la primera emisora, estábamos trabajando para comprar la segunda, y un hermano llamó, pero ustedes no paren con la primera y ya quieren la segunda, esto, aquello, bueno, una cosa, un desánimo que me tiró aquel, una maldición, porque eso es hablar mal. Hablar contrario a lo que Dios te ha dicho. Dios nos había dicho que iban a ser muchas emisoras. Y este hombre decía que para qué otra si no podíamos con lo que nos conformara. No, mire qué cosa. Hoy tenemos 12 emisoras alcanzando vidas en New Jersey, en Long Island, alcanzando vidas en el Bronx, en Brooklyn y en Manhattan, alcanzando vidas en Staten Island, alcanzando vidas en Texas, en Long Island, Amashanda, Amasaba. Mire, cuando nosotros empezamos en Nueva York. La emisora casi ni llegaba a New Jersey, la licencia de Delta disparaba por la noche para acá, para Nueva York. Y después entramos a New Jersey, Cántico Nuevo se hizo de New Jersey básicamente, esos hermanos nos han respaldado que tremendo. Y después el Señor nos llevó a Conérico, y allá, oiga mi hermano, trabajamos hasta con el cubo del mapa, nos metieron alguna gente allá en New Jersey, pero nosotros trabajamos y allí estamos cubriendo ininterrumpidamente de Conérico. Las torres de las 1580 llegan a Connecticut, cubre ciudades importantes como Bristol, como Stamford, como Stratford, como New Haven, para la gloria del Señor. Después Dios, en su misericordia, nos permitió ir a Long Island. En Long Island no había emisoras cristianas, escuche bien, porque hay gente que tratan de ocultar lo que Dios ha hecho. Dios usó a Cántico Nuevo para levantar las radios en Long Island, y ahora estamos a través de la 105.5, allí en Nassau County, a través de la 1530, cubrimos todo Nassau County, AM, a través de la 94.7 FM en Suffolk County, a través de la 1580 AM, cubrimos todo Suffolk County hasta la punta del tenedor allí en Riverhead. Eso lo hace Dios, hermano. Mucha gente no nos va a reconocer porque hay otra gente que supuestamente son los líderes de Long Island y esto, que yo no soy líder de Long Island, pero Dios me llamó a predicar en la radio. Amor dijo, yo no soy profeta ni hijo de profeta, soy boyero y recojo higos y silvestres, pero Jehová me llamó. Yo no soy ni el presidente de Long Island, ni el presidente de New Jersey, ni el presidente de Conérico, ni el hombre. No, yo soy el hombre que Dios llamó a predicar la palabra en la radio, a levantar este altar y a darle la oportunidad a pastores de todos los concilios. Aquí nadie puede decir que en Cántico Nuevo
como decían de otros ministerios, ya no le dan oportunidad a la gente, aquí hay oportunidad de predicar. Tenemos muchos pastores que predican y que tienen programas por años, y les saludo de New Jersey. Por ahí tenemos al pastor Francisco Martínez, niño, al pastor Arnaldo Torres, niños. Aleluya, allá en Long Island tenemos pastores que llevan años con nosotros predicando la palabra del Señor. Yo le doy la gloria al Señor. Pero si usted ha prometido, hermano, vamos a cumplir, vamos a hacer la obra de Dios. Nos faltan $1,400, por ahí llegó nuestro presidente, el pastor Federico Santiago. $1,400 lo que nos falta. Yo voy a hacer una oración y vamos a abrir las líneas. Padre, en el nombre de Jesús, estamos delante de tu presencia, Señor. Gracias por la 105.5 que ya está en el aire, Señor. Pastor George está trabajando desde por la mañana en esto. Gracias, Padre, por todo lo que estamos haciendo. Te damos a ti toda la gloria. Te damos a ti toda la honra, toda la alabanza, toda la pleitesía, Señor. Tú la mereces. Y te suplicamos, Señor,

Bien, amados hermanos, en esta tarde me acaban de informar que han entrado algunas ofrendas y por la gracia del Señor ya lo que nos faltan son $400 para terminar esta gloriosa avanzada y queremos terminar. Amén, como dice el americano, it's not over until it's over. No se acaba hasta que se acaba. Y se acaba cuando ya hayamos podido levantar esos $400 finales. El teléfono a marcar es el 718-748-9751, 718-748-9752. $400, gracias a Dios y gracias a todos ustedes los que nos han apoyado, los que nos han ayudado. La 1580 ya está en el aire para la gloria y la honra del Señor. Ya hay hermanos que nos están llamando de esa área de Tom River. Ayer recibí una llamada de Tom River, que es donde los hermanos... donde los hermanos están escuchando, donde los hermanos nos están ya escuchando en el sur de New Jersey a través de la 1580 AM. ¡Qué bendición, amados hermanos! ¡Qué bendición lo que Dios está haciendo! Dios es bueno y para siempre es su misericordia. El teléfono a marcar es el 718-748-9751, 718-748-9752. Dos líneas tengo disponibles para que usted nos llame, hermano. Esta tarde hemos empezado con mucho ánimo, ya que es el último día de la semana y queremos terminar esta avanzada para la gloria del Señor. Nos faltan $400, dos, cuatro hermanos que den $100.

se acaba la avanzada. 718-748-9751, 718-748-9752, son los números de teléfono a marcar, hermano. Estamos aquí echando el resto, dando lo mejor de nosotros para la gloria y para la honra del Señor. Teléfono a marcar, 718-748-9751, 718-748-9752, dos líneas disponibles, queremos culminar, queremos acabar, queremos concluir. 718-748-9751, 718-748-9752.

0: 718-748-9751. Queremos culminar hoy esta avanzada. Ha sido cuatro largas semanas que hemos estado aquí. Lo hemos hecho sin quejarnos, sin protestar. Lo hemos hecho para Dios. Hemos dado lo mejor de nosotros para el Señor. Y gracias a todos ustedes que escucharon este llamado que hemos hecho, a los hermanos que han dado sus ofrendas para la gloria del Señor. Ayer estuve hablando con el hermano, ayer estuve hablando con el hermano Ángel Álvarez, ayer de Amityville, Long Island, nos dio una ofrenda de $500 utilizando su tarjeta de débito. También el hermano Carlos Alarcón, también de Long Island, nos dio una ofrenda de $100. Esos son los números que tenemos. El hermano Álvarez con 500 ayer y el hermano Alarcón con 100 nos ayudaron a solamente tener un restante de $400. Eso es lo que nos falta, $400, hermano. Si usted puede ayudarnos con esos 400, tal vez usted no diga, no tengo los 400, pero sí tengo 100, o tengo 50, o tengo 200. Llámeme, yo estoy aquí en los teléfonos 718-748-9751 o en el 718-748-9752. Esos son los números que tenemos para que usted llame. Si usted quiere llamar fuera del aire, puede llamar a este número, al 908-558-1430. Ahí está el hermano George Viera, el reverendo George Viera, contestando las llamadas para que usted pueda dar su ofrenda para la gloria del Señor. Nos faltan $400 y queremos terminar, hermano. Si hay alguien que nos llame y nos da los $400, ya a las 3 de la tarde comenzamos con la programación habitual. 718-748-9751, 718-748-9752. Esos son los números de teléfono a marcar. Repetimos, 718-748-9751, 718-748-9752. Estamos aquí, estamos en victoria. Nos faltan solo $400 y estamos esperando a ver quién nos llama para dar esta ofrenda y poder nosotros, para la gloria del Señor, concluir esta misión, esta comisión que Dios nos ha dado para la gloria del Señor. El teléfono a marcar es el 718-748-9751, 718-748-9752, dos líneas disponibles. Oigan, amados hermanos, estamos aquí en la última gran recta final. Recibe usted la bendición de parte de Dios de ser los últimos hermanos que colaboran en esta avanzada que para siempre será recordada como la avanzada que nos ayudó a mudar la 1580 para la ciudad de East Pacho, donde ya está. Allí, esta mañana, yo estaba allí muy temprano a trabajar. Allí se está trabajando. El hermano Joaquín está allí trabajando. Otro hermano más de la iglesia de Centro Isle estaba allí también trabajando. Y ya estamos aquí de regreso otra vez en Brooklyn para seguir ministrando la palabra del Señor. 718-748-9751. 718-748-9752. Esos son los números de teléfono a marcar. Vamos a ver si logramos, hermanos. Yo quiero darle la ayuda al pastor Federico. No quiero dejarlo con los 400 a él. Antes que se acabe la hora, ya lo que me quedan son dos minutitos y me tengo que ir para los anuncios. Eh, 718 718-748-9752. Seguimos aquí en el aire. Este es su hermano, su amigo, el pastor Eric Salgado.
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0: Amado Dios y Padre Celestial, Dios eterno, llegamos ante tu presencia con regocijo, con gozo, con alegría, con acatamiento. Aquí hemos llegado, Señor, hasta ahora acostumbrada, una hora muy bendecida, una hora muy, pero muy en el centro de la voluntad del propósito tuyo, donde estamos cumpliendo el propósito y sobre todo la asignación, la tarea que tú nos has dado, Padre, y lo hacemos con entrega, dedicación, sometidos a ti, Dios del cielo. Gracias, Padre, por este momento tan sublime, especial. Padre, gracias por todo lo que hemos podido lograr hasta ahora. Esto se ha logrado por tu presencia, por tu gracia, por tu favor. Solamente por ti, Señor, de tú no haber estado por nosotros, el devorador nos hubiera devorado, el hombre hubiese comido nuestras carnes, hubiésemos perecido en el camino, pero te damos el honor, la gloria debida a tu nombre. Agradecidos de ti. Gracias, Padre, por ese amor, por esa pleitesía, por esa entrega de tu Hijo en la cruz. Un día te entregó su vida voluntariamente para llevar a cabo el sacrificio perfecto de morir en una cruz por el hombre que no merecía nada, ¿no? Y eso es gracia. Él estuvo dispuesto. El que tenía que estar en la cruz era yo, era usted. Pero Dios envió a su Hijo a que fuera el sustituto, tomó nuestro lugar en la cruz, estuvo dispuesto a morir, derramar su sangre, primero justificarnos delante de Dios. Había demandas de la justicia divina y el único cualificado era el Cordero Perfecto, Cristo, sin mancha, y Él fue a la cruz a morir, por ti y por mí, sin merecerlo. Gracias por ese sacrificio en la cruz. Nosotros hemos sido beneficiarios de ese sacrificio. Entrega su vida para justificarnos delante de Dios y así reconciliarnos y tener paz para con Dios. Ahora tenemos acceso libre. Después que Cristo en su muerte satisfizo la demanda de la justicia divina. Aparte de morir, derrama su sangre para redimirnos del pecado, de la culpa. Porque sin derramamiento de sangre no hay remisión de pecado. No solamente muere, sino derrama su preciosa, gloriosa, poderosa sangre. Y esa sangre nos limpia toda maldad, todo pecado. Gracias por esa sangre que fue rociada en el altar del Calvario. Gracias, Padre. Hay gratitud en nuestros corazones. Nuestros corazones rebosan del contentamiento, de la alegría. Sublime gracia, eterno Dios, porque tú vives, porque tú reinas, porque tú eres el Dios todopoderoso. Poderoso, poderoso, poderoso Dios, fiel, quien como tú, oh Dios, entre los dioses. Gracias, Padre, porque Cristo muere y al tercer día resucita y se va a la diestra del Padre a hacer el oficio de intercesor. El gran sumo sacerdote que traspasó los cielos y a la diestra de Dios allí intercede por su problema, mi problema, cuando le fallamos, necesitamos ese abogado defensor. Gracias. Porque no nos dejó huérfanos, sino que el Padre envía al Consolador. Así lo dijo el discípulo: yo rogaré al Padre, y os dará otro Consolador para que esté con vosotros para siempre. El Espíritu de verdad, del cual el mundo no puede recibir, porque no le ve ni le conoce, pero vosotros le conoceréis porque mora con vosotros y estará en vosotros. Él está presente. Tú lo tienes, yo lo tengo. Él nunca deja de ser, pero Él es fiel y verdadero. Podríamos decir que Él es el compañero divino. Cada momento Él está allí presente. Él es el que cuida, Él es el que te protege, el que te guarda. Él es tu guardador, tu ayudador, sustentador, el que vela por tu alma, el que te protege de toda acechanza del maligno. El profeta dijo: clama a mí, yo te responderé, te enseñaré cosas grandes y ocultas que tú no conoces. Por eso, hermano y hermana, el consejo del Espíritu Santo. En una palabra apostólica, cuando Él dice en Hebreos 4:16, acerquémonos pues confiadamente al trono de la gracia para alcanzar misericordia y hallar gracia para el oportuno socorro. Acérquese. Acérquese confiadamente. El que está pasando por el momento que esté pasando, una lucha, una batalla, una tentación, tal vez una caída, y que todavía puede acercarse con confianza a ese trono de gracia, de favor, de misericordia, de perdón. Él espera que tú te acerques para que alcances misericordia y halle gracia para el oportuno socorro. La ayuda está vigente, está para ti, no solamente cuando las cosas andan bien, sino cuando las cosas se ponen difíciles en su vida, en su hogar, en su matrimonio, en el ministerio. No sé cuál es el problema que estés atravesando. Dios te dice que te acerques confiadamente al trono de su gracia para alcanzar su misericordia, ese amor que no merecemos, pero Él te llama. En Él hay perdón, hay reconciliación. Él quiere hacer algo grande en tu vida. Él lo hará. Él ha dicho: el que cree en mí, como dice la Escritura, de su interior correrán ríos de agua viva. Eso dijo del Espíritu que habían de recibir los creyentes en Él. Pues aún no había venido el Espíritu Santo porque Jesús no había sido glorificado. ¿Dónde está el Espíritu Santo? No está lejos. Él no es lejano, Él es cercano. Está en tu corazón. Él está en tu corazón. El que cree en mí. Como dice la Escritura, el secreto de creer en la Escritura, permanecer en la Escritura, esperar en la Escritura, pararse en la Escritura, vivir la Escritura, sobre todo. De su interior hay un testimonio que no es suyo. Es de esa agua viva que fluye a través del mismo Espíritu de Dios en su vida. Y Él dijo, y esto dijo del Espíritu, que habían de recibir los creyentes en Él. Que los recibió un día, yo lo recibí, yo lo tengo, tú lo tienes. No estamos solos. estamos equipados con el poder, con la misma presencia de Dios. Y así hacemos frente a todo lo que se presente y podemos realizar la labor por medio del Espíritu Santo.
1: Él te capacita, Él te da la capacitación, te enseña, te ayuda, te dirige, te guía
0: y te lleva directo a una victoria. Reciba el Espíritu de esta palabra que conforta, que da esperanza. Hermano, no se rinda. No desmaye, no tiene que alejarse, sino acercarse. Hay gente que le fallan a Dios, se alejan. El diablo se aprovecha y los hace entender que ya no vale la pena seguir a Cristo. Todavía vale la pena. Él te acaba de decir que te acerques con confianza. Recuerda, por encima de todo, Él es tu Padre. El Padre que cuidó, que cuida y cuidará siempre de ti. Él no deja de ser lo que Él es por naturaleza. Un amor incondicional para ti. No importa qué, Él te esté llamando. Recibe esta palabra de ánimo, de fe, de esperanza tierna, delicada, que Dios coloca en tu corazón en esta tarde. Medítela, procésela. Procésela en lo más íntimo. Y esta misma palabra germinará esta semilla en tu corazón. Y el resultado será una vida abundante de crecimiento espiritual. Dele gloria. Gracias, Padre. Esta palabra, esta reflexión, esta parte, tierna, delicada, sencilla y en el grano. Gracias, Padre, en el nombre de Jesús. Amén. Muy bien, mis queridos hermanos y amigos de la radio. Continuamos adelante con el llamado que estamos haciendo por espacio de 6 semanas. O sea, 5 semanas. Terminamos la quinta semana. A lo largo de esta jornada. Ha sido cansada, abatida, pero estamos aquí todavía en pie. Esperando los últimos $400 para terminar. Me gustaría terminar antes de las 4 de la tarde para poner la palabra de Dios y que usted siga escuchando palabra de Dios. Si hubiera un hermano que tenga esos $400 o 2 hermanos de a 200, 4 hermanos de 100, la terminamos, tan sencillo como ese. Use esa tarjeta, usted puede hacerlo. Usted puede llamar directamente a la oficina si no quiere llamar aquí de tarjetazo allí de $400. Se puede llamar al 908-558-1430. Llame allí al pastor Jorge Viera, que está esperando la llamada. Usted le da la información de la tarjeta y la ofrenda que usted va a depositar, la vamos a contabilizar y vamos a terminar. 718-748-9758. Dios le bendiga, buenas tardes. Hello. Bueno, esperando una llamada que me ayude a resolver este asunto. ¿Quién tendrá allí $200? 2 hermanos o 2 hermanas de a 200, terminamos. Y use la tarjeta de débito o crédito y así terminamos y nos ponemos a predicar, a llevar el mensaje. Si usted está dispuesto, hágalo en esta tarde, siéntase libre. Puede llamar a la oficina directo si no quiere llamar aquí. Lo quiere hacer anónimamente. Usted llame allí al 908-558-1430. 908-558-1430. Estamos en la espera de una llamada que nos ayude a solucionar el punto final de esta avanzada. ¿Qué son $400, hermano, cuando hay miles y miles escuchando? Más de una persona lo puede hacer. Si hay disposición, si hay entrega, si hay amor por la obra de Dios. Allí está el pastor Federico contigo en esta hora. Saludo a todos los que salen de los lugares de trabajo. Ya hoy es viernes, se acaba. Estamos ya en medio de un fin de semana largo, ya que el lunes es día de Labor Day, día oficial, día donde está todo el mundo de descanso, feriado. Muchos viajan por carreteras a otros estados visitando familiares. Otros toman un avión y van a otro lugar a pasar este fin de semana feriado. Bueno, nosotros nos quedamos acá en Brooklyn, en Nueva York. Me gustaría que alguien me llame y terminar esto con una ofrenda de $200 o de 300 o de 400. Faltan 400. ¿Quién me llama directamente aquí al estudio y me lo deja saber? Hermana, usted puede. Hermano, usted que Dios le ha dado tantas bendiciones, puede dar esta ofrenda para terminar esta avanzada, por favor. ¿Cuántos están allí que lo pueden hacer? Solamente necesito un valiente que se atreva, que acepte el desafío de estos últimos $400. 718-748-9751. Date prisa, el fin se acerca. Cristo viene pronto. Aquí el pastor Federico, como dicen los hermanos de Guatemala, echándole ganas. Puerto Rico dicen echando el resto, mi hermano. 718-748-9751. Nadie llama, nadie responde. ¿Qué está pasando por allí? Saludo a todos los confinados, confinadas que siempre me escuchan. Bendiciones, bendiciones a todos. Estamos orando. Usted que está allí privado de la libertad porque se encuentra confinado allí en esa prisión federal estatal. No sé dónde se encuentra, pero siempre le animo a seguir adelante. El caso es suyo. Usted que tiene fe, que tiene esperanza en Dios, está en las manos de Dios, no del abogado, no del sistema. Su caso está en las manos del Dios Todopoderoso. Y ya Dios ha preparado todo, ha colocado todo en su lugar para que usted pronto salga de ese lugar con la frente en alto. Usted va a salir de ahí, recibe esta palabra profética. Pronto usted va a salir de ahí. Dios habla a tu vida, a tu corazón. Y si usted tiene fe, allí donde usted se encuentre, levante las manos al cielo y diga amén, amén, amén. Después, usted va a dar testimonio de esa palabra profética. Aquí estamos, saludando a todos los confinados y confinadas. El pastor Federico, siempre orando por ti. Y nosotros hacemos vallado. Quiero saludar a todos los que están de cumpleaños. Happy birthday to you. Los que están de aniversario, felicidades. Los que salen de los lugares de trabajo, van en el auto. Vaya con Dios, se acabó. Tenga, it's Friday. Gracias a Dios, llegó el viernes. Bueno, yo me voy de culto en culto esta noche en la iglesia que pastoreo. Tenemos culto a las 8 de la noche, mañana también a las 8 de la noche, el domingo culto a las 10 de la mañana y también a las 6 de la tarde. Será fiesta tras fiesta en la presencia de Dios. ¿Quién me llama? ¿Quién dice yo, pastor, lo voy a ayudar con esos $400 para que se vaya tranquilito, coja la sombrita? coja la orillita. 718-748-9751. Hello, anybody there? ¿Alguien se encuentra allí que me esté escuchando? ¿Alguien puede responder a este llamado? 718-748-9751. También el 718-748-9752. Alerta, pueblo, el fin se acerca. Cristo viene pronto. Y su galardón con él viene con premio. Viene con pago grande. Alista de pueblo. Saludo a Lucio, camino a su casa. Lucio, un abrazo para ti, tu casa. Bendiciones. Mi hermano Pablito Rosales se acabó. Entró en el Sabbat, Pablito. Y la hermana Aida ya entraron en el Sabbat a las 3 de la tarde. Les saludo, ya camino a la casa. Un abrazo para Pablito y también a hermana Aida. También saludo a mi hermano Antonino Presancín, camino a la casa. Entra también en el Sabbat. Y Mario, Isaías, mi hermano Agustín, hermano Mazariego. Mazariego todavía no ha comenzado a trabajar, porque trabaja con una compañía italiana y él tiene que darle duro allí hasta las 5 de la tarde. Bueno, pero los demás, disfruten la tarde, disfruten el fin de semana feriado. Aquí está el pastor Federico esperando que alguien me llame con esos $400. Tal vez usted no tiene 400, pero tiene los 200, tiene 200, tiene 300. ¿Quién sabe cuánto tiene para darle a la obra del Señor? Solamente una llamada resuelve esto. 718-748-9751. Estamos contando con su ayuda, con su ofrenda de amor. Recuerde que aunque las cosas vayan de mal en peor, no se deprima, no se desaliente. Levante su cabeza en alto, recuerde que nuestra redención está cerca. Bueno. Hablando de bueno, Dios es bueno y para siempre su misericordia. ¿Quién me llama? ¿Quién responde? ¿Quién dice yo a esta hora de la tarde? Un valiente, una valiente que le ponga fin a este asunto. Esperando por ti que estás allí. El pastor Federico, contigo, tú conmigo y Dios con nosotros. Hermano, propóngase en su corazón hacer algo por la obra del Señor. ¿Dónde está ese pueblo? ¿Dónde está ese hermano, esa hermana que lo va a hacer posible? $400. 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Son las 4:38, que diga las 3:38, se va la hora y nadie ha llamado. Por favor, haga lo propio. Por favor, dije por favor. No se quede allí de brazos cruzados. Rápidamente que usted dé esos $400, hermano, terminamos y cerramos la avanzada. Necesitamos un valiente, una persona comprometida con la obra de Dios.

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0: Muy bien, mis queridos hermanos que están allí y amigos de la radio. Exactamente a las 3:41, hermanos, nadie ha llamado para poder terminar con esta avanzada. Hoy es viernes. Terminamos la quinta semana de avanzada. Quinta semana de avanzada. Ha sido ardua la labor. Fuerte, fuerte. Pero estamos en el final. Usted todavía no ha ofrendado, todavía no ha dado una ofrenda. Quizá Dios lo escogió para este momento, para que usted sea el que va a cerrar esta avanzada. $400. ¿Quién no tiene allí $400 que los pueda sembrar en esta obra? Si usted lo hace, nosotros estaremos terminando, dando por terminado la avanzada, y usted estaría haciendo historia. Un día como hoy, usted le puso el punto final a la avanzada. ¿Quién responde? ¿Quién me llama? De Brooklyn, de Manhattan, de Queens, del Bronx, de Staten Island, de Long Island. Alguien de Long Island, alguien de Staten Island, alguien de Bayonne, New Jersey, de Connecticut, de alguna área de New Jersey. Usted puede llamar ahora mismo a este número, 718-748-9751. También el 718-748-9752. Tengo línea abierta para que usted venga, entregue esa ofrenda de amor. Hágalo. Hágalo, no se rinda. Hermano, yo me gozo, me río, porque verdaderamente el Espíritu Santo produce gozo en nuestra vida y me da con reírme, me da risa, y es el gozo inefable que está dentro de mí, no lo puedo ocultar, no puedo disimular el gozo que siento yo. Porque Cristo me lo dio por medio del Espíritu Santo. Y quiero que usted entienda que nosotros servimos a un Dios alegre. No importa la circunstancia, no importa el problema, la prueba, a la tribulación, angustia que estemos atravesando, ese gozo sigue allí permanentemente. Porque la Escritura no falla, el que cree en mí, como dice la Escritura, de su interior fluirán ríos de agua viva. Dios le bendiga. Buenas tardes. Hello.
1: Buenas tardes.
0: Amén.
1: Buenas tardes a todos. Dios le bendiga, hermano Federico.
0: ¿Con quién tengo el gusto?
1: Está hablando con hermana Reina de aquí de Connecticut.
0: Reina de Connecticut. Dios te bendiga, mi hermana Reina. Un gusto de escucharla.
1: De aquí de Norwood, hermano. Yo ya di ofrenda cuando usted empezó esta jornada. Pero
0: aleluya.
1: Mientras yo venía manejando, hermano, yo no me puedo resistir.
0: Ay, ay, ay. Ay, ay, ay.
1: Dios es tan bueno, hermano. Ay. Digo yo, si Dios me da la salud, me dé el trabajo, porque yo no puedo dar $200 para la obra.
0: Ay, ay, ay, ay. Eso es una ofrenda de acción de gracia.
1: No, hermano, mire, yo siempre que le escucho, o si no le escucho, yo siempre ando meditando, adorando a Dios, dándole la gloria a Dios.
0: Bueno,
1: ¿y por
0: bueno.
1: qué no, hermano, ofrendar? Yo les pido a esos hermanos que escuchan, que no se resistan al llamado. Porque, mira, hermano, todo lo que tenemos es de Dios.
0: ¡Santo!
1: Lo que tenemos es de Dios,
0: sí,
1: es de nosotros. Es de Dios, ¿por qué no aflojar y dar para la obra de Dios? Es un sacrificio tan grande que Dios hizo en la cruz del Calvario.
0: Santo.
1: Para darnos ese perdón, esa
0: aleluya.
1: Salvación. ¿Y por qué ser tan duro? ¿Por qué no dar para la obra de Dios?
0: Amén.
1: Así es, hermano Federico, yo voy a aportar $200.
0: Gracias, ¿usted lo va a hacer con la tarjeta?
1: Sí, yo voy a llamar a la oficina, hermano.
0: Sí, voy a llamar allí, allí está el pastor viera y le da la información, pero déjeme orar por usted.
1: Sí, hermano.
0: Padre, bendice a la hermana Reina, que de los $400 que nos faltan, ella da 200.
1: Gracias,
0: Padre. Pon tu mano poderosa en su vida, en su hogar, en su familia, y siga llenando de su gracia y de su favor. Envía bendiciones abundantes, rebosantes, desbordantes a su vida y su casa. En el nombre de Jesús, que tenga un resto de semana cargado de bendición y dale una buena, buena, buena cosecha, si es posible, antes que se acabe el mes. En el nombre de Jesús. Amén. Gracias, Reina. Bendiciones.
1: Hermano Federico, lo amo en el nombre del Señor. Hermano, sigue adelante proclamando esta palabra.
0: Amén. Bendiciones. Allí se puede llamar ahora. Bendiciones.
1: Sí. Amén.
0: Hermano, ya depositando sus $200.

y dar los otros $200. Un hermano, una hermana que yo sé que está tocada allí. Hay un hermano tocado, hay una hermana tocada. Date prisa. Dios habla a tu corazón. Nosotros nos vamos cantando corito al terminar, porque hemos culminado la obra que Dios nos llamó a hacer. ¿Quién dice yo, Pastor Federico, yo tengo esos $200 y voy a dar un tarjetazo? Alguien que con valentía lo hace, alguien allí que lo hace como para el Señor. ¿Quién se atreve? ¿Usted se atreve? No me diga que no, seguro que sí. 718-748-9751. Aquí está el Pastor Federico, y si quiere puede llamar directamente al Pastor Jorge Viera, que está allí en la oficina, y usted directamente con su tarjeta de débito o crédito puede llamar en este momento al 908-558-1430 y dar tarjetazo. Rápidamente que él me informe que ya los $400 se han recibido, pues yo termino. Y ponemos mensaje de la palabra de Dios. ¿Quién dice yo, Pastor Federico, le voy a ayudar? Son las 4:50, ya diga las 3:50, se me termina esta hora, hermano. Date prisa, un valiente, una valiente que llame. Y terminamos. Aleluya. Hay gozo, hay alegría en mi corazón. Usted pensó que yo me iba a poner triste. No, al contrario, ese gozo fluye. Es una alegría permanente que la produce el Espíritu Santo que está en nuestra vida, en nuestro corazón. Él produce ese gozo, esa alegría permanente. Un valiente de Long Island, de Staten Island, de Brooklyn, de Manhattan, de Queens, del Bronx, $200. ¿Quién dice yo, Pastor? Hágalo para la gloria del Señor. No se detenga. Usted los tiene allí. Solamente le falta hacer la llamada. Me puede llamar aquí si desea al 718-748-9751. O también puede llamar directamente a la oficina y dar la información al 908-558-1430. Otra vez, 908-558-1430. Date prisa, el tiempo vuela. Hágalo para la gloria del Señor, no te detengas. Vamos, vamos. Ahora es. Alguien diga amén, alguien diga amén. Diga amén, pero llame. No diga amén y como si nada. Hay gente que dice amén, pero no le ponen acción a ese amén. ¿Dónde está esa llamada que falta? Antes de las 4 yo tengo que recibir esa llamada. Antes de las 4. Y me faltan 7 minutos me faltan. Si usted tiene aquí esa ofrenda, complete mi gozo. 718-748-9751. ¿Dónde está ese hermano o esa hermana que le pone punto final a esta avanzada? Ya la hermana Reina dio $200. Ahora me faltan los 200. Ya termino. Antes de las 4 yo termino. Pero la llamada tiene que entrar. A lo mejor ya usted llamó a la oficina. Déjemelo saber si ya usted llamó. Si ya usted llamó a la oficina y dio su ofrenda, yo quiero saber.
si ya esa ofrenda entró allí con su tarjeta de débito.

Yo creo un valiente allí que esté presto, dispuesto. 718-748-9751. Date prisa, espero esa llamada. Aquí estoy en pie, en guerra, pero en pie de guerra. No me rindo, permanezco. Un hermano, un valiente, por favor. Diga presente. Diga, pastor, aquí estoy, estoy escuchándolo. Le voy a dar los 200 que faltan para que se vaya tranquilo. La orillita, la sombrita. Ese valiente lo puede hacer ahora. Esa valiente. Hello. Hello, hello, hello. I'm so happy. I'm so happy. I'm happy, yes. Yo estoy alegre. ¡Muy alegre! ¡Hello! El pastor Federico está alegre, contento, agradecido. 718-748-9751. Esperando esa llamada, un valiente, alguien que me diga, pastor, aquí estoy respondiendo. Aquí estoy respondiendo al llamado. $200 y nos vamos. Un hermano, una hermana, un valiente. Haga lo propio.

718-748-9751. ¿Quién me ayuda? En la última hora, en los últimos minutos, 718-748-9751.

Bueno, mis hermanos, la noticia que recibo de allá de el pastor George Viera, damos por concluido. Acaban de entrar los otros $200. Hubo una persona anónima, que dio los $200 que faltaban, más la hermana que acabó de llamar también. Hemos terminado, creo que vamos a estar escuchando después de las 4 al pastor Salgado en un mensaje de la palabra de Dios. Amén. Llegamos, gracias a todos los hermanos que participaron en esta avanzada que duró 5 semanas. Largas. Usted no la sintió, usted no lo hizo, pero para mí fueron largas. Yo pensé que nunca se iba a acabar, pero Ebenezer, hasta aquí nos ayudó el Señor. Le damos gracias a Dios, Padre, te doy gracias por tu infinita misericordia, tu bondad, tu favor. Nuestro corazón rebosa, estamos llenos de gratitud, de tu favor, de tu gracia, de tu bendición. Te agradecemos el favor tuyo. Gracias por los miles y miles que están allí siempre escuchando y los que dieron una ofrenda durante la avanzada. Aroma de vida. Dale multiplicación y dale una buena cosecha a aquel que sembró, si es posible, antes que se acabe el mes. En el nombre de Jesús. Amén. Gracias.

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2: Y oró Isaac a Jehová por su mujer, que era estéril. Y lo aceptó Jehová y concibió Rebeca su mujer. Y los hijos luchaban dentro de ella. Y dijo, si es así, ¿para qué vivo yo? Y fue a consultar a Jehová. Y le respondió Jehová, dos naciones hay en tu seno, y dos pueblos serán divididos desde tus entrañas. El un pueblo será más fuerte que el otro pueblo, y el mayor servirá al menor. Cuando se cumplieron sus días para dar a luz, he aquí había gemelos en su vientre. Y salió el primero rubio, y era todo velludo, como una pelliza, y llamaron su nombre Esaú. Después salió su hermano, trabada su mano del calcañal de Esaú, y fue llamado su nombre Jacob, y era Isaac de edad de 60 años cuando ella lo dio a luz. Padre, gracias por tu santa palabra. Te bendecimos, te alabamos y te exaltamos. Y te pedimos, poderoso Dios, que en esta noche, de manera especial, seas tú hablando a nuestra vida. En el nombre de Jesús. Amén. Y el mensaje le titulo, anhela la bendición. Aquí tenemos la historia del hombre que hizo todo lo posible en sus fuerzas para recibir la bendición de Dios. El Señor a todos nos bendice. Pero hay bendiciones que son especiales de parte de Dios, las cuales hay que luchar por ellas. Y por eso vemos hermanos que son más bendecidos que otros hermanos. Y usted se pregunta por qué, si todos somos hijos del mismo Dios, unos son más bendecidos que otros. Y algunos piensan que es que tal vez Dios tiene hijos preferidos, ¿no? Y entonces, ¿por qué? Aunque todos tenemos el mismo derecho, no todos tenemos los mismos resultados. Igualdad de derecho, pero no tenemos igualdad de resultados. ¿Por qué si la bendición de Jehová es para todos sus hijos por igual? ¿Por qué unos son más bendecidos que otros? Y el problema es que hay unos que buscan la bendición más que otros. ¿Cuántos adoran la gloria del Señor? Y cuando estamos hablando de la bendición de Dios, no estamos hablando de la plata, porque hay muchos que se esfuerzan buscando la plata y buscando el dinero, pero no buscan la bendición de Dios. Hay muchos que interpretan que el dinero es la bendición de Dios, y hay gente que se ha pasado la vida buscando dinero para entonces después ver que otro se lleva lo que él con tanto trabajo amontonó. Y cuando se encuentra fracasado, cansado, pelado y arruinado, dice, ¿y por qué aquel está bendecido? Y yo que he trabajado, estoy aquí empobrecido, porque yo no te vine a decir quién es el que busca más el dinero, yo vine a decirte quién es el que busca más la bendición de Dios. La bendición es el favor de Dios. El dinero es bendición cuando proviene a través del favor de Dios. Escucha la diferencia entre una bendición y una maldición. bendición. Si el carro provino porque Dios te lo proveyó, es bendición. Si el carro vino porque te mataste, hiciste lo indecible, vendiste lo que te vendiste, hiciste lo que hiciste por comprarlo, no es bendición. Aunque sea el mismo año de carro, la misma marca y el mismo color. Cuando tu esposita, la compañera de tu vida, viene bajo el favor de Dios, bajo la voluntad de Dios, es bendición. Cuando te la busca tú mismo, no es bendición. O sea que la bendición es el favor de Dios. Y la Biblia aquí nos habla de Isaac, su esposa, él está y él clamó a Dios. Y Dios que lo oyó y quedó embarazada. Y dice la Biblia que los dos niños luchaban dentro de ella. Yo me imagino que esta mujer tenía problemas constantes. Rebeca tenía unos dolores increíbles en su barriga y veía ese meneo, porque en aquel tiempo no se hacía ningún tipo de chequeo para poder ver las criaturas. En aquel tiempo no había ningún tipo de rayo X, no se podía ver lo que estaba dentro. Pero ella, me imagino que veía la barriga que se le movía y sentía no uno, sino dos, y se formaba un escándalo en la comunidad. Rebeca nuevamente tiene dolores. Y venían las parteras, y venía Isaac, y venían todos, y se reunían, y veían como dos criaturas se movían en forma violenta dentro del vientre de Rebeca. Y ellos, que no tenían que ver lo que estaba sucediendo dentro para entender, entendían que había una lucha dentro del vientre de Rebeca. Más inteligente que los doctores de hoy en día abortistas, que no pueden entender, viéndole la cara al bebé con rayos X en los sonogramas, viéndole la cabecita, viéndole la nariz, viéndole las manos, en ocasiones viendo cómo el bebé se chupa el dedo, no puede entender ellos con tanta tecnología que ahí hay una vida. Pero Isaac, Rebeca, las porteras de Rebeca y todos los que vivían en casa Isaac, cuando veían aquella barriga sin ver lo que había dentro, sabían que había dos criaturas y que estaban luchando dentro del vientre de su madre. Y cuando Isaac entendió que había una pelea, una lucha, se dieron cuenta que el dolor de barriga de Rebeca no era porque los niños estaban jugando dentro, estaban peleando en el vientre de Rebeca. Y dice la Biblia que Isaac oró a Jehová y consultó a Jehová y dijo: si es así, ¿para qué vivo yo? Isaac en ningún momento pensó en que Rebeca abortara ese hijo. Y aunque usted no lo crea, en aquel tiempo había métodos por dilatación de abortar criaturas. Y había métodos anticonceptivos que los practicaban los egipcios, aún en sus animales. Pero lo que digo es, si mis hijos en el vientre de mi esposa están dando problemas, ¿para qué vivo yo? Nunca le pasó por su mente ni en un segundo la vida de sus hijos. ¿Para qué vivo yo? Dijo él. Y entonces Dios le habló y le dijo: dos naciones hay en tu seno y dos pueblos serán divididos desde tus entrañas. Y le digo más, el un pueblo será más fuerte que el otro y el mayor servirá al menor. Habían dos. Ya Jehová sabía quién era el mayor y ya Jehová sabía quién era el menor y todavía no habían nacido. Ya Jehová sabía que iban a nacer dos naciones de ese vientre y todavía no habían nacido. Ya Jehová sabía que iban a ser dos pueblos y todavía no habían nacido. Y ya Jehová sabía que un pueblo, el del menor, sería servido por el del mayor, porque ya Dios conoce nuestra vida aún desde el vientre de nuestra madre. Cuando se cumplieron los días para dar a luz, dice la Biblia que de los dos salió uno primero, versículo 25, y el primero era rubio y era todo velludo, como una pelliza, y llamaron su nombre Esaú. Esaú significa velludo, significa áspero. Cuando usted toca un niño, usted espera tocar un niño con la piel bien suave, pero si está todo peludito, todo velludo, usted siente algo áspero, parecía una pelliza. Una pelliza es un traje hecho de lana, un traje velludo que se ponía en las mujeres grandes. Esos trajes velludos se le llamaba pelliza, un rubio peludo. Y un bebé tan velludo no da ganas de tocarlo porque uno siente todo ese regalo de pelo. Y llamaron su nombre Esaú, velludo. En este tiempo le llamarían pelú, con mucho pelo. Y dice la Biblia que entonces salió el segundo. Pero el segundo, fíjese cómo los nombres profetizan sobre sus hijos. Yo espero que cuando usted le ponga un nombre a su hijo, usted medite lo que está haciendo, ¿verdad que sí? Porque primero le pusieron Esaú porque tenía pelo, pero también significaba dos cosas: velludo o áspero. Y así fue la vida de Esaú: áspera, rústica. Y que salió su hermano clavada su mano al calcañal de Esaú. El calcañal es el talón. Lavado salió clavada, agarrada al talón, el calcañal. Vino amarrado del calcañal de Saúl, del talón. Y cuando salió le pusieron Jacob o Jacob, que tiene dos significados. Uno, el que se agarra del talón, y otro, usurpador. Mire cómo usted profetiza sobre sus hijos. Le pusieron Jacob, el que toma por el talón, pero también tiene otro significado. Significa el que suplanta. ¿Y qué es suplantar? El que falsifica. Y vamos a ver la vida de Jacob. Fue un falsificador. Él hacía lo que fuera, alabado sea el Señor, para conseguir la bendición. Falsificaba lo que fuera. Si quería casarse, mire, lo que fuera, él se lo hacía. Pero él quería la bendición. Él anhelaba la bendición. Y lo anhelaba más que la plata. Y lo anhelaba más que el oro. Y en la vida del cristiano debe ser igual. El cristiano debe anhelar, alabado sea Dios, la bendición de Dios, más que la plata, más que el oro, más que el trabajo, más que la esposa, más que los hijos. Hay que amar el favor de Dios. ¿Anhelas tú el favor de Dios más que tu trabajo? ¿Más que tu esposita linda? ¿Más que tus hijos? El favor de Dios debe ser anhelado por encima. Primero Dios. ¿En qué lugar tú tienes a Dios en tu vida? Hay muchos Dios es primero, pero cuando vamos a ver y a buscar, amén, genuinamente, si tú estás buscando a Dios y el favor de Dios más que el dinero, nos damos cuenta que hay gente que prefiere perderse los cultos por un trabajo miserable. Han preferido, amados hermanos, un trabajo antes que el favor de Dios. Y en la vida del creyente siempre debe estar número uno el favor de Dios, que es la bendición. La bendición de Jehová es la que enriquece y no añade tristeza con ella. El que se agarra del talón, pero también significaba falsificador, el que suplanta. Y al otro le pusieron velludo. ¿Por qué? Porque Saúl significaba velludo, pero también significaba áspero. Y dice la Biblia que crecieron los dos. Díganlo conmigo, crecieron los dos. Y Esaú fue hombre de casa, le gustaba cazar animales, hombre de campo, pero Jacob era varón quieto. Llamó Isaac a Esaú porque comía de lo que él cazaba. Y un día hizo Jacob un guiso. ¿Qué guiso? Un potaje. Y volviendo Esaú del campo, cansado, dijo a Jacob: te ruego que me des a comer de ese guiso rojo, porque el guiso era rojo, porque estoy muy cansado. Y Jacob sabía que había una regla. Ya Dios había hablado que de ahí iban a ser descendientes dos naciones y que el mayor serviría a quién. ¿Para quién era la bendición? Para el menor. Y Jacob ya lo sabía, porque si está en la Biblia registrado es porque de eso se hablaba. Usted dice, yo creo que no, que nadie le ha dicho a Jacob. Todo se sabe, especialmente en esa familia, que es una familia relativamente pequeña, todo se sabía. Y me imagino que la mamá le cuchilló y le dijo, tú sabes que el Dios del cielo le habló a tu papá cuando yo estaba embarazada de tú y de tu hermano, y le dijo que tu hermano te iba a servir a ti. Pero Jacob sabía eso, que la bendición era para él, conforme a la palabra de Dios. La bendición era para Jacob, conforme a la profecía. La bendición era para Jacob, conforme a la promesa. La bendición era para Jacob. Pero conforme a la tradición, ¿la bendición era para qué? Para Esaú. Conforme a la tradición, ¿la bendición era para qué? Para Esaú. Porque primogénito significa primicia, significa derecho, significa primer hijo nacido. Y Jacob, según se enteró de la promesa de Dios, de la profecía, también se enteró de la tradición. Y la tradición decía que el mayor era primeramente bendito y luego lo que sobraba era para el menor. Y eso a Jacob le preocupaba, porque Jacob sabía que la profecía era para él, que la promesa era para él. Sabía que la tradición favorecía a Esaú. y hay gente que está preocupada, pero tu promesa no es oportunidades. Hay gente que anda buscando a ver si su tatarabuelo o bisabuelo era judío, o vino de la tribu de qué sé yo qué, o de la familia qué sé yo qué. No te preocupes, porque la bendición tuya no es conforme a la tradición. La bendición tuya es conforme a la promesa, es conforme a la profecía, es conforme a lo que Dios ha dicho. Porque los suyos vino y los suyos no le recibieron, pero los que le recibieron le fue dado la potestad de ser hecho hijo de Dios. Hay muchos que por el legado le corresponde los puestos privilegiados dentro de la jerarquía pentecostal, conforme a lo que dictaron los concilios los siglos pasados. Por eso es conforme a la tradición. Nosotros estamos aquí conforme a la promesa. ¿Y cuándo le crees a la promesa? Cuando tú le crees a la promesa se cumple. Pastor, es que no se cumple en mí la promesa porque no estás creyendo, porque las promesas de Dios son fieles y verdaderas. Si el día que tú comiences a creer en las promesas de Dios es el día que vas a comenzar a recibir la bendición de Dios sobre tu vida. Así que no te preocupes de que si eres chiquito, de que si eres morenito, de que si eres gordito, de que tu nombre no es Jacob, de que tu nombre no es un nombre judío, sino es un nombre que sabe que usted no puede ni mencionar. No te amargues si te llamas Dalila, o si te llamas Judas, o si te llamas Barrabá, o Pelagio, o yo no sé cómo te... No te amargues, porque el Señor te va a poner un nombre nuevo. Alabado sea Dios, el Señor te va a poner un nombre nuevo. Pero a Jacob le molestaba el saber que la bendición era para quién, para el primogénito. Y él dijo, pero yo no me puedo quedar así. Yo me voy a asegurar, porque hay hermanos que les gusta asegurarse la bendición de Dios. Y hacen cualquier cosa por la bendición de Dios. ¿Cuántos anhelan la bendición de Dios? ¿Cuántos buscan la bendición de Dios? Hay gente que viene para el culto y viene tan desubicado, que si cae la bendición, que caiga. Y si no cae, pues ¿qué hacemos? Amados hermanos, esto no es asunto de que si cayó o no cayó. Esto es asunto de que si cayó me gocé, y si no cayó, hay que buscar que caiga la bendición de Dios, porque eso es lo que venimos, eso es lo que anhelamos, eso es lo que deseamos. Usted tiene que anhelar, usted tiene que buscar, usted tiene que desear. Sabemos que por promesa, amados hermanos, usted tiene que buscar la bendición de Dios y preocuparse por recibir la bendición de Dios. No es que si la recibo bien y si no también. No es que ora por mí si me sano bien y si no, pues por lo menos pasé. No, es que si me sano, gloria a Dios. Y si no me sano, pues le pido a Dios, ¿por qué no me sanó? Y mañana vuelvo y le suplico hasta que Dios me dé lo que desea mi alma. Alabado sea la gloria de Dios. Hay hermanos que tienen miedo de pedir, por eso es un mandamiento de Dios. La Biblia dice, pedí, y se dará. Y Jacob dijo, yo voy a pedir. Y llegó aquel hombre áspero, un olor a campo, cansado, hambriento, como una fiera, abriendo olla, destapando caldero, cansado. Y le dijo, Jacob, te ruego que me des a comer de este guiso rojo. Y Jacob, lo único que estaba pensando todos los días es que aquel, aunque fue por un ratito, él salió primero y detrás yo agarrado. Pero salió primero. Y todo el mundo sabe que él salió primero. Y aunque por ahí dicen que la promesa era para el menor, pero yo entiendo que la promesa, conforme a la tradición, es para el mayor. Y ahora lo encontró cansado, con hambre y sudado. Dame de ese guiso, que me muero de hambre. Y Jacob le respondió, véndeme en este día tu primogenitura. Fíjense que Jacob fue al grano. Jacob sabía qué era la primogenitura, qué significaba la primogenitura. Jacob estaba bien entendidito. Había buscado glosario, diccionario, enciclopedia. Había bajado la palabra hasta por internet. Estaba bien enterado de lo que era la primogenitura. Jacob no se quedaba en la casa viendo novelas. Jacob no se quedaba en la casa viendo programas sabacanos. Jacob era cocinero y en su tiempo de ocio estudiaba la palabra, estudiaba la bendición. ¿Qué era la bendición de Dios? ¿Quién daba la bendición? ¿A través de quién venía la bendición?
3: tiempo que pedir para gastar en vuestros deleites y placeres.
2: Hay gente que le interesa lo que Dios le pide. Porque la bendición de Dios no es lo que tú le pides, es lo que Dios te quiere dar. Por eso es que hay muchos que cuando se casan dicen, esta es una bendición. Y a los tres meses, esta es una maldición. Aunque la llama bendición, es una maldición porque no se la dio Dios, la buscó él mismo. No venga como dicen, ah, pues si no me, si, entonces, no me la dio Dios, porque decir que Dios no nos juntó, pues me puedo divorciar. No, déjese de ese cuento. Usted una vez que se lanza la soga al cuello, ore al Señor para que usted no viva mucho. Haga como dice Isaac, ¿para qué vivo yo? Porque si usted tiene 25 años y dura 40, por lo menos 45 años casado con una mujer peliona, alabado sea el Señor. Jacob sabía lo que era la bendición de Dios, pero Esaú no sabía lo que era la bendición de Dios. ¿Cuánto le interesa qué es lo que Dios quiere? ¿Qué es lo que Dios, cómo Dios te quiere bendecir? Y Dios, no, olvídate lo que yo quiero es esto. Y a veces insistimos tanto en pedir cosas necias que al final Dios nos las da y después nos arrepentimos y le echamos todavía la culpa a Dios. ¿Por qué? Porque pediste. El último Dios te lo permitió como Abraham. Insistía, insistía. Voy para allá. Dios, no vaya, voy, no vaya. Pero vete. Y después te será contento. Estoy en la voluntad permisible de Dios. La voluntad permisible de Dios es tu voluntad. Estoy en la voluntad permisible, permisible, esa es tu voluntad. Me voy para mi país, me voy, me tienen loco. Pastor, quiero un consejo. ¿Me voy o no me voy? No te vayas, no me tengo que ir. Pues vale, pide un consejo. Pastor, yo quiero su consejo. Y cuando uno da el consejo de parte de Dios, pega a pelear con uno, pegan a sudar y uno le ve las gotas. Pero yo creo que esto es mejor. ¿Y para qué me pregunta? Óigame, hay que preguntarle al Señor, pero cuando Dios nos dirige en qué es la verdadera voluntad de Dios y la bendición de Dios, hay que decir, amén, habla Jehová de tu siervo, oye, alabado sea la gloria de Dios. Y dice la Biblia que Saúl, como no conocía, no sabía, y le dijo en una forma malcriada y áspera, como era su nombre, su significado, he aquí que yo me voy a morir. ¿Para qué pues me servirá la primogenitura? Mire qué acto carnal. Si como quiera me voy a morir, dice él, mire, como dice mucho. Si como quiera yo me voy a morir, ¿para qué me sirve la primogenitura? ¿Por qué? Porque él no sabía lo que era. Que hay gente que piensa que lo que quiere, no entiende el mundo espiritual, no entiende lo que es la bendición de Dios. ¿Para qué yo voy a tocar guitarra? Porque piensa que es tocar por tocar, no sabe la bendición que hay detrás de eso. ¿Para qué? Como me dicen muchos, ¿para qué vamos a comprar templo si Cristo ya viene? Esa es la actitud del carnal, la actitud del vago, la actitud del irresponsable, porque Cristo mismo dijo, hay que trabajar mientras el día dure. Y Saúl dijo, ¡ay, con esta hambre me muero! Llegan muchos de la calle hambriento, me muero, si no me sirves en un minuto, me voy para la pizzería, porque me muero, no te mueres nada, gordito, si no me dan el privilegio, me muero, no te mueres nada, Esaú no sabía lo que era, yo me voy a morir, ¿para qué me sirve? Y Jacob decía, aunque yo me muera, pero no es lo mismo un muerto bendecido que un muerto sin bendición. Porque el muerto, cuando es bendecido, la bendición se la traspasa a sus hijos y a los hijos de sus hijos y a los hijos de sus hijos. Alabado sea la gloria de Dios. ¿Para qué yo quiero que Dios me bendiga si yo me voy para Guatemala? Dicen algunos. Y el pastor habla, ay, que el Señor va a bendecir a muchos y el Señor le va a dar esto. No, eso no es para mí porque yo me voy como quiera. Ya tengo hasta el pasaje, mira. Ya tengo hasta la fecha marcada. Yo acá y mi familia allá. No le interesa la bendición de Dios porque ellos piensan que ya se van, que ya se mueren, que ya se mudan, que aquí no hay futuro para ellos. Pero tus pensamientos no son los pensamientos de Dios. Por eso que tú tienes que dejar de pensar con este cocote y comenzar a pensar como Dios piensa. Levanta la mano al cielo y adora la gloria de Dios. Hay gente que hace las cosas en donde le da gana y por eso es que no hay bendición. Y por eso que no hay prosperidad, porque tú tienes que dejarte guiar por la bendición de Dios, por el Espíritu de Dios. Alabado sea el Señor, pero no, es donde, tú sabes dónde naciste, pero no sabes en dónde vas a morir. Tú tienes que dejarte guiar por el Espíritu de Dios. Levanta la mano al cielo y adora a Dios. Vuestros pensamientos no son mis pensamientos, ni mis caminos son mis caminos. Usted tiene que dejarse guiar por el Espíritu de Dios. Hay muchos que son de Puerto Rico y el Señor los quiere bendecir en Estados
3: importante que no es Nueva York, sino en los atrios de la casa de Jehová, donde Dios me quiere, ahí es que yo quiero estar.
2: Pero Jacob sabía lo que era la primogenitura y era algo que serio. Y le dijo, no, no me basta tu palabra. ¡Júramelo! Y este día, ¡júramelo! Y me dio el guiso. Porque hay gente que por cualquier guiso sueltan la primogenitura porque no saben el valor. Por cualquier faldita corta sueltan la bendición porque no saben el valor. Porque cualquier basura del diablo dejan a su familia, dejan a sus hijos, dejan su lugar, porque todavía no han podido valorar lo que es la bendición de Jehová.
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1: Familia, bendiciones. ¿Cómo están? ¿Cómo están? Hello, hello. Bienvenidos a este su programa Altar Musical. Les habla su amigo Benjamin Gascott Jr. acompañándote con la buena música y mensaje de la palabra de Dios para toda la familia. Así que quédate pegadito a nosotros. Gracias por siempre estar en sintonía con la cadena que sí suena. Vámonos rápidamente a la música, una selección musical creada especialmente para ti. Así que nos vamos, escuchemos música sin parar en Altar Musical.

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¿Sabes qué significa esperar en Dios? Que cuando tú te abstienes de atacar a tu adversario, no solamente le estás dando lugar a la presencia de Dios, también estás demostrando el corazón que tú tienes. ¿Sabe por qué David tuvo un corazón conforme al de Dios? Porque mientras David esperaba, él decía, no, esto para mí no es una oportunidad. Guárdeme Dios de tocarlo a él. Y en ese momento se le lleva la lanza, le lleva la jarra y se va. Eso es esperar en Dios. Es que aunque recibes el mal, sigues haciendo el bien. Que aunque te atacan, sigues haciendo el bien. Que aunque se levantan en contra tuya, sigues haciendo lo correcto. Esperar en Dios es saber que Dios no te va a respaldar por el uso de tu espada. Dios te va a respaldar por saberla guardar y decir, Señor, la venganza no es mía. ¿Sabe qué dice la Biblia en el libro de los Salmos? La venganza es de Dios. Eso es esperar en Él y decirle, Señor, tú te vas a encargar

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1: David fue el mayor rey de Israel, pero también era un polígamo el tipo, que además de ser un polígamo, era un padre espantoso. Codició a la mujer de otro hombre, cometió adulterio, intentó engañar al marido, lo mandó a matar, se cayó el crimen por un año, mentiroso, adúltero, codicioso, asesino. Con todo eso, tenía un corazón tierno y Dios dijo su nombre con fuego en mi corazón. Y mi pregunta ¿es posible que alguien esté pecando, luchando con un pecado y todavía siga amando profundamente a Dios a la vez? Sí. Por eso venimos a la iglesia. Yo creo que una de las grandes razones por las que tanta gente tiene una idea equivocada de la iglesia es que piensan que la iglesia es el lugar donde personas perfectas nos juntamos con otras personas perfectas para cantar cuán perfectas somos delante de Dios. Cuando en realidad la iglesia debería ser el lugar donde admite que la gente ha caído, que ha fallado, que está rota. Estamos aquí porque somos peores que los demás, no mejores.

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1: Hola, ¿qué tal? Aquí está la información en Red Mundial de Noticias. Hoy es viernes 4 de septiembre de 2026. Aquí están los titulares de las más importantes noticias ocurridas en el mundo hasta este momento. En Colombia prohíben atacar zonas de grupos armados con menores. Estados Unidos y Ecuador interceptan embarcación en el Pacífico presuntamente vinculada al grupo Los Choneros. Estados Unidos descarta extender el TPS para ciudadanos hondureños. Masacre en México. ¿Qué se sabe del empresario argentino detenido por el crimen de un músico y su familia? Denunciante alega fallas sistémicas en la verificación de antecedentes de los nuevos reclutas de ICE. Jim Vance minimiza el conflicto con Irán. Yo no lo llamaría una guerra, dice. El ejecutivo de Trump pide al Supremo que le permita ejecutar la restricción al voto por correo. Aquí están las noticias. Washington. El gobierno del presidente estadounidense Donald Trump ha realizado una apelación de urgencia al Tribunal Supremo para que le permita implementar una nueva norma para que el servicio postal USPS pueda restringir el sufragio por correo, algo que podría dejar a millones de estadounidenses sin votar en la legislativa de noviembre. El Departamento de Justicia ha presentado el recurso sin haber esperado a que un tribunal federal de apelaciones que está evaluando otra diligencia de emergencia de la administración Trump para suspender la orden de una instancia inferior que congeló temporalmente la implementación de dicha norma, añadiendo más confusión al caso a 2 meses de las elecciones de medio mandato. Ayer jueves, el Departamento de Justicia pidió al máximo tribunal que otorgara al USPS la potestad de retener el envío de boletas por correo, el último episodio de una larga batalla legal desatada por una orden ejecutiva que el propio Trump, que argumenta que el voto por correo genera mucho fraude en el país, que firmó el mes de marzo pasado. La orden asigna a las agencias federales un papel sin precedentes en los procesos electorales que en Estados Unidos están gestionadas por los estados. Entre otras cosas, la orden instruye al USPS, servicio postal, a recopilar unas listas de votantes que deben facilitar los distintos estados y enviar solamente boletas a aquellas personas incluidas en dichas listas. Grupos de defensa del derecho al voto y a una coalición de 23 estados gobernados por demócratas impugnaron dicha orden ante un tribunal federal, argumentando que ni el presidente ni el servicio postal deberían intervenir en la determinación de qué papeletas por correo llegan a los votantes, y una jueza de Massachusetts congeló temporalmente la medida el pasado 27 de agosto. Washington. El vicepresidente de Estados Unidos, J.D. Vance, minimizó la magnitud del conflicto con Irán al asegurar que él no lo calificaría como una guerra al cumplirse más de 6 meses del inicio de las hostilidades. Yo no lo llamaría una guerra, declaró J.D. Vance durante una rueda de prensa en la Casa Blanca, la primera celebrada desde que la portavoz presidencial Karoline Leavitt dejó el cargo el mes pasado y aún no ha sido sustituida. El vicepresidente afirmó además que no hay intercambio de fuego en este momento, pese a que Estados Unidos e Irán se han atacado mutuamente en el Golfo Pérsico en los últimos días. J.D. Vance sostuvo que las principales operaciones militares duraron unas 6 semanas desde su comienzo el pasado 28 de febrero y aseguró que Estados Unidos logró destruir las instalaciones nucleares iraníes. La guerra contra Irán, iniciada por Estados Unidos e Israel, cumplió 6 meses sin haber alcanzado el objetivo de derrocar al régimen de los ayatolás. El conflicto amenaza además con pasar factura a los republicanos en las elecciones legislativas del próximo 3 de noviembre, debido al alza en el precio de la gasolina derivada del bloqueo del estrecho de Hormuz. Washington. Estados Unidos presenta cargo secreto judicial e inicia búsqueda contra Cristian Castro, el agente de la ICE acusado de disparar a migrante venezolano y mentir sobre este hecho.
2: El gobierno de Estados Unidos presentó cargos federales contra Cristian Castro, un agente del Servicio de Inmigración y Control de Aduanas, acusado de dispararle a un migrante venezolano durante un operativo en Minnesota y mentir posteriormente sobre lo ocurrido, informaron este jueves medios estadounidenses. Un gran jurado federal imputó el miércoles 6 cargos contra Castro, entre ellos por presuntamente dar declaraciones falsas a los investigadores, según informaron este jueves medios estadounidenses. La acusación permanece bajo secreto judicial y se prevé que sea divulgada una vez que Castro sea detenido. Las autoridades federales intentan localizar al agente, quien salió en libertad la semana pasada tras permanecer casi 3 meses detenido en Texas, según detalló la cadena CBS News. Castro ya enfrenta cargos en Minnesota por agresión y por denunciar falsamente un delito en relación con un operativo ocurrido el 14 de enero, cuando disparó contra el migrante venezolano Julio Sosa Celis, de 24 años. El agente federal estuvo detenido más de 3 meses en Texas, provocando una batalla legal entre el estado sureño y las autoridades en Minnesota, que exigían su traslado para enfrentar allí la justicia estatal. El gobierno conservador de Texas, liderado por Greg Abbott, aliado cercano del presidente Donald Trump, complicó su extradición y Castro salió en libertad a finales de agosto. En concreto, la justicia de Minnesota acusa a Castro de haber disparado en una pierna a Sosa y de presentar posteriormente un informe sobre el incidente en el que mintió al acusar a Sosa y otro migrante de haberlo atacado con una pala y un palo de escoba. Sosa fue una de las 3 personas que recibieron disparos de agentes migratorios durante la denominada Operación Metro Surge, en la que el gobierno del presidente de Estados Unidos, Donald Trump, desplegó a cientos de agentes migratorios en Minneapolis, lo que provocó fuertes enfrentamientos con la población civil. Las otras 2 víctimas, René Gord y Alex Preti, ambos ciudadanos estadounidenses, murieron por disparos de agentes migratorios. Desde enero de 2025 se han registrado, además, al menos 30 incidentes en los que agentes migratorios dispararon contra civiles, con un saldo de 8 muertos, según el medio especializado de Trace. Ante el aumento de estos incidentes, el alto comisionado de la ONU para los Derechos Humanos, Paul Kattour, pidió en junio una investigación independiente sobre las muertes vinculadas a operativos migratorios y criticó la falta de transparencia de las autoridades estadounidenses.
1: Washington. Un denunciante del Servicio de Inmigración y Control de Aduanas, ICE, ICE, en sus siglas en inglés, alega que hubo fallas sistémicas en la verificación de antecedentes de los nuevos reclutas durante una campaña masiva de contratación del organismo, según un memorando obtenido por CNN. El denunciante, cuya identidad no ha sido revelada, afirmó en un memorando fechado en agosto del año pasado que esas fallas generaron vulnerabilidades que podrían comprometer la seguridad nacional, incluidas amenazas internas, infiltraciones e influencia extranjera. The New York Times informó primero este jueves que un denunciante encargado de supervisar la verificación de antecedentes de los reclutas de ICE detectó una reducción sin precedentes de los estándares en las prácticas de contratación del organismo. El funcionario presentó una denuncia formal ante el inspector general del Departamento de Seguridad Nacional de HS. Un portavoz de ICE cuestionó en una declaración algunos aspectos de las afirmaciones del denunciante. El portavoz dijo que el organismo aplica diligentemente las normas adecuadas para la verificación del personal, incluidas las directrices de seguridad nacional, y evalúa conforme a esos factores toda información disponible sobre cada aspirante. Durante la gestión de la Secretaria de Seguridad Nacional, Kristi Noem, ICE redujo su programa de capacitación para nuevos reclutas de aproximadamente 100 días a unos 42, mientras se apresuraba a contratar a 10.000 agentes adicionales para cumplir con las exigencias de deportación del presidente Donald Trump. A comienzos de este año, el organismo había más que duplicado el número de agentes, de 10.000 a 22.000. México. Ronald Johnson, embajador de Estados Unidos en México, reiteró que su país, junto con México, irá tras las redes financieras de los carteles y las organizaciones terroristas, no solo por las drogas, las armas y los criminales. desde el primer día para el presidente Trump ha sido una prioridad desmantelar toda la red de los carteles y las organizaciones narcoterroristas. A través de la cooperación impulsada por el presidente Trump y la presidenta Sheinbaum, mencionó el embajador a través de su cuenta en la red social X. Johnson explicó que atacar los recursos financieros de las organizaciones criminales es golpear el corazón de sus operaciones, por lo que pierden la capacidad de reorganización. Lo anterior, dijo, también significa combatir la corrupción, la cual perjudica a los ciudadanos, crea inseguridad, aleja la inversión y facilita la operación de las redes criminales. Ciudad de México. La masacre en México. ¿Qué se sabe del empresario argentino detenido por el crimen de un músico y su familia?
2: La investigación por la masacre de una familia en Atizapán, México, tiene entre sus principales sospechosos a un ciudadano argentino. Se trata de Diego Sebastián Rosen, un empresario de 51 años que fue detenido por su presunta participación en el asesinato del músico Jonathan Meléndez Ochoa, su hija de 3 años y una empleada doméstica. El hombre mantenía una relación comercial con Meléndez Ochoa, tecladista y productor de la banda mexicana Camilo VII. De acuerdo con la reconstrucción de las autoridades, habría aprovechado ese vínculo de confianza para ingresar a la vivienda donde ocurrió el múltiple crimen. Rosen fue detenido junto con Gerardo N., otro hombre investigado por su probable participación. Ambos quedaron a disposición de la justicia después de un operativo realizado por la Fiscalía General de Justicia del Estado de México, FIGEM, y la Secretaría de Seguridad Ciudadana, SSC. El argentino señalado en la causa tiene 51 años y es propietario de una empresa de viajes mexicana llamada Nomad Adventures, dedicada a ofrecer experiencias y alojamientos turísticos dentro del país. Según informó el medio mexicano Radio Fórmula, Rosen mantenía además un vínculo sociocomercial con Meléndez Ochoa en una administradora de rentas vacacionales. Esa relación es uno de los elementos centrales de la investigación, debido a que habría facilitado su ingreso al domicilio del artista. Las investigaciones establecieron que uno de los detenidos era socio de una de las víctimas. Presuntamente, aprovechó esa relación de confianza para ingresar al domicilio, explicó el secretario de Seguridad mexicano, Omar García Arfuch. El funcionario indicó que los investigadores consiguieron localizar y detener a los principales sospechosos en menos de 24 horas. Ante un crimen de esta gravedad, las instituciones actuaron de manera inmediata y coordinada. Los dos probables responsables ya están detenidos y serán puestos a disposición de la justicia, sostuvo. Uno de los elementos incorporados a la investigación es una grabación tomada por las cámaras de seguridad del ascensor del edificio donde vivía el músico. En el video, de casi 30 segundos, se observa a Rosen con gorra, anteojos oscuros y una mochila, mientras espera llegar al piso correspondiente. Antes de abandonar el ascensor, gira la cabeza y mira fijamente hacia la cámara de videovigilancia. El crimen ocurrió el martes en la casa de Jonathan Meléndez Ochoa, ubicada en Atizapán, en el área metropolitana de la Ciudad de México. Dentro de la propiedad fueron asesinados el músico, de 38 años, su esposa, Ana Paula Barragán, que cursaba un embarazo de 4 meses, la hija de ambos, de 3 años, y una empleada doméstica. También mataron al perro de la familia. El único sobreviviente fue un niño de 6 años que se encontraba dentro de la vivienda cuando ocurrió el ataque. De acuerdo con las primeras pericias de la fiscalía, los cuerpos del tecladista y de su esposa fueron encontrados maniatados, al igual que la mascota. La menor tenía un impacto de arma de fuego en la cabeza, mientras que la trabajadora doméstica presentaba disparos en la espalda. La hipótesis inicial sostiene que los responsables pudieron ingresar sin forzar los actos de confianza que Rosen mantenía con el músico. Por el momento, las autoridades no informaron cuál habría sido el móvil del múltiple homicidio. Después de conocerse la detención, varias personas denunciaron de manera anónima haber sido víctimas de presuntas estafas cometidas a través de Nomad Adventures. Los damnificados afirmaron que pagaron por alojamientos y servicios turísticos que finalmente no recibieron. Según los testimonios difundidos por Radio Fórmula, Rosen se habría quedado con alrededor de 400.000 pesos mexicanos. Una de las personas afectadas explicó que su familia había contratado una estadía en Acapulco para celebrar el cumpleaños de su abuelo, pero que el viaje no pudo concretarse. Hacemos esta denuncia porque se nos hace algo injusto. Con mi familia íbamos a celebrar una semana en Acapulco y nos defraudaron por una cantidad muy fuerte, relató el denunciante. También señaló que habían confiado en el servicio debido a los más de 900 comentarios positivos que encontraron en una plataforma de alojamientos. Meléndez Ochoa era tecladista, productor e integrante de Camilo VII, una reconocida banda de indie rock formada en la Ciudad de México en 2013. El grupo se completa con Manuel Cohen Mendoza, en voz y bajo, y Eric Vázquez, en guitarra. La agrupación publicó el Ed Maya en 2014 y los álbumes figuran Óleos, 2017, Navegantes, 2019, y Ecos, 2022, y el Ed Inicial Maya, 2014.
1: Cancún, Quintana Roo. México va por buen camino para consolidarse como el quinto país más visitado del mundo y tiene margen de saltar incluso al cuarto sitio si se incrementa el gasto de los viajeros internacionales y atrae más inversión, afirmó Gloria Guevara Manso, presidenta del Consejo Mundial de Viajes y Turismo, WTTC por sus siglas en inglés. Definitivamente puede ser top 4 y creemos que lo puede alcanzar si pone en marcha estrategias que le permitan dos cosas: que quien llega se quede más días y gaste más, y que el capital encuentre una ventanilla única para instalarse. Esa receta es la que sube a un país en los rankings de visitantes y de derrama, explicó también la secretaria de Turismo del gobierno mexicano. Comentó que el organismo trabaja de la mano con la Secretaría de Turismo y que la presidenta Claudia Sheinbaum Pardo está interesada en traer más inversiones. Hay inversiones dentro del propio WTTC que quieren seguir apostando a México, añadió. Y el diagnóstico de su equipo es que el rumbo es el correcto. Ciudad de Panamá. El presidente de Panamá, José Raúl Merino, abrió tras una inversión de más de 7,7 millones de dólares el centro de visitantes del Parque Nacional y Castillo de San Lorenzo, el Real de Chagres, patrimonio de la humanidad, que busca potenciar la conservación, la investigación científica y el turismo y la educación ambiental. Creo que un país que no valoriza su historia difícilmente puede construir un futuro de grandeza. Y eso es lo que estamos abriendo hoy, una mirada a lo que fuimos, a lo que somos y a lo que seremos. Nuestro país es único, tenemos historia, naturaleza, Virgen Unidas, en armonía, afirmó el presidente panameño según el comunicado.

0: descartado por el gobierno de Estados Unidos, explicó la jefa de la diplomacia hondureña. Agüero señaló que la negativa de Washington responde a una política soberana de Estado y subrayó que la decisión no significa que Honduras se encuentre peor que antes. El presidente de Honduras, Nasri Tito Astura, había solicitado en junio pasado al secretario de Estado de EUA, Marco Rubio, un periodo adicional, razonable y claramente delimitado, de transición ordenada para los hondureños amparados por el programa. A mediados de agosto, Agüero confirmó la cancelación del TPS para miles de hondureños en EUA, aunque descartó que esto implique un retorno masivo inmediato o un impacto severo sobre las remesas, uno de los pilares de la economía del país centroamericano. Sobre el número total de afectados por el fin de la protección migratoria, la funcionaria evitó dar una cifra concreta al considerar incompletos los censos de la Embajada de Honduras y del Departamento de Seguridad Nacional, DHS, de EUA. Más de 1 millón de hondureños residen en territorio estadounidense, de los cuales unos 200.000 han adquirido la ciudadanía o cuentan con un estatus migratorio regular, detalló la canciller. Para mitigar los efectos de la resolución y atender eventuales retornos, el Ejecutivo hondureño impulsa un plan interinstitucional de acompañamiento legal, asistencia consular y facilidades fiscales, precisó Agüero en declaraciones al canal de televisión Hable Como Habla, HCH, en Tegucigalpa. Entre las medidas, la canciller destacó reformas orientadas a la exoneración de impuestos de introducción para los retornados que trasladen sus bienes, maquinaria o equipos destinados a actividades productivas. Según cifras oficiales, Honduras ha recibido más de 33.000 migrantes deportados desde enero de 2026, la mayoría procedentes de Estados Unidos.
1: São Paulo. El presidente de Brasil, Luis Ignacio Lula da Silva, exigió este jueves investigar, sin blindaje de nadie, un mega escándalo de corrupción que ha desatado una crisis en la Corte Suprema, con uno de sus jueces apuntando por otro como posible partícipe. Un informe policial publicado reveló mensajes de un banquero preso por un gigantesco fraude financiero a un número atribuido al juez Alexandre de Moraes, con el aparente objetivo de frenar la investigación que poco después llevó a su arresto en noviembre. Los mensajes se conocieron luego de que otro juez de la corte, Andrés Mendoza, ordenara levantar el secreto de sumario y esclarecer si el destinatario era efectivamente su colega. Es fundamental que se investigue a todo el mundo, duélale a quien le duela, afirmó Lula en X sobre el llamado caso Master, en el que se indaga sobre vínculos del banquero Daniel Borcaro con figuras de la política y la justicia. En un nuevo capítulo de la crisis, Moraes pidió que la corte investigue a Mendoza por indicio de improbidad, abuso de autoridad y favor a determinados grupos políticos. Considerado una de las autoridades más poderosas de Brasil, Moraes condujo el juicio que en 2025 llevó a la cárcel al expresidente Jair Bolsonaro por un intento de golpe de Estado. Mendoza fue designado por Bolsonaro en la corte. Buenos Aires. El gobierno de Argentina amenazó con imponer sanciones a las empresas que inician proyectos en las Islas Malvinas, sobre las que el país mantiene una larga disputa legal con el Reino Unido, y anunció la intención de construir una nueva base naval en Tierra del Fuego. Los planes fueron dados a conocer por el presidente Javier Milei, cuya oficina difundió un mensaje en video en cadena nacional, en el que el mandatario criticó el proyecto de explotación petrolera offshore San León de las empresas Navitas Petroleum, Roquefort Exploration, así como otros similares, con el argumento de que su eventual puesta en marcha violaría la soberanía de Argentina. Esta misma noche estaré firmando un decreto para dotar de mayor celeridad a los procedimientos sancionatorios que impone la Ley 26.659 contra quienes participen en iniciativas de extracción de petróleo en territorio argentino bajo ocupación británica, dijo Milei. Washington. La Organización de los Estados Americanos, OEA, expresó su apoyo al orden democrático en Bolivia e hizo un llamado al diálogo y a la cohesión social en el país, donde rige un estado de excepción desde junio por las protestas.

bloqueos en contra del gobierno de Rodrigo Paz. Una comisión de alto nivel de la OEA presentó en la sede del organismo en Washington su informe tras llevar a cabo una visita a las ciudades bolivianas de La Paz y Santa Cruz de la Sierra los días 29 y 30 de julio. Dicha misión, integrada por representantes de Argentina, Canadá, Chile, Estados Unidos, Panamá, Perú y Uruguay, pidió respetar los mandatos surgidos de los procesos electorales. En una operación conjunta entre el Comando Sur de Estados Unidos y el gobierno de Ecuador, las fuerzas de tarea conjunta, hemisferio occidental de Estados Unidos, interceptó una embarcación en aguas internacionales del Pacífico, presuntamente vinculada al grupo delincuencial Los Choneros, según información de las autoridades de Estados Unidos y ecuatorianas. La embarcación operaba como una estación de reabastecimiento flotante en apoyo a operaciones ilícitas de tráfico de drogas en el mar, en aguas internacionales del Pacífico Oriental, dijo el Comando Sur de Estados Unidos en un comunicado difundido en X, y agregó que mediante inteligencia se confirmó que operaba en apoyo de la organización narcoterrorista violenta Los Choneros. Bogotá. Un juez de Colombia ordenó al gobierno de Abelardo de la Estrella suspender los bombardeos militares contra campamentos guerrilleros cuando existe información sobre presencia de menores reclutados. Respaldado por su par de Estados Unidos, Donald Trump, el nuevo presidente impone una línea dura para enfrentar a las mafias del narcotráfico con bombardeos letales y extradiciones masivas a Estados Unidos desde que llegó al poder el 7 de agosto. La orden de la justicia aplica para el departamento amazónico del Guaviare, donde de la Estrella ordenó recientemente dos ataques aéreos que han dejado por lo menos 33 miembros de una disidencia de la extinta guerrilla FARC muertos. El domingo, la autoridad forense informó que entre los fallecidos del primer operativo hay tres menores de entre 15 y 16 años. Aún no se sabe si hay menores entre las víctimas del más reciente. Un juzgado de la ciudad de San José del Guaviare ordenó la suspensión temporal de los bombardeos a campamentos de grupos armados cuando existe información de inteligencia u otras alertas sobre la posible presencia de niños y adolescentes. La medida cautelar conocida por la agencia francesa de prensa estará vigente mientras el juez resuelve un recurso legal interpuesto por un ciudadano contra el gobierno y las fuerzas militares por la supuesta vulneración de los derechos fundamentales de los menores. El gobierno enfrenta fuertes críticas por parte de la oposición y organizaciones defensoras de los derechos humanos. Amigos oyentes, por el día de hoy llegamos al final de Red Mundial de Noticias. Mi amigo personal Federico Santiago y Johnny Romero les acompañamos. Les invitamos el próximo lunes a nuestra... Hasta pronto. Bye.

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esté en tener este hermoso lugar, que se llene este hermoso lugar de tu presencia, oh Dios de la gloria, y los que vienen en camino, que seas tú trayéndolos, Padre Santo.

que trae tu palabra, oh Dios de la gloria, que seas usando de una manera tan especial en esta noche. Que sea para ti toda la honra y toda la gloria, Padre Santo. Amén y amén. Aleluya. Que vive, hermanos, y a su nombre.

solo poderoso. Amén. Saludos en el nombre del Señor a cada uno de ustedes.

de pie, vamos a entonar nuestras alabanzas al Rey de Reyes y Señor de Señores, porque solo a Él

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